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8: Oración por la paz. Señor Jesús, tú eres nuestra paz. Mira nuestra patria dañada por la violencia y dispersa por el miedo y la inseguridad. Consuela el dolor de quienes sufren. Da acierto a las decisiones de quienes nos gobiernan. Toca el corazón de quienes olvidan que somos hermanos y provocan sufrimiento y muerte. Dales el don de la conversión. Protege a las familias, a nuestros niños, adolescentes y jóvenes, a nuestros pueblos y comunidades, que como discípulos misioneros tuyos, ciudadanos responsables, sepamos ser promotores de justicia y de paz, para que en ti nuestro pueblo tenga vida digna. Amén. Santa María de Guadalupe, Reina de la Paz, ruega por nosotros.
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12: Tras la huella de San Francisco de Asís, parte 3. Entonces Francisco se fue para Grecho y era Navidad. Le dije que estaban en Navidad. Y entonces mandó a poner una pesebrera con paja, el mantel encima, preparar la misa. Buscó una campesina, un campesino, una mula, un buey, unas ovejas. Y él hizo de diácono. Y cada vez que tenía que decir Belén, decía ¡Belén! Y cada vez que decía Jesús, se lamía los labios. Francisco siempre, cuando decía Jesús, se lamía los labios. Porque para él el nombre de Jesús era lo más dulce que había sobre la tierra. Y cuando llegó para Asís, se dio cuenta que ya tenía tantos frailes en el mundo. Hicieron un capítulo de las esteras, que no cabían los frailes. Tuvieron todos los de Asís que estar recogiendo comida en las ciudades circundantes para darle comida a todos esos frailes. Santo Domingo vino que quería hacerse franciscano. Francisco le dijo que no, que ellos tenían que estudiar en universidades y estos tenían que ser más humildes. Pero les dijeron a Francisco que tenía que escribir una regla. Entonces Francisco renunció al gobierno y nombró general de la orden a Pedro Cataño, el sacerdote este que se había convertido al principio. Pero al año el padre Pedro se murió y escogieron a Fray Elías de Cortona, que amó muchísimo a San Francisco. Es un personaje controversial. De hecho, si yo hubiera sido fraile, me hubiera puesto Fray Elías, porque nadie lo quería como él. Pero también él cambió mucho los ideales de Francisco y de su orden. Pero él es el que nos da el testimonio de las llagas. Entonces Francisco se fue a escribir la regla en el Monte Alvernia. Y dicen que una noche vio un ángel con 6 alas y en medio del ángel estaba Jesús crucificado. Y cuando eso pasó, aparecieron las llagas, que no eran como las del Padre Pío, que eran huecos. Las llagas de Francisco estaban hechas de carne y era la cabeza del clavo por aquí y la punta por aquí, y los pies igual. Y el hueco del pecho era tan grande que un fraile dice que un día lo estaba bañando y le cupo la mano entera dentro del pecho de Francisco. Pero para mí, que eso fue sobrenatural, pero también era lepra. Pero en el tiempo de Francisco, decir que el santo era leproso hubiera sido un escándalo y se hubieran alejado todos de él. Pero después que pasan los años, tú ves que era la lepra. Todo esto que estoy diciendo, ¿les parece fascinante la imagen de Francisco? ¿Sí o no? ¿Quieren hacerse sus amigos y sus seguidores? ¿Sí o no? Díganle al lado, necesitas un leproso. ¿Y quién será el leproso? Por ejemplo, en la reconstructora no pueden caerse bien todas, aunque se quieran mucho. Esa monja que te cae mal, esa es tu leprosa, quiérela mucho. O alguien de fuera de la congregación. A lo mejor tu leproso es tu marido, o el hijo que te da batalla, o la consuegra. Ahora, ¿qué tenemos que hacer? Descubrir nuestro leproso y quererlo mucho y servirlo. Dígale al lado, así se viene el reino de Dios. Por eso Francisco es así. Entonces, cuando él bajó de allá, tenía las llagas. Imagínense cuando Francisco lo llevan para Asís a morirse, ya está en las últimas, lo lleva un arriero. Y esa mula se la habían regalado a Francisco, pero él no la quería. Entonces el arriero llevaba a Francisco y le dice el arriero, díganle, un arriero es como un camionero, un chofer de camión, o sea, no es un señor delicado. El chofer de camión es más ordinario que un pasapalo de ñame. Le dice, ¿usted es Francisco de Asís? Sí. El que dicen que es santo. Francisco se queda callado. Sea santo de verdad o yo, pues ya estamos cansados de ver embaucadores. Si usted tiene fama de santo, sea un santo de verdad. Y Francisco mandó a detener la comitiva. Lo llevaban en mula, pues no podía caminar. Santa Clara le había mandado hacer unos zapaticos de piel que todavía se conservan para taparle las llagas. Entonces Francisco pidió que lo bajaran de la mula y dije, no, este ya está bravo como el padre Roberto. Como este sinvergüenza aquí diciéndole que si él no es santo, que no sé qué. Y Francisco agarró, ya estaba casi ciego. Tanteó al camionero, al arriero, le tocó el pecho peludo, así de donde estaba, y se arrodilló frente a él. Y le buscó los pies y se los besó. Y le dijo, gracias, porque hacía tiempo que nadie me reprendía. Y yo necesito que me reprendan. Y es verdad, debo tener mucho cuidado de ser sincero, de ser honesto con lo que estoy viviendo. Ese era San Francisco al final de su vida. En ese mismo viaje donde él dice, empecemos, hermanos, a servir a Dios, que hasta ahora poco hemos hecho. Entonces lo meten en el sótano del obispo porque decían, este es un santo ya de renombre y Perugia, que es la ciudad enemiga, seguro que nos va a querer robar los huesos, las reliquias, entonces hay que tener las reliquias aquí para que se muriera allí. Entonces San Francisco no sabía morirse decentemente. Mandó a buscar los frailes que tocaban instrumentos y mandó a buscar dos palos. Dos pedazos de leña. Y entonces con los pedazos de leña hacía como si él tocara violín, él no sabía tocar ni la puerta. Y se pusieron a cantar. Y era tanto el alboroto que había allá abajo que el obispo lo mandó a sacar. Que eso no era una muerte decente de un santo ni nada. Que era eso. Por eso San Francisco nos gusta tanto a los carismáticos. Que somos más o menos lo mismo que San Francisco, porque los hermanos pentecostales que están fuera de la iglesia, ellos no aceptan la Eucaristía, ni los sacerdotes, ni la Virgen María. Pero nosotros los carismáticos somos pentecostales también, tenemos el don de lengua, cantamos las mismas canciones, oramos por los enfermos, expulsamos demonios, tenemos los mismos carismas, pero amamos la Eucaristía, los sacerdotes y a la Virgen. Por eso nosotros no nos han dejado oficialmente llamarnos como somos. Nos llaman Renovación Carismática Católica, Renovación en el Espíritu. Pero al principio nos llamábamos Pentecostales Católicos. Porque cuando Dios va a renovar su iglesia, no renueva solamente la iglesia oficial. Porque hay que entender, la iglesia es el cuerpo de Cristo. Díganle al lado, todos los bautizados. Los bautizados católicos, digan. Los bautizados ortodoxos y los bautizados protestantes. O sea, es toda la iglesia. Entonces nosotros somos de la iglesia católica romana, que creemos que es la que está fundamentada en los mismos apóstoles. y tenemos todo el depósito de la fe. Los hermanos ortodoxos también la tienen, pero están separados del Papa. Creen en el Papa, pero como un patriarca más, no como la cabeza de la Iglesia. Y los hermanos protestantes se han separado más todavía. Ordenan mujeres de obispo, no creen en la presencia real de la Eucaristía, no creen en el sacramento de la confesión, no creen en el sacerdocio como nosotros, no veneran a la Virgen María. Pero para Cristo es toda su Iglesia, y cuando la va a renovar, renueva a los ortodoxos, renueva a los católicos y renueva a los protestantes también. Digan que tienen la metas en la renovación. La renovación del espíritu, que es que, y nosotros la vivimos dentro de la Iglesia Católica. Así como en el tiempo de Francisco había una renovación por fuera y otra renovación por dentro. Entonces el obispo dijo que eso era mucha bulla y se lo mandó a Santa Clara. Pero Santa Clara no lo podía meter en el convento. Entonces le hizo un cuartico en el patio afuera. Y cuando Francisco ya estaba ciego, que ya no veía casi nada, es que canta el cántico del hermano Sol. Diga al de lado ciego y cantándole al sol. Sí. Esa es la fe profunda. Y ahí Francisco, los ratones se le metían en la celda y los ratones lo tenían atormentado, no lo dejaban dormir ni de día ni de noche. Estaba purificándose Francisco sus últimos días. Entonces cuando ya Francisco vio que estaba listo para la parrilla, hace 800 años, pidió que lo llevaran a la Porciúncula. La Porciúncula es la iglesia madre de todas las iglesias franciscanas. Usted va para allá y le dan ganas de llorar. Pues usted llega y dice, está la Porciúncula, una iglesia inmensa. Díganle al lado, como 3 o 4 veces el tamaño de la Catedral de Valencia. Y cuando usted entra en la Porciúncula, ve que en el centro de la iglesia está una iglesita chiquitica, más chiquita que la de aquí. Chiquitica, más pequeñita que la Purísima Chiquita de la Avenida Bolívar. Y esa es la Porciúncula que Francisco restauró. Ahora fíjate, para que eso no fuera propiedad de él, esa iglesita chiquitica era de los monjes benedictinos. Y Francisco se la alquiló por 5 pescados al año. Y todos los años, el 2 de agosto, los frailes tienen que ir para el río, pescar 5 pescados y llevárselos a los monjes para pagar la renta. Porque él no quería que nada fuera suyo. La Porciúncula pertenece a la orden benedictina, pero la tienen alquilar los franciscanos. Y alrededor de esa iglesia de la Virgen María estaban unas chozas. Y la choza de la derecha es la que escogieron para que Francisco muriera allí. Cuando vayan a Asís, al lado derecho de la Porciúncula está la choza donde Francisco murió. Cuando yo fui la última vez, estaban restaurándola para este centenario. Y entonces ahí lo acostaron en el piso y pidió que le quitaran el hábito. Quería morir desnudo como Cristo. Y que le leyeran la Pasión según San Juan. Le leyeron la Pasión, mandó a pedir un pan, lo rompió, se lo dio a los discípulos, a los seguidores que estaban ahí, para imitar a Jesús en la última cena, y le dieron ganas de comer un dulce, que son unos cuadritos así hechos de almendra crocante, que ahora le ponen chocolate, pero ese tiempo no había chocolate porque no habían descubierto América. Y entonces él tenía una amiga, se llamaba Jacoba Sietesoli, vivía en Roma. Él le llamaba Fray Jacoba, ya decía que era un fraile. Una vez Francisco, que dicen que amaba tanto a los animales, vio una cochina que iba a comer un corderito. ¿Qué iba a hacer la cochina? Ya lo había mordido, entonces Francisco maldijo a la cochina. Y la cochina cayó muerta. Pues esa cochina a él le pareció que representaba el mal que mató al Cordero de Dios. Y el corderito Francisco lo agarró y lo curó. Y lo hizo mascota de él. Cuando Francisco iba para la misa y el padre decía, por Jesucristo nuestro Señor, el padre, ¡ven! Contestaba el amén. Y en la consagración se arrodillaba y acompañaba a Francisco a comulgar. Entonces Francisco ese corderito se lo regaló a doña Jacoba, a Fray Jacoba, que está enterrada al lado de la tumba de Francisco hoy en día. están los mejores amigos de Francisco, Fray León, Fray Rufino, y está ella también allí, enterrada. Entonces él le dijo que con la lana que diera ese cordero a lo largo de la vida le hiciera la mortaja a él. Ella le hizo un hábito blanco y le hizo su mortaja con que lo enterraron. Y cuando ella estaba agonizando, él decía: vayan a Roma y díganle a Fray Jacoba que me traiga mi mortaja y que me traiga el dulce ese que ella

0: Del Evangelio. ¿Te quieres ser franciscano? Puede entrar en la tercera orden franciscana que está aquí en la, el santuario José Gregorio Hernández en el centro. Pregunta, pues aquí hay una fraternidad. O usted con un grupo de amigos, pues vamos a hacer un grupo de amigos. Hace muchos años aquí formamos un grupo de sacerdotes, los que quedamos ahora somos el padre Miguel Romero, Wililardo y yo. Pues estamos tan ocupados que nunca nos podemos reunir, pero nos queremos mucho. Cada uno, cada loco con su tema. Wililardo con su parroquia, Miguel con Fundarse, yo con la voz de eso. Pero ahora voy a predicar en Santa Teresa de Tuy con el padre Jonfer, que fue fraile. Y me encontré en España con el padre Jesús de la Cruz. Entonces son franciscanos, pero vivimos por fuera. También está la orden, si alguno siente llamado a las clarisas o a la orden franciscana de los frailes. A la semana pasada vinieron a Jacuna, los frailes conventuales estuvieron aquí y algunos capuchinos se quedaron en esta casa. Pero usted también puede seguir a San Francisco. Lo primero es conseguirse un cuaderno y los evangelios, que están en toda la Biblia. Y con el cuaderno empecé a escribir todos los días un pedacito, lo que te dice el evangelio. Y dice la orden, la regla que Pablo VI nos dio a los franciscanos seglares. Repita conmigo. De la vida al Evangelio y del Evangelio a la vida. Entonces, ir anotando y haciendo lección divina con eso y guardarlo en el corazón. Que ese es el método con que se hizo santa nada más y nada menos que la Virgen María. Porque nos dice la Biblia misma que la Virgen María, el Evangelio le daba vueltas dentro de su corazón. ¿Quién fue Francisco? Un hombre que se tomó el Evangelio en serio. ¿Quién fue San Antonio? ¿Quién fue Santa Clara? ¿Quién fue Maximiliano Kolbe? ¿Quién fue José León Hernández? Santos que se tomaron el Evangelio en serio. José León Hernández es un santo de la tercera orden. Y aquí en Venezuela tenemos una gran santa que va a ser canonizada, la Madre Isabel Lagrange, que ella renovó la iglesia en Venezuela. Ella era gorda. Ella decía, yo soy fea, pero bailo bien. Mentira que era fea, era bonita. Y ella era de la alta sociedad valenciana, de caraqueña, perdón, hija de un hombre de origen francés, Lagrange, y una mujer de origen español. Y entonces ella ayudó a la madre Emilia a fundar a la Hermanita de los Pobres. Trajo a los hermanos de la Salle a Venezuela con tanta dedicación que la congregación decidió nombrarla a ella hermano de la Salle. Ella tiene un título allá en su casa en Caracas que la nombraron hermano de la Salle. Ella le hizo el hábito a las primeras siervas del Santísimo Sacramento, pero ni quiso ser hermanita de los pobres, ni quiso ser sierva, sino que ella consiguió unas casas y recogió a las niñas de Caracas y allí se puso a vivir con ella. Y con su hermana de sangre, que se hizo franciscana también terciaria, y con varias amigas más. Y después se vinieron a fundar en Valencia, una familia le ofreció una casa, pero después llegaron otras monjas francesas que estaban más de moda que ella y las botaron de la casa. Ella quedó en la calle, tuvo que ver con dónde se metía con sus muchachitas. Y una historia bien bonita de ella, que una mañana le dijo una de las monjitas, ay, Madre Isabel, lo que había nos lo desayunamos, pero habrán desayunado las niñas, porque las monjas no comimos justamente, madre, lo que había fue para las niñas, ya para el mediodía no hay nada. La madre se puso a pensar y pensó, voy a pedir fiado, y fue para la pulpería y le dijo al pulpero, usted me puede abrir un fiado para darle comida a mis niñas. Y sabe que le dijo el pulpero, algún hombre debes tener tú por allá escondido, pídele a tu hombre, me está pidiendo a mi fiado. Y la madre Isabel lo vio con una sonrisa y salió de la pulpería y llegó para la casa donde está, que tenía el Santísimo, y le dio tres golpes a la puerta. ¿Oíste lo que me dijo el pulpero, verdad? Tú eres mi hombre, son muchachas, al mediodía ya tú verás qué hace. Pues como ella le metió tres golpes a la puerta del sagrario, al mediodía dieron tres golpes en la puerta de la casa. Y cuando salen las monjas a atender, le dicen, Mire que somos del Hotel Carabobo, que hoy había una fiesta y la suspendieron. Y entonces la comida, para no botarla, se la trajimos. Díganle, las niñitas comieron caviar. Y ahí la madre, que anduvo en mula desde Caracas hasta San Fernando de Apure, una gorda. Desde Caracas hasta Mérida, en mula, durmiendo en posada. Una santa extraordinaria y muy franciscana. Ella, cuando comulgaba, se arrodillaba en el sagrario, ante el sagrario, y decía, y se ponía, y lo que ella sentía era que decía: Jesús, tu sangre y la mía en el mismo torrente. Tu sangre y la mía en el mismo torrente. Cierre los ojos un momentico. Acuérdese cuándo fue la última vez que usted comulgó. El domingo pasado. Y aquí habrá alguna persona que diga: bueno, eso fue hace 7 años, antes de casarme por el civil. No, pero yo quiero que tú sepas. Y creo que aquí hay alguien que no comulga desde la primera comunión. Yo quiero que tú sientas en este momento que en el torrente de tu sangre está la sangre de Jesús. Yo quiero que tú sientas en este momento que Jesús está dentro de tu corazón, porque Él vive allí. Y Él dijo: yo nunca te dejaré ni te abandonaré. Yo quiero que tú sientas que tú eres un sagrario vivo, que es imposible que estés solo ni sola, porque Él está dentro de ti. Tú estás habitado desde ese día que comulgaste. Tal vez Él no está en un palacio de oro, porque hay muchas cosas que tú piensas, haces, deseas o dejas de hacer que a Él no le agrada. Pero sin embargo, Él está allí. Y cuando no está recreándose, como se recrean algunas almas, está trabajando, te está sanando, te está restaurando. Eso era lo que vivía la madre Isabel, y le hizo capaz de ir adelante en el ideal de las huellas de San Francisco. Entonces, ser franciscano es leer el Evangelio, ser franciscano es creer en la Eucaristía y en la Iglesia, ser franciscano es escoger estar con los leprosos. Ahora les voy a dar una, pueden abrir los ojos, les voy a decir una cosa que los va a decepcionar. La oración: hazme un instrumento de tu paz, diga al del lado, ni la dijo ni la escribió San Francisco de Asís. Eso decepciona a mucha gente. A mí no me decepciona, porque yo sé la historia, se la cuento. En la Primera Guerra Mundial, que fue terrible, moría muchísima gente, y todo el mundo en Europa estaba muy afectado por esa guerra. Entonces, en Inglaterra, alguien escribió esa oración: Señor, haz de mí un instrumento de tu paz. Donde haya odio, yo ponga amor. Donde haya injuria, ponga perdón. Donde haya duda, ponga fe. Que yo no busque tanto ser comprendido, sino comprender; ser amado, sino amar. Porque cuando nosotros morimos, tenemos vida eterna; cuando damos, recibimos. Y esa oración la pasaron a una revista franciscana y la publicaron con el nombre del autor. Pero después la empezaron a publicar en todos los libros y todas las revistas franciscanas sin decir autor. Y hasta que a alguien se le ocurrió poner abajo San Francisco de Asís. Y ahí terminó la oración más famosa de San Francisco, que nunca la rezó San Francisco. Pero es un pegoste, es una calcomanía. No, es que la Iglesia, cuando escuchó esa canción, se identificó y descubrió en esa canción el espíritu más profundo de Francisco de Asís. Entonces, ¿cómo es el espíritu franciscano? Primero es un espíritu evangélico, después es un espíritu de fraternidad. Díganle, hermano de todos. Y hermano de todo. Un espíritu de sin propio. Nosotros no decimos pobreza, sino sin propio. Porque los frailes y las monjas pueden vivir sin propio. Pero ustedes que son seglares tienen que ganarse un sueldo. Necesitan una plancha para la ropa, ¿sí o no? Y otra para el pelo, las mujeres. Necesitan las mujeres tener perfume y maquillaje, ¿sí o no? Porque una mujer mal arreglada no es venezolana, es extranjera, le quitan la cédula. Usted necesita plata para los hijos, pero la cosa es tenerlo sin propio. Diga de lado, con teflón en las manos. Usar las cosas, pero que las cosas no te usen a ti. A San Francisco de Asís le dijeron una vez los padres, los obispos, ay, ustedes viven en esa choza. Vamos a hacerle por lo menos una casita. ¿Y sabes qué le respondió San Francisco? Bueno, si me hace la casa, me tiene que hacer el palo y conseguirme el perro. El palo y el perro, sí, porque cuando tengo una casa, necesito un palo para defenderla y un perro para cuidarla. Y como yo quiero ser un hombre de paz, para no tener palo ni perro, no tengo casa. Diga al de al lado, suelte el palo y suelte el perro. Porque cuando uno se cree dueño, uno se hace agresivo. La soberbia nos pone agresivo la propiedad, y por eso el espíritu franciscano es nada de eso. Después, un espíritu de minoridad. San Pablo dice en la Biblia, en las cartas de San Pablo, repite conmigo, considere cada uno a los demás superiores a él. Diga al que tiene al lado, ahí está la fuente de tus amarguras, que tú te consideras mejor que los demás, ¿sí o no? Más grande que los demás, más inteligente que los demás, más poderoso que los demás. Hay dos cosas muy bonitas. San Carlos de Foucault, que encarnó también el espíritu franciscano, decía, repita conmigo, yo quiero estar en el último lugar, porque Jesús siempre está ahí, y ese lugar nadie se lo pelea. Ay, pero cuando nos mandan para el último lugar, eso nos cuesta, ¿sí o no? Pero después uno se queda en paz. Cuando yo era joven, apenas nombraban una comisión, yo quería que me nombraran a mí. Y cuando en la iglesia hacían comisiones o cargos y no me nombraban a mí, ahí me entraba una amargura y una envidia. ¿Por qué nombraron a él si no me nombraron a mí? En el seminario, en mis primeros años de sacerdocio. Yo le tenía envidia al padre Guitián, aquí están las hermanas de él, porque Jesús, el obispo, lo prefería más que a mí. Decía, ay, otra vez con Jesús. Hasta que leía San Francisco, que decía, dichoso el siervo, diga conmigo, dichoso el siervo, que se alegra tanto de lo que Dios hace y dice a través de su hermano, como lo hiciera a través de mí. Entonces yo seguía a San Francisco y yo empecé a alegrarme de lo que el obispo hacía con William Guerra, de lo que el obispo hacía con Jesús, y terminé queriéndolo más que a mi propia alma. Porque yo a Jesús y a William, que fueron mis hermanos del inicio del sacerdocio, al padre Oscar Martínez y a José Jiménez, los quiero más que a mi propia alma. Eso se puede ejercer. Alégrate, ¿sí o no? Entonces, pongamos que una mujer aquí ve el marido de otra, se baña, usa desodorante, levanta la tapa de la poceta cuando orina, y después mira al marido de ella, que hay que mandarlo a bañarse, obligarlo a afeitarse, y nunca levanta la tapa de la poceta. Va a ser una amargada. Pero si ella, en vez de alegrar, de amargarse, se alegra de que por lo menos su hermana, su amiga, tiene esa alegría, se le pasa, ¿sí o no? Y por eso San Francisco, en esa minoridad, en ese no buscar ser más que los demás, encuentra el don de la alegría. Díganle, el pobre es alegre. O sea, si tú lo que tienes es una arepa y dices, ay, quien tuviera carne es mechar, díganle, se te amarga la arepa. Pero si lo que tienes es una arepa viuda, sin nada con qué comértela, Sé, Dios mío, gracias por esta arepita, bendito y alabado seas por mi hermana arepa. Manjar de Dios, divino sustento, ¿qué haces en el plato? Véngase para adentro. Esa arepa te va a saber dulce, ¿sí o no? Te va a saber exquisita. Es la pobreza voluntaria. Y por eso los grandes santos como Santa Margarita de Cortona, José Gregorio Hernández, Santa Ángela de Foligno, habiendo tenido a veces grandes fortunas, porque José Gregorio Hernández pudo amasar una gran fortuna como médico, se desprendían de ella porque veían que les quitaban la alegría. Digan, de lado, tenían que buscarse un palo y un perro. Imagínense una cosa, ¿por qué en las parroquias no hay felicidad? Digan, de lado, demasiado palo y demasiado perro. Entonces, cuando usted sienta que no está feliz, vea que está defendiendo, que le quita la alegría. ¿No es así? Bueno, quiero terminar esta parte con una frase muy franciscana, que a mí me pega, pero miren, el ojo aquí, hoy aquí. San Francisco decía, hay algunos que creen que con contar lo que hicieron los santos, van a tener el mismo precio que ellos. El mismo premio. No. No, no nos hace santos conocer a los santos. Yo en San Francisco, como ven, lo conozco bastantico, ¿sí o no? Y sé que esta charla por YouTube la van a escuchar especialistas. Y a lo mejor divergen conmigo en dos o tres cosas. Pero van a saber que está bien basada en la historia. Pero no se trata de conocerlo, sino de vivirlo. Por ejemplo, hoy es el día de la Santa Madre Carmen. ¿Cuál es mi frase favorita de ella? En vez de cantarle a la cruz, hay que llevarla cantando. Veanme a mí llevando la cruz para decir canto cuando la cargo. No, hago de todo menos cantar. Pero los santos están puestos allí como páginas vivas del Evangelio para decirnos que el Evangelio se puede vivir. Entonces, vamos a pedirle a ellos que intercedan por nosotros. Porque los santos sirven para tres cosas, nos dice el prefacio de los santos. En la misa de los santos dice, nos sirve primero, diga conmigo, el ejemplo de su vida. Segundo, el contenido de sus enseñanzas. Y tercero, la intercesión en el cielo. Que nuestros hermanos evangélicos dicen que los santos no rezan por nosotros, pero nosotros vemos en la Biblia, en el Apocalipsis, que los santos claman a Dios día y noche para que cambie la historia. Entonces tenemos esos vínculos profundos y amorosos con ellos. Miren la cara de al lado, eso nunca va a ser canonizado. Miren lo que tienen enfrente, esto nunca va a ser canonizado. Es más, ni a Wilson ni a mí conviene que nos canonicen, ni a Henry ni a Eduardo, porque te imaginas para cargarnos en una procesión. Allá hay otros que no son canonizables, otros gorditos. Además van a gastar mucho yeso. Eso es una vanidad querer ser canonizado. Díganle al lado, pero tienes chance de ser un santo de la puerta de al lado. Te voy a hablar de dos franciscanos que no fueron de la orden franciscana. Yo no tenía abuelos, porque mis abuelos estaban en Alemania, se murieron, no los conocí. Nada más a mi abuela Catalina un ratico aquí en Valencia. Pero al lado de mi casa vivía doña Magdalena Coronel y don Ramón Coronel. Don Ramón Coronel era famoso en Bejuma porque era de los pocos viejos en Bejuma que no tenían hijos naturales y que era muy devoto del Santísimo Sacramento. Tenían en su casa un patio de tostá café y yo siempre me metía en esa casa, don Ramón llevando con tanta paciencia que le cortaron las dos piernas por la diabetes, la señora Magdalena cuidando a don Ramón con tanto cariño. Sus ropas eran humildes, su comida era humilde, su casa era sencillísima. Ahí se adoraba el corazón de Jesús, se temía a Dios, se amaba al Señor, se rezaba el rosario. Había una gruta con la Inmaculada en el patio, la Virgen de Lourdes. Esos eran santos franciscanos. Cuando llegaron al cielo, vivieron el Evangelio en su vida matrimonial y fueron un ejemplo para todos nosotros. Siempre humildes, siempre pacientes, amándose mucho, amando a sus hijos. Eso es, esa sencillez es la vida franciscana. Y quiero culminar con Rainero Cantar la Mesa, que dice algo muy bonito. Él dice, ser cristiano es ser franciscano, porque no tienes que hacer nada especial. Simplemente vivir tu cristianismo, ya eres un santo franciscano. Por eso todos estamos llamados a esa santidad. 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Pues así, la santidad franciscana es la santidad tapa amarilla.
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11: Oración por la paz. Señor Jesús, tú eres nuestra paz. Mira nuestra patria dañada por la violencia y dispersa por el miedo y la inseguridad. Consuela el dolor de quienes sufren. Da acierto a las decisiones de quienes nos gobiernan. Toca el corazón de quienes olvidan que somos hermanos y provocan sufrimiento y muerte. Dales el don de la conversión. Protege a las familias, a nuestros niños, adolescentes y jóvenes, a nuestros pueblos y comunidades, que como discípulos misioneros tuyos, ciudadanos responsables, sepamos ser promotores de justicia y de paz, para que en ti nuestro pueblo tenga vida digna. Amén. Santa María de Guadalupe, Reina de la Paz, ruega por nosotros.
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0: Vamos a considerar los misterios gozosos.
1: Ora y espera. No te inquietes. La inquietud no conduce a nada. Dios es misericordioso y escuchará tu oración.
0: Primer misterio gozoso, la Anunciación.
2: Padre nuestro que estás en el cielo, santificado sea tu nombre. Venga a nosotros tu reino. Hágase tu voluntad en la tierra como en el cielo.
3: Danos hoy nuestro pan de cada día. Perdona nuestras ofensas, como también nosotros perdonamos a los que nos ofenden. No nos dejes caer en la tentación y líbranos del mal. Amén.
0: El ángel Gabriel fue enviado por Dios a una virgen, y el nombre de la virgen era María.
2: Dios te salve María, llena eres de gracia, el Señor es contigo. Bendita tú eres entre todas las mujeres y bendito es el fruto de tu vientre Jesús.
3: Santa María, Madre de Dios, ruega por nosotros pecadores, ahora y en la hora de nuestra muerte. Amén.
0: Alégrate, llena de gracia, el Señor es contigo.
2: Dios te salve María, llena eres de gracia, el Señor es contigo. Bendita tú eres entre todas las mujeres y bendito es el fruto de tu vientre Jesús.
3: Santa María, Madre de Dios, ruega por nosotros pecadores, ahora y en la hora de nuestra muerte. Amén.
0: Al oír estas palabras, María se turbó y se preguntaba qué podría significar este saludo.
2: Dios te salve María, llena eres de gracia, el Señor es contigo. Bendita tú eres entre todas las mujeres y bendito es el fruto de tu vientre Jesús.
3: Santa María, Madre de Dios, ruega por nosotros pecadores, ahora y en la hora de nuestra muerte. Amén.
0: Mas el ángel le dijo, no temas María, porque has hallado gracia con Dios.
2: Dios te salve María, llena eres de gracia, el Señor es contigo. Bendita tú eres entre todas las mujeres y bendito es el fruto de tu vientre Jesús.
3: Santa María, Madre de Dios, ruega por nosotros pecadores, ahora y en la hora de nuestra muerte. Amén.
0: He aquí que vas a concebir en tu seno y darás a luz a un hijo y le pondrás por nombre Jesús.
2: Dios te salve María, llena eres de gracia, el Señor es contigo. Bendita tú eres entre todas las mujeres y bendito es el fruto de tu vientre Jesús.
3: Santa María, Madre de Dios, ruega por nosotros pecadores, ahora y en la hora de nuestra muerte. Amén.
0: Él será llamado Hijo del Altísimo y su reino no tendrá fin.
2: Dios te salve María, llena eres de gracia, el Señor es contigo. Bendita tú eres entre todas las mujeres y bendito es el fruto de tu vientre Jesús.
3: Santa María, Madre de Dios, ruega por nosotros pecadores, ahora y en la hora de nuestra muerte. Amén.
0: Entonces María dijo al ángel, ¿cómo podrá ser, pues no conozco varón?
2: Dios te salve María, llena eres de gracia, el Señor es contigo. Bendita tú eres entre todas las mujeres y bendito es el fruto de tu vientre Jesús.
3: Santa María, Madre de Dios, ruega por nosotros pecadores, ahora y en la hora de nuestra muerte. Amén.
0: El Espíritu Santo vendrá sobre ti y el poder del Altísimo te cubrirá.
2: Dios te salve María, llena eres de gracia, el Señor es contigo. Bendita tú eres entre todas las mujeres y bendito es el fruto de tu vientre Jesús.
3: Santa María, Madre de Dios, ruega por nosotros pecadores, ahora y en la hora de nuestra muerte. Amén.
0: Porque el santo ser que nacerá será llamado Hijo de Dios.
2: Dios te salve María, llena eres de gracia, el Señor es contigo. Bendita tú eres entre todas las mujeres y bendito es el fruto de tu vientre Jesús.
3: Santa María, Madre de Dios, ruega por nosotros pecadores, ahora y en la hora de nuestra muerte. Amén.
0: Entonces María dijo, he aquí la esclava del Señor, hágase en mí según tu palabra.
2: Dios te salve María, llena eres de gracia, el Señor es contigo. Bendita tú eres entre todas las mujeres y bendito es el fruto de tu vientre Jesús.
3: Santa María, Madre de Dios, ruega por nosotros pecadores, ahora y en la hora de nuestra muerte. Amén.
2: Gloria al Padre, al Hijo y al Espíritu Santo.
3: Como era en el principio, ahora y siempre, por los siglos de los siglos. Amén.
1: María, Madre de Gracia, Madre de Misericordia,
3: en la vida y en la muerte, ampáranos, Gran Señora.
0: Segundo misterio gozoso, María visita a su prima Santa Isabel.
2: Padre nuestro que estás en el cielo, santificado sea tu nombre, venga a nosotros tu reino, hágase tu voluntad en la tierra como en el cielo.
3: Danos hoy nuestro pan de cada día, perdona nuestras ofensas, como también nosotros perdonamos a los que nos ofenden. No nos dejes caer en la tentación y líbranos del mal. Amén.
0: En aquellos días María fue a una región montañosa, entró en la casa de Zacarías y saludó a Isabel.
2: Dios te salve María, llena eres de gracia, el Señor es contigo. Bendita tú eres entre todas las mujeres y bendito es el fruto de tu vientre Jesús.
3: Santa María, Madre de Dios, ruega por nosotros pecadores, ahora y en la hora de nuestra muerte. Amén.
0: Cuando Isabel oyó el saludo de María, el niño saltó de gozo en su seno, e Isabel quedó llena del Espíritu Santo.
2: Dios te salve María, llena eres de gracia, el Señor es contigo. Bendita tú eres entre todas las mujeres y bendito es el fruto de tu vientre Jesús.
3: Santa María, Madre de Dios, ruega por nosotros pecadores, ahora y en la hora de nuestra muerte. Amén.
0: Y exclamó en voz alta, bendita tú entre las mujeres y bendito el fruto de tu seno.
2: Dios te salve María, llena eres de gracia, el Señor es contigo. Bendita tú eres entre todas las mujeres y bendito es el fruto de tu vientre Jesús.
3: Santa María, Madre de Dios, ruega por nosotros pecadores, ahora y en la hora de nuestra muerte. Amén.
0: Dichosa tú que has creído, porque se cumplirá en ti las promesas hechas por el Señor.
2: Dios te salve María, llena eres de gracia, el Señor es contigo. Bendita tú eres entre todas las mujeres y bendito es el fruto de tu vientre Jesús.
3: Santa María, Madre de Dios, ruega por nosotros pecadores, ahora y en la hora de nuestra muerte. Amén.
0: Y María dijo, mi alma glorifica al Señor y mi espíritu se regocija en Dios mi Salvador, porque ha mirado la humillación de su esclava.
2: Dios te salve María, llena eres de gracia, el Señor es contigo. Bendita tú eres entre todas las mujeres y bendito es el fruto de tu vientre Jesús.
3: Santa María, Madre de Dios, ruega por nosotros pecadores, ahora y en la hora de nuestra muerte. Amén.
0: Y he aquí, que desde ahora me llamarán todas las generaciones bendita, porque aquel que es todopoderoso hizo cosas grandes en mí.
2: Dios te salve María, llena eres de gracia, el Señor es contigo. Bendita tú eres entre todas las mujeres y bendito es el fruto de tu vientre Jesús.
3: Santa María, Madre de Dios, ruega por nosotros pecadores, ahora y en la hora de nuestra muerte. Amén.
0: Santo es su nombre y su misericordia para los que le temen. No variará de generación en generación.
2: Dios te salve María, llena eres de gracia, el Señor es contigo. Bendita tú eres entre todas las mujeres y bendito es el fruto de tu vientre Jesús.
3: Santa María, Madre de Dios, ruega por nosotros pecadores, ahora y en la hora de nuestra muerte. Amén.
0: Desplegó el poder de su brazo, dispersó a los que se van a gloria y a los orgullosos de corazón.
2: Dios te salve María, llena eres de gracia, el Señor es contigo. Bendita tú eres entre todas las mujeres y bendito es el fruto de tu vientre Jesús.
3: Santa María, Madre de Dios, ruega por nosotros pecadores, ahora y en la hora de nuestra muerte. Amén.
0: Quitó del trono a los poderosos y ensalzó a los humildes.
2: Dios te salve María, llena eres de gracia, el Señor es contigo. Bendita tú eres entre todas las mujeres y bendito es el fruto de tu vientre Jesús.
3: Santa María, Madre de Dios, ruega por nosotros pecadores, ahora y en la hora de nuestra muerte. Amén.
0: Colmó de bienes a los hambrientos y a los ricos despidió vacíos.
2: Dios te salve María, llena eres de gracia, el Señor es contigo. Bendita tú eres entre todas las mujeres y bendito es el fruto de tu vientre Jesús.
3: Santa María, Madre de Dios, ruega por nosotros pecadores, ahora y en la hora de nuestra muerte. Amén.
2: Gloria al Padre, al Hijo y al Espíritu Santo.
3: Como era en el principio, ahora y siempre, por los siglos de los siglos. Amén.
1: Sagrado Corazón de Jesús,
3: en vos confío.
0: Tercer misterio gozoso, el nacimiento de Jesús.
2: Padre nuestro que estás en el cielo, santificado sea tu nombre, venga a nosotros tu reino, hágase tu voluntad en la tierra como en el cielo.
3: Danos hoy nuestro pan de cada día, perdona nuestras ofensas, como también nosotros perdonamos a los que nos ofenden. No nos dejes caer en la tentación y líbranos del mal. Amén.
0: Mientras estaban José y María en Belén, llegó para ella el tiempo de su alumbramiento.
2: Dios te salve María, llena eres de gracia, el Señor es contigo. Bendita tú eres entre todas las mujeres y bendito es el fruto de tu vientre Jesús.
3: Santa María, Madre de Dios, ruega por nosotros pecadores, ahora y en la hora de nuestra muerte. Amén.
0: Y dio a luz a su primogénito y lo envolvió en pañales.
2: Dios te salve María, llena eres de gracia, el Señor es contigo. Bendita tú eres entre todas las mujeres y bendito es el fruto de tu vientre Jesús.
3: Santa María, Madre de Dios, ruega por nosotros pecadores, ahora y en la hora de nuestra muerte. Amén.
0: Y lo acostó en un pesebre porque no hubo lugar para ellos en la posada.
2: Dios te salve María, llena eres de gracia, el Señor es contigo. Bendita tú eres entre todas las mujeres y bendito es el fruto de tu vientre Jesús.
3: Santa María, Madre de Dios, ruega por nosotros pecadores, ahora y en la hora de nuestra muerte. Amén.
0: Había en aquel entorno unos pastores y aquí que un ángel del Señor se les apareció.
2: Dios te salve María, llena eres de gracia, el Señor es contigo. Bendita tú eres entre todas las mujeres y bendito es el fruto de tu vientre Jesús.
3: Santa María, Madre de Dios, ruega por nosotros pecadores, ahora y en la hora de nuestra muerte. Amén.
0: Y les dijo: No temáis, les anuncio una gran alegría para todo el pueblo.
2: Dios te salve María, llena eres de gracia, el Señor es contigo. Bendita tú eres entre todas las mujeres y bendito es el fruto de tu vientre Jesús.
3: Santa María, Madre de Dios, ruega por nosotros pecadores, ahora y en la hora de nuestra muerte. Amén.
0: Pues hoy os ha nacido en la ciudad de David un Salvador que es Cristo Señor.
2: Dios te salve María, llena eres de gracia, el Señor es contigo. Bendita tú eres entre todas las mujeres y bendito es el fruto de tu vientre Jesús.
3: Santa María, Madre de Dios, ruega por nosotros pecadores, ahora y en la hora de nuestra muerte. Amén.
0: Gloria a Dios en las alturas y en la tierra paz a los hombres de buena voluntad.
2: Dios te salve María, llena eres de gracia, el Señor es contigo. Bendita tú eres entre todas las mujeres y bendito es el fruto de tu vientre Jesús.
3: Santa María, Madre de Dios, ruega por nosotros pecadores, ahora y en la hora de nuestra muerte. Amén.
0: Llegaron de Oriente unos magos, entrando en la casa vieron al niño con María, su madre.
2: Dios te salve María, llena eres de gracia, el Señor es contigo. Bendita tú eres entre todas las mujeres y bendito es el fruto de tu vientre Jesús.
3: Santa María, Madre de Dios, ruega por nosotros pecadores, ahora y en la hora de nuestra muerte. Amén.
0: Entonces, postrándose, le ofrecieron sus dones, oro, incienso y mirra.
2: Dios te salve María, llena eres de gracia, el Señor es contigo. Bendita tú eres entre todas las mujeres y bendito es el fruto de tu vientre Jesús.
3: Santa María, Madre de Dios, ruega por nosotros pecadores, ahora y en la hora de nuestra muerte. Amén.
0: Y María guardaba todas estas cosas en su corazón.
2: Dios te salve María, llena eres de gracia, el Señor es contigo. Bendita tú eres entre todas las mujeres y bendito es el fruto de tu vientre Jesús.
3: Santa María, Madre de Dios, ruega por nosotros pecadores, ahora y en la hora de nuestra muerte. Amén.
2: Gloria al Padre, al Hijo y al Espíritu Santo.
3: Como era en el principio, ahora y siempre, por los siglos de los siglos. Amén.
1: María, Madre de Gracia, Madre de Misericordia,
3: en la vida y en la muerte, ampáranos, Gran Señora.
0: Cuarto misterio gozoso, la presentación del Niño Dios en el Templo.
2: Padre nuestro que estás en el cielo, santificado sea tu nombre, venga a nosotros tu reino, hágase tu voluntad en la tierra como en el cielo.
3: Danos hoy nuestro pan de cada día, perdona nuestras ofensas, como también nosotros perdonamos a los que nos ofenden. No nos dejes caer en la tentación y líbranos del mal. Amén.
0: Según la ley de Moisés, llevaron a Jesús a Jerusalén para presentarlo al Señor.
2: Dios te salve María, llena eres de gracia, el Señor es contigo. Bendita tú eres entre todas las mujeres y bendito es el fruto de tu vientre Jesús.
3: Santa María, Madre de Dios, ruega por nosotros pecadores, ahora y en la hora de nuestra muerte. Amén.
0: Y he aquí que había en Jerusalén un hombre llamado Simeón, hombre justo y piadoso.
2: Dios te salve María, llena eres de gracia, el Señor es contigo. Bendita tú eres entre todas las mujeres y bendito es el fruto de tu vientre Jesús.
3: Santa María, Madre de Dios, ruega por nosotros pecadores, ahora y en la hora de nuestra muerte. Amén.
0: A quien le había revelado el Espíritu Santo que no moriría sin haber visto al Cristo del Señor.
2: Dios te salve María, llena eres de gracia, el Señor es contigo. Bendita tú eres entre todas las mujeres y bendito es el fruto de tu vientre Jesús.
3: Santa María, Madre de Dios, ruega por nosotros pecadores, ahora y en la hora de nuestra muerte. Amén.
0: Y cuando María y José, sus padres, llevaron a Jesús al templo, él lo tomó en sus brazos y bendijo a Dios.
2: Dios te salve María, llena eres de gracia, el Señor es contigo. Bendita tú eres entre todas las mujeres y bendito es el fruto de tu vientre Jesús.
3: Santa María, Madre de Dios, ruega por nosotros pecadores, ahora y en la hora de nuestra muerte. Amén.
0: Ahora, Señor, puedes dejar a tu siervo que muera en paz según tu palabra.
2: Dios te salve María, llena eres de gracia, el Señor es contigo. Bendita tú eres entre todas las mujeres y bendito es el fruto de tu vientre Jesús.
3: Santa María, Madre de Dios, ruega por nosotros pecadores, ahora y en la hora de nuestra muerte. Amén.
0: Porque mis ojos han visto la salvación que preparaste a la vista de todos los pueblos.
2: Dios te salve María, llena eres de gracia, el Señor es contigo. Bendita tú eres entre todas las mujeres y bendito es el fruto de tu vientre Jesús.
3: Santa María, Madre de Dios, ruega por nosotros pecadores, ahora y en la hora de nuestra muerte. Amén.
0: Luz de revelación para los gentiles y gloria de tu pueblo Israel.
2: Dios te salve María, llena eres de gracia, el Señor es contigo. Bendita tú eres entre todas las mujeres y bendito es el fruto de tu vientre Jesús.
3: Santa María, Madre de Dios, ruega por nosotros.
0: Y dijo María, su madre, este niño está destinado para la caída y para la elevación de muchos en Israel y para ser una señal de contradicción.
2: Dios te salve María, llena eres de gracia, el Señor es contigo. Bendita tú eres entre todas las mujeres y bendito es el fruto de tu vientre Jesús.
3: Santa María, Madre de Dios, ruega por nosotros pecadores, ahora y en la hora de nuestra muerte. Amén.
0: Y a tu misma alma una espada la atravesará, a fin de que sean descubiertos los pensamientos de muchos corazones.
2: Dios te salve María, llena eres de gracia, el Señor es contigo. Bendita tú eres entre todas las mujeres, y bendito es el fruto de tu vientre Jesús.
3: Santa María, Madre de Dios, ruega por nosotros pecadores, ahora y en la hora de nuestra muerte. Amén.
0: Volvieron a su ciudad Nazaret, y el niño crecía y la sabiduría estaba en él.
2: Dios te salve María, llena eres de gracia, el Señor es contigo. Bendita tú eres entre todas las mujeres, y bendito es el fruto de tu vientre Jesús.
3: Santa María, Madre de Dios, ruega por nosotros pecadores, ahora y en la hora de nuestra muerte. Amén.
2: Gloria al Padre, al Hijo y al Espíritu Santo.
3: Como era en el principio, ahora y siempre, por los siglos de los siglos. Amén.
1: Sagrado Corazón de Jesús,
3: en vos confío.
0: Quinto misterio gozoso, el niño Jesús perdido y encontrado en el templo.
4: Padre nuestro que estás en el cielo, santificado sea tu nombre, venga a nosotros tu reino, hágase tu voluntad en la tierra como en el cielo.
3: Danos hoy nuestro pan de cada día, perdona nuestras ofensas, como también nosotros perdonamos a los que nos ofenden. No nos dejes caer en la tentación y líbranos del mal. Amén.
0: Cuando tuvo Jesús 12 años, fueron a Jerusalén, según la costumbre para la fiesta de la Pascua.
2: Dios te salve María, llena eres de gracia, el Señor es contigo. Bendita tú eres entre todas las mujeres y bendito es el fruto de tu vientre Jesús.
3: Santa María, Madre de Dios, ruega por nosotros pecadores, ahora y en la hora de nuestra muerte. Amén.
0: Mas a su regreso, se quedó el niño Jesús en Jerusalén sin que sus padres lo advirtieran.
2: Dios te salve María, llena eres de gracia, el Señor es contigo. Bendita tú eres entre todas las mujeres y bendito es el fruto de tu vientre Jesús.
3: Santa María, Madre de Dios, ruega por nosotros pecadores, ahora y en la hora de nuestra muerte. Amén.
0: Se volvieron a Jerusalén en su busca y al tercer día lo encontraron en el templo.
2: Dios te salve María, llena eres de gracia, el Señor es contigo. Bendita tú eres entre todas las mujeres y bendito es el fruto de tu vientre Jesús.
3: Santa María, Madre de Dios, ruega por nosotros pecadores, ahora y en la hora de nuestra muerte. Amén.
0: Estaba en medio de los doctores de la ley, escuchándolos e interrogándolos.
2: Dios te salve María, llena eres de gracia, el Señor es contigo. Bendita tú eres entre todas las mujeres y bendito es el fruto de tu vientre Jesús.
3: Santa María, Madre de Dios, ruega por nosotros pecadores, ahora y en la hora de nuestra muerte. Amén.
0: Y todos los que le oían estaban asombrados de su inteligencia y de sus respuestas.
2: Dios te salve María, llena eres de gracia, el Señor es contigo. Bendita tú eres entre todas las mujeres y bendito es el fruto de tu vientre Jesús.
3: Santa María, Madre de Dios, ruega por nosotros pecadores, ahora y en la hora de nuestra muerte. Amén.
0: Hijo, ¿por qué te has comportado así con nosotros? Tu padre y yo te hemos buscado con angustia.
2: Dios te salve María, llena eres de gracia, el Señor es contigo. Bendita tú eres entre todas las mujeres y bendito es el fruto de tu vientre Jesús.
3: Santa María, Madre de Dios, ruega por nosotros pecadores, ahora y en la hora de nuestra muerte. Amén.
0: ¿Cómo es que me buscan? ¿No saben que debo atender los asuntos de mi padre?
2: Dios te salve María, llena eres de gracia, el Señor es contigo. Bendita tú eres entre todas las mujeres y bendito es el fruto de tu vientre Jesús.
3: Santa María, Madre de Dios, ruega por nosotros pecadores, ahora y en la hora de nuestra muerte. Amén.
0: Pero ellos no entendieron estas palabras.
2: Dios te salve María, llena eres de gracia, el Señor es contigo. Bendita tú eres entre todas las mujeres y bendito es el fruto de tu vientre Jesús.
3: Santa María, Madre de Dios, ruega por nosotros pecadores, ahora y en la hora de nuestra muerte. Amén.
0: Y regresó con ellos a Nazaret y les estaba sujeto.
2: Dios te salve María, llena eres de gracia, el Señor es contigo. Bendita tú eres entre todas las mujeres y bendito es el fruto de tu vientre Jesús.
3: Santa María, Madre de Dios, ruega por nosotros pecadores, ahora y en la hora de nuestra muerte. Amén.
0: Jesús crecía en sabiduría, edad y en gracia ante Dios y ante los hombres.
2: Dios te salve María, llena eres de gracia, el Señor es contigo. Bendita tú eres entre todas las mujeres y bendito es el fruto de tu vientre Jesús.
5: Santa María, Madre de Dios, ruega por nosotros pecadores, ahora y en la hora de nuestra muerte. Amén.
6: Gloria al Padre, al Hijo y al Espíritu Santo.
7: Como era en el principio, ahora y siempre, por los siglos de los siglos. Amén.
8: María, Madre de Gracia, Madre de Misericordia.
9: En la vida y en la muerte, ampáranos, Gran Señora.
10: Padre nuestro que estás en el cielo, santificado sea tu nombre. Venga a nosotros tu reino. Hágase tu voluntad en la tierra como en el cielo.
11: Danos hoy nuestro pan de cada día. Perdona nuestras ofensas, como también nosotros perdonamos a los que nos ofenden. No nos dejes caer en la tentación y líbranos del mal. Amén.
12: Dios te salve María Santísima, templo y trono de la Santísima Trinidad, Virgen concebida sin la mancha del pecado original. Dios te salve, Reina y Madre de Misericordia, vida y dulzura y esperanza nuestra, Dios te salve. A ti llamamos los desterrados hijos de Eva, a ti suspiramos gimiendo y llorando en este valle de lágrimas. Ea pues, Señora abogada nuestra, vuelve a nosotros esos tus ojos misericordiosos, y después de este destierro muéstranos a Jesús, fruto bendito de tu vientre. Oh clemente, oh piadosa, oh dulce Virgen María, ruega por nosotros, Santa Madre de Dios, para que seamos dignos de alcanzar las promesas de nuestro Señor Jesucristo. Amén.
13: Señor, ten piedad.
14: Señor, ten piedad.
13: Cristo, ten piedad.
14: Cristo, ten piedad.
13: Señor, ten piedad.
14: Señor, ten piedad.
13: Cristo, óyenos.
14: Cristo, óyenos.
13: Cristo, escúchanos.
14: Cristo, escúchanos.
13: Dios Padre Celestial, que eres Dios.
14: Ten piedad de nosotros.
13: Dios Hijo Redentor del mundo, que eres Dios.
14: Ten piedad de nosotros.
13: Espíritu Santo, que eres Dios.
14: Ten piedad de nosotros.
13: Santísima Trinidad, que eres un solo Dios.
14: Ten piedad de nosotros.
13: Santa María.
14: Ruega por nosotros.
13: Santa Madre de Dios.
14: Ruega por nosotros.
13: Santa Virgen de las Vírgenes.
14: Ruega por nosotros.
13: Madre de Jesucristo.
14: Ruega por nosotros.
13: Madre de la Divina Gracia.
14: Ruega por nosotros.
13: Madre Purísima.
14: Ruega por nosotros.
13: Madre Castísima.
14: Ruega por nosotros.
13: Madre intacta.
14: Ruega por nosotros.
13: Madre sin mancha.
14: Ruega por nosotros.
13: Madre amable.
14: Ruega por nosotros.
13: Madre del buen consejo.
14: Ruega por nosotros.
13: Madre del Creador.
14: Ruega por nosotros.
13: Madre del Salvador.
14: Ruega por nosotros.
13: Madre de la Iglesia.
14: Ruega por nosotros.
13: Virgen prudentísima.
14: Ruega por nosotros.
13: Virgen venerable.
14: Ruega por nosotros.
13: Virgen digna de alabanza.
14: Ruega por nosotros.
13: Virgen poderosa.
14: Ruega por nosotros.
13: Virgen misericordiosa.
14: Ruega por nosotros.
13: Virgen fiel.
14: Ruega por nosotros.
13: Espejo de justicia.
14: Ruega por nosotros.
13: Trono de la sabiduría.
14: Ruega por nosotros.
13: Causa de nuestra alegría.
14: Ruega por nosotros.
13: Vaso espiritual.
14: Ruega por nosotros.
13: Vaso honorable.
14: Ruega por nosotros.
13: Rosa mística.
14: Ruega por nosotros.
13: Torre de David.
14: Ruega por nosotros.
13: Torre de marfil.
14: Ruega por nosotros.
13: Casa de oro.
14: Ruega por nosotros.
13: Arca de la alianza.
14: Ruega por nosotros.
13: Puerta del cielo.
14: Ruega por nosotros.
13: Estrella de la mañana.
14: Ruega por nosotros.
13: Salud de los enfermos.
14: Ruega por nosotros.
13: Refugio de los pecadores.
14: Ruega por nosotros.
13: Consoladora de los afligidos.
14: Ruega por nosotros.
13: Auxilio de los cristianos.
14: Ruega por nosotros.
13: Reina de los ángeles.
14: Ruega por nosotros.
13: Reina de los patriarcas.
14: Ruega por nosotros.
13: Reina de los profetas.
14: Ruega por nosotros.
13: Reina de los apóstoles.
14: Ruega por nosotros.
13: Reina de los mártires.
14: Ruega por nosotros.
13: Reina de los confesores.
14: Ruega por nosotros.
13: Reina de las vírgenes.
14: Ruega por nosotros.
13: Reina de todos los santos.
14: Ruega por nosotros.
13: Reina concebida sin pecado original.
14: Ruega por nosotros.
13: Reina subida al cielo en cuerpo y alma.
14: Ruega por nosotros.
13: Reina del Santísimo Rosario.
14: Ruega por nosotros.
13: Reina de la Orden Capuchina.
14: Ruega por nosotros.
13: Reina de la Paz.
14: Ruega por nosotros.
13: Cordero de Dios que quitas el pecado del mundo. Cordero de Dios que quitas el pecado del mundo.
14: Escúchanos, Señor.
13: Cordero de Dios que quitas el pecado del mundo.
14: Ten piedad y misericordia de nosotros.
12: Bajo tu amparo nos acogemos, Santa Madre de Dios. No desprecies las súplicas que te dirigimos en nuestras necesidades. Antes bien, líbranos de todos los peligros, oh Virgen gloriosa y bendita. Ruega por nosotros, Santa Madre de Dios.
9: Para que seamos dignos de alcanzar las promesas de nuestro Señor Jesucristo.
12: Oremos con las palabras del Padre Pío. Señor Jesucristo, que por amor a los hombres permaneces noche y día en el sacramento del altar, esperando, llamando, acogiendo a los que vienen a visitarte, yo creo que estás presente en el Sagrario. Te adoro abismado en mi propia nada. Te agradezco por tantas gracias que me has concedido, en especial por haberte entregado a mí,
15: por haberme dado como madre a tu misma madre y por haberme llamado a esta iglesia. Amén.

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10: Hoy, 21 de septiembre, fiesta de San Mateo, apóstol y evangelista, escuchemos el Santo Evangelio según San Mateo. En aquel tiempo, Jesús vio a un hombre llamado Mateo, sentado a su mesa de recaudador de impuestos, y le dijo, «Sígueme». Él se levantó y lo siguió. Después, cuando estaba a la mesa en casa de Mateo, muchos publicanos y pecadores se sentaron también a comer con Jesús y sus discípulos. Viendo esto, Los fariseos preguntaron a los discípulos, ¿por qué su maestro come con publicanos y pecadores? Jesús los oyó y les dijo, no son los sanos los que necesitan de médico, sino los enfermos. Vayan pues y aprendan lo que significa, yo quiero misericordia y no sacrificios. Yo no he venido a llamar a los justos, sino a los pecadores. Palabra del Señor. Estamos en el mes de septiembre, mes de la Biblia, en el que se promueve la centralidad de la palabra de Dios en la vida de la Iglesia. Se hacen en las parroquias altares decorados para poner la Sagrada Biblia, se dan talleres, cursos, conferencias alusivas a la Biblia, pero mucho me temo que se hace de todo para hablar acerca de la Biblia, excepto tomar nuestra Biblia y leerla. ¡Qué trabajo nos cuesta! Sobre todo ahora que las pantallas han reemplazado los libros y nuestro nivel de lectura es bajísimo. Y leer algo tan extenso y tan complejo como la Biblia es un desafío al que pocos le entran, y de los que entran, la mayoría pronto desiste. Recuerdo la primera vez que me propuse leer la Biblia. Siendo un adolescente, saqué de la maleta debajo de la cama ese Nuevo Testamento que me habían regalado en mi confirmación. Y comencé con lo primero que me encontré, el Evangelio de San Mateo. La primera impresión no fue tan satisfactoria, pues este escrito comienza con la genealogía de Jesucristo, que es una larga lista de puros nombres raros. Aunque esto no tenía nada de interesante, seguí leyendo, para encontrarme con los pasajes del nacimiento del Señor, muy diferentes a los relatos navideños que estaba acostumbrado a escuchar. Seguí leyendo algunos capítulos hasta llegar al Sermón de la Montaña. Y ahí fue donde empecé a asombrarme, o mejor dicho, a escandalizarme. ¿Cómo que son bienaventurados los pobres, los sufridos, los perseguidos? ¿Así que con solo despreciar a alguien ya sería enviado al fuego que no se apaga? ¿Y si miré a una mujer con malos deseos, ya cometí adulterio con ella? ¿Me está diciendo que me corte una mano o me arranque un ojo para no irme completito al infierno? No, era demasiado para mí en ese momento. Recuerdo que solté mi Biblia como si me hubiera quemado con un metal ardiente. Y en ese momento desistí de mi propósito de leer la Biblia. Yo esperaba encontrarme allí una historia emotiva o una serie de consejos inspiradores, pero era mucho más complejo que eso. Poco a poco fui empezando a tener una mejor comprensión de la palabra, y cuando la estudié formalmente, ahí sí o sí tenía que leerla directo de la Biblia, ya que tenía como tarea hacer anotaciones en un cuadernito, párrafo por párrafo. Ahí es donde tengo ese contacto directo con los textos sagrados, encontrándome con los pasajes que ya conocía por películas, confirmando aquello de que está mucho mejor en el libro que en la película. Así fui entendiendo que la escritura se explica con la misma escritura, que un pasaje ilumina al otro, que la revelación se va dando progresivamente y que cada texto bíblico hay que entenderlo según su género literario, según su propia situación histórica. Pero que el Espíritu Santo nos capacita para ver que en la Biblia está la palabra de Dios siempre actual. Y hoy precisamente recordamos a un apóstol de Cristo y a uno de los más importantes autores de la Biblia, San Mateo. Su evangelio tiene una gran importancia porque es el que más recurre a la Escritura para explicar la Escritura. San Mateo es el que mejor supo enfocar los reflectores del Antiguo Testamento para ver mejor a Jesús, en quien se cumplen las profecías y esperanzas del pueblo de Dios. La primera vez que tuve contacto con su Evangelio, me quemó. Como dicen ahora, me hizo explotar la cabeza. Era demasiado para mí en ese momento. Pero ahora lo leo y lo medito como algo fascinante, porque más allá de ser una buena lectura, es Dios quien me habla por medio de él. ¿Y por qué no empiezas tú a tener ese contacto directo con la Biblia? El Evangelio de Mateo es muy bueno para comenzar. Anímate, pierde la flojera, los pretextos, incluso el temor. La palabra quema, pero no para lastimar, sino para purificar, para sanar, para transformar. Que tengas un día lleno de bendiciones.
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10: Revista del Consumidor. Radio. Lluvia, pisadas, raspones. Nuestro calzado resiste absolutamente todo. Sin embargo, lucirlo reluciente y bien cuidado no exige gastar de más. Si quieres elaborar tu propia crema para calzado, en la tecnología doméstica te enseñamos la receta.
11: Y hablando de cuidar tu economía, ¿sabías que la mejor forma de proteger tu patrimonio es garantizando que se cumpla tu voluntad? Hoy te decimos todo lo que necesitas saber sobre el testamento, qué personas intervienen, cómo organizar tu documentación y los mejores consejos para hacer este trámite sin complicaciones. Toma el control y regálate tranquilidad a ti y a quienes más quieres.
12: Revista del Consumidor.
10: En el día a día, merecemos usar productos de calidad que nos faciliten la vida. ¿Y sabes qué es lo mejor? Que muchas veces podemos crearlo con nuestras propias manos.
11: Por eso, haremos nuestra propia crema para calzado, que está validada por el Laboratorio Nacional de Protección al Consumidor. ¡Comencemos!
10: Para esta tecnología doméstica puedes adquirir los ingredientes en droguerías y tlapalerías. Los ingredientes que vamos a utilizar para hacer 750 mililitros son media cucharadita de colorante sintético negro, media taza de agua ras, 4 cucharadas de vaselina simple, 2 cucharadas de cera carnauba, 3 cucharadas de cera amarilla y 3 cucharadas de ácido esteárico.
11: También vamos a ocupar los siguientes utensilios: un cubrebocas, un par de guantes de látex, una taza medidora, un recipiente con capacidad de 500 mililitros, 2 abatelenguas, una cuchara sopera metálica, un tazón de vidrio con capacidad de 1 litro, una cacerola con capacidad de 2,5 litros, 2 trapos para manipular objetos calientes y un recipiente de plástico o metal con capacidad de 250 mililitros.
10: Ahora sí, pasamos a la magia de la preparación. Pero antes de ponernos creativos, recuerda que la seguridad es primero. Ajustémonos el cubrebocas y pongámonos los guantes de látex.
11: En un lugar con ventilación, empezaremos disolviendo el colorante en el aguarrás con un abatelenguas. Puedes pulverizar el colorante envolviéndolo en un papel y golpeándolo suavemente con un martillo.
10: Después agregamos la vaselina, la cera de carnauba y la cera amarilla en el tazón y la calentamos a baño María.
11: Un gran consejo para que la cera se funda más rápido es cortar la cera en cubitos pequeños y mezclar constantemente hasta que se derritan por completo.
10: Una vez que la cera esté líquida, añadimos el ácido esteárico y continuamos moviendo hasta que se integre totalmente.
11: Ya que se hayan disuelto todos los componentes, con mucho cuidado, retiramos el tazón del baño María y vertemos nuestra mezcla de colorante con aguarrás e incorporamos todo mediante movimientos suaves. Por último, vaciamos nuestra crema para calzado en el recipiente de 250 mililitros.
10: Solo resta tener un poco de paciencia. Antes de cerrar el envase, dejamos enfriar a temperatura ambiente hasta que el producto se solidifique. ¡Y listo!
11: Lo mejor de esta tecnología doméstica es que tiene un año de caducidad y se prepara en 40 minutos aproximadamente.
10: No olvides mantener el recipiente bien cerrado para evitar que la crema se reseque. Además, es indispensable que el envase contenga una etiqueta visible que señale que debe mantenerse fuera del alcance de niñas y niños. Y, de ser posible, una leyenda de precaución por su contenido de solvente.
11: Guárdala en un lugar fresco, seco y oscuro. Y devuélvele la vida a tus zapatos. Anímate a preparar este producto en tu casa y etiquétanos en Instagram con el hashtag Tecnología Doméstica Profeco y @RevistaDelConsumidorMX.
10: No olvides que también puedes ver esta y más tecnologías domésticas en nuestro canal de YouTube, Profeco TV.
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10: Además de la tecnología doméstica, otra forma de cuidar nuestro dinero en el futuro es protegiendo nuestro patrimonio. De esta forma podemos garantizar que se cumpla nuestra voluntad. Estamos hablando del testamento, un documento legal en el que expresas cómo deseas distribuir tus bienes y quiénes lo recibirán tras tu fallecimiento.
11: Hacerlo puede traerte beneficios, entre ellos, evitar conflictos y disputas familiares, distribuir los bienes de manera sencilla, clara y legal, proteger el patrimonio destinado a tus hijas e hijos menores de edad o en etapa de estudios y, sobre todo, brindar certeza y seguridad jurídica.
10: Al ocurrir el fallecimiento, las personas beneficiarias deben acudir con una notaria o un notario para iniciar el trámite.
11: ¡Ojo! Aunque recibir una herencia no genera el pago del impuesto sobre la renta, en el caso de bienes como casas o terrenos, sí deben preverse los gastos de escrituración, avalúo, impositivos e impuestos locales de adjudicación, los cuales varían según la entidad federativa.
10: En el caso de las cuentas bancarias que no tengan beneficiarias o beneficiarios, los fondos formarán parte de la masa hereditaria.
11: Por lo tanto, quien pretenda disponer de ellos deberá acreditar su calidad de persona beneficiaria mediante el proceso que corresponda ante la institución financiera.
10: Pero ¿quiénes intervienen en un testamento? Primero, está la persona testadora, quien expresa su voluntad ante una notaria o un notario respecto al destino que tendrán sus bienes y derechos.
11: Y por supuesto, también está involucrada la persona heredera, quien adquiere la totalidad o una parte de los bienes, derechos y obligaciones que integran a la herencia.
10: Por otra parte, la legataria o legatario, quien adquiere los bienes a título personal.
11: Además, hay que tomar en cuenta al albacea, quien se encargará de entregar los bienes a las personas beneficiarias.
10: No hay que olvidar que en algunos casos existe la tutora o tutor, es decir, la persona a quien se le encomienda el cuidado de la educación de las hijas o hijos menores de edad.
11: Y por último, la curadora o curador, quien vigilará que la persona tutora desempeñe bien su cargo.
10: Para poder iniciar formalmente el trámite, es necesario que acudas con una notaria o notario, con el objetivo de que explique los pasos a seguir y de la orientación necesaria.
11: Para ello, es importante que tengas en mente dos posibles situaciones. Si existe testamento, este deberá presentarse junto con el acta de defunción para confirmar su validez y formalizar la aceptación de la herencia.
10: Si no hay testamento, se deberá comprobar el parentesco mediante actas oficiales para determinar quiénes tienen derecho a heredar.
11: Por ello, es muy importante que ordenes tus documentos en formato físico o digital y que mantengas tu información actualizada.
10: Para esto, puedes organizar tu información en las siguientes categorías: identidad y datos personales, información laboral y seguridad social, cuentas, ahorros e inversiones, créditos y compromisos financieros, seguros y protección, bienes y patrimonio, servicios y gastos recurrentes, disposiciones patrimoniales y legales.
11: Hacer tu testamento es más fácil de lo que parece. Solo ten presentes estas sencillas recomendaciones.
10: Tómate tu tiempo. Analiza con calma el destino de tus bienes sin actuar bajo presión.
11: Busca orientación profesional. Acude a una notaría para resolver dudas o ubica una en el directorio del Colegio Nacional del Notariado Mexicano.
10: Mantén tu testamento actualizado. Puedes modificar tu testamento si cambian tus circunstancias familiares o personales.
11: Conserva la tranquilidad sobre tu patrimonio. Hacer tu testamento no significa perder la propiedad de tus bienes. Solo surte efecto tras el fallecimiento.
10: Consulta a la Condusef si necesitas saber si eres beneficiaria o beneficiario de cuentas bancarias o de inversión de una persona fallecida. Comunícate a la Condusef al 55 53 40 0999 o envía un correo a asesoria@conducef.gob.mx.
11: Recuerda que tomar el control de tu patrimonio es regalarte tranquilidad a ti y a quienes más quieres.
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14: Jesucristo, compartir la vida eterna y cantar tus alabanzas. Por Cristo, con Él y en Él, a ti, Dios Padre Omnipotente, en la unidad del Espíritu Santo, todo honor y toda gloria por los siglos de los siglos. Fieles a la recomendación del Salvador y siguiendo su divina enseñanza, nos atrevemos a decir, Padre nuestro, que estás en el cielo, venga a nosotros tu reino. Hágase tu voluntad en la tierra como en el cielo. Danos hoy nuestro pan de cada día. Perdona nuestras ofensas, como también nosotros perdonamos a los que nos ofenden. No nos dejes caer en la tentación y líbranos del mal. Líbranos de todos los males, Señor, y concédenos la paz en nuestros días, para que, ayudados por tu misericordia, vivamos siempre libres de pecado y protegidos de toda perturbación mientras esperamos la gloriosa venida de nuestro Salvador Jesucristo. Señor Jesucristo, que dijiste a tus apóstoles, la paz os dejo, mi paz os doy. No tengas en cuenta nuestros pecados, sino la fe de tu Iglesia. Y conforme a tu palabra, concédele la paz y la unidad. Tú, que vives y reinas por los siglos de los siglos, la paz del Señor esté siempre con vosotros. Daos fraternalmente la paz.
15: Cordero de Dios, que quitas el pecado del mundo, ten piedad de nosotros. Cordero de Dios, que quitas el pecado del mundo.
14: Este es el Cordero de Dios que quita el pecado del mundo. Dichosos los llamados a la cena del Señor. Señor, no soy digno de que entres en mi casa, pero una palabra tuya bastará para sanarme.

0: Creo, Jesús mío, que estás realmente presente en el Santísimo Sacramento del altar. Te amo sobre todas las cosas y deseo recibirte dentro de mi alma. Pero como ahora no puedo comulgar, ven al menos espiritualmente a mi corazón. Y como si ya te hubiese recibido, te abrazo y me uno del todo a ti. Señor, no permitas que me aparte de ti. Amén.
1: Oremos. Hemos participado, Señor, en la alegría de la salvación que experimentó gozoso San Mateo al tener como invitado en su casa al Salvador. Concédenos alimentarnos siempre con la comida de aquel que no ha venido a llamar a la salvación a los justos, sino a los pecadores. Por Jesucristo nuestro Señor. El Señor esté con vosotros. Y la bendición de Dios Todopoderoso, Padre, Hijo y Espíritu Santo, descienda sobre vosotros. Podéis ir en paz. Dios te salve, Reina y Madre de Misericordia, vida, dulzura y esperanza nuestra, Dios te salve.
2: A ti amamos los desterrados hijos de Eva, a ti suspiramos gimiendo y llorando
1: en este valle de lágrimas, ea pues, Señora, abogada nuestra,
2: vuelve a nosotros esos tus ojos misericordiosos y después de este destierro,
1: muéstranos a Jesús, fruto bendito de tu vientre. Oh clementísima, oh piadosa, oh dulce y siempre Virgen María, ruega por nosotros, Santa Madre de Dios, para que seamos dignos de alcanzar las promesas de nuestro Señor Jesucristo. Amén.

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3: Oración por la paz. Señor Jesús, Tú eres nuestra paz. Mira nuestra patria dañada por la violencia y dispersa por el miedo y la inseguridad. Consuela el dolor de quienes sufren. Da acierto a las decisiones de quienes nos gobiernan. Toca el corazón de quienes olvidan que somos hermanos y provocan sufrimiento y muerte. Dales el don de la conversión. Protege a las familias, a nuestros niños, adolescentes y jóvenes, a nuestros pueblos y comunidades. Que como discípulos misioneros tuyos, ciudadanos responsables, sepamos ser promotores de justicia y de paz, para que en ti nuestro pueblo tenga vida digna. Amén. Santa María de Guadalupe, Reina de la Paz, ruega por nosotros.
4: El sufrimiento no tiene respuestas fáciles, pero hay una buena noticia. El desafío te hace mejor.
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13: Es hora. Es hora de agradecer a Dios y que lo digas esta mañana en sintonía con el programa ¡Qué Padre Amanecer! Un programa donde conocerás más de tu fe a través de entrevistas, catequesis, noticias y temas donde te haremos reflexionar. Iniciamos ¡Qué Padre Amanecer! Te dejamos con el director, Padre Juan Carlos López. Adelante, Padre.
15: Buenos días, bienvenidos a su programa Qué Padre Amanecer. Gracias por sintonizarnos a través del 1240 de AM, Radio Guadalupana, la alegría del Evangelio. Espero que estén ya disfrutando de esta mañanita, que se hayan despertado con mucha alegría, con mucha disposición a disfrutar este día. Agradecidos con Dios por esta mañana más. Y bueno, pues agradecidos con Dios porque nos concede un día más. Espero también estemos nosotros ya muy dispuestos a aprovecharlo. Si ayer en algo nos equivocamos, bueno, pues hacer el esfuerzo de hacerlo mucho mejor este día. Vamos a empezar nuestro programa poniéndonos en presencia de Dios con la oración de esta mañana.
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15: Señor, entiendo tu reclamo al decirme que es poco lo que vengo a verte, que son demasiados los afanes por donde se desgranan las horas de mis días, que son muchos los ruidos que atropellan mi silencio y muchos los desvaríos que robaron tu presencia. Pensé tantas veces hacerlo y tú escuchaste cuánto me decía: tengo que orar, necesito orar. Pero los remolinos de la ciudad mataron mis raquíticos anhelos y me nacieron los pretextos como nace el hierbajal en olvidado huerto. Hoy vengo de nuevo para que este amor que dejé se hiciera viejo despierte de su enfermizo sueño, para que termines aquello que iniciaste con tanto esmero, para que mi amor vuelva a ser como el primero. Sé bien que a mi abandono y olvido les puse etiquetas de pretextos triviales: el tiempo, los muchos deberes o los compromisos adquiridos, que no sabía orar y mis pensamientos eran un enredo, que para decirte cosas bobas, mejor era tender la mano al desvalido o cumplir mis deberes con esmero. Qué desfachatez la mía, pensar todo esto y seguir diciendo que tú eres el primero, que eres toda mi vida y eres mi dueño, que fuera de ti nada soy y nada tengo. Señor, róbame de nuevo, hazme espacio para llenarlo de tu tiempo. No quiero darte más pedazos de mis horas, ni más disculpas y palabras bobas. Que el tiempo que me das es ya de sobra para estar contigo y nada hacer a solas, para andar juntos las calles y hacer las tantas cosas bien como tú lo esperas. Que no te dé de los tiempos que me sobran, más bien, que lo llenes todo dentro y fuera, para tener tiempo de amar a todas las personas, de aliviar su llanto secreto, curar su dolor que se hace viejo, tender la mano al que busca quien lo levante y hacer todas las cosas que antes hice, pero a solas. Luego, al caer la noche, al repecho de tu cálida sombra, decirte sin prisas y con el gusto de lo mucho que se espera, mirar los rostros que encontraron la alegría, los cuerpos doblados que volvieron a gustar el día, el llanto que se hizo risa y melodía, las cosas sin brillo y la vieja rutina que se llenaron de ti para darme vida. Señor, róbame tiempo, todo el que antes te escondía, y alarga los momentos de hablar contigo a solas. Que vuelvas a robarme horas, no de las que sobran, sino de las 24 al día, para seguir hablando muchas cosas todavía, y hagamos juntos, tú y yo, más de esos pequeños milagros. Amén.

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1: La pregunta de hoy, ¿será posible amar sin discutir? Es decir, ¿será posible vivir una relación de pareja, una relación matrimonial de manera especial, sin discusiones? Bueno, en el desarrollo del tema, esta pregunta, ¿por qué? Es muy frecuente que nos acerquemos a platicar, no solamente con el sacerdote, en especial puede ser, pero también a veces con la familia, con la mamá, con el papá, con los hermanos, con la hermana, con las amistades, porque a veces nos sorprende la cantidad de discusiones que puede haber en la vida de pareja, en la vida matrimonial. ¿Por qué? Pues porque la convivencia diaria genera enfrentamientos, por decirlo de alguna manera, genera puntos de discusión, genera situaciones en las que pensamos distinto. A veces, no por ingenuidad, pero sí porque a lo mejor no nos damos el tiempo de asimilar esto. Cuando una pareja se casa, bueno, habrá quienes, no por ingenuidad, decía, habrá noviazgos que sí, bueno, pues ya hay muchas discusiones en el noviazgo. Y sin detenerme mucho en este tema, ya convendría, si tú estás por casarte, ¿verdad?, y hay una infinidad de discusiones, pues piénsale bien. A lo mejor no es el momento, no estoy diciendo que no sea la persona adecuada, pero sí, muy probablemente no es el momento para casarse. Si su noviazgo se está distinguiendo por discusiones, y algunas de ellas fuertes, gritos, a veces ya insultos, si no golpes, pues sí, ya una insinuación de maltrato físico, bueno, pues ya, ¿qué más quieres, va? Para que te digan que no es el momento de casarte. No estoy diciendo que no sea la persona indicada, pero sí, convencidísimos todos de que no es el momento indicado para casarte. En medio de tanto conflicto, pues no tomes una decisión radical. Y más ahora que dijo el Papa, si no te piensas casar para toda la vida, mejor ni te cases, ¿verdad? Si ya te acercas al matrimonio con la idea de que voy a hacer el try, ¿verdad?, voy a hacer el intento a ver si funciona, pues no, no va a funcionar. Porque de entrada ya vas tú predispuesto a que no funcione. O si no, tan así a que no funcione, ya vas predispuesto que a la primera de cambios me escapo, ¿verdad? La primera de cambios, renuncio. Y cuando no contemplamos que la vida de ordinario nos va a plantear o plantar delante de nosotros puntos de diferencia, más que puntos de discusión, puntos de diferencia, y no asimilamos esta parte que tendrá que enfrentar la vida de pareja, el amor conyugal, también la tarea en los hijos, ¿eh? O sea, en la relación papás-hijos, hay muchos momentos de discusión, hay muchos momentos de diferencia, sobre todo. Y no me refiero a los berrinches de niños, sino cuando vamos creciendo, que el hijo va adoptando su vida, que el hijo va asumiendo cierta libertad y al mismo tiempo forzosamente tendría que asumir cierta responsabilidad, claro que va a haber decisiones que a los papás no les agraden. Bueno, no podrá en este sentido el papá, la mamá, renunciar a su tarea de decirle, oye, la está regando feo, esto está mal, ¿verdad? O sea, de hacerle ver sus errores. Ahorita planteo todo esto y abordamos la parte de distinguir entre discutir y dialogar la diferencia, ¿verdad? Discutir y dialogar la diferencia. Los matrimonios, sobre todo los recién casados, y más ahora que cambian muchas cosas. Primero, nuestro nivel de tolerancia. perdón. Gracias, mami. Nuestro nivel de tolerancia es menor, ¿verdad? Nuestro nivel de frustración es mayor, y nuestras expresiones de educación por los suelos, ¿verdad? Ahora con mucha libertad gritamos, con mucho descaro insultamos, en la vida matrimonial usamos palabras o se usan palabras que no se deberían de usar ni entre los que no son amigos, ¿verdad? Pero a veces se usan en el matrimonio. Sumamos el estrés de la vida de hoy, sumamos toda la dispersión que hay, bueno, pues es muy fácil explotar. Y somos una generación, decía Gianni Vattimo, un filósofo italiano, somos una generación de pensamiento débil, y de emociones intensas. Es decir, nos dejamos dominar por lo que siento, y lo que pienso poco aparece. Y más en esta situación de pensamiento débil y de emoción intensa, bueno, pues imagínense qué pasa al momento de que enfrento discusiones. ¿cuáles son los pensamientos que llegan? ¿Son pensamientos razonados? No, más bien son fruto de pensamientos que son fruto del coraje que estoy enfrentando, del coraje que estoy viviendo. Algo que no puedo evitar es que en la vida matrimonial, en la vida familiar, en la vida social, política y de amistad y de trabajo, haya puntos de diferencia. Somos distintos todos. Todos cargamos hacia nuestro presente, todos cargamos una historia que nos ha hecho ser de una u otra manera. Y no me refiero a historia trágica, me refiero simplemente al bagaje cultural que todos cargamos, a la experiencia familiar que todos cargamos, a los enriquecimientos o empobrecimientos que trajeron a nuestra persona las amistades y nuestras demás interacciones sociales. Cuando llegamos a un grupo común, llevamos a ese grupo, llámese familia, llámese matrimonio, llámese noviazgo, llámese grupo de amistad o llámese espacio laboral, llevamos nuestras virtudes, es decir, lo bueno que podemos aportar, pero también llevamos nuestros defectos, porque nadie somos perfectos, porque todos tenemos una manera buena en nuestra persona y otros aspectos que no hemos trabajado. No porque digamos, bueno, pues todos tenemos luces y sombras. Sí, todos tenemos luces y sombras, pero nuestra tarea será hacer que todo, en su mayoría, la mayor parte de nuestra persona, sea luz, y habrá que dejarnos trabajar, sobre todo por la gracia de Dios. Ahora, ¿será posible amar sin discutir? Sí. Sí, esa es nuestra pregunta de hoy. ¿Es posible amar sin discutir? Sí. ¿Es posible vivir una relación en la que no existan diferencias? No, eso sí no. Y aquel matrimonio que diga, no, es que nosotros nunca hemos tenido diferencias, uno de los dos ha sido sacatón, uno de los dos ha sido cómodo y ha dicho, no, ¿para qué me complico la vida? Pues si eso quiere ella, pues eso hacemos. O a lo mejor ha sido al revés ella, ¿para qué batallo? Así estoy bien.

lo quiere, eso hacemos. Y bueno, pues les ha funcionado. Les ha funcionado y pueden decir, mi padre, si llevamos 45 años casados, pues sí, bendito Dios, ¿verdad? Pero tampoco se trataba de eso, ¿verdad? Se trataba sí de ser uno solo en el pensamiento, en el corazón, en el obrar, en el sentir, en la fe, en los valores, en todo, pero aportando los dos, enriqueciéndose los dos, creciendo los dos y no dejándose imponer. Y ahí yo creo que cuando dice San Pablo, dice mujeres, sométanse a sus maridos, pero también dice maridos, amén. Amen a sus esposas, ¿verdad? Padres, no sean gravosos con sus hijos. Hijos, respeten a sus padres, honrenlos. Es decir, no puede ser una armonía fruto de la sumisión. Tiene que ser en la relación de pareja, en las relaciones de amor, insisto, de amistad, esponsal, filial, ¿verdad? De los padres hacia los hijos también. Tiene que ser una relación recíproca, donde aporto, pero también donde recibo del otro que aporta lo bueno que trae. Y bueno, entonces, ¿se puede amar sin discutir? Sí. ¿Se puede vivir sin diferencias? No. La tarea está entonces en aprender a enfrentar esas diferencias. Aprender a enfrentar esas diferencias, que ahí está un alto porcentaje del fracaso y de las discusiones en las amistades y en la vida de pareja. ¿Por qué? Porque no somos capaces de dialogar. Porque no somos capaces de escuchar, porque, insisto, a lo mejor los modelos familiares que traemos, por un lado los repetimos, sea consciente o inconscientemente. Segundo, porque no nos trabajamos y porque somos orgullosos, porque somos mandones o porque somos egoístas y no aprendemos a que la tarea es crecer juntos. Cuando celebro algún matrimonio, que ahí en la Misericordia es muy seguido, a todos los fines de semana tenemos bodas, a veces escojo, me gustan, hay dos evangelios que me gustan de manera especial para el sacramento del matrimonio. El donde preguntan inmediatamente si se pueden divorciar y que Jesús les dice que no, les digo, para que les vaya quedando claro desde ahorita, ¿va? No se pueden divorciar. No, no sé, que ese no es de mis favoritos, ¿va? La parte que me gusta es donde dice Jesús, permanezcan en mi amor, ¿verdad? Ese es uno de los evangelios que me gusta tocar. ¿Por qué? Porque el matrimonio que se celebra ese día del sacramento, es precisamente esa tarea. La tarea de los esposos es permanecer en el amor. ¿Por qué? Porque no basta la ilusión del noviazgo, no basta la ilusión del sueño de la chica, de que siempre me quise casar, vestida de blanco, que diga la chica, o la del hombre que se siente ilusionado porque se va a juntar, se va a casar con la mujer que le ilusiona el corazón, no basta. Es aprender, es tener claro que es un camino, es una tarea, el permanecer. Y es como era antes en los cines, que ya no están, la permanencia voluntaria. O sea, nadie está obligado. Nadie está obligado, pero sí, si ese momento me acerco y te prometo fidelidad y te prometo amarte y respetarte y comprometo mi corazón hasta que la muerte nos separe, estoy teniendo que ser consciente o tendría que ser consciente de que mi trabajo es permanecer en el amor. Y permanecer en el amor significa cuidarlo, significa cultivarlo, significa trabajarlo, significa seguirlo construyendo, seguirlo descubriendo. Hay matrimonios que fracasan. A mí una vez escuché en un seminario de actualización del derecho canónico para el matrimonio, decía el que exponía, hay matrimonios que fracasan porque nunca se debieron casar. Nunca se debieron casar, ¿verdad? Y esos son los que abre el campo de la nulidad matrimonial. Nunca debieron existir esos matrimonios. Y si se declaran nulos es que nunca existieron. Y hay otro tipo de fracaso. Hay otros matrimonios que fracasan por negligencia. Porque no hicieron la tarea de permanecer en el amor. Porque no descubrieron que era un esfuerzo constante. Ahora, claro, no estamos en una reflexión general. Habrá quien pierda su matrimonio sin culpa. A lo mejor la mujer que descubre que su marido, pues, fue un canijo y siempre ha sido infiel y que realmente no la quiere, no la ama en libertad, no le es fiel, no quiere permanecer. Bueno, pues habrá situaciones, ¿verdad? También hay que decirlo con honestidad. Habrá situaciones en las que lo único que se puede hacer es la separación. Habrá situaciones, ¿verdad? En las que sin culpa de alguna de las partes, sin culpa subjetiva, dice el documento de la alegría del amor del Papa Francisco, la única posibilidad será la separación, pero hay otras que no, pues es negligencia de los dos, ¿verdad? Es negligencia de los dos. Es negligencia por la incapacidad de saber dialogar, por la incapacidad de saber no discutir, dialogar.

0: maduro, en un matrimonio que de verdad está como matrimonio por el amor que se tienen, el deseo de entregarse el uno al otro, la intención de poner sobre la mesa los puntos de discusión no es ni pelear, no es mucho menos insultarse, no es de ninguna manera la intención de yo soy el marido, yo soy el hombre, yo soy el que manda, yo soy el que va a ganar, ¿verdad? Y por otro lado, tampoco es de la esposa hacer el berrinche, va, de que ahora me enojo y a ver cómo me contenta. No es tampoco eso, porque eso es muy inmaduro. Porque entonces el amor se acaba, como dice José José, va, el amor se acaba. Entonces, lo que antes eran cintas blandas se vuelven cadenas o algo así. ¿Por qué? Pues porque competimos en el matrimonio. Y no hacemos la tarea de permanecer en el amor. Y entonces el objetivo de poner el tema sobre la mesa, aquel que nos causa conflicto, es el de solucionarlo. Si es forzoso hablar, porque es forzoso hablar las diferencias, son para solucionarlas. Para que el hombre permita a la mujer, a su esposa, ser escuchada. ¿Por qué piensa distinto? ¿Por qué opina? ¿Por qué opina eso que opina? ¿Por qué siente eso que siente? Escucharla. Y la mujer con toda madurez expresar, ¿verdad? Sin culpa, sin acusaciones, es decir, ¿sabes qué? A mí me parece que esto está mal por esto, por esto, por eso, por eso. Yo siento esto, esto, esto, y punto, hace la lista. Pero luego también tiene que dejar que el marido exponga, que el marido diga por qué piensa lo que piensa, por qué siente lo que siente, por qué está haciendo lo que está haciendo. ¿Pero para qué? Para que se escuchen y para que puedan llegar a una conclusión. A una conclusión, van a decir, ay padre, qué aburrido, ¿va? Es que no hay que ser ingenuos. El amor no es, vuelvo a decir como lo dije, no me acuerdo en qué tema, no es el amor, el verdadero amor no es el de Romeo y Julieta. Ese emotivo, pasional, efusivo, de arranques de suicidio, ¿verdad? No, el amor es tan realista como la construcción de cualquier otro proyecto. Claro que este tiene más fuerza. Ese tiene la ilusión, ¿verdad?, de la perfección, del proyecto de compartir con la familia. Entonces, es la capacidad de ponernos a dialogar para juntos, tomar una decisión. Claro que habrá momentos en los que no estén de acuerdo y ahí sí, maduramente va a decir, bueno, pues ni modo en esta ocasión. También hay que aprender a ceder, ¿eh? También hay que aprender a ceder los dos. Los dos, hay que aprender a ceder las dos partes de ahí del punto de discusión. Y el otro evangelio que me gusta mucho para los matrimonios es el de las bodas de Caná. La parte cuando le dice el milagro de, digo, por el vino, es que me gusta, no sé qué, por la parte que le dice el mayordomo, le dice, fíjate, dice, tú estás al revés, todos sacan al principio el mejor vino, luego ya que están tomados, sacan el vino corriente. Porque ya se toman lo que caiga, ¿va? O sea, ya ni cuenta se dan, ya borrachos todos, pues da lo mismo lo que se estén tomando. Y dice, pero tú lo has hecho al revés, dejaste el mejor vino para el último. Y ese momento del milagro de la conversión del agua en vino, les digo yo a los matrimonios, a las celebraciones que tenemos ahí en la parroquia, les digo, esto tiene que ser para ustedes el sacramento del matrimonio. La gracia de Dios que actúa en ustedes por este sacramento, para sacar lo mejor de ustedes, para que ahora que están casados, se ofrezcan, poniéndose en las manos de Dios, en la obra transformadora de Jesús, por su gracia, pongan ustedes para que Él saque lo mejor de ustedes, y eso sea lo que lleven al matrimonio. Y no piensen en la lógica de la fiesta, ya todos están borrachos, sacamos lo que sea, no pensemos que ya estamos casados, ahora sí que me aguante. Y a veces puede ser eso. Y entonces ya nuestros gritos, nuestros insultos, nuestros malos genios, nuestras malas caras, las sacamos o las sacan cuando ya están casados. Ya estamos casados, va, pues ya se amoló. No se trata de eso. Si en el noviazgo te esforzaste por ser lo mejor que pudiste, bueno, ahora casado saca lo mejor todavía. Deja, y que tú dices, pues ya fui lo mejor. No, deja que la gracia del sacramento saque todavía cosas mucho mejores de ti. Esposo, esposa. Y así es como se permanece en el amor. Y así es como realmente se puede vivir una relación de amor sin discusiones. Sí, con diálogos, sí, con puntos de diferencia que habrá que construirse, y solamente así se permanece en el amor. Arreglando las diferencias, el amor crece. Superando las dificultades, el amor se fortalece. Ahora, hay que evitar actitudes o palabras, evidentemente, que empeoran. Hay que ser inteligentes, hay que ser astutos, pero sobre todo hay que amarse como Dios ama. En ese mismo evangelio de permanezcan en mi amor, dice Jesús, ámense los unos a los otros como yo los he amado. El amor no se inventa, el amor ya tiene su fuente y su modelo en Jesucristo. Solamente hay que hacerlo concreto en nuestra vida matrimonial.
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0: El tema de hoy se llama Te amo de la única forma que sé hacerlo, ¿verdad? Así es como se llama el tema de hoy. ¿Por qué lo escogí? Es un artículo que leí la semana pasada en Aleteia, en el portal este de internet, aleteia.org. Igual ahorita lo publico en el Facebook del programa. Pero, y está interesante el artículo. Pero ayer la primera lectura tomada del Libro de los Reyes, donde Salomón, el hijo de David, hace esta bella oración a Yahvé y le dice: Señor, tú has sido misericordioso con mi padre David y continúa siendo misericordioso con él porque has permitido que yo, uno de sus hijos, lo sucediera en el trono. Le dice, pero yo no soy más que un muchacho y me siento perdido en medio de este pueblo tuyo que es tan numeroso que nadie podría contarlo. Por eso te pido que me des sabiduría de corazón para que pueda gobernarlo y pueda discernir entre el bien y el mal. Y después Yahvé le responde, dice, porque no me has pedido otra cosa, te voy a conceder un corazón sabio y prudente. Y luego ya todo lo demás que le va a conceder también. Y me llamaba a mí mucho la atención, y de hecho era lo que compartía en la homilía, tanto el esquema de la oración de Salomón, que comienza no por contarle el problema, no por decirle estoy asustado porque me siento perdido en medio de tu pueblo que es inmenso, porque soy un muchacho que no me siento capaz de hacer un buen trabajo como rey, como lo hizo David, mi papá, ¿verdad? Dice Salomón. No, no empieza con el susto, no empieza a quejarse, no empieza pidiéndole. Empieza reconociendo en alabanza la misericordia de Dios. Y luego después pasa a reconocerse a sí mismo, después le describe a Dios su problema, su situación, y entonces sí le pide. Gracias porque eres misericordioso, tú que eres misericordioso, date cuenta que yo soy un muchacho y me siento perdido, y como me siento perdido, por eso te pido que me ayudes, que me des sabiduría de corazón para poder gobernar a tu pueblo y discernir entre el bien y el mal. Disculpen, pero apenas el sábado que preparaba yo, que meditaba las lecturas para la homilía del domingo, me llamaba muchísimo la atención de esas veces que una palabra ahí del texto sagrado se te graba y cala, en el sentido de que te genera, digo, sin agotarla jamás, ¿verdad? Y todavía es algo que estoy, que pienso, todavía toda la tarde lo pensaba y se me hacía muy bello, la petición de Salomón, sabiduría de corazón. Y luego más adelante le dice Yahvé, Dios, el Dios de Israel, le dice, te voy a dar un corazón sabio. Y decía yo con la comunidad y lo reflexionaba, y espero no estar forzando el texto y estarlo interpretando bien para la reflexión. De fondo, Salomón le está pidiendo, Señor, enséñame a amar a tu pueblo. Enséñame a amar a tu pueblo, porque le dice sabiduría, pero no cualquier sabiduría. Le pide sabiduría de corazón. Y le dice, Señor, enséñame a amar a tu pueblo, para que lo pueda gobernar y para que pueda distinguir el bien del mal. Salomón comprendió que solamente en la medida en la que amara al pueblo de Dios, que supiera amar al pueblo de Dios, sabría gobernarlo. Porque es con amor, por amor y en el amor que se gobierna el pueblo de Dios. Comprende Salomón. Un rey que no ama a su pueblo no lo sabe gobernar. Un rey que no ama a su pueblo conduce a la ruina a su pueblo. A diferencia del rey que ama a su pueblo, conduce al éxito, al triunfo, a la gloria a su pueblo. Y fue la promesa de Yahvé a Salomón, porque me has pedido sabiduría, te voy a dar un corazón sabio, es decir, te voy a dar un corazón que sepa amar al pueblo. Te voy a dar un corazón que sepa distinguir el bien del mal, es decir, lo que le conviene y lo que no le conviene a mi pueblo. Pero además de eso te voy a dar, y suelta toda, no va a haber en la historia rey tan grande como tú. La grandeza del rey Salomón radica en que supo amar al pueblo de Dios y lo supo gobernar. Y decía yo a la comunidad, y lo pienso para mí mismo, y era mi oración de, se los digo con humildad, con confianza, de la tarde, Señor, enséñame a amar Yo creo que todos, la gran mayoría de nuestros problemas, de nuestras carencias, de nuestras dificultades, de nuestras lágrimas, de nuestros enojos, de nuestras amistades perdidas, de nuestros matrimonios fracasados, de nuestras familias rotas, de las enemistades, son fruto de que no sabemos amar, de que no hemos aprendido a amar. Y hay que voltear a Dios, fuente del amor, y creo que ya lo he dicho más de una vez, ¿verdad? Es ámense los unos a los otros como yo los he amado. Nos da el mandamiento y nos da el ejemplo. Nos manda amarnos, sí, pero también nos dice cómo amarnos, como yo los he amado. Por eso es importante voltear a ver al Dios que nos ama para descubrir en nuestra historia personal, en nuestra persona, en nuestra propia carne, en nuestra propia historia, que en las manos de Dios se vuelve historia de salvación, descubrir la manera en la que Dios nos ha amado para saber amarnos, para saber amarlo a Él, para saber amarnos a nosotros mismos y para saber amar a nuestro prójimo, ¿verdad? Y a mí me parecía, y me sigue resonando mucho en el interior, Señor, enséñame a amar. Insisto, todas nuestras relaciones fallidas, entre esposos, entre hermanos, entre amigos, entre novios, entre familiares, entre miembros de una misma comunidad parroquial, todas esas relaciones fallidas son consecuencia de no sabernos amar. Y como no nos sabemos amar, nos herimos. Como no nos sabemos amar, nos lastimamos. Por eso fíjense para las dos razones por las cuales Salomón pide sabiduría de corazón. Para gobernar a tu pueblo y para distinguir el bien del mal. Gobernar significa conducir, significa ordenar, sostener, encaminar. ¿Y hacia dónde lo quería encaminar? Hacia el bien. Hacia el bien, ¿verdad? ¿Por qué? Porque el amor, por eso decía San Agustín, ama y haz lo que quieras. Porque quien ama no hace daño, no lastima, no miente. No cualquier amor, sino el amor a ejemplo de Dios. San Agustín supone eso, ¿eh? No es que ama y haz lo que quieras, lo que importa es amarnos, no. No, no, no hay que malutilizar esa frase, ¿verdad? Amar como Dios ama, ama como Dios ama y entonces sí, haz lo que quieras, ¿verdad? San Agustín suponía que entendíamos que se refiere al amor de Dios, ¿verdad? Y el texto de ayer, la palabra de Dios de ayer, me hizo recordar este artículo. Estamos todos en la lucha de aprendernos a amar. Quisiera creerlo. O sea, partimos del que no sabemos amar, ¿verdad? Porque está hasta nuestra capacidad de amar está dañada por el pecado, que nos vuelve envidiosos, que nos vuelve egoístas, que nos vuelve recelosos, que nos vuelve temerosos, ¿verdad? Que nos vuelve temerosos. Pero al final de cuentas ese es el chiste de la vida, ser capaces de amar, ¿verdad? Si no me equivoco es también el mismo San Agustín el que dice que el amar te hace sufrir, ¿verdad? Pero si no quieres sufrir, ¿verdad? Pues ¿para qué quieres? ¿Cómo es el? Ahorita me acuerdo, está alguien que, póngale ahí en Google, ¿verdad? Póngale la frase de San Agustín y ahí aparece, ¿verdad? Porque, bueno, a menos de que me den chance, ahí está Margarita reportándose, va, o Cristian que están mandando mensajes. Aquí está la frase y Sara está en tazas y todo, está muy bonita, dice, si no quieres sufrir, no ames, pero si no amas, ¿para qué quieres vivir? Pregunta San Agustín, ¿verdad? Dice San Agustín, si no quieres sufrir, no ames. Ya ven, pero la idea era esa, ¿no andabas? diría el Chapulín Colorado, ¿verdad? Si no quieres sufrir, no ames, pero si no amas, ¿para qué quieres vivir? ¿Verdad? Es frase matona que pueden poner ahí en el Facebook el día de hoy, ¿verdad? Entonces ya Adrián ya la está descargando para publicarla, ¿verdad? Entonces, al final de cuentas, pues para eso se trata la vida, ¿no? Para para amarnos. Entonces, un saludo a Cristian y a Margarita, que están ahí atentos. Entonces me hizo recordar este artículo, pero bueno, pues es el arte de la vida. Es el arte de la vida, donde tenemos que aprender todos, tenemos que aprender todos. Y este artículo de Aletheia, que les digo, se llama Te amo de la única forma que sé hacerlo, es bastante interesante, ¿verdad? Que igual nos tiene que impulsar a seguir aprendiendo a amarnos de la mejor manera. Y este artículo inicia citando un texto de Gabriel García Márquez que escribía Gabriel García Márquez: solo porque alguien no te ame como tú quieres, no significa que no te ame con todo su ser. Repito, solo porque alguien no te ame como tú quieres, no significa que no te ame con todo su ser. Y esto es básico, fundamental que lo entendamos, no solo en el amor de pareja, sino en todas las clases de amor, en el amor de los amigos, en el amor de los hermanos, en el amor de la comunidad también. ¿Por qué? Porque el hecho de que tú tengas estructurada una manera de entender las expresiones del amor, que tú tengas por tu historia, por tus necesidades, por tus carencias, por tus virtudes, una manera de entender la manera de amar, no significa que sea la única, o no significa que el otro no te ame con todo su ser. A lo mejor, así como es, son sus capacidades expresivas, ¿verdad? Porque a veces confundimos el amor con expresión afectiva, y no, ¿verdad? Yo estoy seguro que aunque un papá o una mamá no sea afectivamente expresivo, no podríamos dudar que ama a sus hijos, ¿verdad? No puedes, o sea, la certeza de que te aman con todo su ser, no depende de la cantidad de caricias que dirán los psicólogos, hacen falta. Claro, hacen falta. Ayudan, dan seguridad, dan certeza, dan autoestima, dan ánimo, dan alegría, dan confianza, definitivamente. Pero bueno, también el otro está aprendiendo a expresar el amor sin límites que siente por el esposo, por la esposa, por los hijos, por los amigos, que claro, cada uno de estos será distinto, pero a su manera puede ser total, requiere ser total en cada una de estas dimensiones, pero son expresiones entre ellas distintas y entre las personas, según la historia y la persona de cada uno, serán también distintas. Y esto, que es básico que lo entendamos en todas las clases de amor, es porque todos amamos de la única manera que sabemos hacerlo. Todos amamos de la única manera que sabemos hacerlo. ¿Por qué es tan importante, pues, que descubramos nuestra manera de dar y recibir amor? Es decir, nuestro lenguaje del amor. Todos tenemos un lenguaje del amor. Habrá unos que sean más expresivos, habrá otros que sean más reservados, habrá otros que son así más alebrestados o más impulsivos, otros que lo meditarán más, ¿verdad? Pero que al final de cuentas siempre van a estar, ¿verdad? Generosos, responsables, compartidos, entregados. Porque cada uno de nosotros tenemos un lenguaje distinto del amor, una manera distinta de expresar y de recibir el amor, También eso es importante. A veces el conflicto no solamente está en que aquel no me expresa el amor como yo espero que me lo exprese, aquella otra persona. Pero a veces también el problema está en que, oye, no se deja querer como yo quiero querer. Espérate. ¿Verdad? O sea, a lo mejor alguien es súper expresivo en las frases y la otra persona no. Incluso puedes decir, no seas, que le puedes decir a la otra persona, él o ella, no seas tan empalagoso, tan empalagosa, y entra una crisis y un drama total. Pues no es que te rechace, es que no está acostumbrado, no está acostumbrada a que le estén dice y dice frasecitas melosas, ¿verdad? Adrián se está riendo, no sé si se está acordando de Aranda. Entonces, también, o sea, y es cierto, ustedes, quien lo esté escuchando puede sentirse identificado en una de estas dos partes, o sea, ni siquiera nos expresan como queremos que nos expresen el amor, y aparte nos da coraje o podemos sentirnos mal porque no se dejan querer como nosotros queremos querer a alguien. Bueno, pues no es su manera de, no es su lenguaje del amor, no es como recibe así el amor, porque aprendió de manera distinta, ¿verdad? Cada uno de nosotros hemos recibido el amor de distintas formas, y justo en la manera en la que lo recibimos en el hogar desde la infancia, será la misma forma en que nosotros lo vamos a dar y lo pretendemos recibir. Esto es muy complejo, perdón, y muchas veces doloroso, porque hay desde los niños a los que se les demostró el amor por medio de caricias, abrazos, juguetes, palabras de amor, cuidados, mimos y regalos, hasta los que crecieron en un ambiente de hostilidad, un ambiente tóxico, de malos tratos, y donde si se les tocaba, era para cachetearles, ¿verdad? O para darles una nalgada. O sea, están esos dos ambientes. Y marca, marca. ¿De quién aprendemos el amor? ¿En la familia? ¿De quién aprendemos cómo se expresa el amor? O sea, ¿de cómo se recibe? Pues de los papás, de los abuelos, de los hermanos mayores, de los tíos, pero esencialmente en la casa, ¿verdad? Entonces, si el papá, la mamá son constantemente que gritan, que regañan, que entonces el niño, y lo hemos escuchado con Adriana en el programa de Orienta tu Vida, el niño comienza a interpretar, consciente o inconscientemente, o sea, en automático esperamos el amor de los papás. En automático, es algo que está en la naturaleza. O sea, el niño no le tiene miedo a sus papás, el recién nacido no le tiene miedo a sus papás, porque naturalmente sabe que es ellos quienes lo protegen. Espera la protección, espera el amor, espera el sostenimiento de ellos. Inconscientemente, claro que va creciendo y lo va asumiendo con mayor claridad. Bueno, ahí empiezan estas marcas, ahí empieza el lenguaje del amor. Y habrá otros, bueno, pues que sí recibieron, dice el análisis transaccional, una corriente de psicología, dice las caricias doradas, esas que nos planifican, esas que nos hacen crecer, pero existen también las caricias malas que son traumáticas, que son, y cuando me refiero a caricias en el análisis transaccional, una caricia es una expresión de amor, ¿verdad? Una expresión, una caricia dorada es una expresión sana, una caricia enfermiza, una caricia no dorada es más bien una expresión de amor enfermiza, que lastima, el grito, el golpe excesivo en la educación, los insultos. Entonces, bueno, pues todo eso va calando, todo eso va creyendo, ¿verdad? Y esta otra parte, los del ambiente tóxico, como dice el artículo, bueno, pues tristemente ellos crecen creyendo que eso es normal, porque esta fue la manera en que se les fue enseñando el amor, inconscientemente, ¿va? O sea, no es que dicen, el amor es insultar, el amor, no, pero de quienes deberían de recibir lo positivo, reciben eso, entonces con mayor facilidad lo expresarán. Bueno, aquí yo de verdad, digo, ya Adriana nos podrá en otro programa explicar mejor esta dinámica, pero sí a mí personalmente me choca que, o sea, choca no de que me caiga, sino que mentalmente poder decir esto es lo que ellos aprendieron que era el amor. No, yo creo que eso fue lo que recibieron en vez de amor, ¿verdad? En vez de amor. ¿Por qué? Pues porque a su vez los papás que lo educaron fueron lo que recibieron, ¿verdad? Que en algún momento, querido radio escuchas, en algún momento estos círculos viciosos de amor, de educación paterno-filial, tienen que romperse, sí, es cierto, o sea, sí me educaron a mí, caramba, pero ya eres adulto y ya te das cuenta de que no es la mejor manera, rómpelo, no, o sea, no al niño vas a romper, rompe ese vicio de educación, de afectividad, porque ya estamos adultos como para transformarlo. Sí, que agota la paciencia a los niños, sí, es cierto, hay todo, por eso decía yo excesivo, una nalgadilla y correctiva, va, un... No, aquí está, se está acordando de los coscorrones, ¿verdad? Si me explico, sin exceso, definitivamente, sin exceso, ¿verdad? O sea, que aprendamos todos que hay límites, eso es cierto, es sano en el amor. Ahora, un consejo, aquí voy a hacer un paréntesis. Papás, nunca corrijan a sus hijos por coraje. Nunca los corrijan porque los hicieron enojar. Es decir, si le van a dar un manazo, si le van a dar una nalgada, leve, no sean exagerados, ¿verdad? No lo hagan por el coraje que sienten, porque eso no es educarlos. Eso es desquitar tu coraje como papá. No lo hagas por coraje, o sea, hazlo por amor y porque sea necesario, ¿va? Te voy a dar un manazo con mucho amor, ¿va? No, pero lo que los mueva a ustedes interiormente para el correctivo, que no sea el coraje, porque eso no es educativo, porque eso no corrige, eso es solamente un medio de ustedes, papás, para desquitarse. Va que decir, nada, para usted no tiene hijos, ahí ve cómo, digo, lo veo, va que sí, son canijillos, va, algunos hijos. Pero bueno, pues ni modo, son papás. Pídanle sabiduría a Dios como Salomón para gobernar a sus hijos. Señor, enséñame a amar a mis hijos. Enséñame a amar a mis hijos para saberlos gobernar, para distinguir el bien del mal. Va, y los esposos también, Señor, enséñame a amar a mi esposa, enséñame a amar a mi esposa. Sobre todo les decía yo en una de las misas, no me acuerdo en cuál fue, ayer domingo, les decía, así como cuando se sientan como Salomón, perdidos, que ya no sepan qué hacer con sus hijos, que ya no sepan qué hacer con el esposo, con la esposa, Señor, enséñame a amar, ahorita que me siento perdido. Y pensaba, yo ya no voy a terminar el artículo, pero ahorita lo publico, ya me queda un minuto, ¿va? Pensaba, ya hasta se me olvidó por decirlo del minuto, lo que iba a decir. ¿Qué estaba diciendo? Ah, ya. El motor de nuestro día, y lo recordaba y lo reflexionaba ya al final del día, en la tarde, que estaba en la casa, cuando decía, cuando me sienta perdido, me siento perdido entre tu pueblo, enséñame a amar, ¿va? Por eso te pido que me des sabiduría de corazón. Decía, enséñame a amar a los hermanos, pero yo creo que es también, podemos decir, Señor, enséñame a amarte en esta situación en la que me siento perdido. Porque cuando amamos a los hermanos, estamos amando a Dios. Cuando amamos a los hermanos, estamos amando a Dios. Es decir, pedirle, Señor, en esta situación en la que me siento perdido, enséñame a amar a mi esposo, enséñame a amar a mi esposa, enséñame a amar a mis hijos, enséñame a amar a mis amigos. Le estás diciendo de fondo, Señor, en esta situación en la que me siento perdido, enséñame a amarte en mi esposo, enséñame a amarte en mi esposa, enséñame a amarte en mis hijos, enséñame a amarte en mis papás, enséñame a amarte en mis amistades. Y es que al final de cuentas es en todo lo que hacemos y vivimos a través de nuestros hermanos, con nuestros hermanos, es decir, con quien nos rodea, con el prójimo, con nuestros semejantes, es una oportunidad de amar a Dios. Y la vida del cristiano es eso, un constante amar a Dios en las diferentes situaciones. Gracias por habernos sintonizado, que tengan excelente día, que lo disfruten y que Dios los bendiga.
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11: Oración por la paz. Señor Jesús, tú eres nuestra paz. Mira nuestra patria dañada por la violencia y dispersa por el miedo y la inseguridad. Consuela el dolor de quienes sufren. Da acierto a las decisiones de quienes nos gobiernan. Toca el corazón de quienes olvidan que somos hermanos y provocan sufrimiento y muerte. Dales el don de la conversión. Protege a las familias, a nuestros niños, adolescentes y jóvenes, a nuestros pueblos y comunidades. Que como discípulos misioneros tuyos, ciudadanos responsables, sepamos ser promotores de justicia y de paz, para que en ti nuestro pueblo tenga vida digna. Amén. Santa María de Guadalupe, Reina de la Paz, ruega por nosotros.
12: El sufrimiento no tiene respuestas fáciles, pero hay una buena noticia. El desafío te hace mejor.
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0: Hola, hola, ¿qué tal? Muy buenos días de parte del Señor para todos y cada uno de ustedes que nos sintonizan esta mañanita de lunes 21, ¿verdad?
1: Sí, estamos 21 ¿sí está bien? De septiembre.
0: Lunes 21 de septiembre del 2026. Su amigo y servidor, el padre George, saludándolos y deseándoles, como siempre, que tengan una muy bendecida semana, acompañado aquí por mi hermano sacerdote, el padre Francisco Galo Sánchez Ochoa, que hoy viene con su camiseta puesta del seminario. Así que,
1: ¿sí?
0: Buenos días, padre Galo.
1: Buenos días a todos nuestros radioescuchas, buenos días a todos. Ahora la jefa está de jefa.
0: Uh-huh.
1: Ahora sí está de jefa.
0: Señoras y señores, directamente desde no sé dónde, desde los controles de cabina de Radio Guadalupana al micrófono, y ya llegó la Karencita también. Oye, Doña Clau.
1: Quiero que sepas que acabo de descubrir una cosa.
2: ¿Qué? Ay, a ver, padre.
0: Ay, hoy era de rojo, ¿no que dijeron?
1: La jefa es marxista. Ay, es chis. Comunista.
0: ¿Y eso?
2: Ay, ¿por qué, padre? No.
1: Porque viene de rojilla.
0: Ah, también la Karen. No, vienen de protesta, no de querían protesta. Venir. De vienen Karen de protesta las dos, no hoy no querían llegar.
2: De hecho, Karen más que yo. ¿Eh? Ah,
1: vienen así como...
2: Viene en vivo, Karen, totalmente. Pero oiga, ¿por pues qué? Muy
0: no,
2: buenos días.
0: ¿No durmió o qué la Karen?
2: No, se me hace que viene desde... ¿Cómo se dice?
0: Ah,

0: así, no sé qué. Se me hace que... No,
1: lo andan contada. Traicionando las copas.
2: Sí, la... No, y mucho. ¿Y? Me puse una parranda el sábado.
1: Híjole, padre, se fue hasta...
0: Se fue una fiesta de Pau Pau.
2: No, no, me fui hasta atrás.
1: Se fue hasta atrás.
2: Sí.
1: Hasta atrás del valle. Hasta atrás del la...
2: Allá en Guadalupe, Cito Bravos, que por lo mando a saludar si nos están escuchando, qué bueno. Y claro que, pues, gente que hacía 30 años que no veía. Lo curioso, me llevaban fotos de cuando yo estuve allí. Y claro, flaco.
1: Padre, hubiera tomado una foto.
2: No, pues me da vergüenza. Ay, ahí que llevan una niña que bauticé y ahora está en nota.
1: Usted me bautizó, padre, ¿no se acuerda de mí?
2: No, usted...
0: ¿Qué cree? ¿Que se va a andar uno acordando?
1: Pero bueno, oiga, pues ahí está el padre Galo, el padre George y su servidora Claudia Robles. Estamos muy contentos de poder compartir con ustedes otro día más, un lunes más. Hoy, 21 de septiembre, como dice el padre, día de San Mateo. Y aprovecho, aprovecho porque hoy cumple años.
0: Una que le puso a su hijo, Mateo.
2: ¿Ah, sí?
0: Sí.
2: ¿Ah, sí? Esme.
1: Esme cumple años hoy. Así que muchas felicidades a Esme, mi compañera, que ya mañana le pueden marcar aquí a cabina para festejar.
0: Ahorita le vamos a hablar, vamos a molestarla, vamos a despertarla.
1: A ver si se despierta.
0: Vamos a despertarla.
1: Pues no sé. Pues
0: porque
1: no
0: amaneció, sé. Amaneció como a la Karen.
1: Amaneció dormida.
0: Así. Amaneció un poquito indispuesta. Oye, es que yo ahora que la que Lorenzo está banqueado. Ve a la Karen muy sonriente, muy así, muy en su teléfono y mandándome. ¿Y ahora? ¿Parece muerto viviente?
2: No quiere ni voltear a ver.
0: Nada. No, y no, nomás dice, me siento... Es todo lo que alcanza.
2: ¿Cómo llegó?
1: Yo no dije nada,
2: cómo llegó,
1: ¿eh?
2: Con la cabeza agachada, así como, no sí. me vean.
1: Yo no dije nada, Karen.
0: Yo sí. Yo sí, soy sensible a los gestos de la Karen.
1: Cántales. Yo soy de seis. ¿Cómo va la canción?
0: No sé, ¿cuál?
1: Soy sensible a heridas de amor.
0: Soy insensible, ¿no? Esa no es sensible.
2: Con razón no sabía yo cuál era.
1: Pues eso yo creo.
0: Sí, yo dije, caray, soy sensible. Ahorita te mandé para lo del clima porque hay alertas ahí. Que hay que tener cuidado.
2: ¿Ah, sí?
0: Para muy... que se la mande a la Karencita y la comentamos.
1: Ya se la mandé allá a Karen para el ratito, para el clima.
0: Sí, ya cuando demos el clima.
1: Sí, ya cuando demos el clima, Karen. Sí, oigan, pues también otra persona que cumple años el día de hoy es Jorge Iturriaga, también aquí de la familia de Radio Guadalupana, como que les gustó septiembre.
0: Ey, hasta la jefa, ¿verdad, Karencita? Hasta la jefa le gustó septiembre. Parece que uno de los requisitos para contratar aquí en Radio Guadalupana es que sean nacidos en septiembre.
1: Así que si usted nació en septiembre, venga y hable conmigo y con mucho gusto. Un saludo. Y también mi hermana, también el día de ayer, mi hermana también cumplió años.
2: Bueno, yo voy a decir algo.
1: Dígalo.
2: Realmente poco conocido. Uh-huh. Hace 203 años.
1: Ok, a ver, hace 203 años. ¿Qué pasó, padre?
2: El país fue independiente.
1: Ah, bueno, también.
2: O sea, la independencia no fue el 16 de septiembre.
0: ¿Ah, no?
2: No.
0: Ese fue el grito.
2: Fue el grito, o sea, fue el inicio, pero no el inicio que de alguna manera, digamos, estuvo a punto de acabarse. O sea, no hubo nada. Después de Morelos, la cosa se puso muy fea, muy difícil. Pero hoy, hace 203 años, se firma el acta de la independencia del país, donde ya México rompe relación como colonia, como dependencia de España, y empieza a ser autónomo.
0: ¿Esa fue en Iguala?
2: En la Ciudad de México.
0: Ah, Ciudad de México.
2: Sí. El plan de Iguala es el proyecto, ¿verdad?, político para la independencia.
0: Ok.
2: Pero el día en que se hace el acta, se firme el acta, y que dicen, a partir de aquí somos, y que don Juan O. Donocú, que era el virrey, acepte, reconoce, fue un día como hoy, 203 años atrás. Un 21 de septiembre de 1821, México empezó a ser independiente.
1: Wow.
0: Ajá, bandera de México, legado de nuestros héroes. Símbolo de la unidad de nuestros padres y nuestros hermanos.
2: Te prometemos a siempre
0: a los principios de libertad y justicia.
2: ¿Qué hacen de nuestra patria?
0: El traumis, independiente, humana y generosa a la que entregamos nuestra existencia. ¡Firmes, ya!
2: ¡Ay, niña, cómo teníamos que...
0: Karen, ¿por qué no estás tomando foto?
1: Algo está haciendo, ¿eh?
0: Algo malévolo está tramando. Algo malévolo.
2: Sí, está de por eso está roja.
0: ¿Eh?
2: Ya se puso roja.
0: Te digo que hoy era venir de rojillos.
1: De rojo. Vámonos, pues.
0: Oigan, ¿todavía se sigue haciendo juramento a la bandera o ya? ¿Sí? Ah, ¿me hace juramento a la bandera todavía?
2: Los lunes.
0: Ah, ok.
2: Típico.
0: Así es. Sí.
2: Yo no sé, ahora ya desconozco yo esas cosas. Es más, yo quise ir al desfile y no pude.
1: ¿Cómo, padre? Pues no, si hubo. Lo tenía bien cerquita.
0: Pero no, ¿sí hubo?
1: No, en la Insurgentes.
0: Dijeron que a lo mejor lo suspendían, que por la llovida y que quién sabe qué.
1: No, sí hubo.
2: Además, supe de los gritos. Ah, qué arreglado se hizo con los gritos. ¿Cómo cambiaron los gritos?
0: Ah, la ceremonia. La noche del 15.
2: Doña Claudia, doña Maru y don Cruz.
1: Nomás se pelean y no hacen, qué padre.
0: No, pues cada uno, pues es que ahora, antes la ceremonia del grito, pues era muy solemne, era ya muy, muy hecha, y hoy en día, pues le quitan, le ponen, le omiten, hacen lo que se les pegue su reverendísima gana, ¿no? O sea, sí. o hasta se equivocan y andan poniendo
1: nombres
0: a gente
1: que
0: nombres que ni tienen nada que ver con la independencia de México, pero bueno, pues eso es parte de hasta donde hemos caído.
2: Sí, que se convierte más un show, un espectáculo, un llamar la atención, más que una celebración, ¿verdad? Más que un sentido de alegría y gozo. Por ejemplo, y vaya, yo sé que no va a aparecer nunca, pero tenemos que decir viva don Agustín de Iturbide, porque él fue el que, siendo general del ejército español aquí en México, ¿verdad?, traiciona, deja y se convierte en el general del ejército insurgente. O sea, se hace al lado de los insurgentes.
0: Se cambia a bando,
2: se cambia de bando. Y gracias a él, claro, es el que lleva la iniciativa, después dialoga con Guerrero, para lograr la paz del país. Y es este día, uno de los gestores de la independencia fue Agustín de Iturbide. Desgraciadamente, ¿verdad?, el siguiente paso fue que se hace imperio y él lo ponen como emperador, o sea, lo eligen emperador, y su tiempo, que duró casi un año, pues ahí la regó en muchas cosas, ¿no? Y tuvo que salir exiliado y se fue a Italia, y de repente le dijeron, no, allá andando en Italia, ya fue a llorarle al Papa. Y luego le dije, no, ya, no hay problema, tú regrésate, ya todo está muy en paz, ya todos te queremos, ya vuélvete. Y nada, era una trampa para que cuando llegó, agarrarlo preso, porque veía una ley que el día en que pisara tierra mexicana, lo iban a fusilar. Y efectivamente, pisó tierra mexicana y vámonos. Se aplicaron la ley, se lo echaron. Claro que pasa a nuestra historia como un traidor porque pisó tierra mexicana. Cuando estaba exiliado, ¿verdad? Estaba, no podía de ninguna manera. Y eso se hizo como una medida política para evitar el querer, digamos, de nuevo llegar al poder. Porque era general, era soldado militar de carrera y muy buen general. Lo mejor que tenía España aquí en México en ese tiempo. Hay que saber que cuando él fue general del ejército realista, no le ganaban las batallas. Y por eso traía pues muy muy cortitos a los insurgentes. Muy buen militar, pero pues cometió el error, ¿verdad?, de regresar y creer que era verdad y ándale. Y por eso nosotros no tenemos aquí calles o lugares en honor a él. Don Agustín de Iturbide.
0: ¡Ajá, Galo!
1: Hoy sacó la... La del día, ¿eh?
0: Sí, así es.
1: Hombre, padre. Viene filoso, padre.
2: No, y viene, te falta lo de Liz. Ya me reclamaron.
1: No, sí, que no terminó la cruz.
2: No, que no he dicho ya nada.
1: No, pues es que nos fuimos. Pues,
0: así son los lunes, oiga, ¿por qué le podemos decir?
2: No, y además ahora, la verdad, amaneció bien. Oye. Amaneció bien suave, ¿eh? Yo,
0: ¿sí?
2: Y hasta ganas de
0: hasta salir. Ganas de venir tú, ¿eh? Dice.
2: Sí, respirar el aire.
1: Y se está aquí enfrente, padre.
2: Sí. Mucha gente caminando, haciendo sí. Que... Yo dije, órale.
1: Ya voy a hacerles compañía.
2: Sí, sí, padre. Sí, yo creo... No, es que había unas que motivaban a uno al ejercicio.
1: Padre.
2: Bueno. Todavía quedan restos de humedad.
1: Pero es bonito que usted haga ejercicio por salud, ¿eh?
2: Ah, claro. Salud. Yo salud.
0: Sí, por salud. Es lo que más dice el padre Gala.
2: Salud por ellas.
1: Así que por eso, hay que motivarse. Y bueno.
0: Así es. Oiga, pues este fin de semana estuvo muy motivado. Fiestas sí. Al por mayor, todavía los ecos de la independencia de México, así que pues queremos invitarle, si usted tuvo actividad ahí en su comunidad y quiere compartir aquí con todos los radioescuchas, pues le damos los teléfonos para que se comunique con nosotros y nos comparta qué tal estuvo su party. Si nos habla desde aquí de Juarito, la 656-887-3702. Y aquí la Karen le contesta el teléfono. Si nos llama desde la vecina ciudad de El Paso, Texas, ¿a qué número, Galo?
2: El 915-235-9525.
0: Ahí está, y entonces usted se va a poder comunicar con nosotros o también nos puede mandar un WhatsAppazo. ¿A qué número, Klaus?
1: Al 1-22-94-34, 1-22-94-34. Usted puede comunicarse con nosotros y con mucho gusto aquí recibimos su WhatsApp y lo leemos.
0: O las fotos de sus fiestas, a lo mejor
1: también
0: podemos publicar todo lo que hubo desde la noche del 15. Hay quienes inclusive desde el domingo 13 ya andaban.
1: Andaban
0: con kermeses.
2: Enfestados.
1: Enfestadotes, totalmente.
2: Hubo alguien que fue a la capilla de San José María Yermo y Parres.
1: ¡Híjole, padre!
2: Andaba de blanquilla.
1: Y andaba bien lejillos, padre.
2: Blusa blanca. Y no le... No, más que ahí, claro, pues uno de ahí feligrés le dijo dónde era, la capilla, pero... Pero sí se escuchaba, ¿eh?
1: Sí.
2: Sí la escuchaba yo, sí. Le estoy escuchando ahí.
1: Gracias, padre. Es que ahora siempre digo al inicio, porque no, ya me avisan cuando ya dije todo. Entonces digo, no.
2: No, es que tiene que ser así. Pues ¿sí? Si usted se espera, no es, digamos, la motivación a ir, a estar. No, yo estuve admirado, claro, y qué bueno, yo insisto en esos programas. Si usted puede subir, digamos, aplicar en el Facebook, busque, ¿verdad? Yo creo que sí es una oportunidad muy bonita de conocer nuestra diócesis. Uh-huh. En muchos lugares que no vamos a tener acceso, a lo mejor es difícil para muchos de nosotros, a lo mejor acudir, y eso de ir capilla por capilla, pues no, ¿verdad? A mí no se me da. Pero quedé admirado, me dio mucho gusto cómo esta capilla, a pesar del incendio que sufrió, ahora se ha levantado, uh-huh. Se está levantando. Que nomás esté, aunque esté en una pura plancha y las paredes, unas paredes, ¿verdad? Pero es muy bonito ver cómo la gente es la que hace la iglesia también.
1: La iglesia.
2: Y me refiero al edificio, ¿verdad? A la iglesia física sí. Externa.
0: El edificio es un símbolo muy hermoso. Bueno, digo, no nomás ahí, en todos lados. Los templos, las edificaciones son símbolo de una comunidad viva que le interesa su fe, que quiere su templo y que, pues bueno, trabajan mucho para lograrlo. Así que, pues yo creo que esto que comentas, que se vio, ¿cuándo fue eso?
1: Ayer domingo,
0: pues bueno, tiene mucho que ver exactamente con estos signos o señales de una comunidad que está viva y que está caminando. Uh-huh. Y que no importando las inclemencias, no importando el clima, tengan ahorita templo o no, ahí están, uh-huh. Ahí están, y es admirable que ahí estén.
2: Decía aquí... La jefa.
0: La jefa.
2: Que cuando antes era de pallets.
1: De Palette, sí, sí, de Palette.
2: La tía que dijeron. Estaba escuchándola.
1: Ah, ya, ya vi. Entonces, un saludo para toda la gente hermosa de la capilla, allá en Finca Bonita, en Urbivilla.
2: Urbivilla.
1: Urbivilla del Cedro, etapa 4.
2: Lo que decía, sección 4.
1: Es la última. Híjole. O sea, yo no veía el Google Maps. Avanza, avanza. Y yo, ¿avanza dónde?
2: Se acababa las veces.
1: Se acababa y yo decía, sí, estaré correctamente. Dije, no, pues ya hasta que llegué, dije, ah, pues sí. Entonces, sí es... los mismos de allí me decían, Clau, dices que ya estás en lo último. Dice, sí. Aquella donde ves, dice, es como una salida que sale como para el valle, para allá. Para...
2: Sí.
1: No, quién sabe. Yo dije,
0: sí, vas a salir a San Isidro.
2: A San Isidro.
0: A San Isidro.
1: Más para allá, sí, padre, más bien le decía.
2: Y yo creo que es algo que yo insistiría. Nuestra ciudad está creciendo tanto que yo creo que todavía no tenemos una... Yo no tengo una dimensión así, más o menos, del alcance de nuestra ciudad. Uh-huh. Yo no la tengo. Y gracias a estos programas, por eso me gusta verla, porque me ayuda a conocer capillas. Que no sé. Yo sé que San José María, Yermo y Parres, pues sí, santo mexicano, por cierto, y qué bueno que hay una capilla en su honor, pero ¿dónde queda? ¿Quién sabe?
1: Sí, de hecho, algunos me decían, no, es que pertenece a Santa Teresa. Que, le digo, no, esta pertenece a San Pedro de Jesús Maldonado.
2: No, Santa Teresa está a otro lado. Está todavía San Martín Obispo. Ajá. Y luego sigue Santa Teresa.
1: Sí, no, está súper lejos, pero la gente muy bonita, de hecho, hasta a la servidora me dice, ay, dice, es que te trajimos desde muy... Digo, pues de eso se trata, ¿no?, de dar a conocer, aunque yo siempre me pierdo y más cuando no conozco, ¿verdad? Lo importante es que es en la mañana cuando hago mis recorridos. Y yo le digo, pues de eso se trata, ¿no? De dar a conocer lo que ustedes están haciendo. O sea, porque a lo mejor muchos no sabían que esta capilla se había quemado, o a lo mejor sí, uh-huh. Pero bueno, muy bonita la comunidad.
2: Y además de que conozcamos que nuestra iglesia diocesana sigue siendo una iglesia viva. A propósito de lo que decía aquí Jorge, mi hermano Jorge, George. Y la iglesia viva es una iglesia que... Pues como el evangelio de ayer, ¿verdad? No importa que lleguemos a la última hora, seamos contratados hasta el final, pero el pago es el mismo, uh-huh. Sí. ¿Verdad? Es decir, el pertenecer a Jesucristo. Yo le decía a la gente ayer, como estar con quien se ama, pues está feliz, ¿verdad? Si el novio no está, ¿verdad?, con la novia, pues no está feliz. No. O el esposo con la esposa.
0: Así,
2: ¿verdad?,
0: es.
1: Puede estar feliz.
2: Hay una llamada, a ver. Ya me callo. Vamos. Porque aquí hay una llamada.
1: A ver, padre. Sí, buenos días. ¿Quién nos habla?
3: Happy birthday. Ándale. 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
1: And many more.
0: Muy bonito coro.
1: Y gracias por...
2: Gracias, Martita.
1: Martita, por ya la llamada.
0: Sí, padre, pobrecita Karen, ¿cómo le hacen bullying?
3: Anda, Martita, no, si la conocieras. No, que de, dirías que al contrario, somos unos santos nosotros.
1: Defiéndala, defiéndala, está bien.
2: Gracias, Martita, gracias por defender a Karen, lo necesita.
3: Sí, ahorita ella quisiera cantar. Tú naciste para mí, yo nací para ti. Quisiera cantar eso, pero como que no. Ahorita nomás se le ocurre cantar. Un dolor en el alma.
2: ¡Ajúa!
1: Si vieras yo cómo te recuerdo, en mis locos desvelos le pido a Dios que vuelva. Y eso que es lunes, temprano.
3: Ya ves, Martita, eso no es bullying.
0: No, entonces no es bullying, es amor.
3: Es amor.
1: Ándele.
3: Así es, así es, totalmente.
2: Totalmente amor del bueno, Karen, ¿eh? ¿Qué será el malo, ah? Ay, no se crea. Muy bien, Martita, pues muchas gracias por su llamadita, Martita.
0: No, no, pues bendito sea Dios que... Hoy la cita la tiene Lalo aquí en el con la neuróloga, la tiene a las 10 de la mañana, pero me dijeron que iba a ser por teléfono, así que por eso estoy aquí en lunes en aquí en esta su casa.
2: Gracias.
1: Muy bien, Martita.
3: Gracias, qué bien, Martita. Martita, qué bien.
2: Gracias, bien. Martita.
0: Pues lo sigo escuchando y lo sigo viendo.
1: Ándale,
3: gracias, Martita. Muchas gracias.
0: Gracias, me da gusto saludarlos. Bye.
3: Bye. Ahora sígalo, síguele comentando. Bueno, que le decía ahorita, pues apenas estamos comentando de una de las actividades que se tuvieron en toda esta semana que hemos transcurrido y que, pues bueno, sabemos que a propósito de las fiestas patrias, pues muchos aprovechan para hacer actividad y poder generar un poco de ingreso, reunir a la comunidad, pues bueno, son fechas que se prestan para la fiesta.
1: Así
3: es. Y que, pues yo creo que qué bien quienes pueden aprovechar, porque pues no cabe duda que podremos pasar por mil y una cosas en México, pero cuando se trata de fiesta, se nos olvida todo, todo, sí,
2: totalmente.
3: Todo. Así que tú comentabas, Galo, que te acordabas de la parte de los que llegaron al último, sí, con esta comunidad de Yermo y Parres, allá hasta la Quinta China, allá donde se acaba Ciudad Juárez.
1: Y aunque estén muy lejos y tienen su templo apenas levantándolo, no está ni siquiera templo, ¿verdad? No por eso quiere decir que estén marginados, al contrario, me da mucha alegría porque me hace ver cómo es una iglesia que sigue, digamos, mostrando su presencia a pesar, porque fue una capilla destruida por el incendio, a pesar de las inclemencias, incluso de los a veces momentos desagradables, desalentadores. Yo no sé usted, ¿verdad? Pero yo veo a veces en las noticias de gente que se queda sin casa o se queda, ¿verdad?, sin cosas o en fin. Y claro que piden ayuda. Qué bueno, ¿verdad?, que haya gente tan generosa. Pero también el hecho de que una comunidad se levante a pesar de... pues de los infortunios o de los obstáculos, es muy bello, muy bello, muy bonito, porque yo decía ayer que a mí me gustaría, porque le cambiamos de nombre a la parábola de muchas formas, ¿no? El dueño que no quiere, o sea, que quiere que todo mundo trabaje. O sea, un padre que quiere que todo mundo trabajemos, que no estemos de ociosos, ¿verdad? Le pondría ese nombre a la parábola de ayer. Que claro, yo no soy biblista ni pretendo serlo, ¿verdad? Pero que el patrón es, para mí me llama mucho la atención las dos preguntas que hace, ¿no? Yo puedo hacer con lo mío lo que yo quiero. Uh-huh. ¿Me van a guardar rencor porque soy bueno? Y Dios es así desconcertante. Uh-huh. Por sí. eso a todos, ¿verdad? Aunque sea última hora, estén levantando su templo y otros tengamos ya muchos años, en, ¿verdad? Templos ya mucho más, uh-huh. Más años levantados.
3: Que más bien ya se nos están cayendo.
1: Se nos están cayendo algunos, ¿verdad? Sí. Pero qué bueno, porque quiere decir que es una iglesia que sigue trabajando.
2: Bueno, pues ahí está. Entonces, pues ayer estuve ahí de visita por la capilla de Guillermo y Parres. Un saludo para todos ellos y pues
3: así. ¿Sí llega la señal hasta allá?
2: Sí, sí llega.
3: ¡Oh!
2: Para que vean, ¿no? Claro, claro. Llega hasta Villa Ahumada, de hecho, la señal.
3: ¡Órale!
2: Y también fui a la capilla de la Chole, también estuve por allá en la capilla de la Chole.
3: ¿Qué es eso? ¿Existe una capilla así?
2: Pues para los que sí. no lo conocían.
3: Yo creo que está también. Abandonada y ni gente ha de haber, me imagino, ¿no?
2: No, sí hay gente. Y
3: ah, sí, como tres. Uno de apellido Romo, el otro apellido Romo y el otro que casado con un Romo.
2: Y también va.
3: Y ya, son todos los que hay.
2: Los Romo, rifan y controlan. Ah, no sé qué. No.
3: Habla, o sea, habla.
4: Gente. No, habla porque, padre, ya nada más queda Lefi y David Romo. Y Mauricio Romo y ya.
3: Y Gloria Romo, y Feyi Romo, y Luis Romo.
4: No, es Luis está en el lío de Sano, Carlita también, y José también.
3: Bueno, el agua.
1: Le voy a decir que falta uno.
3: ¿Quién? ¿Cuál?
1: Muy importante. San Toribio Romo.
2: Bueno, pues también ahí tuvieron su fiesta también, ahí los de la Capilla de la Soledad, ¿sí? La comunidad también.
3: ¿Andaba la secre de Radio Guadalupana?
2: Andaba ahí bien vaquerita.
3: ¡Aja, mi Jessy! ¡Aja, mi Jessy!
2: Con sus botitas, sea. Tejana.
1: ¿Andaba de botas?
3: Andaba de bota. Andaba de bota.
1: ¿Andaba de bota?
3: Sí.
2: Andabas de bota.
3: ¿Con invitado especial y toda la cosa?
2: Sí, también. El imitador de Juan Gabriel. Ay, Karen, lo que andas pensando.
3: ¿Eh? No. Sí traía también invitada especial, ¿verdad, Karencita? ¿No quiso ir o qué?
1: No.
4: Ya no hablemos de eso,
3: padre. ¡Sálgame, Dios! Ya ves. ¡Ay, dolor!
2: Me vuelves a
3: dar. Ya me volviste a dar.
2: Bueno, y es que también el sábado estuvimos como Radio Guadalupana ahí en la Kermés de Dios Padre. Ahí estuvimos.
3: Ya ven, les digo que fiestas por todos lados.
2: Así que también hubo fiestas. Saludos a todos los de La Soledad, los de Guillermo y Parres y los de Dios Padre también, si se hacen presente. Ahí también estuvimos.
3: Y los de con Marcelino también.
2: También los de San José de Lomas, también un saludo para todos los de San José de Lomas también, ¿eh? Un saludote grande, grande. Muy bien, pues ahí está mucha actividad aquí en la diócesis de Ciudad Juárez, así que pues sigue la actividad, ¿eh? Sigue la actividad.
3: ¿Ah,
2: así
3: sí?
2: Que pues sí, se vienen pues la kermés del seminario.
3: Ah, ya, es cierto, sí, el próximo fin de semana.
2: Así que... Pues no, bastante. Y luego el padre Galo estuvo bien festejado por su aniversario también.
3: No nos ha dicho nada, todavía.
2: No, pues entonces, ya dijo que...
3: Suéltala, Galo.
2: Se puso hasta atrás, ya dijo.
3: A ver, suéltala, Galo.
1: No, que me puse, me fui. Qué distinto, no. Vinieron mis hermanas, por cierto, en un saludo.
2: ¿Dónde están?
1: No, se fueron ayer.
2: Padre, ¿y por qué no nos dijo?
1: Pues es que, mire, la verdad estuvo así. Yo las esperaba el viernes temprano. No llegaron ya muy tarde, ya casi a punto de la cena. Uh-huh. El padre Patricio le había dicho al consejo, ¿verdad?, de organizar un festejo para mí. Uh-huh. Incluso yo estuve ahí presente y vimos conveniente porque decían que si no iba a haber una misa. Había misa a las 8:00. Y cuarto todos los días hay. Entonces yo les dije que mejor la misa fuera el mero día, el miércoles, ¿verdad? Que era el de mero día. Uh-huh. Y con mucho gusto la pura misa y, ¿verdad?, ofrecerla por tanto lo ofrecí, tanto por Abdo, por Javier, por Gerardo, por Efrén y por mí, ¿verdad? Y claro, ahí los tuve en cuenta y todo, muy bien. Y ya después el padre Patricio le dijo al consejo y el consejo organizó con los grupos... una cena el viernes, que nomás era pura cena, a partir de las 7:00 de la tarde, ¿verdad? Okay. Y entonces ahí llevaron, pues...
3: ahí mismo en San Felipe fue la cena.
1: Sí, okay. Fue la cena. Y llevaron espagueti, una sopa fría de estas que hacen de papa con huevo cocido.
2: Ay, sí, ensalada de papa.
1: Y una rebanada de pizza. Y un pastel, por cierto, muy rico. Y entonces, ahí estuvimos, ¿verdad? Me cantan claras mañanitas, me pusieron pastel y todo. Ay, déjeme llamarlas, mandar las fotos. Sí, ya
2: okay. Recuerdo
1: que ya
2: muy bien.
1: Mi hermana, vinieron mis hermanas y llegaron prácticamente el viernes a la pura cena. Ya después se acabó la cena y nos fuimos ya las llevé las acompañé ahí al hotel donde se quedaron a hospedar, porque en la casa, pues es muy chiquita la que yo vivo, y pues no cabemos, ¿verdad? Y entonces, otro día, yo les preguntaba y no se querían levantar temprano y nos fuimos a comer, ¿verdad? Por cierto, unas comidas bien ricas que me eché.
2: Ajá, mis padre.
1: Hermanas me las picharon. Y claro, ¿verdad? Muy, muy, muy festejado y muy alegre. Y yo ya me había comprometido, ese fue un compromiso de hace como unos 2-3 meses atrás, cuando yo estaba en el Sagrado Corazón. Me invitó el padre Lalo Mendoza para que fuera allí a Guadalupe a hablar de los cristeros.
2: Ay, padre.
1: Y entonces, eso fue mucho antes del seminario, de la... Y entonces yo dije que sí, y cuando me cambiaron, yo dije, no, yo tengo mi palabra, ¿verdad? Y iba a ser el viernes, pero yo les propuse mejor, cuando yo supe el festejo, que lo pasáramos para el sábado, para poder celebrar el viernes y el sábado al valle. Uh-huh. Y me fui, claro, después de comer, ¿verdad? Un ratito, ya me fui, porque yo no estaba muy, digamos, convencido, muy claro de la carretera. Y la verdad, sí está horrorosa ahí en Riberas. Yo no sé, el padre Pato, ¿verdad? Ay, ¿cómo le hará? Porque está...
3: Trae dompe. Sí, trae un dompe. Trae un dompe 4x4.
1: Yo tuve que irme detrás de carros o a veces de un camión, porque era el que podía uno más o menos siguiéndolo por donde atraviesa, porque hay mucha gente que yo creo que son de ahí y saben cómo y por dónde.
3: Sí, sí, ya pero conocen los hoyos.
1: Sí, los que no, es la verdad un riesgo tremendo. Dos cosas muy tristes: la carretera hecha garras, uh-huh, y agua estancada, con unos olores que dice uno, ¡hijo de su máquina!
3: Saludos a la gente de San Isidro. Ah, cómo recordar. Cuando el Galo me mandó de seminarista para allá, eran unos aromas primaverales. ¡Híjole! ¿Para qué te cuento? No, hombre, ¿para qué te cuento?
1: Yo fui a Barrio Alto en Guadalupe, llegué poquito temprano y me fui ahí. Y ahí pasa el canal. Y ahí están, tienen que estar toda la vida oliendo esos, teniendo esos
3: ya sabores. Se acostumbraron, ¿verdad?
1: Se acostumbraron. Y la verdad es... Yo entiendo, porque sí oí noticias de gente, ¿verdad?, muy molesta por esto. Porque, pues, los olores son bastante molestos. Y entonces, yo puse, claro, aire acondicionado para poder contrarrestar un poco, porque sí penetraban los olores. Entonces, dice uno, y luego no sabe uno ni por dónde. ¿Por qué? Porque pues está el agua. Uh-huh. Bendito sea Dios que los camiones ahí más o menos seguían, o los carros seguían más o menos uno y le daba. Ahora no es un tramo, son varios. Y luego, donde el agua baja y arrasa arena, invade la carretera, ¿verdad? Y lo peor es que al pasar uno no se da cuenta que compacta la arena, hace que se apriete. Entonces pasan los demás carros y la arena empieza a hacer, digamos, brinquitos, gorditos, ¿verdad? Y es un vibradero el carro.
2: Sí, pues, con todo eso.
1: Y luego no sabe uno, y con otra, de regreso. Porque de día, pues, más o menos, ahí te das cuenta. Pueblos donde no hay señalamiento, por ejemplo, de los topes que hay.
3: Ah, eso es muy característico de ahí. Sí, te dicen tope aquí, cuando ya no te puedes
1: parar. Y luego, bueno, fuera que dijera aquí, ¿verdad? Pero a veces ni siquiera aquí. Entonces, yo de ida, pues muy bien, ¿verdad? Iba más o menos bien, le calculé, bendito sea Dios, nunca me brinqué un tope mal. Pero de regreso ya me viene oscuro. Ay, ya me arrepentía. Me dio miedo. Miedo no tanto de asalto, no. No sabe ni por dónde. ¿Por qué? Porque de repente no ves la arena. Yo no veía la arena. Ya la veía cuando estaba encima de ella. ¿Cómo frenar?
2: Sí, pues sí.
1: Y luego los topes no se ven. Salud. Gracias. No se ven. De ida sí veía porque el sol, como quiera, ahí hace sombrita y más o menos se ve. Pero de noche. Uh-huh. Hijo de su máquina. Y luego cuando llega uno a Riberas, híjole, el charcaré, los charcos, la otra vez. Y qué difícil. Yo venía, yo hice más de una hora, como una hora 45 minutos, porque ahí en Riberas me tuve que venir a vuelta de rueda. Porque no sabe ni por dónde. Yo tenía mucho miedo caerme en un bache, ¿verdad? Porque no ves. No sabes.
3: Sí, no conoces la zona.
1: Uh-huh. No conozco. Y entonces, híjole, es... Y luego hay partes donde invade la carretera. O sea, los carriles. ¿Por qué? Porque no se puede uno meter. Y están los señalamientos de que es doble circulación. ¿Por qué? Porque ha habido... derrumbes, ha habido incluso hoyos bastante, ¿verdad? Bastante grandes, ¿verdad? Y que pues bueno, sí, muy dañada la carretera. Bueno, nada más por decir algo, hasta San Isidro más o menos, no mucho antes de llegar a San Isidro, Loma Blanca todavía más o menos, ¿verdad? Bien, hasta Loma Blanca en adelante ya está más o menos la carretera bien, pero antes de Loma Blanca, híjole, qué riesgo, ¿eh? Qué riesgo para andar para allá.
2: Pero lo bueno que está aquí con nosotros, padre, y llegó claro, bien.
1: Allá, pues muy, muy, la gente muy contenta de las que fueron y de los que me recordaban con mucha alegría y mucha nostalgia. Hasta tortillas de harina me dieron.
2: ¡Ay! Padre.
3: Y el asado, y el asado.
1: Entonces, pues, ¿qué puedo yo decir?
2: Híjole, padre, no, está bien. Muy bien, muy bien. Entonces, qué bueno que tuvo la oportunidad. Dice el Doc que les falta barrio. Nah, no nos falta barrio. Yo sí soy de barrio, ¿eh, Doc? No sé los padres, pero...
1: ¿Por qué no? Sí nos falta barrio porque, pues, bueno...
3: Bueno, sí falta andar en algunos barrios, pues
1: claro,
3: eso sí.
1: Claro que sí, ¿verdad? En los últimos 5 años, bueno, 3 en seminario y 2 en Sagrado Corazón... O sea, estaba acá muy en el centro. Antes estuve en el Carmen y no quise tomar en cuenta el Carmen porque yo sí iba mucho por el decanato, ¿verdad? A la parte donde sería San Lucas, donde estaba, claro que era parte también de...
3: Al poniente.
1: Del poniente de la ciudad, en Anapra, que alguna vez teníamos reuniones allá. Entonces...
3: En Anapra Saudita.
2: Saudita.
1: Entonces sí, pues sí. Pero sí tiene razón que nos hace falta barrio, a mí me falta, porque son lugares que no, pues no. No tengo que andar haciendo allá, pues tengo parroquia, tengo que tener mi parroquia.
2: Bueno, pues eso sí. Muy bien.
3: Yo mejor ni hablo.
1: Por eso bueno. Es mejor ver a Radio Guadalupana, ¿verdad?
3: Es mejor ver a la Klaus cómo anda, ¿verdad? Ya en las
1: orillas. Yo la veo.
3: Toda desconocida y
1: incluso cómo llega. Yo la admiro en eso, de la verdad, de ver allá afuera el borlote, porque tiene que irse a descubrir.
2: Y bien temprano, padre.
1: A descubrir, madrugada. Porque no sabe uno qué se va a topar.
2: Sí.
1: ¿Cómo esté en las
2: sí,
1: calles?
2: Sí, me tocaron como 2 encharcamientos, así que dije, ay, bueno, voy a ver el de enfrente.
3: ¿Y aquí para dónde? Siempre es la pregunta, sí. ¿De aquí para dónde?
1: Los carros no son siempre tan altos como para saber si aguanta o no aguanta.
2: Necesito un dompe, yo creo.
3: Ya ves, la verdad. Ya ves, porque le digo que el pato tiene un dompe, porque...
2: Un dompe, padre, présteme su dompe para los domingos, porque...
1: El viernes yo le dije a una señora... Y la que me daba la ropa que iba a su casa. Y me agarró un congestionamiento en el puente de ahí del centro, del para ir al paso. Donde se pararon y me quedé adentro. No podía hacerme ni para adelante ni para atrás. Todos nos quedamos ahí varados. Sí. Como media hora.
2: Sí, es que está...
3: ¿Eh?
1: ¿Qué pasó? No supe porque pues ahí nos quedamos. Y un pitadero y un... Pues, ¿qué se podía hacer? Nada.
2: Nada.
1: Esperaba que los de adelante pudieran avanzar y salir.
2: Totalmente, padre.
1: Okay. Y no era, no había charco, o sea, no había, sí había poquita agua, pero al inicio, cuando uno baja, después ya no, donde yo estaba ya no había agua. Estaba cerca de la, de cuando se divide la calle, ¿verdad?, para irse al paso. Uh-huh. Y todo parado, todo mundo parado ahí. Por eso
3: lo
1: sí.
3: Que pasa es que aunque ahí no hay agua, hay otros lugares, piensen en el paso de nivel, que si se acumula agua, pues ya los carros por ahí no pueden pasar. Entonces, pues empiezan a buscar por dónde.
1: Yo pienso que algún carro que le cayó agua y se paró
3: el tráfico.
2: Paró todo. Lo hubieran empujado, padre. Pero bueno, oiga, entonces nos vamos con el clima.
1: ¡El clima! Por cierto, a ver, las sorpresas. Si
3: el galón de bien nostálgico ahora.
1: No. Voy a mandarle a Claudia una canción para que vea que no estoy nostálgico. Estoy contento.
2: Pero bueno, pues vámonos con el clima. 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
1: Ya le mandé.
3: Ya le atinó finalmente. Después de quién sabe cuántas semanas.
2: Vámonos, entonces no va a haber lluvia. Vamos a lavar los carros, no los vamos a lavar.
3: Así es.
2: Vamos a ponerle doble llanta o qué padre.
3: Oigan.
2: No sé.
3: Pues prevéngase, si tiene alguna lanchita, algún inflable, algo así que le pueda ayudar a flotar, pues prevéngase porque probablemente lo pueda necesitar en estos días. Bien, pensando en el clima el día de hoy, ahorita para quienes nos siguen a través del internet, ahí Karencita ya publicó. Órale, de parte del municipio han mandado esta alerta, pero ahorita la comentamos. Okay. Hoy amanecimos con 19 grados centígrados, si se fijan ya las temperaturas empiezan a bajar, por eso decía el padre Galo hace un rato que se sentía muy a gusto, muy rico en la mañana, porque bueno, ya amanecer a 26, 27 grados, creo que ya no. Hoy amanecimos así, a lo largo de la semana se mantendrán las temperaturas bajas así, entre los 19 hasta los 17 grados. Las temperaturas máximas son las que sí van a registrar un buen descenso en cuanto a la temperatura. El día de hoy será el día más cálido, 33 grados el día de hoy. Andale. Porque a partir de mañana bajan y van a bajar hasta los 24, 25 Andale. Grados centígrados. Ah. ¿Cuál es el motivo? Ya lo dijo la Claus, las lluvias. Se está pronosticando a partir de mañana martes, bueno, de hecho el día de hoy se prevé que va a ser un día nublado, y aunque dice que no va a llover aquí en el meteorológico, pues seguramente es que pueda ser que en algunas zonas de nuestra ciudad sí llueva. Lo que sí es un hecho es martes 50% de probabilidades de lluvia, miércoles 95% de probabilidades de lluvia, o sea, que va a llover. Va a llover miércoles. Jueves 70% probabilidades de lluvia, viernes 80% de probabilidades de lluvia. Lluvias que pueden llegar a convertirse en tormentas. Vamos al pronóstico, no sé si puedes ampliar un poco más la imagen de ahí de para quienes nos están viendo en la a través de el internet. Aquí la Karencita ahorita nos va a hacer el favor. Bien, pero las imágenes nos muestran riesgos medios y riesgos bajos con respecto a las tormentas. Es decir, de martes a jueves tenemos riesgo medio. ¿Qué significa ello? Hay que estar vigilantes. Se informa que de acuerdo con las condiciones atmosféricas previstas, del martes a jueves se contempla un riesgo medio para el desarrollo de tormentas que podrían presentar características severas, lo cual quiere decir mucha agua. Y luego dice viernes, sábado, riesgo bajo de tormenta. Para el periodo de viernes se mantiene un riesgo bajo de tormenta, aunque no se descarta la posibilidad de precipitaciones localmente fuertes. Uh-huh. Así que, bueno, esto es lo que nos están mandando de parte del municipio. Son solamente pronósticos, Dios quiera y no se cumplan, pero por si sí se cumplen. ¿Qué hacer en caso de que la tormenta sea severa? Recuerde que aquí en Radio Guadalupana tenemos una persona que está traumada con lo de la lluvia.
1: ¿Ah, sí?
3: Muy traumada. Sí, le dicen la jefa. No sé si la conoces, Galo.
1: No la conozco.
3: Muy traumada. Entonces, si llueve mucho, se pone muy tensa, muy nerviosa y no sabe qué hacer. Entonces, bien, si a usted le pasa lo que a la jefa, en caso de una tormenta severa, entonces dice probabilidades de inundaciones rápidas. Dígamelo a mí, que allá para aquellos rumbos baja el agua muy fuerte por la Toronja Roja y luego se va precipitando este...
1: Estás en un arroyo.
3: En un arroyo totalmente. Total. Entonces, bueno, entonces recuerde, son inundaciones repentinas. Cuando empieza a llover mucho, la probabilidad de que de ratito la calle parezca río no le suene. Y aquí tenemos en Juárez ya algunas zonas muy identificadas en donde sabemos que es donde se acumula bastante agua. Los diques, no nos ha dicho Protección Civil a qué capacidad están, porque se ha trabajado en eso, pero si el dique ahorita está casi lleno con estas lluvias fuertes, pues obviamente que no va a haber manera de cómo el dique pueda contener toda esa agua. Así que, bueno, esta es una de las cosas. También la otra posibilidad, incremento del caudal del río Bravo. Aunque la cuestión también de la migración ha venido a menos, recuerde todo lo que es el, acá, ¿cómo se llama? El, ahí por donde baja el agua, que luego se va hasta el río.
2: Las compuertas.
1: Las compuertas.
3: Ajá, no, pero lo otro, donde murió el padre Gilberto...
2: El viaducto.
3: Recuerde que el viaducto es una de las zonas por donde baja mucha del agua del poniente del cerro. Aunque ya en los cerros ya pusieron diques de contención, de todas maneras, pues no es lo mismo. Entonces, por ahí baja muy fuerte el agua. Así que evite en la medida de lo posible, si está lloviendo fuerte, evite circular por allí, por el viaducto. Y recuerde... Aunque luego, pues hay un tratado de aguas con Estados Unidos, cuando es mucha el agua, tienen que abrir la compuerta, y eso genera que el río, que nunca lleva agua, ya nos ha tocado ver que va a veces hasta el tope, hasta el borde. Entonces, pues tenga mucho cuidado si usted vive por el Norzagaray, cómo luego se pone, ¿va?
1: Son también dos arroyos, el arroyo de las víboras, uh-huh, que no está canalizado,
3: sí.
1: Y el arroyo Colorado, que es el que viaducto.
3: Exactamente, bueno, pues por ahí baja todo el agua, y yo recuerdo mucho Arroyo de las Víboras, baja de todo, de todo. Se trae de todo, y bueno, pues ahí la parroquia, como de pronto por ambos lados, pues el agua se ve que pasa y pasa y pasa fuerte, ¿eh? No es nada más una cosita así que uno dijera, no pasa nada. Tenga mucho cuidado de, sobre todo si usted va a cruzar, cuando el agua esté bajando, si es que se dan estas condiciones y está bajando fuerte, tenga mucho cuidado, porque se va a llevar su carro, ¿eh?
1: Es el donde se conoce con el nombre del monumento al cigarro.
3: El cigarro. Sí, ahí es donde se concentra mucha agua.
2: Eso le iba a decir.
3: Uh-huh. Así es, así
1: más
3: que
1: conocido el cigarro, porque no es eso, pero...
3: Sí. Bueno, pues se espera, si el pronóstico se cumple, aumento de caudal en arroyos y corrientes naturales, que son de las partes de algunas de las que estamos comentando. Hay probabilidades, depende mucho esto también en torno a si para llegar a suceder que a lo mejor caiga algo de granizo, si es que las condiciones se dan, o también que haya rachas de viento bastante fuertes y eso ocasione pues que muchos de nuestros arbolitos que ya están medio frágiles, pues también se caigan. Así que, bueno, son las recomendaciones que están enviando a través del municipio de Ciudad Juárez para tomar en cuenta en torno a este probable pronóstico de tormenta severa o tormenta con riesgo medio y con riesgo bajo en cuanto a la lluviecita. Lluvia. Si hoy a lo mejor usted ve y dice, ay, pues está rechida el día. Pues sí, o sea, está muy bonito, pero pues si le están diciendo también del Paso, mandaron alerta ya, que por cierto en la parte noreste del Paso les ha caído ya sí este tipo de tormentas, y también parte se brincó para Juárez, ahí a la altura del Monumento al Cigarro, y bueno, pues fue una lluvia muy intensa la que cayó la semana pasada. Bueno, pues también de parte del Paso están alertando que pues tengamos cuidado, y pues no está por demás, ¿no? Nada más comentarle a la gente. Tampoco se trata de hacer un pánico de mañana y el toda la semana no salga de su casa. No es por ahí, pero simplemente es decir, cuídese, como dijeron ahorita, si ya conoce la ruta de su casa a la escuela, de su casa al trabajo, ya sabe dónde es que se hacen los baches o dónde es donde se acumula mucha agua, pues trate de ver, prever con tiempo cómo hacerle para evitar, si por ejemplo aquí la calle Panamá, que está cercana aquí, sabemos que siempre que llueve ahí donde está la guardería, es una laguna que no se puede pasar. Bueno, pues si va a tener, mejor dele la vuelta, busque otro lugar o otra manera de cómo cruzar para que no se arriesgue a que luego su carrito se ahogue. Así es. Y que se quede ahí a media laguna.
1: Yo diría también tener un poquito de cuidado con los perros. Digo los perros porque los tenemos en la azotea.
3: Las mascotas,
1: pero por ejemplo los pájaros los tenemos dentro en la casa. Es raro que la tenga afuera. Y los gatos, pues realmente casi esos son más dentro de la casa. Es raro el que ande afuera. Si anda afuera, pues casi no hay. Pero los perros sí. Ellos tienen mucho miedo a los truenos. Uh-huh. Y yo recuerdo, ¿verdad?, varias veces de algunos perros que hasta lloraban. Voy a recordar a alguien que Jorge George se va a acordar.
3: ¿De quién?
1: ¿Eh? De unos perritos ahí en el seminario.
3: ¿Del Scooby?
1: El Scooby y la Dubi.
3: Y la Dubi.
1: La Dubi nomás tronaba y se subía donde están los cuartos de los padres, que es un pasillo, y ahí se echaba.
2: Tenía miedo.
1: La Dubi. Pero es muy buena vigilante, ¿verdad? Híjole, pero que nomás tronaba, así empezaban y se subía.
2: No, pues mira. Muy bien. Oiga, pues vámonos ahora con el reporte de puentes, porque ya llegaron nuestros invitados a la entrevista y están aquí con nosotros.
3: Yo pensé que la Claus iba a decir, vámonos y mejor ya no venimos hasta el otro lunes, porque el pronóstico de la lluvia no suena muy alentador, que digamos.
2: No, pues no, hay que tener precaución y sacar las chalupas, pero bueno. 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Vámonos. ¿Cómo van a estar los puentes? Híjole. Pues,
3: yo empiezo, Puente Zaragoza.
2: A ver, échale
3: para. Nada.
2: ¿Cero, cero, cero?
3: Cero, cero, cero.
2: ¿Está cerrado o qué?
3: No está cerrado, pero aquí está reportándose a través de las cámaras, las estoy viendo aquí a través del internet. Puente Zaragoza está totalmente libre.
1: Okay. Hace 8 días también estaba muy libre el Zaragoza, libre.
2: Sí.
3: Okay. Bien, aquí la fila ya del lado americano se hace en la parte donde usted que no es la Ready Lane, son dos filas ya y se ve hasta medio puente, cuando mucho, así que, pues bueno, está muy tranquilo. Si usted quiere o necesita ir a los Estados Unidos, si decide pasar por este puente, hasta medio puente, hasta ahí está el tráfico.
1: El de Santa Fe, ahí no se lo recomiendo, 65 minutos, más de una hora en línea, y estoy aquí viendo la imagen de los carros que no se alcanza a ver hasta dónde lleguen, yo no alcanzo a ver el final. Entonces, quiere decir que está más allá del paso de nivel, yo creo, ¿verdad? Por 65 minutos. Uh-huh. Hey. Y que nada más hay una línea abierta, se reportan. Tal vez pero es la línea rápida. Los tres,
2: La Express.
1: La otra son tres líneas abiertas, la normal, ¿verdad? Así que de todos modos no se lo recomendamos mucho. Y si quiere irse por ahí, nada más lleve mucha paciencia.
2: Totalmente. Ponga Radio Guadalupana, aquí le alegramos la mañana.
3: Vámonos. Así es, aquí lo vamos acompañando.
2: Muy bien.
3: ¿El del centro?
2: El del centro, el Santa Fe.
1: El Santa Fe, ese es el que estoy diciendo. 65 minutos, el que estoy diciendo.
3: Sí. Ah, Santa Fe. Sí. ¿Y el libre?
1: El libre, déjeme ver.
2: A ver.
3: Yo aquí lo
1: línea
3: tengo.
1: Línea, ya está. Espera. Línea express, línea libre, ¿no?
2: A ver.
1: Espérame.
2: El libre está 70 minutos, tres líneas abiertas, así que también usted, pues es una opción más o menos, siempre hemos dicho, ¿no?, que es el que más avanza, aunque siempre Santa Fe tenga menos carros, pero es más rápido el libre, se alcanza a apreciar. Uy, que sí llega como pasando los indomables, ¿eh?
3: Pues sí. Sí llega hasta allá, oiga.
2: Hasta allá.
3: Hasta allá, sote.
2: Hasta allá.
3: Sí.
1: El de Santa Teresa, 55 minutos, o sea, no se lo recomendamos. Otra hora más o menos, de aquí hay que agarre la carretera, llegar hasta allá, y luego, no, es muy largo, mejor váyase por acá por Zaragoza.
3: Váyase por Tornillo. Nomás lleve Dompe para que pueda pasar todos los hoyos que hay.
1: Sí, no, ahí.
3: ¿Antes de qué?
1: En Riberas, si vive en Riberas, ahí agarre la carretera, ¿verdad? Ya pasando Riberas, está muy bien. No hay problema. Okay. Más los topes, ¿verdad? Pero nada más.
2: No más, muy bien. Pues ahí está el reporte de puentes, agradecemos su patrocinio. A usted tome su mejor opción para que llegue al paso y vaya y compre el cereal americano. Oiga, sí, pues vámonos a hacer una pausa porque vienen nuestros amigos del Didinec. Nos tienen una invitación, se van a ir de vagos. Entonces, pues que nos platiquen a ver de qué se trata.
3: Y aparte
2: de
3: invitación, ¿no nos trajeron desayuno?
2: No, no nos trajeron desayuno.
3: Ay, qué triste.
2: Vamos a hacer una pausa y regresamos. 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
2: Con el triple G.
1: Ahora sí.
2: Volvemos.
3: Ahora sí.
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3: Oración por la paz. Señor Jesús, tú eres nuestra paz. Mira nuestra patria dañada por la violencia y dispersa por el miedo y la inseguridad. Consuela el dolor de quienes sufren. Da acierto a las decisiones de quienes nos gobiernan. Toca el corazón de quienes olvidan que somos hermanos y provocan sufrimiento y muerte. Dales el don de la conversión. Protege a las familias, a nuestros niños, adolescentes y jóvenes, a nuestros pueblos y comunidades, que como discípulos misioneros tuyos, ciudadanos responsables, sepamos ser promotores de justicia y de paz, para que en ti nuestro pueblo tenga vida digna. Amén. Santa María de Guadalupe, Reina de la Paz, ruega por nosotros.
4: El sufrimiento no tiene respuestas fáciles, pero hay una buena noticia. 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

0: Vamos a hacerle su entrada de Dineque.
1: Sí. Sí, ya son clientes frecuentes.
0: Ya son clientes frecuentes, ¿eh? Y bueno, el padre Galo, pues ya ven que anda muy nostálgico. Mandó una rola, dijo, póngamela, por favor.
2: Eso es para Karen.
3: Yo soy, estoy aquí. He venido a cantar lo que conozco. He perdido una mujer para ganar un amigo.
1: ¡Ah! ¡Eso sí dolió!
0: Pobre Karen se está cortando las venas con los cabos.

0: Ya no haya más poquito, no cortadura de venas.
1: A ver, no, si ahora los DJs son los padres, que yo ni que nada,
2: No, ya aquí tenemos buena maestra.

0: Ahí está, canciones dedicadas para la Karencita. Ay. Oiga, si usted quiere hablar y darle un pésame a la Karencita, lo puede hacer, ¿eh?
1: O anímela, anímela, perdida.
0: Anímela.
2: Muy bien, muy
0: bueno,
2: bien.
0: Bueno, ahora sí vamos con nuestros invitados.
2: Ahora sí. Vamos con los invitados, a ver.
1: Diario cultural.
2: No, ya han de decir, última vez que venimos aquí, o no sé, al rato van a decir, esta es nuestra canción. Lo de entrada.
3: Más bien así les van a decir a los catequistas. Que les vaya bien.
2: Que les vaya bien.
0: Pégate al micrófono, Jessy, porque si no, no te oímos.
2: Hazlo para acá, lo puedes jalar, ¿eh? No hay problema.
0: Échalo, muévele tú.
2: Muy bien, pues vienen nuestros amigos del Didinec, Dimensión.
0: Diocesana de la Nueva Evangelización y Catequesis.
2: Ahí está, ¿eh?
0: De la Iglesia de Jesucristo de los Santos de los Últimos Días.
1: Pues oye, está re largo eso.
0: Está re largo, ya casi nací.
2: Mejor Didinec. Sí, vienen de Didinec.
0: Está más cortito. Está más cortito Didinec.
2: Muy bien, pues ya hace algunas semanas pues vinieron, ¿verdad?, a compartirnos acerca de este servicio que ellos están ofreciendo, que se fueron de decanato en decanato, ¿lo recordarán, padres? Desde,
0: así es.
2: Desde junio, ¿no? ¿Julio?
4: Julio y agosto.
2: Sí, bueno, junio fue preparación de ustedes. Sí. Por eso digo, desde junio, pero julio y agosto que estuvieron semana, fin de semana, no tuvieron descanso, no tuvieron vacaciones, los pobres, pero aquí están. Y bueno, no paran, padres, no paran.
0: Así
2: porque
0: es.
2: Después de eso, ahora tienen que preparar un viaje.
0: No, y ahorita menos, porque con los arranques del ciclo de catequesis, sí, yo creo que pues también se les ha de cargar un poquito. Yo nada más quiero compartirles, ellos nos hicieron favor de hacernos llegar el material de la catequesis para Primera Comunión, para regalar un paquete, otro a mí. Y en la parroquia yo lo revisé junto con catequistas y pues ya ustedes son testigos. Ya hoy en día los niños están llevando el material de Didinec para la Primera Comunión allí en 12 Apóstoles. Y la verdad es muy, muy buen material. Cuestión didáctica tiene...

0: muchísimas ventajas y bueno, pues nosotros lo estamos estrenando, por decirlo de alguna manera, y pues las catequistas muy felices, y yo también, Entonces, ahorita con los arranques han de tener mucho jale, pero pues no paran estos chamacos.
1: No paran.
0: Jessy, Juan, buenos días, ¿cómo están?
2: A ver.
3: Pues ahora sí que bien, bendecidos por el Señor, estamos contentos de estar otra vez aquí con ustedes compartiendo buenas noticias, emocionados por este arranque de catecismo, emocionados con los catequistas de haber ahora sí que iniciado con el material, viendo cómo ellos están ahora sí que utilizándolo, y base a las dudas, preguntas, y lo que nosotros les decimos, estamos a sus órdenes. Con toda confianza nos pueden hablar, nos acercamos, nosotros les explicamos cualquier duda. Y estamos muy emocionados de poderlos ayudar en todo lo que esté en nuestras manos, ¿verdad?
0: Así es. Juanito.
4: Y en cuanto a preparación y formación, padre, ahora sí tenemos una buena noticia. El tercer encuentro nacional de catequistas en la ciudad de Guadalajara. Es la invitación que les venimos a hacer ahorita a todos los catequistas de Ciudad Juárez. Y no nomás a los catequistas, pues personas que les interese la formación, son bienvenidos. Vamos a estar 3 días en Guadalajara, 20, 21 y 22.
0: Del mes de noviembre.
4: Del mes de noviembre, okay. Así que tenemos chance todavía de andar ahí con los preparativos. Tenemos ahí la promoción que nos hizo una agencia de viajes, nos dio una muy buena promoción, nos va a cobrar $6,500 el viaje.
0: Viaje redondo.
4: Viaje
0: redondo. Incluye hospedaje, traslado, hospedaje, todo.
4: Hospedaje, traslado y desayuno buffet.
0: Ay, perdón.
1: Y buffet, ¿eh?
0: Perdón.
1: No, el americano.
5: Ay. Hasta me hablan.
0: Sí, yo pensé que nos iban a dar nada más una torta y un
5: café.
0: Un lonche y un café y ya estuvo. Y con ese ya aguanta la tripa todo el año.
4: Desayuno. Y todo el camino.
0: No, aquí me está enseñando Juan unas fotos al hotel, me imagino, donde van a llegar, ahí en Zapopan, hasta alberca.
1: Los que están en Facebook, ahí están viéndolo en pantalla también. Ahí están. Los que están en radio, pues aquí se los seguimos platicando.
0: Ajá, así es. Oye, Juan, entonces, 3 días de encuentro en Guadalajara. Para aclarar, no son vacaciones felices con Jesús, ¿verdad? Porque luego, pues es que lo ya ve, ya ve. Ya ven que, pues es que lo ya.
5: Y Guadalajara se presta.
0: Y Guadalajara, y pues el trayecto, y pues sí, o sea, ya andamos por allá, pues tú un poquito de turismo, pues no hay que, no viene más. No, ¿cómo es la dinámica? O sea, ¿van a llegar y encerrados desde la mañana hasta en la noche? ¿Cómo es la cosa?
4: No, tenemos ahí tiempos para, ahora sí, para ir a turistear.
0: Ok.
4: Vamos desde Ciudad Juárez hasta Guadalajara. El camión nos va a mover a los lugares que ahí vayamos allá a visitar. Igual manera, todo viaje seguro. Está, así que camión de reciente modelo. Las instalaciones del hotel están excelentes.
0: Sí, ya estoy viendo.
4: Y sobre todo el lugar donde va a ser el pabellón universitario ahí en la ciudad de Guadalajara, en Zapopan, está excelente. Se están esperando cerca de 10,000 catequistas
0: de toda la República
4: Mexicana. Entonces es una convivencia, si aquí provincialmente lo disfrutamos, ahora nacional va a ser algo excelente. Los expositores a nivel internacional, o sea que son muy buenos expositores. Va a haber ahí también venta de materiales. Ahora sí que un festín para los catequistas y las personas que nos quieran acompañar. Lo volvemos a decir, la invitación está abierta a todas las personas que quieran ir a formarse estos 3 días. Los teléfonos, pues ahí con el padre Pablito, uh-huh, en la parroquia Santo Tomás Apóstol, y pues vía WhatsApp, ahí vienen los números. De igual manera aquí se los decimos, y es vía teléfono 656-681-1237 y WhatsApp 656-146-0064, ahí con el padre Pablito. Igual, si no tenemos el dinero completo, hasta con $500 podemos ir apartándolo.
1: Ir apartándolo
4: y lo abonando, y al final de cuentas, pues ya poco a poquito se llena el cochinito.
1: Así es.
0: Oiga, muchachos, porque comentan así, encuentro de catequistas. Estamos hablando catequistas De cualquier nivel, en cualquiera de las preparaciones sacramentales, ¿verdad? Porque a veces podemos correr el riesgo de decir, no, pues solamente las catequistas de los niños de primera comunión. Y no, aquí estamos porque tenemos catequistas de jóvenes, catequistas de adultos, catequistas dentro de las comunidades. O sea, ahí hay una gama amplia en torno a la catequesis. Y la invitación es a todo aquel que esté dedicado pues a la transmisión de la fe. Entonces, pues ahí está, pues entonces es una muy buena oportunidad. Las fechas, si nos las recuerdas, como para que no se nos olvide, en noviembre dijimos.
4: El noviembre es el 20, 21 y 22 de noviembre.
0: Es asueto, ¿verdad? O ya no sé.
4: No,
0: ya
4: se no. Recorrió para el lunes.
1: Sí, okay. El 20 sí se recorre. El único que no se mueve son el 16 y el 1 de mayo.
0: ¿20 qué es?
1: El 20, les viernes, digo. Sábado. ¿Es viernes? Viernes,
0: viernes
1: sábado 20, y domingo.
0: Viernes, sábado y domingo. Viernes, y se recorre domingo. Entonces el asueto para el lunes.
1: Para el lunes 16.
0: 16, ah, ok. Antes de que vayan. Antes de que vayan. Sí, salen. El jueves, el viernes, ¿qué día salen de aquí de la ciudad?
4: Tentativamente salimos el jueves 19 por la tarde, ahí en la parroquia de Santo Tomás Apóstol. Okay. Y estaremos regresando el día 23 de
0: El lunes. Sí, o sea, me imagino que viajan la noche del domingo para llegar aquí el lunes y llegar así con la cara de la Karen con cara así más así como de
3: felices y contentos.
4: Felices y contentos.
0: No con cara de tuve kermés y cosas de esas.
4: Sí, de hecho.
0: Sí, y me cortaron y me dijeron que no y así, no, nada de eso.
4: No, de hecho el camión es súper comodísimo. Igualmente, pues Karen está invitada a que.
1: Ya ves, Karen,
0: que se la lleven.
1: Capaz de allá está uno de Guadalajara, Karen.
0: Capaz y tu destino
1: está
0: en
1: allá.
0: Guadalajara.
3: Aquí no es.
0: Así es.
1: Muy bien.
0: Aquí okay. Capaz y que sí. Entonces, bueno, oigan, porque luego hoy en día pareciera una cosa menor, pero ¿trae wifi el camión?
4: Sí.
0: Y porque lo ya ven, que no falta el que pues sí. Y que si trae donde conectarse el telefonito. Y curioso, ¿verdad? No es una necesidad primaria, pero pues la estamos haciendo. Entonces, hoy en día no nada más vemos que el camión traiga asiento cómodo, traiga clima, sino que traiga internet.
4: ¿Era mi Klaus?
1: Así es. Dice Karen que sí va, pero si no vamos ni nosotros, ni yo, ni los padres. Digo, no, nosotros no vamos a ir. Pues tú no. Serás nuestra representante.
0: Sí, claro.
1: Y
0: claro,
1: ya Juan y Jessy claro. Nos dirán si el cross llegó allá.
0: Estaremos haciendo un enlace vía telefónico contigo.
1: Contigo.
4: Pero se parece que sí le agradó la idea,
1: sí.
4: ¿No?
0: Ya se sonrió.
5: Yo le voy a decir a Karen, yo fui a dos, una a San Luis Potosí y otra a León, Guanajuato, en León. Y claro, me fui con la
1: yo
5: gente.
1: Yo pensé que le iba a decir que el crush.
5: No. Entonces, las que yo fui.
0: Con el crush de la Karen.
5: Ya con los que fui, ¿verdad? Muy bien. Y por eso yo le diría a Karen, no se apure, Karen, yo no voy.
1: Oye, padre, pero ahorita que dice que usted ha ido a estos, la experiencia sí. Es bonita.
5: Muy
1: ¿no?
5: Bonita.
1: A ver,
5: bueno,
1: vamos
5: yo
1: a
5: de hecho.
1: Padre.
5: Con unos padrecitos de ahí de Guadalajara, que me junto, me dijeron, oye, tú eres de Zapopan, ¿verdad? No, le digo, no, yo no soy Zapopan. ¿Por qué? Por sapo panzón. Sapo panzón. Eso me dije.
1: Ay,
5: a mis hermanos de Guadalajara. Gracias. Sí, soy de Zapopan. No. A mí me llamó mucho la atención las veces que yo fui por primer lugar, por la dinámica que se organiza, ¿verdad? Muy interesante, porque no es. Por ejemplo, sí había mucho, claro, había la exposición de gente de distintos, muy, muy, muy preparados, pero las mesas de trabajo que nos ponían era lo interesante, porque ahí es donde viene la riqueza, el intercambio de experiencias, de conocimientos, y claro, también el conocer otras problemáticas que no sabe uno que existen, que se dan. Y esto me parece, bueno, yo lo digo con toda sinceridad, ¿verdad? Sí es una experiencia que yo creo que sí vale la pena vivir. Sobre todo porque a veces nos reducimos a nuestro lugarcito, ¿verdad? Sí,
0: a lo local.
5: A lo local. Y no me refiero a local solamente a la diócesis, que bueno, sería, ¿verdad? No, a nuestra parroquia, a nuestra capilla. Uh-huh. y creemos que eso es lo único y eso debe ser todo. No. Y qué importante es sabernos abrir. Por ejemplo, ahorita decía Padre Jorge sobre catequistas. Yo como he batallado para que entiendan quiénes son las catequistas o los catequistas. No se ubican. Siguen aferrados a creer que solamente los de niños. Y qué difícil es hacer entender. Al que estaba dando pláticas prebautismales, yo les dije, prebautismales, y quise, usted tiene que asistir a esta reunión.
0: ¿Son catequistas?
5: Son catequistas. No, es que yo no soy. ¿Cómo no? Por eso tiene que asistir. Y yo mandé la promoción ahí a las catequistas ahí de San Felipe, y pues yo no sé ahorita cómo anden, no tuve yo chance ayer, pero voy a preguntarles a ver cómo andan, si se han animado, porque no sé, no, yo lo voy a decir la verdad. Sí, no he preguntado, pero voy a preguntar, me comprometo a preguntar. Pero sí es una experiencia que yo creo, yo insistiría en la experiencia que se tiene ahí. No en saber muchas cosas, no. Y yo creo que es muy valioso eso.
0: Sí, yo creo que es eso, ¿no? Pues te topas con gente que ha estado involucrada en la catequesis por muchos años y que se ha preparado. No nada más es que año con año repiten lo mismo, sino se van preparando y pues tienen toda una riqueza que de compartir también. Hay congregaciones, aunque usted no lo crea, dedicadas a prever material para la catequesis en todo lo que hay en la iglesia, para las distintas preparaciones sacramentales. Y bueno, yo al menos sé de una de Guadalajara, y que cuando uno ve toda la cantidad de material que tienen, dices, wow, o sea, no nada más la riqueza es las personas que están ahí compartiendo, sino todo el montonal de material que hay, y que como bien lo dijiste ahorita, a nivel local a veces decimos, pues es que no sé qué hacer, cómo hacerle, no sé cómo dar la catequesis, no se me ocurre nada, pero pues si hay un material tal por mayor, entonces parte de ir a estos encuentros también, pues llévese su guardadito porque se le va a antojar todo lo que hay, todo, desde enseñanza para niños, para jóvenes, para adultos, para comunidades, que
5: mayores, gente mayor también
0: sí,
5: hay.
0: Sí. Sí, entonces, bueno, pues yo creo que vale la pena apostarle, ¿no? Para que nuestra diócesis se vea representada, aparte de por Juan y Jessy, también pues que vayan hermanos de las comunidades a vivir esta experiencia que abre mucho el panorama en torno a la catequesis. Es más, voy a decirlo muy aventuradamente, fortalece hasta el equipo diocesano para que a nivel diocesano digan, oye, pues este se ve que sí trae ganas y demás. Bueno, en vez de que nomás lo aprovechen a nivel parroquial, pues mejor aprovecharlo a nivel diocesano.
5: ¿Hay una temática en especial para este encuentro?
0: Para este encuentro. ¿O quiénes vienen? ¿Tienen idea?
4: Pues dijeron que eran expositores internacionales.
0: Ok, no dieron nombres. ¡Ay, perdón!
4: Sí. Es que mira, les voy a contar. Hace 3 años tuvimos el segundo encuentro nacional de catequistas en la ciudad de Morelia. Pero ahí nomás fuimos alrededor de 630, 50 catequistas de la República. Estuvo limitado, muy limitado. Okay. Vino esta vez un expositor, el padre Carvajal de España. Un excelente catedrático. Nos inició a la vida cristiana, hacía unas ponencias excelentes. Como dice el padre, nos venimos enriquecidos de ahí de la ciudad de Morelia. Igual material que teníamos, que no sabíamos ni por la mente nos pasaba, nos trajimos material. De hecho, tenemos la costumbre que de regreso a veces pedimos una maleta extra, y por la maleta extra nos faltaron kilos para traerlos para acá, para Juárez. Son experiencias que se van viviendo. Conocimos gente de Chiapas, conocimos gente de la Ciudad de México, de Zacatecas.
0: Y yo también voy a conocer gente de Chiapas.
3: De Chiapas.
4: Sí. Ah, sí,
0: ¿no? Sí. Sí, voy a conocerla. Para allá voy.
4: Entonces es una convivencia bonita. Es una convivencia bonita. Y las mesas de trabajo, como usted decía, el padre Galo, me estoy acordando de nos tocaron religiosas. Y no, muy bonito la experiencia de estar viviendo esto. Y ahora este tercer encuentro que lo abrieron a más personas, va a estar excelente y el encuentro nacional.
1: Okay. Estos encuentros, porque ahorita me confundía entre los regionales y los nacional, porque le decía, no, siempre lo hacen aquí cerquita, pero no, ahora no.
4: Okay. Nos fuimos más lejitos.
1: Okay.
4: Bueno, este lo hace la DINEC Nacional.
1: Okay, Nacional.
4: La Dirección Nacional de Evangelización y Catequesis. Por lo regular siempre lo hacen en pues pequeño, ¿verdad? En San Juan de los Lagos, que vamos 200, 300 catequistas, a excepción del segundo encuentro en Morelia, y ahora este, el tercer encuentro nacional en la ciudad de Guadalajara.
1: Vieron, ¿no? Vieron de que era necesario hacer un nacional, y este es más abierto, el otro dicen que eran 300, ¿no?
4: Sí, en San Juan de los Lagos vamos con los años, somos 300 máximo, y ahora sí se poblaron la barda, casi 10,000 catequistas vamos a estar ahí de toda la
0: República. Es lo que esperan, lo que esperan, y qué bueno que con tiempo, pues estamos hablando de dos meses de distancia, para que si usted catequista nos está escuchando y quiere asistir, ojalá que lo haga, platique con su párroco primero, claro. Primero, porque luego que haya un llanero solitario no ayuda mucho, tiene que platicarlo con su párroco y acérquese y dígale, padre, tengo interés en ir. Mire, yo creo que si es un interés genuino, no va a encontrar sacerdote que le diga que no. Al contrario, ¿verdad? A mí, sacerdote, me conviene tener a los catequistas bien preparados, por supuesto, a mí y a toda la comunidad. O sea, yo creo que de eso es lo que muchos pedimos nuestras limosnas, ¿verdad? Porque hablo ya de 1,500, pues era una batalladera, porque pues la preparación del catequista era muy pobre y pues se enfocaba nada más en repetir lo del catecismo de Ripalda, que era pues lo que se tenía antes. Hoy en día me parece que hay mucha riqueza y pues la catequesis cada vez va siendo más especializada y qué bueno pues que en este sentido estos encuentros nos ayuden a eso, a irse preparando, a tener, repito, si entre más preparados, yo creo que es mejor. No sé, Galo, ¿tú qué piensas?
5: Claro, no, estaba recordando ahorita oyéndote, fue el Concilio de Trento el que creó la necesidad de un catecismo para toda la iglesia. Y se fue famoso el catecismo de San Pío V. Ese catecismo que se hizo para toda la iglesia era una respuesta sobre todo al problema con Lutero, que hablaba mucho
0: de la reforma protestante.
5: Entonces, ese catecismo fue un parteaguas en la iglesia. Porque a partir de entonces, antes había catecismos, pero no eran tan, digamos, para toda la iglesia universal, ¿verdad? Era más de algunas inquietudes o problemáticas. Y en México, cuando sale el Concilio de Trento, hubo un concilio que nosotros no conocemos, 1585, el tercer concilio provincial mexicano, donde uno de los compromisos de los obispos fue elaborar un catecismo a partir de precisamente las directrices que Trento publicó y que se dio en el Catecismo Universal de San Pío V. Y se hizo un catecismo, ¿verdad?, hecho por un jesuita, por cierto. Y entonces Plaza se apellidaba el jesuita. Y este catecismo se aplicó en todo el país, no de manera uniforme, sino tener una guía, porque había catecismo de parte de los jesuitas, catecismo de parte de los franciscanos, catecismo de parte de los dominicos, que son excelentes, de los agustinos, que eran las principales comunidades religiosas que llegaron, y cada quien andaba por su lado, hasta que el tercer concilio mexicano dijo, no, vamos a ponernos de acuerdo. Y es para que vean que no es nada nuevo esto, sino es más de lo que ustedes se imaginan. Afortunadamente, ¿verdad?, este catecismo pues dio su fruto muy bueno. Pero aquí fue nuestro error. No buscamos avanzar también. Yo le decía ayer a la gente, precisamente, que tenemos también que aprender a crecer. Como crecemos en edad y físicamente, también tenemos que crecer en la fe. Cuando uno es niño, tiene un concepto de papá. Que no digo que esté equivocado. Cuando es adolescente, seguimos llamándole papá a las mismas personas. Pero ya la idea de papá y mamá es muy distinta en la adolescencia. Y pueden ustedes mejor, ¿verdad?, saber que yo, ¿verdad?, los conflictos. Cuando se es ya adulto, el concepto de papá y mamá cambia. No son. Digo, siguen siendo las mismas personas, pero no lo mismo. Es decir, hay un cambio, aunque las personas sean las mismas. Igualmente, nuestra experiencia con Dios tiene que ir también creciendo con nosotros. Si no, entonces quiere decir que vamos a quedar con una idea, y muchos tienen, desgraciadamente, una idea equivocada, muy limitada, porque la aprendieron de cuando eran niñitos, y ese concepto de Dios no creció, no avanzó, no se desarrolló, no se catequizó. Yo voy a decir una cosa con que le dijo un obispo, Macario IV. Yo también soy ateo porque no creo en ese Dios que no creen los ateos. Yo tampoco creo en ese Dios, porque el Dios de Jesucristo es otra cosa. El, aquel que invocó a Jesucristo como Padre es otra cosa. ¿Y cómo tenemos que aprender de Jesucristo que nos revele quién es su Padre? Nos muestre quién es su Padre, nos hable de su Padre. Y es la catequesis.
0: Te digo que el Padre Galo ya anda...
1: Hoy anda inspirado.
0: Anda así como que trae...
5: Fui.
0: Como que se me hace que la venida de sus hermanas sí le pegó, ¿ah? Sí, es nostálgico y lo oigo hablar y hasta quiero llorar, no sé, así, algo así.
5: 7 años fui responsable de evangelización y catequesis en la diócesis.
0: Eso sí me acuerdo.
1: Sí.
5: ¡Te digo! ¡Cómo no voy a recordar!
0: Quiere llorar. Oigan, bueno, pues ya estamos viendo cómo pues tenemos delante de nosotros un encuentro al que vale la pena apostarle para seguir enriqueciendo, como bien acaba de mencionar el Padre Galo. La catequesis evoluciona, no nada más la vida de cada uno, también la forma de transmitir la fe va evolucionando. Hoy en día, por ejemplo, alguna vez aquí Klaus comentaba, estamos en pañales en torno a la inclusión de la inteligencia artificial. En las escuelas, no hombre, ya puro ChatGPT, puro casa de esta, de donde ya realmente hoy los métodos de enseñanza, los mismos profes les están cambiando el cassette a todo lo que da. Bien, entonces, si la sociedad va avanzando, va cambiando, la iglesia no puede quedarse atrás. Allá en el Concilio de Trento, ¿verdad? De 1500. O sea, no podemos quedarnos en la enseñanza que algunos recibimos. Yo lo digo con mucho orgullo, soy del Catecismo de Ripalda todavía. Yo creo que fuimos las últimas generaciones que nos tocó este tipo de enseñanza. Y bueno, sabemos que hoy en día, pues la manera de transmitir la fe tiene muchas variaciones, y hoy también inclusive pues la tecnología va siendo parte también de lo que tenemos que incluir dentro de nuestras catequesis, porque pensando en los niños, que no son los únicos, pero los que nos llegan a recibir la instrucción, pues ya son muy visuales. Ya casi no, la parte auditiva es poca, es más bien estar viendo, porque pues ya el cerebro humano ya se acostumbró mucho a lo visual y poco a lo auditivo. Uh-huh. Bien, entonces, vuélvanos a repetir, muchachos.
1: Vámonos, chicos.
0: A ver, venga. ¿Cuándo, cómo, dónde, por qué tan caro? ¿Dónde me voy a quedar? A ver, échale.
4: ¿Qué me van a dar?
3: Del 20 al 22 de noviembre. En Guadalajara, el costo, pues, son $7,500 en total. Pueden empezar a abonar.
0: Y son 6,500 de...
4: Del viaje.
0: Del viaje y los 1,000
3: varos. Y los 1,000 son de inscripción al encuentro.
0: Perfecto, muy bien. Ahí está, 7,500 el total.
3: Total. Y pues ahí están los números para que se comunique cualquier duda o pregunta en la parroquia Santo Tomás Apóstol. 656-681-1237. Y en WhatsApp al 156-146-0064.
0: Muy bien, parroquia de Santo Tomás queda ubicada en Los Alcaldes, ¿verdad? Uh-huh. De allí parte el camión el día jueves 19. Ya cuando usted se comunique y se inscriba, me imagino le darán todos los datos en torno al día que salen, regresan el lunes. Entonces, Karencita ya no, ella se va a quedar allá en Guadalajara, sí, porque allá va a encontrar el amor de su vida. Chiquilla cariñosa. ¿Su qué?
3: Su crush.
0: Oh, perdón.
4: Bueno. Crush.
0: Pues sí, ahí está. Entonces, bueno, si usted quiere, ahí están los teléfonos, así que, pues bueno, ojalá que haya mucha participación. Ahorita comentaban, se esperan 10,000, ojalá sean más todavía, de toda la República. Sabemos que no son días de asueto, pero pues son días donde si usted le quiere apostar a prepararse mejor como catequista, entonces pues dése el espacio, tiene 2 meses para pedir permisos, para pedir vacación, a lo mejor el viernes, el lunes de esa semana y poder asistir sin ningún problema. Lleva camión de primerísimo nivel. Nivel. Entonces, lo más importante, ni siquiera es que lleve clima, es que trae internet. Trae internet, es lo más importante. Ya, si va, si se va congelando por el frío, ¿qué importa? Se echa una cobija. Pero el internet, que no me le falle. Entonces, lleva internet, van a llegar a hoteles, me imagino que de 3 estrellas para arribita van, ¿no? Claro. No, bueno, por las imágenes que se ven. Muy bien, entonces sí son buenos, o sea, son de 3 estrellas para arriba, quiere decir que bien, o sea, bien, van a quedarse de a 4 y de a 5 por cuarto, o de a 4 personas, o sea, así como de repente vayan cayendo, les van a decir ustedes 4 aquí, ustedes 4 allá, o...
3: Sí, pues son de la misma comunidad, ahí mismo se pueden ir haciendo sus...
0: Muy bien, ahí se van haciendo, así es. Durante el trayecto, pues mire, va a conocer a la Karencita y le va a decir, vente Karencita, yo conozco Guadalajara, te voy a llevar a pasear aquí donde están los muchachos guapos y no sé qué, no sé cuándo. Toca partido de las Chivas contra el Atlas, entonces vente Karencita, ahí vas a ver a muchos.
5: A ver los mariachis.
0: La van a llevar a oír mariachi y toda la cosa.
3: Pasear las calandrias y todo.
5: Ajá, la verdad. A probar el tequila.
0: Y el encuentro más...
3: Es nocturno.
5: Una pregunta a los catequistas, no a ustedes, a los catequistas que nos estén escuchando. Una pregunta: ¿a dónde van las pulgas cuando se mueren? ¿No saben?
0: No.
5: Al pulgatorio.
1: Ay, padre.
5: No había contado que
1: sí, es cierto. En todo el programa. Ya llevado.
0: Oigan. Los saludos.
1: Ya llegó el padre Manuelito, padre, ahí vamos.
5: Vicky Cuadalo. Buenos días, Vicky.
1: Saludos, Vicky. Julián Rojas, bendecido y sublime día, un muy buen clásico de fútbol, arriba la Chiva.
0: Híjole,
1: dice Lawrence que arriba la América, que saludos, padre. Lawrence, saluditos.
0: Yo lo único que puedo decir es que ya ganaron los Bravos. Punto.
5: Sí, ganando 0
0: y
5: los
0: se acabó.
4: Álvaro Lupita.
1: Alvarado Lupita.
4: Buen día, bendecido inicio de semana. Un fuerte abrazo, padre Jorge, padre Galo y a la bella Clau. Y aprovecho para desearles
1: buena semana, yo creo.
5: Gracias, Lupita.
1: Okay, gracias Lupita.
0: Lupita, mi vecina, gracias.
1: Okay.
5: A ver,
0: Jessy.
3: Flor Verónica para Esmeralda Barragán.
5: Juanalo.
3: Feliz cumpleaños, que Dios los bendiga siempre.
5: Hola, Soquito Ivón, buen día, saludos padre George, de parte del Chucky, del Liam. Un abrazote.
0: Es un Chucky de misa de 10 los domingos.
1: Jesús Alberto Ávila, el padre que no es padre.
0: Padre que no es padre.
1: Buenos días tengan todos ustedes y les deseo un excelente inicio de semana. Gracias.
5: Gracias. Otra vez,
4: Vicky Juanalo.
1: Feliz
4: cumpleaños.
1: Ahí está. Vámonos, Jessy.
3: Vicky, saludos a mi papá también. El 23, con el favor de Dios, cumple 76.
5: Órale, don Víctor. Lupita Terrazas, muy bendecidos días. Saludos al padre George González Márquez y a todo el Radio Guadalupana.
0: Ah, ya, ella es del Señor de la Misericordia.
1: Okay, es razón,
5: hasta con todo apellido.
0: Lo que pasa es que pues, antes convivió ahí con su familia.
1: Muy bien.
0: Ya no se ha podido.
1: Juan Omar Elías dice saludos todos en el radio y bendiciones. Abrazos.
5: Gracias Juanito.
0: Gracias. Mi hermana.
4: Rosy González, buenos días padres y Claudia.
5: Ah, gracias Rosita.
3: Gracias, Rosy.
0: Nomás por la pura foto.
3: Leti, soy Franco. Saludos a los tres con mucho cariño.
1: Gracias. Saludos.
0: Gracias, doña Leti.
5: Flor, feliz cumpleaños para tu hermana.
1: Para la mía.
0: Para sí. Lara.
1: Gracias.
0: Para Lara.
1: Ernestina de Alcocer dice, bendecido día, Team Triple G, saludos desde Santa Margarita.
0: Gracias,
1: Tina. Saludos.
0: Gracias, Tina.
4: Ay. Gaby Toy, saludo a los tres con mucho cariño.
1: Gaby, di la verdad. Saludos a los tres con mucho cariño, pero más al padre Galo.
5: Me trajo, una gelatina bien rica que me la comí. Yogur. ¡Ay, qué rica!
1: Sí. Gaby, tráele más seguido.
5: Pero vino con su esposo, ¿eh?
1: Sí,
5: claro,
1: sí,
5: claro.
0: Yo les dije de un desayuno y mira.
5: ¡Mi hermana!
0: Te toca, Vicky.
3: Silvia Sánchez. Hola, buen lunes de alegría. Qué gusto ver y escuchar a los tres. Que tengan muy productiva semana. Les mando un cariñoso abrazo.
1: Silvia, veniste aquí, ¿eh?
2: Saludos. Y otra hermana. Buen día y un abrazo a cada uno. Un gusto ver a los tres. Pasen una bonita semana. Gracias.
0: Gracias, gracias. Jesús, la otra semana yo no vengo, por cierto.
4: Para que no traigan desayuno.
0: Sí, por favor.
1: Yo vivo por el viaducto y siempre que llueve parece juicio final, güey.
0: Ya les dije, te toca, Juan.
4: Flor Verónica, Clau, Padre George, Padre Galo, les mando un abrazo enorme.
5: Gracias, Florecita.
1: Gracias.
3: Alicia, buenos días, equipo G. Gracias por la información sobre las lluvias y los puentes. Bonito y lluviosa semana, cuídense.
5: Gracias. Sandra Robles.
0: La Claus.
1: Mi prima.
5: Primorosa. Saludos y bendiciones al padre Galo y sobre todo padre George González Márquez. Y saludos, prima.
1: Sí, mi prima.
0: Todo.
1: Soco Mota dice saludos y bendiciones, Jessy Juan,
4: Hola, Irma Mesa, saludos a los miembros de DINEC y mucho éxito en la nueva actividad.
5: Es una de las catequistas más antiguas de nuestra
1: iglesia. Deberían de traerse el próximo lunes, bien las muchachas, deberían de traerse Irma, a la señora Irma, ¿eh? Yes.
3: Muy bien.
0: Y así, ¿qué más dice?
1: A ver.
3: Irma Mesa, a favor de hacer la aclaración que es para todos los catequistas, adultos, jóvenes, niños, de cualquier grupo.
5: Imparta.
1: Muy bien.
0: Imparta catequesis.
5: Sí, sí, sí. Hilbert Eduardo, saludos. Gracias, Hilbert.
1: Gracias. Claudia y Jorge Froh dice buen día a todos. Si tenemos un coro de niños como formadores, ¿sí podríamos asistir a este congreso?
4: Claro, bienvenidos.
1: Claudia y Jorge, apúntense. Vamos, Juan.
0: Juanito.
4: Irma Mesa, considero que uno de los mejores catecismos que han existido fue el de Onir, adaptado para la edad e intereses de los niños.
5: Organización Nacional de Instrucción Religiosa.
0: ¡Oh!
5: Es que eso era antes del Vaticano II. Okay. Y luego, después, también se hubo, después del Vaticano II, aquí en México, la UNIR. Y fue un catecismo para todo el país.
4: Para todo el país.
1: Okay.
3: Gloria Muñoz, saludos y abrazos.
1: Muy bien.
0: Saludos, Glorita. Ándale, Galo.
5: Gris Martínez, perdón, me quedé allá. Buenos días, saludos a todos, pero más al jefe.
1: El jefe ya se va de vacaciones, ya está anunciando su partida.
0: Así es.
1: Ya son todos, ¿verdad? Bueno, también un saludo para Vicky y Aarón que nos están escuchando, échale ganas. Ahí, gracias por estar ahí al pendiente de todos los programas de Radio Guadalupana, Así que un abrazote para ambos. Muy bien, chicos, pues muchas gracias, de verdad, por estar aquí con nosotros.
0: Juan y Jessy. Dice el padre Manuelito que qué bueno que vinieron, que si ya se pueden salir porque le toca. Que le estamos robando
3: su tiempo.
4: Muchas gracias.
3: Gracias a ustedes.
1: Muy bien. Bueno, al padre George, porque lo próximo lunes no lo vemos.
0: Si tienen tele, ahí se ven.
1: Los de Chiapas, ahí.
4: Ahí se lo encargamos.
0: Oiga, próximo lunes no se le olvide que la jefa cumple años, así que por favor. Sí, pero el domingo ni cómo, así que mejor el lunes. Martita, prepárate el guaguachi, como dicen aquí. Prepáratelo para el próximo lunes. Próximo lunes tenemos festejo de cumpleaños. De la jefa.
1: Muy bien. Oiga, el último saludo aquí que llegó de Lalo Muñoz. Dice, saludos, chicos, madrugadores, padre Galo, padre George, Claudia, Dios nos bendiga y déjenles presumimos. Primero Dios, si nos da la vida y salud, ya cumplimos mañana 31 años de sacramento matrimonial.
0: ¡Y!
5: Necesito un saludo por el aguante.
1: El aguante.
0: Así es. Hay que hacerle fiesta a Teresita.
1: Pues vámonos, padre Galo, nos vemos el próximo lunes.
5: Claro que sí. Muy bien. Mucho gusto.
1: Pues vámonos. Gracias a Karen allá en los controles de cabina.
5: Karen, muchas gracias.
0: No, porque lloras, no. Si voltea, llora. Entonces mejor no.
1: No. Bueno, gracias a todos, a este su programa, por estar ahí al pendiente, a este programa que fue
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9: Oración por la paz. Señor Jesús, tú eres nuestra paz. Mira nuestra patria dañada por la violencia y dispersa por el miedo y la inseguridad. Consuela el dolor de quienes sufren. Da acierto a las decisiones de quienes nos gobiernan. Toca el corazón de quienes olvidan que somos hermanos y provocan sufrimiento y muerte. Dales el don de la conversión. Protege a las familias, a nuestros niños, adolescentes y jóvenes, a nuestros pueblos y comunidades, que como discípulos misioneros tuyos, ciudadanos responsables, sepamos ser promotores de justicia y de paz, para que en ti nuestro pueblo tenga vida digna. Amén. Santa María de Guadalupe, Reina de la Paz, ruega por nosotros.
10: El sufrimiento no tiene respuestas fáciles, pero hay una buena noticia. El desafío te hace mejor.
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0: Hola, hola, muy buenos días. Les saluda el padre Manuel Bañuelos Soledad, párroco de la parroquia Nuestra Señora de la Consolación. Gusto de saludarlos a todos y cada uno de ustedes. Pues bueno, pues estamos ya más de la mitad de este mes, que es el mes bíblico, mes del testamento, mes de la patria, mes de las kermeses, mes de cumpleañeros también, y de tantas cosas. Pero pues ahí es un mes lleno de lluvia también. Pues bueno, pues ahí vamos teniendo esta actividad, esta experiencia de compartir de tantos momentos que vivimos como iglesia, como comunidad. Y pues ahí estamos echándole todo el kilo de ganas. Gracias a Dios que pues nos da una semana más para llevar a cabo este testimonio del amor de Dios. Y bueno, pues vamos a iniciar con la oración del día de hoy.
1: Alimentemos el Espíritu de Dios. Cristo se fija en cada uno de nosotros para hacernos conocer su voluntad. Dejemos que Dios toque nuestro corazón.
0: Muy bien, esta oración dice: San José, patrono de la Iglesia Universal, extiende tu benigna mirada sobre el Papa, los obispos, los sacerdotes, los religiosos y laicos. Ruega por la santificación de todos. La Iglesia es el fruto de la sangre de Jesús, tu Hijo adoptivo. Te pedimos por la expansión, santificación y libertad de la Iglesia. Defiéndela de los errores y de las fuerzas del mal. Así como salvaste la vida de Jesús las manos de Herodes, que pronto se vuelva realidad el deseo ardiente de Jesús, que haya un solo rebaño bajo un solo pastor. San José, ruega por nosotros.
1: A veces, ante las situaciones difíciles de la vida, nos preguntamos: Señor, ¿qué hago? Hoy, Dios tiene un consejo para ti. Presentamos el tema de este día.
0: El tema de este día viene siendo la Iglesia Católica. Bueno, pues nosotros tenemos que estar contentos, felices sobre de este gran acontecimiento, la Santa Iglesia Católica. Fíjese, nuestra Iglesia no es cualquier cosa. Primero, es una institución que la formó nuestro Señor Jesucristo. Eso no hay ninguna duda. Eso lo saben todos, hasta la gente que no es católica y la gente que es atea, la historia de la humanidad. O sea, eso todo el mundo sabe, ¿verdad? Ya el que no quiera pues aceptarlo, bueno, es otra cosa muy, muy distinta, ¿verdad? Pero la historia, nosotros tenemos en cierta manera la historia de los papas, ¿verdad? Desde que del Papa San Pedro, que el Señor se lo ha encomendado, y de allí los demás papas que fueron caminando hacia la actualidad, pues quiera no, pues en cierta manera tenemos esta manera de conocer esta trayectoria de la Iglesia dentro de la historia de la humanidad, que nunca va a dejar de marcar historia. Y esto está desde el principio, ¿verdad? En donde nuestro Señor Jesucristo pues formó su comunidad por medio de los discípulos, ¿verdad? No hay nadie más, ahí no había otra secta, otro tipo de nadie. No, nada más fue Jesús el único que formó la Iglesia personalmente con sus discípulos, con la comunidad de discípulos. Por eso la instrucción de Jesús, que fue en su momento, pues uno de ellos era de que les va a enviar el Espíritu Santo para que del mismo Espíritu Santo los iluminara, porque la realidad de la Iglesia va cambiando generación tras generación. La realidad no es que cambie la doctrina, sino más bien cómo implementa la doctrina dentro de las realidades de cada generación. Y por ello, pues, ¿quién más no conocerá esto? Sino que el mismo, el Papa, el que está enfrente de la iglesia, obviamente formado por la comunidad de los cardenales, obviamente con los obispos. El cardenal no es más que el obispo, sino que el cardenal, su función es, pues ya ve que pues son miles de obispos, no sé cuánto para no mentirle, pero son bastantes obispos en donde pues el Papa necesita de dos, tres, un consejo, ¿verdad? Porque pues todos tienen la oportunidad de aportar algo muy importante, todos los obispos, pero pues juntar todos, por eso tiene el colegio de cardenales, por decirlo de una manera, en donde pues tiene su equipo de llevar a cabo la responsabilidad de la iglesia. El Papa consulta siempre con sus cardenales y los cardenales también hacen la observación. Es un trabajo de equipo, ¿verdad? Un trabajo de ir asimilando, llevando a cabo la responsabilidad de cuidar la iglesia. Fíjese, el Papa Francisco, ¿verdad?, hablaba mucho, ¿verdad?, del cuidado de la naturaleza. Qué interesante, porque pues de aquel entonces, el tiempo de San Pedro y otros papas de aquel entonces atrás, pues casi no se tomaba el tema de naturaleza. Fíjese, en tiempo de, no sé, de los 70, 60, en donde empezaba a surgir las empresas, el trabajo, pues empezaba el Papa de aquel entonces, Juan 23, Pablo VI, inclusive el Papa Juan Pablo II, levantando documentos de trabajo, de derechos del trabajo digno y todo eso. ¿Por qué? Porque ya estaba existiendo el trabajo de una manera más formal, empresarial, que ahorita pues es lo que domina el mundo, ¿verdad? Y ahora el Papa León XIV ha levantado una encíclica, ¿verdad?, hablando sobre el cuidado de la inteligencia artificial, que pues sí es algo grave, ¿verdad?, que es tener cuidado de cómo saber usar estos medios y no caer en el engaño, las garras del enemigo, que viene siendo pues el pecado, los vicios y todas esas cosas que a última hora nos está destruyendo, ¿verdad? También pues son cosas que se tienen que llevar a cabo, que en ese tiempo hay que cuidar la familia. También el Papa Francisco ha levantado documentos sobre la familia, sobre el esposo, la esposa. Estaría suave levantar un documento de eso también, porque a veces no estamos bien concientizados el papel del esposo, la esposa. Y fíjese cómo mucha gente llega a casarse con mucha ignorancia, ¿verdad? De hecho, están las pláticas prematrimoniales y los vemos que sí le hace falta mucha preparación, ¿verdad? Ellos ven el matrimonio como algo, como estilo de novela, ¿verdad? En donde todos los días serán felices. Y los otros días no, padre, no, sí, también son felices, pero cuando hay momentos, no de prueba, sino de madurar más, pues el matrimonio tiene que estar preparado para madurar más, ¿verdad? Porque ya cualquier cosa se quieren separar, ya cualquier cosa, porque pasa una mosca y ya me quiero separar. No, espérate. Hay cosas que hay que tener en paz nuestro corazón, ¿verdad? Y no dejarnos llevarnos por las emociones. Hay que dejar que el mismo tiempo, la misma acompañamiento, pues sea algo pues real, ¿verdad? En el sentido de que nos pueda ayudar al matrimonio a levantarse, ¿verdad? En las circunstancias buenas, en las circunstancias malas, siempre hay que trabajar, hay que levantarse. Hay que levantarse porque el mundo corre, ¿verdad? Y al correr el mundo tanto, pues sí realmente perturba la paz y la tranquilidad de nuestra persona. Y entonces por eso hay que estar concentrados en la vocación del matrimonio, del caso que sea, ¿verdad? Si están casados, concéntranse en el amor que ustedes se tienen, en nombre de Jesús, y que vean que su matrimonio es un testimonio de la persona de Cristo vivo en medio de una familia, ¿ya? El sábado que fui testigo de unas nupcias de matrimonio. Fíjese qué interesante. Les hacía mucho énfasis a los jóvenes, ¿verdad?, que se casaron. Les decía, miren, el matrimonio es importante que tengan en cuenta a Cristo. Ya Cristo habita en ustedes. Invitan a Jesús que reine ese amor que ustedes tienen, que Cristo esté en su matrimonio, que cuiden sus hijos, que cuiden su casa, que cuiden todo, ¿verdad?, que nunca se distraigan, siempre tengan a Cristo en su corazón. Por eso es importante que lo tengan en cuenta de esta manera de caminar con este testimonio del amor de Dios, ¿verdad? Por eso pidámosle a Dios sabiduría, pidámosle a Dios que nos acompañe, ¿verdad? En este caso el matrimonio, ¿verdad? Y no nomás el matrimonio, también nuestras vocaciones que hemos optado, ¿verdad? En mi caso, ser sacerdote, tengo que buscar con Cristo, dice el Señor, pues ilumíname, enséñame, ¿verdad?, para que pueda hacer las cosas bien, ¿verdad? Si no, pues ¿cómo, verdad? Y entonces, en la vida religiosa, también, ¿verdad?, uno que haya optado la vida religiosa, estar comprometidos con la iglesia, y cómo no, en la vida laical también te puede llevar a cabo. O sea, todos, ¿verdad?, responder con nuestra iglesia a través de nuestra vocación. Donde nos encontremos, responder nuestra vocación de manera clara, ¿verdad? No estar equivocados en este gesto de responder que somos personas que estamos evangelizados, que estamos en cierta manera compartiendo la alegría de nuestra vocación, ¿verdad? Nuestra vocación, tanto religioso, religiosa, laico comprometido, matrimonio, sacerdotal, que estemos actualizados enfrentando las realidades de cada generación, ¿verdad? Mi generación, ¿verdad?, yo viendo, pues, es enfrentar la realidad de este siglo XXI que estamos iniciando, ¿verdad? Sabrá Dios si me va a conceder ya ser un sacerdote mayor de 60, 70 años, que alcancé a mirar el sábado a Monseñor Payán, ya muy, muy mayor y pues muy sabio, muy, muy, muy intelectual, y al saludarlo, pues, con su cuerpo, pues, ya de señor mayor, pero, pues, muy hábil en su mente, ¿verdad? Y pues muy, muy padre de tenerlo eso. Y que él le tocó realmente estar al frente de la diócesis con el obispo, pues en los años 50, 60, 70, o sea, esos años que era de lo más fuerte, ahí estaba él al frente, ¿verdad? Levantando catedral. ¿Por qué? Porque se había dañado, tenía que hacer unas remodelaciones propias de catedral, la vida pastoral, la formación de los futuros sacerdotes de aquel entonces. Entonces veía en el Monseñor Payán pues mucha tarea en sus años de trabajo, ¿verdad? Entre los años 50, 60, 70 y todavía, ¿verdad?, en los 90 andaba de párroco en catedral. Pero a lo que voy es esto, ¿no? De que nuestras realidades, como vamos viviendo con nuestra iglesia, hay que responder con la realidad que vive en este tiempo, ¿verdad? No sé, ¿verdad? Yo ahorita tengo 45 años, pero cuando llegue a tener 60, 70 años, espero estar muy actualizado, ¿verdad? De las circunstancias pastorales, de las circunstancias, quiera no, de la evangelización, de poder usar el aparatos. Ahorita tenemos el celular, que es muy padre que lo podemos mover, ¿verdad? Pero quién sabe qué aparatos, ¿verdad?, habrá a 30 años, si podemos dominarlo, igual nosotros y los otros jóvenes, ¿verdad? Porque cada vez van llegando la tecnología, mucha la inteligencia artificial, y que nos lleva un camino de muchos descubrimientos. Pues ahí tenemos que entrarle y actualizarnos, ¿verdad? Pero lo que quiero decir con este tema de la iglesia es que nuestra iglesia es una comunidad acompañada por nuestro Señor Jesucristo, y también por esta acción del Espíritu Santo, en donde nos va a dar luz cómo atender nuestra iglesia, ¿va? Por eso, en estos lirios de San José, que nos está invitando, ¿verdad?, dice San José, lirios que nos motivará a orar por nuestros obispos y sacerdotes. Fíjese qué interesante, porque nos hemos puesto a orar por nuestros sacerdotes, por nuestros obispos. A veces, si nos peleamos con nuestro párroco o con nuestros vicarios, ahí andamos peleados, ay, el padre esto, ay, el padre no me autorizó, ay, el padre me regañó.

obispos y sacerdotes, ¿verdad? Fíjese, en nuestra parroquia, el cuarto jueves nos dedicamos a la hora santa, pedir por nuestra parroquia, por nuestro obispo y por nuestros sacerdotes. ¿Por qué? Porque somos la iglesia que estamos ahí al frente y que necesitamos al Señor que nos acompañe en esta tarea tan grande, pues porque es muy retadora. Es una tarea muy grande y se me hace muy padre porque se llena el templo parroquial, se llena bastante, ¿verdad? Y ahí aprovechamos dos padres a confesar mientras hacía la hora santa y otros pues dirigiendo la hora santa, pero muy padre, ¿verdad? O sea, acercarnos con el Señor y decir: Señor, ayúdame, ilumíname, ¿verdad? Esa hora santa que la disfrutamos, estar con el Señor, en este caso con nuestro Señor Jesucristo sacramentado, orando, uniendo y pidiendo por nuestros obispos y por los sacerdotes. Fíjese, el lirio que nos reunirá a la fiesta pascual para alimentarnos el cuerpo y la sangre de Jesucristo. Hay que orar por nuestros sacerdotes porque ellos son los que nos traen el alimento. Y hay que estar preocupados también de nuestra tarea pastoral de contemplar y ver a los jóvenes, quiénes son idóneos para que sean sacerdotes. Porque ahorita los tenemos, gracias a Dios, ¿verdad? Que los que haya aquí están entre nosotros. Pero son muy poquitos a comparación de toda la ciudad. Necesitamos más sacerdotes, ¿verdad? Obviamente los sacerdotes no serán unos santazos, ¿verdad? Pero tampoco unos diablos, ¿verdad? Sino unos seres humanos que le han dicho sí al Señor y que quieren responder al llamado de una manera generosa según de cada uno, ¿verdad? Pero es realmente que tengamos sacerdotes, ¿verdad? Que los jóvenes, que los niños, que veamos por ahí, pues quizás Dios los tiene listo para que uno de ellos sean obispos o sea el Papa, ¿verdad? O sea, no sabemos, es un misterio de Dios. Por lo tanto, toca entregarle a Dios jóvenes al ministerio sacerdotal para que Dios los tome en cuenta y camine con ellos y les vaya enseñando. Entonces nuestra iglesia tiene algo precioso y maravilloso: el sacerdote y el obispo. Así que no son cualquier persona. Lirios que moverá a cumplir sus santos mandamientos. Mandamientos que son leyes que debemos cumplir para entrar en el cielo. Los sacerdotes, el obispo, son aquellos que están velando que nuestra formación de cristianos esté en regla. No perdamos el hilo de que Dios nos tiene una línea de qué seguir, sobre todo la verdad, sobre todo la santidad, sobre todo dejar que Cristo llegue a nuestra persona para que nosotros podamos hacer las cosas de Dios. Ahí están los santos. Ellos, ¿cómo han hecho todo lo posible? Pues para que realmente ellos, pues, se dejaron guiar por Jesús. Ya ve que las personas le llevan una veladora a los santos. A veces mucha gente no sabe de por qué le llevan la veladora a los santos. O inclusive a la gente que lleva a los santos ni saben de por qué. Lo ideal es llevarle una velita a los santos. Es porque nos hace recordar que estos santos recibieron la luz de Cristo y que ellos nos ha iluminado, y es por eso que se le pone una veladora, ¿va? No tanto siéndole diciendo: ah, eres un dios. No, ellos no son dioses, sino recordar y meditar y contemplar, y sobre todo quieran no una catequesis de saber qué luz nos compartió este santo, esta santa. Cuando era seminarista y niño o adolescente, pues me tocó ser muy palpable de estos dos personajes muy queridos por la iglesia: el Papa, ahora santo, Juan Pablo II, y la Madre Teresa de Calcuta. Me tocó verlos, o sea, de saber de que habitamos y respiramos del mismo tiempo, generación. Y qué padre, pues, saber de que si escuchabas esas personas, de sus mensajes, de sus palabras, de su testimonio, algo maravilloso, algo espléndido, ¿verdad? Que fueron personas que trascendieron mucho, más que lo

0: que ellos hacían, el mensaje era nivel pues mundial, ¿ya? Lo que hacían los dos, ambos, pero ya eran mayores, ancianitos, tanto la Madre Teresa de Calcuta y el Papa Juan Pablo II, se saludaron, ¿ya? Convivían, compartieron charlas, y pues qué interesante ver dos santos, ¿verdad? Que la Iglesia lo tiene, ¿vea?, en consideración. Por eso, qué preciosa nuestra Iglesia, que tiene grandes riquezas, porque nos está mostrando de que estamos cumpliendo la tarea de ser hombres y mujeres santos, y que sí lo hemos podido lograrlo, ¿vea? Lo hemos logrado hacerlo, ¿vea? Y los santos no nomás quedan para la religiosa, religioso, el sacerdote. También hay laicos comprometidos que han sido santos, ¿verdad? Recordemos aquel adolescente que muchos lo conocemos, de Carlos Acutis, en donde en cierta manera Papa Juan Francisco quería canonizarlo, pero pues cuestiones de pues de que él falleció, no alcanzó, pero de inmediato, ¿verdad? Cuanto se pudo, el Papa León XIV lo hizo santo, ¿verdad? Entonces, qué interesante pues ver esto, ¿no? De llevar a cabo de que nuestra Iglesia tiene muchas riquezas. Tiene muchas riquezas. Tenemos los obispos, tenemos la Sagrada Escritura, tenemos la Sagrada Tradición, tenemos los sacramentos, tenemos los laicos, tenemos muchas cosas más. O sea, que sintámonos nosotros bendecidos por todo lo que tenemos dentro de nuestra Iglesia. Nuestra Iglesia tiene mucha riqueza y hay que cuidarla, ¿verdad? Esa riqueza tan preciosa que Dios nos ha dado, ¿verdad? Continúa haciendo pues esta enseñanza San José. Dice: lirio que les adoctrinará para que no sean engañados por algunos grupos religiosos que se dicen ser cristianos. Ándele, esta parte es importantísimo, ¿eh? Fíjese qué pena, ¿verdad? Qué pena de ver esta realidad. Porque hay gente que se considera que son cristianos y se apoyan más en la Biblia. Y viendo su historia, pues a ver, ¿de dónde vienes? Para saber de quiénes eres enviado. No, pues no, o sea, últimamente vemos muchas sectas, ¿verdad? Cualquier gente se le ocurre poner un templo ahí como caiga. Fíjese, la semana pasada fuimos a ver de los terrenos que le vamos a pedir al municipio para que nos faciliten unos terrenos para algunos lugares que ya sean capillas, para unas capillas que ya en un futuro la vamos a ver como parroquias. Pero ahorita ya aquí preparando detalles para hacer capillas de ese sector de la diócesis. Entonces, platicando con las peticiones que las personas correspondientes de los terrenos nos decían, cada secta que llegaban a pedir terrenos en el municipio, ¿verdad? De todo, todo, todo, sabores y colores. Y sí, realmente sí, porque veo que en mi parroquia está curioso la situación, porque veo la católica, obviamente era nosotros, pero una cuadra es otra religión, la otra cuadra es otra religión, la otra cuadra es otra religión, la otra cuadra es otra religión. Y curiosamente, pues no son acarreados, son gente acarreada que nomás pues ahí hacen bolas y hacen sus respectivos cultos, pero son acarreados, no son gente de aquí, ¿verdad? Y que intentan hacer sus iglesias, pero no la logran, ¿verdad? Penosamente, porque pues como están apenas empezando y pues obviamente también no acompañan al Espíritu Santo, ¿verdad? Y entonces andan haciendo lo suyo, ¿verdad? Y sí nos decían las personas que decían, no, oh, como piden terrenos para diferentes sectas, diferentes religiones, y veíamos que la católica dónde estaba. Y usted llega, padre, para pedir para la católica, y vamos a ver lo posible para que ustedes tengan terrenos suficientes para evangelizar toda esa parte que es de gran dimensión, ¿verdad? De tener terrenos así. Entonces, se queda sorprendido que la gente, que cualquier persona se le ocurre, voy a poner mi tal iglesia, que sea que me da. Dicen, se nota que no es nada seriedad, como que es iniciativa de tal persona, pero no tiene formalidad, no tiene estructura para hacer una iglesia. Y entonces pues se ve muy muy simple, ¿verdad? Entonces acá nosotros la católica, pues sí ven que pues tenemos pues nuestro pastor, nuestro obispo, ¿verdad? Tenemos nuestro departamento, que es el obispado, el orden económico y social y todas esas cosas que tenemos como iglesia, pero se ve más formal, ¿verdad? ¿Por qué? Porque tenemos historia, ¿verdad? Ya tenemos 70 años casi por cumplir de vida de la iglesia diocesana. Muy bien, vámonos a un corte y regresamos.
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0: Muy buenos días, les sigue saludando el padre Manuel Bañuelos Soledad, párroco de la parroquia Nuestra Señora de la Consolación. Gusto de seguir saludándolos. Aquí tenemos algunos que nos han salido un mensaje, ¿verdad? Y nos siguen viendo. Es Mari Sánchez, que es una de nuestras feligreses de nuestra comunidad parroquial. Marco Soto, un seminarista que pues convivimos siempre en esta experiencia de fe. Gracias, Marcos, por tu saludo. Salúdame a tus compañeros seminaristas, al padre Héctor Miguel, también les mando saludos. Gracias por seguirnos, por la sintonía de cada día. Bueno, pues continuando con esta tema de la iglesia, pues que no se nos olvide, el próximo domingo hay kermés en el seminario. El seminario tendrá su kermés el sábado de la tardecita, para que, bueno, casi todo el día, del mediodía hasta la noche, va como las 10 de la noche, y el domingo todo el día habrá kermés. Así que no se les olvide acompañar a nuestro seminario, necesita su apoyo. Nuestro seminario es una institución que pues junta recursos, ¿verdad? Pues es que no tenemos, pues que nos estén regalando las cosas, se tiene que pagar recibos, se tiene que pagar maestros, se tiene que dar mantenimiento a un edificio grande, ¿verdad? Y muchas cosas más, ¿verdad? O sea, para estar al corriente, pues de un edificio que se necesita, ¿verdad? Y vale la pena, ¿verdad? De este esfuerzo, ¿verdad? Dirán ustedes, ¿desde cuándo se inventó el seminario? ¿O para qué está eso? Bueno, quiera no, el seminario es necesario, ¿verdad? Muy, muy necesario, porque es donde aprendemos caminar en comunidad, ¿verdad? Y sobre todo ser hermanos. Ser hermanos significa que sepamos la gran importancia de ser equipo, ¿verdad? En el seminario, pues, estudiamos, limpiamos el seminario, hacemos deporte, nos están enseñando constantemente cuestiones de humanidad, de pastoral, académico y espiritual, y otras cosas más que quiera no, aquel joven que está en el seminario se está enriqueciendo mucho, ¿verdad? Desde cuando se levanta hasta dormir, e inclusive dormir es una etapa también de crecimiento, porque pues aquí es descansado para el día siguiente, pues cómo no. Y entonces nuestros jóvenes seminaristas que ahí se encuentran, pues gracias a Dios que ahí Dios me los tiene y que siguen participando en esta experiencia de formación. Cada día, cada momento del seminarista, pues está formando para ser un buen sacerdote, ¿verdad? Yo estoy muy agradecido con el seminario, tantos años que he trabajado ahí, en el sentido de que fui seminarista alrededor de 13 años, pues cada año me sirvió mucho, ¿verdad? Muchas cosas aprendí, muchas cosas me ayudó mucho para lo que soy hoy, ¿verdad? Y entonces así es, ¿verdad? Entonces no tengamos duda que el Espíritu Santo ahí está obrando con estos jóvenes que están enamorados con este proyecto del amor de Dios. ¿Por qué? Porque quieren ser sacerdotes y lo necesitamos, porque son aquellos que nos va a traer la Eucaristía, nos va a reconciliar con Dios, nos va a hacer hijo de Dios a través del bautismo para ser testigo de nuestro, pues, del matrimonio de los hijos de Dios, y así sucesivamente. Por eso no dudemos con esta tarea que tenemos nosotros con el seminario, ¿eh? Y aprovechando también, los que viven al sur de la ciudad, si quieren ir a la capilla San Pío de Pietrelcina, también tiene su kermés, lo que viene siendo todo el domingo. Así que pues también será bienvenidos a la capilla San Pío de Pietrelcina, allá en Valle de Fundadores, ¿va? Lo que viene siendo parajes de San José, ahí se encuentra la capilla de San José. Pero de la capilla San Pío de Pietrelcina, en el fraccionamiento paraje San José. Bueno, continuando con esta enseñanza, ¿verdad? Fíjese qué interesante, pues, porque nos está enseñando este lirio donde tenemos que detectar a aquellas personas que se dicen que son cristianos, pero no son cristianos, porque ellos rechazan todo lo que Cristo dejó. Es como aceptar el betún nada más y todo lo demás no, ¿verdad? No aceptan a María, no acepta el magisterio, no acepta la sagrada tradición, no acepta la sana doctrina, no acepta lo que el Espíritu Santo está haciendo, no aceptan nada. Nomás ellos dicen, no, y la Biblia. La Biblia, ahí está, y es la palabra de Dios, es muy importante, obviamente. Fíjese, la Biblia la hizo la Iglesia Católica, ¿ya? Entonces, fue la autoridad formal la que dijo, esta es la Biblia y esta es la palabra de Dios, ¿verdad? Y de aquel entonces todavía no había una otra secta, ¿verdad? Solamente era la católica, en donde se definió, esta es la Biblia y nada más, ¿verdad? Y entonces, y ahí ya la gente continuó, ¿verdad? Pero en el camino hay gente que se le olvida que, pues, oye, espérate, pues, hay que estar junto con la Iglesia, ¿verdad? Obviamente la Iglesia vivió etapas humanas. ¿Qué es etapas humanas? Pues que de repente se equivoca de algo, pero no se equivoca de la doctrina. Se puede equivocar en cuestiones humanas. ¿Por qué? Porque la Iglesia está formada por humanos, no está hecha por ángeles, ¿verdad? Dirá la gente, ¿y por qué dice la Iglesia que es santa? Porque la fundó una persona santa. ¿Quién es el fundador? Cristo. Es Cristo, y que nos invita a toda la santidad, y obviamente pues hay santos, por eso tenemos santos. Por eso mucha gente empieza a comentar mal de la iglesia por la ignorancia, ¿va? La ignorancia de andar haciendo cosas que realmente no ayuda a la experiencia de la fe, ¿va? Y siguiendo por las enseñanzas de lo lirio de San José, dice: lirios que aferrará a la verdad única, es decir, a la iglesia fundada por Cristo. Aquí en Juárez tenemos un cerro llamado Cerro Bola, y está mal escrito lo que dice, ¿verdad? Porque la gente, pues, al no conocer, se le hace raro, o simplemente, ¡ay, qué bonito! Esa expresión. Pero cuidado, porque es un anzuelo, ¿eh? Es un anzuelo. Primero, ese letrero no lo puso la Iglesia Católica, lo pusieron los de la Luz del Mundo, ¿verdad? Diciendo ahí, ¿verdad? Bueno, el chiste es de que se adueñaron del cerro, ¿verdad? Y pusieron ese letrero. Un letrero que aparenta que no daña, pero sí confunde, ¿verdad? Y sobre todo la gente que no, pues, que no conoce lo de Dios, ¿verdad? Ese letrero sí, si ustedes me preguntaran, padre, ¿estaría bien que quitar eso o no quitar ese letrero? Yo diría, es corregirlo, no tanto quitarlo, sino corregir la idea, ¿verdad? Porque la idea de ese letrero dice: la Biblia es la verdad, léela, ¿verdad? O leerla, o por ese, ¿verdad? Pero creo que dice léela, ¿verdad? Entonces, la Biblia, dirán ustedes, ah, qué raro, pues sí, la Biblia no es la verdad, sino la Biblia habla de la verdad. La Biblia es una herramienta que habla de Cristo, ¿verdad? Y Cristo es la verdad. Entonces, la Biblia, como están muy apegados que toda la Biblia, quieran o no, quedan como una idolatría con la Biblia, ¿verdad? Porque tanto es así, tan concentrada la Biblia, que hacen un lado a Cristo, y para ellos la Biblia es todo, ¿verdad? Entonces, la Biblia ahí aporta la enseñanza de Dios y todo eso, pero al fin de cuentas habla de Cristo, habla del Salvador. Entonces, la Biblia, ¿qué es la Biblia? Es el conjunto de libros, ¿verdad? Es escritos, pues, por profetas y todo eso, lo que sabemos, ¿verdad? Pero lo interesante de esto es de que habla de la verdad, no es la verdad. ¿Quién es la verdad? Cristo. Cristo es la verdad, ¿verdad? Entonces, allí, por eso digo, difiero de esa idea, ¿verdad? No me gusta esa idea que tiene, ¿verdad? Que la Biblia es la verdad. Pues sí, sí está mal eso, ¿verdad? Mal escrito. Porque la Biblia es una herramienta, ¿verdad? Como este libro, ¿verdad? Pues estamos hablando de San José. Este no es San José. Estamos hablando de San José, ¿verdad? Pero este no es San José. Vienen las ideas, las enseñanzas y todo, pero ese no es San José. Porque lo importante es contemplar la enseñanza de cada libro, ¿verdad? De la Biblia, ¿verdad? La Biblia es la herramienta que nosotros nos apoyamos, ¿verdad? Para conocer más la vida de Jesús. Y a Jesús lo conocemos no nomás por la Biblia, sino también por medio de la Sagrada Tradición, ¿verdad? Y también por el magisterio, ¿verdad? A veces muchas cosas, pues, no lo podemos comprenderlo porque hace falta leer más cosas, ¿verdad? Es como conocer a una persona. No conoces a tal persona si no sabes quién es su papá, su mamá, sus hermanos, de qué cultura viene, de qué relación hace. Llegas a conocer a esa persona por completo, no nomás tal, sino todo lo que conlleva, ¿verdad? ¿De dónde viene esa persona, ¿verdad? Por eso la Biblia no queda nada más de usar la Biblia, sino también, ¿verdad?, es necesario, pues, ver todo lo demás. Por eso, ver la única iglesia, ¿verdad?, que es la iglesia fundada por Cristo, ¿verdad? Dice: lirio que enriquecerá a través de los sacramentos. Los sacramentos hay que valorarlo, ¿verdad? Los sacramentos viene siendo aquello que hace presente Cristo en medio de nuestra realidad de fe, ¿verdad? Fíjese cómo de otra gente, de otra religión, pues necesitan, pues no sé, reunirse, pues sí, porque pues todo ser humano necesita de Dios. El ser humano es una realidad que necesita de Dios, ¿verdad? Pero el error del ser humano, pues quieren buscar a Dios a su modo, a su estilo, y no. Es necesario, ¿verdad?, dejarnos guiar por el Espíritu Santo, ¿verdad? Nos guste o no nos guste, hay que confiar, que ahí está el Espíritu Santo. Y entonces, como el Espíritu Santo nos va acompañando, pues en cierta manera, pues ahí están los sacramentos que se nos da, ¿verdad? Por eso hay que confesarnos si hemos pecado. Hay que alimentarnos con la Eucaristía cada vez que vayamos a misa. También recibir la unción de los enfermos cuando estamos enfermitos. También, pues, servir a la iglesia, estar en comunión con nuestros hermanos, ¿verdad? A ver, yo como persona, ¿qué voy a servir ahí en la parroquia, verdad? Y lo que el padre disponga, ¿verdad? No agüitarme, ¿verdad? De que si de repente el padre me cambia, oiga, pues ahora póngase para acá. Ay, padre, ya lo traigo en contra de mí. No, hay cosas que bueno, yo creo que veo la necesidad de que tú trabajes acá y otros allá. No te sientas así excluido, más bien trabaja, ¿verdad?, en comunidad. Por eso es importante, pues, tener esto, la santa obediencia con la Santa Iglesia, ¿verdad? Fíjese, yo siendo sacerdote, ¿verdad?, y he visto, ¿verdad?, que nos sorprende de repente Dios, ¿verdad?, estamos colaborando en un lugar y de repente nos mueven de lugar. Uno tan entregado, tan a gusto, dándole con todo para que todo salga bien. Y llega el momento de que nos dice nuestra autoridad superior, que todos los católicos tenemos una autoridad superior, y nos dice, hágale para allá, ahora muévese para allá, atiende esto para allá. Fíjese, yo tengo ya 3 destinos. Mis primeros 6 años fue en la parroquia Santísimo Sacramento con el padre Jorge González. Y ya al 6º año es cuando me mueven a apoyar una parroquia como vicario para atender una extensión parroquial tan grande que abarcaba la parroquia San Martín Obispo y la cuasi parroquia Nuestra Señora de Consolación. Pues me tocó apoyar, ¿verdad? Y apoyé con mucho gusto y con mucha alegría, y ahí le dimos con ganas, ¿verdad? Y entonces, después de ahí, de 4 años de estar en San Martín, ya me mandan ser párroco de la parroquia de la Consolación. Y entonces, ya llevo ahí 4 años, ¿verdad?, caminando como iglesia. Y entonces, y ahí estoy dándole, ¿verdad?, en donde estaba muy a gusto haciendo lo que es, y de repente me mueven, y pues así es, ¿verdad? Oiga, pero no me dejó terminar. Pues no, ahora continúa otra persona, otro ser, ¿verdad? Nuestro obispo, don José Guadalupe, que ahorita es obispo de Ecatepec, que allá se encuentra y ya está dándole con todo, ¿verdad? Pues ese obispo, el cuarto que tuvo de Ciudad Juárez, pues también le cayó de sorpresa, ¿verdad? Que bueno, pues ahora deja ser obispo de Juárez y lo enviamos para obispo de Ecatepec. Y él, pues obviamente, pues todo lo vimos, ¿verdad? Pues le cayó la noticia tan fuerte, pero ahí está, ¿verdad? Dando lo mejor, ¿verdad?, de parte de él para ayudar la iglesia donde lo necesite. Entonces, qué interesante, qué bonito, pues, prestar nuestro servicio de una manera, pues, humilde, sencillo y entregado. ¿Por qué? Porque así es, ¿verdad? Y esto lo digo por cuestiones de obispos, de sacerdotes, pero también en los laicos, ¿verdad?, nos piden cambiar, caminar y responder. Que no tengamos miedo por esta experiencia de responder el llamado de la iglesia, de responder nuestra vocación cristiana y donde Dios nos haya puesto. Continuando, dice, lirio que enriquecerá a través de los sacramentos y lirio que perfumará todo nuestro ser del cuerpo, nuestro ser de alma, nuestro ser de espíritu, para que adoremos el gran misterio trinitario. Entonces tenemos nuestro cuerpo. Decirle, Señor, mira, aquí están mis manos, aquí está mi boca, aquí están mis pies. Es todo para ti, Señor. Qué bonito decirle eso, ¿eh? Nuestra alma, fíjese qué bonito es nuestra alma. ¿Por qué? Porque es la que el Señor ha salvado, ¿verdad? Es la que permanece, es la que nació, es la que está en el cuerpo místico de Jesús, ¿verdad? Que estamos, en cierta manera, consagrando y sobre todo salvando nuestra alma y ser aquella persona que pueda servir al Señor. Y nuestro espíritu puede saber que aquí estamos, Que estamos vivos y que realmente, pues, nuestro cuerpo se mueve, nuestro cuerpo está vivo y hay que cuidarlo, ¿va? Por eso es importante, pues, tener que nuestro cuerpo sea un cuerpo que realmente lleve su testimonio de ser buen hijo de Dios. Aquí tenemos un saludo de Cristina Buendía. Dice: buenos días, Padre Manuelito. Dios los siga llenando de muchas bendiciones y sabiduría en su sacerdocio. Un abrazo fraterno. Gracias, Cristina. Buen día. Un abrazo. También Mayela nos comenta: buenos días, Padrecito Manuelito. Gracias a Dios por compartir sus enseñanzas para seguir aprendiendo. Saludos y bendiciones en su sacerdocio. Ah, pues muchas gracias, gracias a todos los que me están escribiendo en este día que estamos viendo la iglesia. La iglesia es tan preciosa, maravillosa, que yo estoy muy orgulloso de ella. Le puedo decir, estoy tan contento, tan feliz que pues tengo mis hermanos sacerdotes, tengo laicos comprometidos, tengo proyectos que hacer, me apasiono lo que hay dentro de la iglesia y todas esas cosas que quiera no, ¿verdad? Pues nos ayuda que nosotros vayamos descubriendo que nuestra iglesia es una iglesia maravillosa. Y le puedo decir que no le falta nada, no le falta nada en cuestión de que para nuestra salvación, ¿verdad? Porque a veces podemos pensar lo material, oiga, pues aquí falta un techito, que aquí falta un templo, que aquí falta aquello. Faltarán esas cosas que son materiales, pero no falta la iglesia, ¿verdad? Fíjese, tengo 7 fraccionamientos celebrando misa. Y en esos 7 lugares le digo a la gente, miren, antes de construir un templo, antes de tener un terrenito, primero necesito ver una iglesia aquí que es ustedes, ¿verdad? Si no lo veo a ustedes aquí, pues no hay iglesia. ¿De qué sirve formar un templo, poner un templo, pedir un terreno, si no estamos en cierta manera trabajando por esta iglesia que debemos tenerlo adentro de nuestro corazón? Eso es muy importante. Y es un reto muy grande. Es un reto muy grande. ¿Por qué? Porque la gente pues tiene la idea distorsionada sobre el compromiso con la iglesia. Hay que enamorarnos. Enamorarnos con nuestra iglesia. Hay que enamorarnos con nuestro proyecto de iglesia. Si no nos enamoramos, imagínense, ¿eh? Pues estaremos muy así como muy lejos del gran reto que tenemos como iglesia. Por eso, más que nada, hay que ser una iglesia del alma, de espíritu, ¿verdad? Sobre cuerpo, ¿verdad? En donde tenemos que estar nosotros, en cierta manera, involucrados para que seamos una iglesia peregrina. ¿Y cómo peregrina? Pues caminando hacia Dios siempre, ¿verdad? No es un camino físico, pero es un camino de esperanza, un camino de cada día que tú te levantas y le dices, me toca dar otro paso más para mi iglesia, ¿verdad? Fíjese, creo que todos nos toca de comentarnos entre nosotros, no di todo lo que debía dar, quizás por mi pereza, por mi desidia, por mi miedo, pero sepan, creo que todos los católicos nos quedamos con ese pensamiento, ¿ya? No di más, ¿ya? Que podía dar más, ¿ya? Podemos llegar a pensar eso, y que eso, qué bueno que llegue ese pensamiento, y qué bueno que hay una potencia, por decirlo de una manera, de que queremos llegar a cierto lugar, cierta meta, y que la iglesia nos acompañe, nos ilumine, ¿va? Pues pues siempre y cuando, pues hablar con nuestros superiores, que nos deje a llevar a cabo esta experiencia de fe y del amor de Dios, ¿va? Por eso no tengamos duda, ¿va? Para que lo llevemos a cabo, que nuestra iglesia es una iglesia que está viva, que está acompañada por el Espíritu Santo, y que no tengamos miedo de responder el llamado de Dios, ¿va? Seamos hombres y mujeres comprometidos. Dice San José, dice, tomen conciencia, mi fiel amigo, que la iglesia católica proviene directamente del cielo, que posee más grande los tesoros, que es la presencia real de Jesús en la Sagrada Hostia. Fíjense, ahí está Jesús realmente. Ahí está el que nos fundó, ¿verdad? Ahí está el que nos acompaña, ¿verdad? Ahí está el verdadero motivo de estar aquí en la iglesia, ¿verdad? A veces piensa la gente, ay, ustedes, los católicos, siguen al Padre, siguen al Papa. No, no, no, no, no, no. Estamos siguiendo a Cristo, ¿verdad? Y no nomás de seguirlo, sino que lo tenemos. Lo tenemos en cada misa, lo tenemos en el sagrario, lo tenemos en nuestras oraciones, en los sacramentos, en los santos, ¿verdad? Y también, quiera no, podemos decir que la iglesia tiene gente santa ahorita, ¿verdad? O sea, vivos. Obviamente no se declara santo todavía porque pues todavía para que se declare santo hay que fallecer y también que haga algunos milagros. Los milagros no lo hace el santo, sino los milagros son aquellos que en cierta manera pues el santo intercede, ¿verdad? Como María Santísima intercedió, ¿se acuerda de esa boda de Caná en donde se acabó el vino, ¿verdad? ¿Y quién intercedió ahí? María, ¿verdad? En donde Jesús bien sabía, pues también estaba en la fiesta. Jesús también sabía de que no había vino, que ya se había acabado. Y María le dice, pues se acabó el vino, ¿verdad? Y el Señor como indiferente va del evento, ¿y a mí qué? ¿Verdad? Pero María dice, agarran los servidores de la fiesta, va, a los meseros, por decirlo, ¿va? Vayan y hagan lo que Él les diga. Y entonces, pues llegan y con Jesús dice, a ver, Señor, ¿qué hacemos? ¿Qué hacemos para que, para su mamá nos mandó a hacer esto, que los tuviéramos a sus órdenes? Y es cuando el Señor manda a estos hombres, dice, vayan y llenen de agua esos cántaros, ¿verdad? Hasta el borde, ¿verdad? Y hace este gran milagro, ¿verdad? Entonces ahí María no hizo el milagro, ¿verdad? Simplemente intercedió, ¿verdad? Y ahí movió, ¿verdad?, a la gente, ¿verdad? Entonces cada milagro, ¿verdad?, que hay entre los santos, ellos interceden, nos dan luz cómo llegar con Jesús, ¿verdad? Y para que hubiera ese vino, pues ella intercedió, les dijo a los sirvientes, hagan lo que él les diga, ¿verdad? A él les va a decir qué hacer, ¿verdad? Y es lo que te está diciendo los santos, ¿verdad? Para que exista cierto milagro, el santo te dice, sigue a Jesús, haz las cosas que Jesús te va a indicar. Deja tanto ruido que hay a tu alrededor y concéntrate en Jesús. Y entonces Jesús pues empieza a obrar en ti. Por eso el santo viene siendo como un amigo, ¿verdad?, un consejero, una persona que tiene fe, que camina con Jesús, que no está solo y confía en la acción de la obra del Espíritu Santo. Por eso nosotros como iglesia sintámonos orgullosos que sí tenemos santos, ¿verdad? Penosamente, pues otras iglesias no tienen santos, no tienen cómo reconocerlo, no tienen cómo caminan, no tienen muchas cosas que la iglesia sí tenemos, ¿verdad? Por eso usted y yo siéntase orgullosos y contentos de tener una iglesia santa, una iglesia que realmente nos lleva a la santidad, una iglesia que hay que dejarnos conducir por el Espíritu Santo. Por eso ahí tenemos a Jesús, ¿verdad? Ahí tenemos nuestro fundador. Ahí está en la Sagrada Hostia. Dice, no busque lo que no se ha perdido. No vayas a buscarlo en novedades. La novedad está en el sagrario. ¿Ves? A veces queremos decir o pensar, ay, nos está yendo mal en la evangelización. Ay, nos está yendo mal en esto. Ay, qué difícil, aquí, aquello. Váyase al sagrario. Ahí está el Señor. Ahí está el Señor esperándote. Ahí está el Señor para que te ilumine, ¿verdad? Fíjese, a veces podemos pensar nosotros, ay, no tengo un amigo. Ay, no tengo visitas. Ay, vaya con el Santísimo. Ahí está. Se siente una paz, una tranquilidad, en donde te detengas de tantas actividades que traes y que tu corazón anda inquieto, que ay, quiero hacer esto, quiero hacer aquello, quiero hacer aquel, pero me siento algo que hace falta algo. Pues vaya al sagrario, siéntase sin decir nada y contemple el sagrario, contemple el cuerpo del Señor. Si viera qué milagro hace ahí el Señor, un milagro extraordinario, porque estás cara a cara con Él y lo miras. Y no es necesario que cantes, no es necesario que reces, no es necesario que hagas algo. Si lo haces, bueno, está bien, no hay problema. Pero a veces, muchos de los casos, nuestro corazón está tan lleno de cosas que queremos un relajamiento, una distracción, o no nos entendemos nosotros mismos. Vaya al sagrario. Ahí está el Señor y te va a enseñar muchas cosas. Vaya con el jefe. Vaya con el que nos invitó, ¿verdad? El que nos dijo, ven y sígueme. Así como lo dijo a los discípulos. Así como se lo dijo a los discípulos, te lo dice a ti, me lo dice a mí, no lo dice a todos. Dice, ven y sígueme. Pero a veces de seguirlo, nos sentimos los fuertes. Sentimos que las cosas las estamos haciendo nosotros. No, nosotros no lo estamos haciendo. ¿Quién lo está haciendo? El Señor. Por eso el Señor se apoya de nuestra alma, se apoya en nuestro cuerpo, se apoya en nuestro espíritu. Pero al fin de cabo, lo está haciendo el Señor por medio de ti. Fíjese qué bonito esto que lo podemos vivir, ¿va? Estar ahí con el sagrario, ¿va? Porque andamos corre, ajetreado y problemas en la casa, problemas en el trabajo, problemas en la parroquia, problemas personales, problemas por todos lados. Y nos dirá el Señor, apláquese, apláquese, buscadme, aquí estoy yo, para que en cierta manera puedas seguir en este camino de fe, ¿va? Por eso no dudemos, ¿va? Que ahí está nuestro jefe. Ahí está el fundador, ahí está aquel que en cierta manera María Santísima lo ha tenido en su vientre por primera vez aquí entre nosotros. Muy bien, queridos hermanos, pues podemos vernos pues a la próxima semana y pues que Dios los bendiga, les voy a dar la bendición. El Señor esté con ustedes. Y la bendición de Dios Todopoderoso, Padre, Hijo y Espíritu Santo, descienda sobre ustedes y permanezca siempre.

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3: Oración por la paz. Señor Jesús, tú eres nuestra paz. Mira nuestra patria dañada por la violencia y dispersa por el miedo y la inseguridad. Consuela el dolor de quienes sufren. Da acierto a las decisiones de quienes nos gobiernan. Toca el corazón de quienes olvidan que somos hermanos y provocan sufrimiento y muerte. Dales el don de la conversión. Protege a las familias, a nuestros niños, adolescentes y jóvenes, a nuestros pueblos y comunidades, que como discípulos misioneros tuyos, ciudadanos responsables, sepamos ser promotores de justicia y de paz, para que en ti nuestro pueblo tenga vida digna. Amén. Santa María de Guadalupe, Reina de la Paz, ruega por nosotros.
4: El sufrimiento no tiene respuestas fáciles, pero hay una buena noticia. El desafío te hace mejor.
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Muy buenos días, bienvenidos a su programa Tiempo de Paz. Soy la hermana Carmen Subía. En esta mañana de San Lunes ya nos trajo la lluviecita y los charcos y la lluvia, ¿verdad? Todo junto como pegado, ¿verdad? Pero gracias a Dios, pues ya va minorando el calorcito. Este día, pues les invito a que juntos hagamos una oración para dar inicio a este bello programa de Tiempo de Paz. Hoy es el Día Mundial de la Paz. Si usted no lo sabía, es el Día de la Paz. Y pues vamos a precisamente a pedirle al Señor esa paz, no solamente de la violencia exterior que hay, ¿verdad?, que todos sufrimos, sino de esa paz que necesitamos todos interiormente y que solo Dios puede darnos. Les invito a que, si está en un lugar pues privilegiado, donde pueda cerrar sus ojos, si no, bueno, si va usted en su carro manejando, si está en casa haciendo ya, preparando los alimentos o preparándose para ir por los chamacos a la escuela, bueno, miles de actividades, pues darnos un tiempito de oración. Le invito a que hagamos juntos esta oración. Señor, te damos gracias por este día, por todos los dones que nos has regalado, porque nos das ese don maravilloso de la paz. Te pedimos, Señor, que nos llenes de Él, que tu Espíritu esté sobre nosotros para que podamos ser esos misioneros de paz, esos artesanos de la paz para todos quienes se encuentran a nuestro alrededor. Que cuando llegue la impaciencia, la ira, el dolor, pues nos des ese don de la paz interior para poderla transmitir a los demás. Todo eso te lo pedimos por María, nuestra Madre, por su intercesión, la Reina de la Paz. Amén. Bueno, les voy a invitar a que este momentito, quienes están en el 1560 AM de nuestra frecuencia, pues van a escuchar un cantito, ¿verdad? Y van a escuchar el evangelio que vamos a meditar el día de hoy. Y pues, si usted conoce a un Mateo, felicítelo, hoy es día su santo, ¿verdad? Hoy es día de los Mateos, ya a muchos niños se llaman Mateos ahora, ¿verdad? Muchos. Entonces, les invitamos a que también celebren los santos, es importante, se nos va perdiendo esa tradición bella de celebrar, de darle honor a quien quiso seguir a Jesús de cerca con su vida. Entonces, pues vamos a escuchar este canto y bueno, quienes nos ven a través de las redes sociales lo vamos a estar viendo.

0: Del Evangelio según San Mateo, capítulo 9. Jesús al pasar vio a un hombre llamado Mateo, que estaba sentado a la mesa de recaudación de impuestos y le dijo, «Sígueme». Él se levantó y lo siguió. Mientras Jesús estaba comiendo en la casa, acudieron muchos publicanos y pecadores y se sentaron a comer con él y sus discípulos. Al ver esto, los fariseos dijeron a los discípulos, «¿Por qué su maestro come con publicanos y pecadores?». Jesús, que había oído, respondió, «No son los sanos los que tienen necesidad del médico, sino los enfermos. Vayan y aprendan qué significa. Yo quiero misericordia y no sacrificio, porque yo no he venido a llamar a los justos, sino a los pecadores». Palabra de Dios.
1: Sí, acabamos de escuchar un bello canto de San Mateo y el evangelio que corresponde al día de hoy, el día de San Mateo, ¿verdad? Es tu casa, un saludo a toda la comunidad de San Mateo, que ahorita, pues más tarde van a estar haciendo ya su celebración, ya le hicieron su gran kermés el día pasado, y bueno, ahora hay que celebrar también espiritualmente todo esto, la presencia, el testimonio sobre todo de San Mateo. ¿Usted sabe qué quiere decir San Mateo? Bueno, quiere decir regalo de Dios, fíjese. Y no es la canción de Julián Álvarez, no. Eso es lo que quiere decir, es un regalo. Para muchos de los paisanos de Jesús, pues el regalo les sonaba un poco mal, ¿verdad? Este regalo de Mateo, porque pues su oficio no era bien visto en su momento, y bueno, tampoco ahora es bien vista como ahora, no era nada agradable para sus contemporáneos, era un servidor, Mateo, de Roma, era el que cobraba los impuestos, como todos lo sabemos, para una nación que estaba oprimiendo al pueblo de Israel. Mateo, pues, desempeñaba su oficio en una ciudad donde Jesús iba con cotidianidad, con frecuencia, Cafarnaúm. Él, como tantos otros, había oído hablar del maestro de Nazaret. Pero por eso tampoco sería muy raro que lo hubiera escuchado más de una vez en aquella ciudad a Jesús, ¿no? Lo más sorprendente sería para él sentirse llamado por aquel maestro.

Venido y peso, sígueme. No es extraño, pues, que Mateo quisiera dar, pues, un banquete, ¿verdad? Imaginémonos, pues, que de despedida de esta etapa de su vida, iniciando otra totalmente diferente, bueno, un cambio de una posición donde abundaría, pues, la comodidad, el bienestar. No duda, pues, en unirse a un grupo, ¿verdad? Un grupo de seguidores que de Jesús, donde todo este mundo pasaba y quedaba perdido, ¿verdad? Como en el recuerdo, porque pues ellos estaban a la buena de Dios, como de dice, ¿verdad? Pocas cosas nos cuenta Mateo de su seguimiento. En realidad, el objetivo de su evangelio, que lo tenemos también, es uno de los cuatro evangelios: Mateo, Marcos, Lucas y Juan. Mateo pocas veces destaca pues ese seguimiento, o sea, su llamado, porque su objetivo es, y lo más importante, es destacar pues la presencia de ese Hijo de Dios, de Jesús. Pues eso justifica toda la biografía y demás detalles que carecen pues para él de importancia. En el banquete, un banquete fue abierto, había gente importante. Había fariseos, publicanos y otros que pasaban por ahí, ¿verdad? Y otros que, pues, podríamos decirle pecadores, ¿verdad? Mucha chusma, digamos, en definitiva. Bueno, la sorpresa de los importantes debió ser tan grande en verse en medio de la gente de lo que más disparaba. Por eso, seguramente estaban molestos, ¿verdad? Preguntando a los discípulos, porque el maestro se juntaba con aquella gente, ¿verdad? Con aquella gente que era pues canalla, que era de lo peor. Como siempre, Jesús tiene palabras muy claras donde él da su mensaje. Su respuesta debió haberlos dejado a ellos mucho, muy sorprendidos, porque para ello cita Oseas con esta frase tan clara, ¿no? Misericordia quiero y no sacrificios. La palabra del profeta es muy elocuente. Tener misericordia es parecerse a Dios, que siempre es misericordioso. Por eso vale más el amor que los rituales con los que se venera a Dios en el templo. Jesús, pues, completó esta respuesta con sus propias palabras muy tajantes y al mismo tiempo alentadoras para todos. Su persona no entiende de clasificaciones, ¿verdad? Humanas, pero sí hacerlas. Le recuerda un principio elemental, que el médico está para curar a los enfermos. Estos son los más despreciados por los fariseos, por ejemplo. Los salvos no se citan de él. Su presencia en la tierra es buscar a aquellos pecadores, a aquellos que hay que sanar. Aquellas personas, por ejemplo, los fariseos, que se sentían ellos como muy justos, ¿verdad? Pues como ahora muchos podemos englobarnos en una condición de muy creído, ¿verdad? Y pues despreciamos a aquellos que son más necesitados. Y pues el mismo Jesús lo menciona, ¿verdad? El que esté libre de pecado, que tire la primera piedra. Dijo en alguna ocasión en esta respuesta, pues entonces ahora seguro que todos los que iban lo entendieron muy bien. Imagino que en ese mismo sentían aquellos críticos fariseos, ¿verdad? Que iban pues sintiéndose oficialmente buenos. Ante esta situación, pues les recuerda a él que no ha venido a dividir, no ha venido a separar, ha venido a acoger a todos, especialmente a aquellos que lo más necesitan. Al recordar este evangelio donde se colocó, pues, ¿dónde me coloco yo ahora? ¿Verdad? Soy de los que desprecian sintiéndose buenos. O me necesito el perdón y la acogida de Dios, cómo miro a las demás, por encima del hombro, o porque pues comparten mi fe, pero pues yo doy gracias a Dios porque es mi fe, ¿verdad? Y no lo que es una fe que Él me ha concedido. Bueno, en este evangelio de hoy, con una mirada, también menciona, Jesús vio a este hombre llamado Mateo. Jesús no vio simplemente a un recaudador de impuestos o un pecador o un hombre que estaba marcado por su pasado, ¿no? Vio una persona capaz de levantarse,
y comenzar una vida nueva. Le dijo, sígueme. Mateo se levantó y lo siguió. Pues aquí encontramos el corazón de nuestra fe. Cristo nos llama porque seamos perfectos. Nos llama porque podemos transformar, por más transformarnos, ¿no? Jesús es el médico que se acerca al enfermo. No se mantiene distante ante nuestra fragilidad, sino que entra en nuestra historia para sanarla. Su misericordia no aprueba el pecado, sino que libera al pecador y lo conduce a una vida nueva. San Juan Crisóstomo contemplaba en la vocación de San Mateo, destaca precisamente la prontitud de esta respuesta de Mateo. Cristo lo llamó y Mateo lo puso, se puso de pie inmediatamente, ¿verdad? No puso condiciones, ni pidió tiempo para arreglar alguna cosita primero en su vida. No, se levantó y siguió a Jesús. La gracia la encontró su corazón y un corazón muy dispuesto. Pero hay algo más. Después de encontrarse con Jesús, Mateo abre su casa, un encuentro muy personal con Cristo, se convierte en una experiencia pues comunitaria. Otros publicanos y pecadores se sientan a la mesa con Jesús. Aquí aparece pues una dimensión profunda de lo que es la iglesia. La iglesia es la casa donde Cristo sigue sentándose con todos los que somos pecadores para llamarnos a la conversión. No somos una comunidad de perfectos, ¿cierto? Sino una comunidad de personas que vamos y buscando alcanzar, pues por la misericordia de Dios, nuestra propia conversión. Hoy pues nos podemos preguntar, ¿a quién estoy mirando con esos ojos? ¿Verdad? Me dejo mirar, ¿verdad? Me dejo tocar por esa mirada de Jesús. ¿Cómo voy respondiente a ese llamado que Él me ha hecho? Porque un llamado incluye otros llamados, ¿verdad? Así que tengamos en cuenta esta experiencia de San Mateo, que nuestra vida puede decir, me levanté y seguí a Jesús. Así, tan pronto y disponible. Bien, hasta aquí la reflexión del Evangelio del día de hoy. Vamos a un corte y regresamos. Estamos aquí en Tiempo de Paz.

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Bien, pues seguimos aquí en Tiempo de Paz, en este segundo bloque de nuestro programa, donde pues vamos a seguir conociendo un poco más de Monseñor Baudelio Pelayo con esta canción que iniciamos con la introducción, ¿verdad? Y vamos a compartir un poco sobre los rasgos de su vida sacerdotal, pero antes pues también quiero darle saludos aquí a quienes están conectando por el vía Facebook. Y si usted nos quiere llamar, si quiere hacer algún comentario, algún saludo, pues también tenemos nuestros teléfonos de cabina 656-887-3702. Y para nuestros hermanos ahí en El Paso, Texas, internacionalmente, ¿verdad? 915-235-9525. Y pues estamos aquí en Radio Guadalupana, la alegría del Evangelio. Y pues le damos las gracias, ¿verdad? Y también saludo a la señora María de la Paz Gastelum, que se está conectando por el Facebook, ¿verdad? Donde nos menciona pues acerca de la oración, de la importancia de imitar a estos santos como San Mateo, ¿verdad? Dispongamos pues nuestro corazón al Señor pues para seguirle. Y pues un saludo muy grande a Lorenzo, yo soy tu fans, ¿verdad? Que está escuchando, nos está viendo, ahí todavía sigue en recuperación, ahí la lleva poco a poquito. Ánimos, Lorenzo, el tratamiento es difícil y duro, ¿verdad? No es fácil, pero bendito Dios que tenemos los medios todavía y salimos adelante. Primero Dios, estás en nuestra oración y pues aquí seguimos extrañándote, ¿verdad? Extrañándote, haces falta y te extrañamos mucho, Lorenzo, pero ahí estamos echándole ganas y tú también. Bien, pues en los rasgos sobre Monseñor Baudelio Pelayo, sobre su vida sacerdotal, voy a empezar con una pequeña frase que él realizaba. Tenemos a lo largo de la historia de nuestra congregación una serie de frases que voy a irles compartiendo, donde él menciona pues su espiritualidad o determinado momento de la vida, pues era aplicable, ¿verdad? Dice: llevamos un tesoro divino en vasos de barro. Y es preciso llegar, si es necesario, hasta quebrar los vasos para que impere la eficacia del divino, de la divina del tesoro. La eficacia divina del tesoro. Esta es una frase de Monseñor Baudelio Pelayo. Pues vamos a acercarnos pues al ministerio sacerdotal de Monseñor Pelayo. Vamos a intentar comprender algunos de sus rasgos. Unas cualidades humanas muy bellas, virtudes cristianas que pues él abordaba en su personalidad. Basta pues reflexionar con detenimiento pues alguna de las frases como esta que acabamos de escuchar, y pues el amor de Cristo ha sido su pasión, fue su pasión, su entrega sin límites, su fundamento, su vida espiritual, todo lo que pudo desarrollar o realizar, construir. Fue gracias a esta unión íntima con nuestro Señor. Uno de los textos que marcaron su vida, precisamente hablando de San Mateo, pues es la de: tuve hambre y me diste de comer, tuve sed y me diste de beber, era forastero y me acogiste, estaba desnudo y me vestiste, enfermo y me visitaste, en la cárcel y viniste a verme. En verdad les digo que si hiciste uno de con esto con mis hermanos míos más pequeños, a mí me lo hiciste. Este es un pasaje del Evangelio que Monseñor Pelayo pues sentía en carne propia. En él no había límites pues para ayudar a las personas. Era muy sensible al dolor humano. Nunca faltó un rincón para un necesitado, a pesar de las negativas, incluso de nosotras mismas como hermanas encargadas de algunas de institutos como el asilo, la ciudad del niño. Él siempre tuvo plena confianza en ayudar, dejaba que el necesitado, pues nos los dejaba las instituciones sabiendo pues que se le atendería con toda esa confianza. Vivió intensamente pues este evangelio, lo profundizó y lo hizo vida pues a quienes acudían a él diariamente, ¿verdad? Monseñor emérito, nuestro obispo emérito en feliz memoria, nuestro primer obispo de Ciudad Juárez, don Manuel Talamasca Mandari, en una entrevista que le realizamos nosotras como hermanas, descubre la vida sacerdotal de esta manera, dice. En el aspecto sacerdotal era algo que resaltaba muchísimo, aún para quienes como seminaristas
todavía éramos como niños de 13, 14, 15 años. Yo siempre tuve la impresión de que Monseñor Pelayo fue un sacerdote que sobresalía mucho por su capacidad de trabajo, por su alegría en el trabajo, por su multitud de iniciativas, que sé que las estuvo desempeñando en las parroquias que yo no tenía mucho contacto, pero sí llegaban las voces. Pero evidentemente que cuando ya vino a Juárez, pues aquí, de plano, como se dice, aquí llegó, yo creo, a su plenitud de rendimiento, porque era incansable. Le tocaba una parroquia tremenda. Creo que algunas veces, por los tiempos de la persecución, le tocaba ir hasta Villa Ahumada y todo el Valle de Juárez. Y él sabía más o menos cómo arreglárselas, y en eso siempre fue muy edificante. Sabíamos que se entregaba totalmente a promover el culto, a impulsar organizaciones, de tal manera que tenía una vida muy floreciente. Pues a partir de la ordenación sacerdotal de Monseñor Pelayo fue el principio de una vida apostólica. Su espíritu de evangelizador se desarrolló a través de su vida. Como un buen pastor, cuidó de su rebaño con solicitud, luchando para que a sus ovejas no les faltara el sustento de la palabra de Dios, recorriendo todos los pueblos de su jurisdicción, llevando alimento, que es la Eucaristía, y de la reconciliación. Dicen pues que era un hombre muy piadoso y entregado a Dios. Su espíritu siempre estaba atento al oír de Dios y hacer su voluntad. Bien, a través de las comunicaciones, de esta comunicación continua con Dios, por medio de la oración personal, Monseñor Baudelio alimentaba diariamente su espíritu. Algunas de las hermanas mencionan que tuvieron la oportunidad de compartir, ¿verdad?, de estar cerca de él, y señalaban que una de las cosas, dice que una de las hermanas dice que una de las cosas que siempre observó en nuestro Padre Fundador fue su sencillez y su espíritu de oración tan grande, pues todas las cosas las veía a través como de Dios, ¿verdad? Recuerdo, dice, que algunas veces que fui con él de paseo, cómo se deleitaba viendo las obras de Dios y cómo los paisajes, cómo nos hablaba de él y nos hacía descubrir esa presencia de Dios. Ese fue su testimonio de oración, pues con el Creador, que vivía diariamente transmitiéndolo a sus semejantes. Y pues a través de estas personas que a través de la historia que conocieron a Monseñor Baudelio Pelayo, es que nosotros tenemos estos testimonios de vida. Quizás mucho, bueno, como nosotras, de mí, pues no lo alcancé a conocer. Él falleció en 1975. Yo todavía pues estaba pequeña y también no vivía aquí, y no estaba aquí en Ciudad Juárez, ¿verdad? Y no había entrado a la congregación, mucho menos. Hay muchos, muchos testimonios de personas que lo conocieron, ¿verdad?, por su compromiso sacerdotal. Como la prioridad, pues, era extender ese amor de Dios a toda la gente, de manera especial, también el amor en el Santísimo Sacramento. Lo manifestaba muchas veces sin límites. Dice, era un hombre pues que quizás tendría cansancio físico en algunas ocasiones, pero no pareciera, ¿verdad?, por tantos pendientes, por tantas cosas que corrían por su mente. Nunca olvidó pues esta parte de estar en la presencia de Dios. Era un hombre honesto, era fiel a su sacerdocio, aún en estas, pues, al final, en sus limitaciones humanas, ¿verdad? Pues en público nunca olvidó reconocer también sus fallas cuando se equivocaba, sobre todo en el ejercicio de su evangelio, ¿verdad?, de su ministerio, perdón. Pues a veces había comentarios o críticas que pudieron haberle afectado, ¿verdad?, pero muchas veces, pues, su fidelidad, ¿verdad?, y el silencio, pues, ante esas situaciones, no le trajeron, trajeron pues críticas, pero pues su compromiso moral y espiritual siempre fue firme, ¿verdad?, en su vida sacerdotal, y reconociendo pues esas limitaciones. Mencionan también acerca del sacramento de la confesión, como en medio de todo esto,
Dios estableció este sacramento, pues para que regresáramos a Él, ¿verdad? Que nuestros pecados, aun aquellos que fueran graves, pues regresáramos por el amor y la misericordia de Él. Pues los sacerdotes tienen este poder, ¿verdad? Y la autoridad para ministrar el perdón de Dios. Pues Jesús así los dejó como sus apóstoles. Ahorita en el programa anterior escuchaba al padre Manuelito, ¿verdad? Qué importante es pedir por los sacerdotes, por los obispos, porque son iglesias, pero también son personas, ¿verdad? Humanas, pues que necesitan de nuestra oración. Y cómo sin ellos, pues no tendríamos la Eucaristía, no tendríamos el sacramento de la reconciliación, que nos sana, que nos limpia, que nos fortalece en la fe. Y si así, pues el mismo Jesús lo menciona, ¿verdad? Como el Padre me envió a mí, también yo los envío a ustedes. Y pues así reciben el Espíritu, somos perdonados por Dios. Monseñor Pelayo, pues será este instrumento dócil en las manos de Dios para administrar ese sacramento de la confesión, buscando pues la confianza pues en los niños, en las niñas, y en ocasiones también su cercanía por medio del cariño, dice una persona, dice, yo tenía aproximadamente como 10 años cuando hice mi primera comunión y fue con él con el que me confesé. Dice, su figura para mí no era así como bonachona, sino una figura con una personalidad muy recia, que le llamaba las cosas por su nombre. Dice que lo recuerda cuando se confesó y una caricia con su mano en el que apalpó su mejilla despacio. Y eso le sorprendió, pues como una niña de 10 años ella lo veía así, pues con mucho respeto, ¿verdad? Yo creo cuando somos niños, así vemos al sacerdote, hasta la primera, y sobre todo cuando vamos a hacer la primera comunión, los que están haciendo sus primeras comuniones, cómo se llena uno de miedo, de temor, cómo lo voy a decir. Yo como catequista, ¿verdad? También, muchas veces les decía a los niños, usted escriba, ¿verdad? Escriba sus pecados así, y si no puedes decírselos, dale el papelito al padre, ¿verdad? Por los nervios que se tienen cuando se acerca uno a la confesión. ¿Por qué? Porque es reconocer nuestras limitaciones, es reconocer, pero también reconocer la misericordia de Dios y el amor que nos tiene. Bueno, en esta confianza, pues, Monseñor Valerio Pelayo les inspiraba a sus feligreses en el momento de la confesión. En otras ocasiones, pues, hacía bromas, decía un señor, ¿verdad? Don Felipe Talavera, que para descanse ya, dice, cuando me casé, dice, él me confesó. Dice, al llegar al confesionario, me empezó a contar chistes, una y otro, y me daba risa, dice. Creo que así, pues, me sacaba uno que otro de los pecados de lo que quería, ¿verdad? Ya que regularmente uno se cohíbe, pues, cuando va a decir sus pecados. Y, pues, él aprovechó este momento para dialogar conmigo y brindarme, pues, buenos consejos con los chistes. Fíjese, para todo, ¿verdad? Hay medios para ayudarnos a acercarnos a Dios. Bueno, ¿cuántas personas, pues, vivieron esta experiencia o han vivido esta experiencia de la confesión? Y así muchas de nuestras hermanas nos comparten también, dice que se hacían largas filas en la catedral, la parroquia de Guadalupe en ese tiempo, donde se ponían diferentes padres y siempre era el primero en terminar. Y se asomaba por un lado al confesionario para ver si faltaba alguien más y decía, rápido, a ver, acérquense, ándeles, no se hagan. Y pues era lo fundamental, ¿verdad? La reconciliación con Dios. Era la importante, ¿verdad? Era una resurrección en el espíritu y pues donde se restituye la dignidad de la persona, de la vida de los hijos de Dios. En su última etapa de vida, cuando ya las consecuencias de su enfermedad, pues ya eran pues casi imposible que él hablara porque pues le dieron pues alguna, esta enfermedad que no permitía que le dé, que pudiera hablar, ¿verdad? Esta embolia creo que fueron dos veces, entonces pues no, ya no podía seguir administrando el sacramento a las personas cuando iban a buscarlo, pero una de las hermanas dice que recuerda que iban los señores o las señoras a buscarlo cuando él estaba enfermo y él decía, salte,
Voy a confesarlo en este momento, escuchaba. Entonces, se menciona que este acontecimiento, él hasta el final de sus días vivió este detalle de compartir, de decir, de acompañar a su pueblo, no solamente en la construcción de templos, lugares, sino en su ministerio sacerdotal, en este sacramento en especial de la confesión. Y pues miren, les agradecemos a quienes también nos escriben, a Julia Guevara, muchos saludos, gracias por comunicarse y estar aquí en tiempo de paz con nosotros. Y como les mencionaba, ya hemos compartido un poquito acerca de la vida de Monseñor Pelayo. En los siguientes programas vamos a seguir con este, que usted lo vaya conociendo, las nuevas generaciones que lo conozcan, que pues, y que templos, ¿verdad? Primero Dios, en octubre, pues es el mes de las misiones, el mes también de nuestro padre fundador, que fue el mes en que él murió, ¿verdad? Y falleció. Entonces, también él nos dejó una herencia muy importante en nuestra vida, aparte de la congregación, pues nos dejó ese amor intenso y profundo en la oración al Santísimo Sacramento y a nuestra Madre María. Por eso, por medio de este canto que vamos a escuchar, vamos a dar terminada nuestro programa, encomendándonos a nuestra Virgen, ¿verdad? A nuestra Madre María, que ella, que es la primera discípula, el primer sagrario, la fortaleza en nuestra vida, que siga caminando y acompañando a nosotros en este camino de fe y de esperanza. Que Dios les bendiga. Ave María.

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8: Oración por la paz. Señor Jesús, tú eres nuestra paz. Mira nuestra patria dañada por la violencia y dispersa por el miedo y la inseguridad. Consuela el dolor de quienes sufren. Da acierto a las decisiones de quienes nos gobiernan. Toca el corazón de quienes olvidan que somos hermanos y provocan sufrimiento y muerte. Dales el don de la conversión. Protege a las familias, a nuestros niños, adolescentes y jóvenes, a nuestros pueblos y comunidades, que como discípulos misioneros tuyos, ciudadanos responsables, sepamos ser promotores de justicia y de paz, para que en ti nuestro pueblo tenga vida digna. Amén. Santa María de Guadalupe, Reina de la Paz, ruega por nosotros.
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22: El ángel del Señor anunció a María. Dios te salve María, llena eres de gracia, el Señor es contigo. Bendita tú eres entre todas las mujeres y bendito es el fruto de tu vientre, Jesús. Y aquí la esclava del Señor. Dios te salve María, llena eres de gracia, el Señor es contigo. Bendita tú eres entre todas las mujeres y bendito es el fruto de tu vientre, Jesús.
23: Santa María, Madre de Dios, ruega por nosotros pecadores, ahora y en la hora de nuestra muerte.
22: Y el Verbo se hizo carne. Dios te salve María, llena eres de gracia, el Señor es contigo. Bendita tú eres entre todas las mujeres y bendito es el fruto de tu vientre, Jesús. Ruega por nosotros, Santa Madre de Dios. Derrama, Señor, tu gracia sobre nosotros, que por el anuncio del ángel hemos conocido la encarnación de tu Hijo, para que lleguemos, por su pasión y su cruz, a la gloria de la resurrección. Por Jesucristo nuestro Señor.
23: Amén.
22: Gloria al Padre, y al Hijo, y al Espíritu Santo. Gloria al Padre, y al Hijo, y al Espíritu Santo. Gloria al Padre, y al Hijo, y al Espíritu Santo. Recordemos los fieles difuntos, dale, Señor, el descanso eterno, que descansen en paz.
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5: Cari fratelli e sorelle, buona domenica.
6: Queridos hermanos y hermanas, feliz domingo.
5: Nella liturgia di oggi, il Signore per bocca.
6: En la liturgia de hoy, el Señor por boca del profeta Isaías nos da un gran motivo de esperanza, diciéndonos que sus pensamientos no son nuestros pensamientos y que sus caminos no son nuestros caminos. Sí. Los designios de Dios son infinitamente más grandes y, digamos, también más humanos que aquellos que nosotros, hombres y mujeres, marcados por el pecado, podemos concebir y llevar a cabo. Por eso, he aquí el llamado más actual que nunca del profeta. Abandonar nuestros caminos torcidos y volver al Señor, que es misericordia y perdón. En el Evangelio, las parábolas de Jesús describen la novedad de lo que Dios tiene reservado para nosotros, pero por lo general también revelan la resistencia que estamos inclinados a objetar a una justicia más generosa y a un amor más grande. Hoy en particular escuchamos la historia de los trabajadores llamados a trabajar en la viña. Unos trabajaron todo el día, otros solo unas horas y otros desde el atardecer. Pero el punto central de la parábola está en el momento de la retribución, cuando el propietario, cumpliendo con su palabra, les paga según lo acordado a los trabajadores de la primera hora, pero quiere que vean su generosidad. Y ante sus ojos, trata a los últimos de la misma manera. De hecho, hay un detalle que no debemos dejar que pase desapercibido. El propietario le da al administrador una orden precisa que debe seguir. Hay que pagar a los trabajadores empezando por los últimos y acabando por los primeros. La reacción negativa de quienes habían trabajado todo el día se habría podido evitar fácilmente. Sin embargo, es intencional, porque la revelación de la bondad de Dios es para todos, no solo para unos cuantos. Dios tiene caminos diferentes y pensamientos nuevos, incluso para aquellos que se consideran los primeros y creen haberse ganado lo que son, haber merecido los resultados que han alcanzado. Todos, por el contrario, ganamos alegría, inteligencia y futuro cuando la ley del amor interrumpe la del cálculo. La experiencia de la misericordia extiende la del mérito. El don de la paz detiene las rivalidades y nos hace cercanos en la gratitud. Hermanos y hermanas, es una gracia

0: ser colaboradores de Dios, trabajar en su viña, servir a su reino de justicia y de paz. No hay lugar para la envidia y la división allí donde irrumpe la novedad de Dios. Busquemos, pues, al Señor mientras se deja encontrar. Invoquémoslo mientras está cerca. Abandonemos los caminos torcidos y los pensamientos inicuos. Miremos a nuestra Santísima Madre. Es una criatura como nosotros, pero está libre de toda mancha. Por eso nos ayuda a tener esperanza en Dios y a confiar en su misericordia, para que sus caminos se conviertan en nuestros caminos y sus pensamientos se conviertan en nuestros pensamientos.
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0: Hemos escuchado la locución del Santo Padre previa a la oración mariana del Ángelus y hemos recibido su bendición apostólica. Ahora escuchemos sus llamamientos y saludos.
1: Cari fratelli e sorelle,
0: queridos hermanos y hermanas, sigo con gran preocupación la crisis humanitaria que tiene lugar en algunas zonas de Somalia, donde episodios de violencia y fenómenos climáticos extremos están agravando las ya precarias condiciones de vida de la población, en particular de mujeres y niños. Deseo una generosa implicación de la comunidad internacional para que no falte a estos hermanos y hermanas nuestros la asistencia necesaria. Y ahora dirijo mi saludo a todos ustedes, romanos y peregrinos.
1: Doy
0: la bienvenida al obispo y a los fieles de la diócesis de Terruña, en Polonia, que visitan en Italia los lugares de los milagros eucarísticos, así como también a las familias procedentes de la diócesis

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1: per ricordare quanti sono stati deportati e prigionieri durante la Seconda Guerra Mondiale. 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
0: Lo hago para subrayar que no hay que olvidar, sino aprender de la historia para no volver a caer en los errores del pasado. Queridos, les agradezco por haber venido. Feliz domingo a todos.
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10: Como ustedes saben, o la mayoría de ustedes saben, yo vivo en el estado de Colorado, en Estados Unidos, ¿no? Vivo en la capital, en la ciudad de Denver. Pero una de las cosas por las que Colorado es conocido, por lo menos en Estados Unidos, en otros lugares más, ¿no?, es la belleza de su naturaleza. Estamos al pie de las Montañas Rocosas, hay escenas de montaña hermosísimas en invierno, el mejor lugar para esquiar en los Estados Unidos y probablemente en todas las Américas, por la belleza y la abundancia de las colinas de donde se puede esquiar. Pero También durante el verano el clima es muy agradable, es muy benévolo, especialmente en las zonas un poco más altas de las montañas, donde todavía hay vegetación muy bella, donde hay senderos muy bonitos que llevan a lagos o que llevan a montañas, a quebradas, a un lugar muy bonito. Hago esta introducción porque mucha gente que le gusta la actividad física, aquí hay mucho, se corre mucho, se hace mucha montaña, se hace rock climbing, se hace mucha bicicleta, y no por nada, el centro olímpico de los Estados Unidos donde se entrenan los atletas está aquí en el estado de Colorado, en una ciudad que está al sur de donde yo vivo, de Denver, que se llama Colorado Springs, ¿no? Entonces, gente que tiene mucho el espíritu deportivo, atlético, que está en muy buen estado, incluso ya avanzado en edad, pero que están en muy buen estado, se retiran acá y se retiran en alguna cabaña en la montaña, o por lo menos tienen una casa de verano aquí, cuando pueden financiarla, en las montañas. Y en las montañas, por si acaso, no es tan caro como vivir en la ciudad. Colorado, especialmente en la ciudad, se ha convertido en un estado demasiado caro. Mucha gente de California y de otros lados se ha mudado acá, encareciendo el nivel de vida. Pero quien vive en una cabaña en la montaña puede hacerlo modestamente. Y esto lo digo porque en las montañas, uno de mis amigos católicos acá terminó haciéndose amigo de un profesor muy importante de una universidad de la costa este, una universidad de las famosas Ivy League, una de las importantes universidades. Él enseñaba política social, ¿no? Y es un catedrático doctor encargado de una facultad, de una persona de mucho perfil. Y él es judío y ya está a punto de retirarse, y cada vez viene con más frecuencia aquí a una cabaña que tiene en Colorado, y se encuentra con este amigo que es católico. Y una vez este amigo, viendo que él era un especialista de tanta talla en un tema de política social, lo invitó a un congreso católico sobre el medio ambiente y la ecología. ¿Y por qué política social? Porque, digamos, la especialidad de política social es organizar la sociedad. ¿Cómo se organiza una sociedad políticamente de la mejor manera posible para que la convivencia social, a través de la organización política, de las leyes, de las normas, etcétera, sea la mejor convivencia posible, ¿no? Y teniendo un experto de esta talla, aunque el evento es católico y él fuera un judío no practicante de su propia religión, era una persona que había escrito muchísimo sobre este tema. Entonces, este catedrático explicó las distintas teorías que él había desarrollado a lo largo de del tiempo, y cómo era muy difícil encontrar la forma perfecta, digamos, de convivencia social. Y ese era, digamos, el sueño de la política social, el sueño de algunas ramas de la sociología. Encontrar, digamos así, su montaña ideal, ¿no? El encontrar cómo combinar los distintos intereses en la vida pública, en la vida social, usualmente encontrados, empresarios versus sindicatos, ¿no? Vendedores versus compradores, mayoristas versus minoristas, productores versus intermediarios o distribuidores, etcétera, ¿no? Pero como sea, nosotros tenemos cómo ver a lo largo de cualquier ciudad, de cualquier sociedad, todos estos intereses encontrados, y cómo es digamos, una enorme dificultad encontrar normas que unifiquen y reconcilien estos distintos intereses encontrados, ¿no? Y él explicó distintos modelos y básicamente ilustró lo difícil que era esto y al mismo tiempo los distintos esfuerzos que se hacían. Y a pesar de que él ya había dado esta conferencia muy, muy informativa de alguien que efectivamente es un experto en el tema, él decidió quedarse en los 2 días y medio de este congreso y se puso a escuchar, digamos, a sacerdotes expertos que abordaban el tema como era un evento católico desde el punto de vista teológico, digamos, desde el punto de vista ético-moral, otros expositores de universidades católicas que no eran sacerdotes, pero que explicaban, digamos, las distintas vertientes del cuidado de la creación desde la perspectiva católica, ¿no? No existe una, existe más de alguna tradición, y eso es lo que hace que la conversación sobre la perspectiva católica del cuidado de la creación y de la convivencia de los seres humanos con la creación sea tan interesante. Entonces, el científico social, digamos, especialista en política social judío, se quedó muy impresionado con las reflexiones y, como pasó el verano acá en su cabaña, comenzó a frecuentar a este amigo católico, a preguntarle más cosas sobre lo que él pensaba, ¿no? Y en un momento este judío le dijo, mira, este profesor judío, este catedrático, le dijo, mira, después de todos mis estudios, he escrito un texto que quiero publicarlo como un libro, pero quiero hacerlo cuando yo esté retirado porque sé que mis colegas del mundo de la sociología, del mundo de la política social, no van a entender por qué yo escribo sobre lo que escribo. Pero te doy el manuscrito, quisiera que lo leyeras y me dieras tu opinión. En resumen, me explica este amigo católico, el libro que escribió este especialista, que no es católico, era básicamente un libro donde trataba de utilizar un lenguaje muy políticamente correcto, ¿no? Y que fuera muy aceptable para distintas denominaciones religiosas, pero donde básicamente su tesis de fondo era la siguiente. Número uno, la sociedad no va a cambiar si no cambian las personas, si no hacemos algo para que en las personas se suscite el deseo del bien, que quieran hacer las cosas porque valoran el bien, que quieren ser buenas personas y que en consecuencia su única motivación no es el interés personal y mucho menos el interés personal por encima del interés de otras personas y en consecuencia en contra de otras personas. Ese es el primer punto. Necesitamos, para que una sociedad funcione, necesita gente de bien, gente buena, punto. Y esto las religiones le han llamado personas practicantes, personas religiosas, personas de bien, personas altruistas, personas filantrópicas, múltiples nombres, pero que básicamente sean personas que no les baste con sacarle el jugo a la sociedad en la que están para vivir más cómodamente y más lujosamente. No, o sea, la ley no va a poder ser suficiente, las normas, ni siquiera las medidas represivas, la existencia de un poder judicial, la existencia de la policía, etcétera, no van a lograr ser suficientes para crear una sociedad donde la gente desee vivir, donde pueda existir la convivencia. Su primer punto. Su segundo punto, curiosamente, esto no se logra. Las personas de bien no surgen de la nada, no surgen como hongos si es que no existe un componente de asistencia sobrenatural. Asistencia sobrenatural, hermanos. Él, básicamente, un hombre de ciencia política, concluía lo siguiente. No hay una sociedad buena sin hombres buenos y no hay hombres buenos sin la asistencia sobrenatural. ¿Qué es lo que él estaba diciendo, como digo, en términos que pudieran ser lo más políticamente correctos, los más aceptables? Estaba diciendo, cuando yo escuchaba a ustedes los católicos que hablan de una cosa que se llama la gracia, es decir, un don de Dios, inmerecido por el hombre, pero indispensable para que su corazón sea un corazón bueno, o para que exista la bondad en su corazón. Porque es imposible que en esta vida, donde estamos heridos por el pecado, nuestro corazón sea completamente bueno. El corazón completamente bueno es el de los santos y es del que Dios mediante vamos a gozar en el cielo, en la contemplación eterna. Pero que una persona que ha estudiado las sociedades para tratar de encontrar fórmulas de convivencia, durante más de 30 años de su vida y concluya: no hay sociedades buenas sin hombres buenos y no hay hombres buenos sin gracia, es una confirmación desde la investigación académica de lo que nosotros siempre hemos creído por fe, hermanos. Pero es interesante, es fascinante que alguien que viene de otro mundo religioso y de otro mundo intelectual concluya lo mismo que nosotros concluimos. Porque en el fondo, las enseñanzas de nuestra Santa Madre Iglesia son enseñanzas cuya fuerza radica no solamente en el hecho de que han sido reveladas, sino fundamentalmente en el hecho de que es verdad y es de sentido común. Que tengas un buen día.
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5: Oración por la paz. Señor Jesús, tú eres nuestra paz. Mira nuestra patria dañada por la violencia y dispersa por el miedo y la inseguridad. Consuela el dolor de quienes sufren. Da acierto a las decisiones de quienes nos gobiernan. Toca el corazón de quienes olvidan que somos hermanos y provocan sufrimiento y muerte. Dales el don de la conversión. Protege a las familias, a nuestros niños, adolescentes y jóvenes, a nuestros pueblos y comunidades, que como discípulos misioneros tuyos, ciudadanos responsables, sepamos ser promotores de justicia y de paz, para que en ti nuestro pueblo tenga vida digna. Amén. Santa María de Guadalupe, Reina de la Paz, ruega por nosotros.
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0: buenas tardes, buenas noches, donde quiera que tú te encuentres. Mi nombre es Diana Adriano y ya estamos aquí en tu programa favorito de todos los lunes y los miércoles, que se llama Musiteca. Seas bienvenido, querido Radio Escucha, siendo hoy, déjame te digo, lunes 21 de septiembre y siendo la 1:12 de la tarde. Que no se te haga tarde si tienes algún compromiso, querido Radio Escucha. 1:12 y bueno, pues ya estamos iniciando este programa que te trae la mejor música, porque como sabemos, a través de la música también se evangeliza. Y bueno, pues damos gracias a nuestra querida productora Claudibeth Robles González y a la tremendísima Ami, que se encuentran en los controles de cabina. Manifiéstate, Clau. Ahora ahí es nuestro espíritu chocarrero, porque el espíritu chocarrero oficial todavía no regresa. Todavía no regresa. Le mandamos un saludo al tremendísimo Lawrence, que ni te cuento, querido Radio Escucha, que lo que encontramos en su cajón de aquí de los controles, ni te cuento. Pero bueno, ya le dije, te vamos a quemar a nivel público, porque era una naranja, había una naranja ya bien añejada y ya estaba, había hecho árbol. Y digo, pues nos hubieras dicho, Lorenz, nos hubieras dicho que tenías esa naranja ahí para verla sacar. No, ya pobre naranja, era una pasita. Y bueno, querido Radio Escucha, pues ya sé que estás aquí para escuchar música. En esta primera tercia te traigo, pues son cantos tranquilos. Cantos que nos llevan a la reflexión. Y pues te recuerdo que después del corte de la media hora, pues vamos a tener la sección de las complacencias. Así que ya sabes, si nos estás viendo a través de nuestra transmisión en vivo en Facebook, mándanos un mensajito sobre cuál canto quieres escuchar. Ya sabes, nombre del canto, y si tienes el cantante o artista católico que lo interpreta, mucho mejor. Si no, no te preocupes, con el puro nombre del canto y esperamos atinarle, ¿verdad? Y también nos puedes mandar un mensajito de WhatsApp al 656-122-9434 o llámanos aquí a los teléfonos en cabina, 656-887-3702 si estás en Ciudad Juárez, y desde el otro lado del charco nuestra hermana Diócesis del Paso con la Lada 915 al 235-9525. Así que pues siendo ya la 1:14, casi 1:15 de la tarde, nos vamos pues a esta primera tercia del día de hoy. Muchas gracias por estar aquí con nosotros, iniciar ya la tarde aquí con Musiteca, y pues no te despegues de tu radio, porque ya sabes que estás en el mejor programa de música católica aquí en Radio Guadalupana, que se llama Musiteca.
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escucha, ya regresamos. Le mandamos un saludo a Lilia Margarita que nos dice: hola Dianita, saludos de Margarita, de mi mamá, bendiciones. Un saludo Margarita, que la última vez que la vi a Margarita andaba ahí en la noche bohemia. Así que muchas gracias Margarita por estar siempre al pendiente. Y bueno, pues ¿qué escuchamos en esta primera tercia? Pues escuchamos Francisco de Dios, un canto dedicado al Papa Francisco, que en paz descanse, de Pablo Martínez, Francisco de Dios. También escuchamos a otro sacerdote, el padre Cristóbal Fones, con el canto Tu Modo. Y concluimos con este canto de Hakuna Group Music titulado ¿Por qué lloras? Y bueno, por ahí tuvimos una... Me pidieron una complacencia de La Voz en el Desierto, La Voz en el Desierto. Y me dijo Elizabeth Barajas, que creo que nos va escuchando, nos dijo: no, pues creo que es un padrecito quien la canta. Entonces pues yo, buscando La Voz en el Desierto, miré a un padre que estaba ahí en la imagen y dije: ah, pues seguramente es esta. Y que la pongo y usted lo escuchó, radio escucha, me

0: Pone Lorenzo, ¿y esa canción de Marilyn Manson qué? Pero no, pues era rock católico, pero yo dije, ay, ¿a poco Elizabeth me pidió ese canto? Muy con gustos musicales que no se le notan a nuestra querida Elizabeth, muy rockeros, pero no, ya me mandó el incorrecto del canto, así que después de este corte comercial que ya mero nos vamos, vamos a tener las complacencias y ahora sí vamos a tener el canto correcto, el canto que es. Y bueno, pues de igual forma escuchaste un cachito de La Voz en el Desierto del grupo Getsemaní, y que son unos sacerdotes rockeros, son unos sacerdotes rockeros. Ahorita voy a investigar un poquito más de ellos para ver si guardamos una que otra canción y ya de repente la ponemos aquí en, no sé, en un lunes, un miércoles alocado que tengamos un cambio de género, un cambio de ritmo, así que ya veremos. Con esto pues nos vamos, querido Radio Escucha, una pequeña pausa, ya la 1:31, no te me despegues de tu lugar, de tu, pues no sé, si pues vas manejando, pues no puedes, ¿verdad? No, pues no te despegues de tu radio, de tu televisión, de tu Alexa, porque ahorita regresamos con las complacencias aquí en tu bonito programa que se llama Musiteca.
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después de este pequeño corte comercial, ya ves, te dije que iba a ser demasiado rápido. Y bueno, seguimos en el mes de septiembre, mes patrio. Y como ya así comieron pozolito, nosotros, déjame presumirte que el miércoles pasado nos invitaron a un pozole muy, muy rico. Y la verdad, no estoy yo para decirlo, ¿verdad? Pero yo soy un amante del pozole y la verdad estuvo riquísimo. Y luego todavía ese día en la tarde que mi mamá me dice, vente a la casa porque hice pozole. Entonces ese día me la pasé comiendo pozole y fue el día más feliz de mi vida. Ay, no te creas, querido Rey, escucha, me acordé porque ya se nos fue toda nuestra decoración de septiembre y ya solo nos quedó esta banderita, mira, ya se nos, solo nos quedó esta banderita. Pero bueno, querido Rey, escucha, te recuerdo que después de este corte de la media, pues ya en esta sección tenemos la sección de las complacencias, la sección más aclamada por nuestro público. Y bueno, por ahí ya Elizabeth Barajas, que la puedes escuchar el día de mañana, ¿eh? Escúchala el día de del día de mañana en punto de las 9 de la mañana. En el programa Orienta Tu Vida ya nos mandó el canto Que Hora Sí Es, Que Hora Sí Es, ya nos lo mandó, ya me dijo, mira, mejor te paso el link para que ya no te equivoques, porque ya ves que yo ando poniendo rolas de rock pesado, pero no, ya me mandó una que es la correcta. Así que tú también, querido Radio Escucha, al igual que nuestra querida Elizabeth Barajas, mándanos tu cantito. Antes de irnos a las complacencias, déjame mandarle un saludo a Flor Verónica Villa González, que nos dice, feliz día, lunes, mi querida Dianita, que tengas un inicio de semana hermoso, llena de paz, alegría y muchas bendiciones. Te mando un abrazo con mucho cariño, un saludo muy especial a Carencia. También a nuestro querido Lorenzo Antonio, y que Dios le dé mucha salud y que se recupere pronto, con mucho orgullo lo digo, soy fan de Radio Guadalupana, la alegría del Evangelio. Que tengas una excelente semana, que Dios te bendiga siempre. Muchísimas gracias, y me pone abrazos a Mar. Muchísimas gracias, mi querida Flor Verónica, y yo sé, Florecita, siempre estás pendiente en cada programa y te lo agradecemos. Que seas fan y una de las mayores fans aquí de Radio Guadalupana. Y bueno, querido Radio Escucha, pues ya la 1:40, estamos aquí para escuchar música. Así que nos vamos pues con las complacencias del día de hoy. Si están las complacencias, tú todavía mándanos tu mensajito, querido Radio Escucha. Tienes tiempo de mandárnoslo y nos vamos pues con ello. Recuerda que estás en tu bonito programa que se llama Musiteca.

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querido Radio Escucha, pues ya regresamos después de estas complacencias. Muchísimas gracias a todos ustedes que participaron de esta, pues, dinámica, por así decirlo, de las complacencias del día de hoy. Y bueno, déjame antes de irnos al cierre del programa, porque ya la 1:55, déjame recordarte que este próximo 2 de octubre, viernes 2 de octubre a las 7 de la tarde, tenemos la obra inspirada en el libro de Job, titulada Todos Somos Job, en el Teatro Benito Juárez, y bueno, con el primerísimo actor, Miguel Pizarro. 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Y bueno, también te recuerdo que ya es este fin de semana. Karen, ¿ya tienes tu boleto para la carrera? Yo no me he inscrito todavía, pero me voy a inscribir. ¿Tú? Ah, me está esperando, ok. Pues déjame decirte que ya este fin de semana se lleva la tradicional kermés del seminario, pero ahora en estilo vaquero, ¿eh? Y vamos a tener muchísimas sorpresas. Los shows desde el sábado 26 de septiembre van a iniciar a las 3 de la tarde con el show de charros, y después va hasta Región Cero, los Vagos de Juárez, Tributo a Juan Gabriel, Nueva Sangre y la Sonora Escándalo. Pon una rolita de la Sonora Escándalo. No, no te creas. Y bueno, el domingo 27 de septiembre, o mejor canta, no discutamos. Y el domingo 27 de septiembre, los shows van a empezar desde las 2 de la tarde con Voz Bravía de Yareli y Mariachi, Grupo Indefinidos, Cocktail Light Music, Diligencia de la Sierra, Sensual Sonora y Los Cadetes de Linares. Así que ya sabes, te quiero ver ahí. Bueno, no. Los espectáculos inician a las 2 de la tarde, pero recuerda que el domingo es la tradicional carrera que inicia bien tempranito por la mañana, ¿eh? Y recuerda que este año tiene la dinámica de los 3 kilómetros, que como pues la kermés es estilo banda vaquera, en la carrera de 3 kilómetros va a ser un poco pues interactiva, por así decirlo, ¿verdad? Va a ir una banda enfrente tocando, no sé, la boda del Huitlacoche, no sé, y todos los corredores de los 3 kilómetros vamos a ir detrás de ella. Y digo vamos porque Karen ya se apuntó y yo le dije, yo te acompaño, Karen. Así que para esta carrera tienes que ir con tu sombrero y tus botas vaqueras. Y bueno, ya después, todo el día, la kermés del seminario. 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Así que muchísimas gracias, querido Radio Escucha, a todos ustedes que nos acompañaron el día de hoy. Después de este programa, tú te quedas en compañía de nuestro amigo Jesús Ortiz en el programa de Reencuentro, aprendiendo un poquito más de desarrollo humano y tanatología. Y bueno, querido Radio Escucha, pues con esto le agradezco a Claudia, que ahorita ya se nos fue a presencia, que estuvo un ratito aquí en los controles, y ahorita nuestra querida Karen Evelyn Rodríguez Ramírez ahorita aquí en los controles. Y bueno, pues quédate en compañía de Radio Guadalupana. Recuerda que nosotros nos vemos el miércoles de 1 a 2 de la tarde para seguir con más música, porque a través de la música también se evangeliza, y más si estás aquí en tu bonito programa que se llama Musiteca.

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7: Oración por la paz. Señor Jesús, tú eres nuestra paz. Mira nuestra patria dañada por la violencia y dispersa por el miedo y la inseguridad. Consuela el dolor de quienes sufren. Da acierto a las decisiones de quienes nos gobiernan. Toca el corazón de quienes olvidan que somos hermanos y provocan sufrimiento y muerte. Dales el don de la conversión. Protege a las familias, a nuestros niños, adolescentes y jóvenes, a nuestros pueblos y comunidades, que como discípulos misioneros tuyos, ciudadanos responsables, sepamos ser promotores de justicia y de paz, para que en ti nuestro pueblo tenga vida digna. Amén. Santa María de Guadalupe, Reina de la Paz, ruega por nosotros.
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19: Buenas tardes, hermanos en Cristo, con el gusto y la alegría de todos los lunes. Jesús Ortiz en este tu programa Reencuentro, un espacio de desarrollo humano y de tanatología que Radio Guadalupana nos regala para todos nosotros. Gracias, muchas gracias por su amable sintonía, pues a los que van manejando rumbo a la escuela o a de recoger a los niños a la escuela o de su trabajo o por las actividades diarias y cotidianas, pues un saludo a todos los que nos escuchan en sus vehículos, a todos aquellos que nos escuchan por las plataformas o redes digitales, el Facebook, ¿quién más? ¿Spotify todavía? Spotify o radioguadalupana.com también, en cualquier parte del mundo donde nos escuchan, o por la radio. Por la radio acá, a lo mejor haciendo la comida o en tu oficina, en lo que trabajas. Gracias, gracias por tu amable sintonía. Y bien, hemos hablado algunos temas de desarrollo humano. Hablamos la semana pasada, era de la independencia, la libertad interior que tenemos, justamente qué tan libres somos y experimentamos y lo vivimos desde nuestro interior. Y ahora vamos a ver un punto que nos corta muchas de las veces la libertad interior. Y en la primera parte, ¿no? Y ya la segunda, vamos a cambiar un poquito de tema, ligado, pero voy a tratar de cambiarlo. Entonces, esta primera parte hablaremos sobre la culpa. Ya hemos hablado en algunos programas o dentro de algún contexto, hemos hablado un poquito acerca de la culpa. Y bueno, la culpa es una emoción, sí es una emoción que experimentamos, pero no es una emoción básica. ¿Qué es una emoción básica? Aquellas con las que prácticamente nacemos, como la alegría, el miedo, la tristeza, la repulsión, son emociones casi que se desarrollan cuando nacemos, ¿no? En ese grado de conciencia, y vamos desarrollándolas sin necesidad que nos las enseñen, son instintivas y para autoprotegernos. Pero la culpa es una emoción, sí es una emoción, pero adquirida. ¿Qué quiere decir? Que la fuimos adquiriendo conforme crecíamos, donde nos desempeñábamos o desarrollábamos en la casa, en el barrio, en la escuela, con los amigos, ¿no? En el entorno familiar, pues la culpa ahí se va desarrollando. No es una emoción en la cual, con la cual hayamos nacido de manera natural, se va desarrollando justamente por el ambiente en el cual nos vamos desarrollando. Un saludo a Flor Verónica, que nos escucha desde Denver. Gracias, Flor, por tu sintonía, por tus mensajes y por siempre estar pendiente de nuestro programa y de nuestra programación en la radio. Gracias. Entonces, regresando al tema, el sentimiento o emoción de culpa está influido, ¿no? Como lo estaba comentando hace un momento, por factores sociales, culturales, religiosos, familiares, incluso, pues, personales. muchas de las veces, ¿no? Y puede surgir por numerosas razones derivadas de situaciones de las que estamos platicando, como no controlar nuestra propia conducta, por situaciones que nos hirieron o que herimos a alguien, cuando una relación se deteriora. Entonces, bueno, diferentes motivos multifactoriales también pueden desarrollar la culpa. Entonces, como les decía, no nacemos con el equipaje de la culpa, con la mochila de la culpa, la vamos llenando y la vamos adquiriendo a través del tiempo con las enseñanzas y con las vivencias que vamos teniendo a través de nuestra vida. Entonces, aunque no tiene sentido en realidad la culpa como tal, se trata de una, podemos decir, una herramienta, un arma de autorregulación. Puede ser, sí, puede ser de autorregulación, es como si fuera un semáforo. Si yo estoy en un semáforo y está el rojo, me tengo que parar. Entonces, así, más o menos la culpa. Sí nos puede servir en esa parte de autorregulación, porque si a lo mejor yo sé que estoy cometiendo alguna injusticia, estoy cometiendo algo que no está dentro de mis valores, pues se va a prender el foquito rojo del alto. O a lo mejor, pues, depende de la situación, está el foco verde, pues yo le sigo, ¿no? Le sigo avanzando. Entonces sí sirve de cierta manera la culpa como una herramienta de autorregulación, ¿sí? Pero a veces nos quedamos, ¿cómo les puedo decir?, anclados o ciclados en la culpa. Y bueno, hay situaciones que podemos decir que hay culpas sanas o reales, o insanas o ficticias, ¿verdad? Entonces es lo que hay que depurar muchas de las veces, y yo les he mencionado algunas de las ocasiones, ¿no? Es como pasar un algo por el cernidor. Nuestra vida, vamos a pasarla por un cernidor donde se va a ir depurando, y a lo mejor arriba va a quedar los grumos o lo que no puede pasar, que eso a lo mejor es la culpa, ¿no? Es lo que tengo que trabajar, lo que tengo que desechar. A lo mejor pues son situaciones que yo generé o que simplemente yo me estoy poniendo la camiseta de culpable, ¿no? Reconozco esa emoción o sentimiento de culpa por cualquier situación que se me haya generado. Entonces, cuando la culpa no es debidamente controlada, pues muchas de las veces me bloqueo, me encierro en mí mismo, y muchas de las veces provoco o necesito o tengo la necesidad de provocar un autocastigo. Sí, soy culpable y me castigo constantemente, estoy ejerciendo un autocastigo hacia mí mismo, y muchas de las veces pues no son situaciones, ni siquiera es una culpa real. Eso es lo que queramos, que la gran mayoría, es lo que quiero que vayamos descubriendo, no son culpas reales, son culpas ficticias y reales que nos hemos ido creando, o que nos han querido ir por nuestra cuestión cultural, el ambiente en donde nos desarrollamos, pues a lo mejor me hicieron creer que muchas de estas situaciones están mal y que tengo que ejercer un castigo hacia mí mismo, ¿no? Entonces, hay patrones de conducta que muchas de las veces los fuimos adquiriendo a través de la vida y son inadecuados, no nos sirven para nada. Y pues bueno, en algún momento me manipularon por la culpa, puede ser, ¿sí? O también en algún momento yo he manipulado a terceros, a otras personas, incluso seres queridos o otras personas, con la culpa, ¿no? Y a veces creemos que pues el que hagan lo que yo quiero, pues así debe de ser, ¿no? Entonces, si no hacen lo que yo quiero, pues yo empiezo a ejercer hacia la otra persona, le voy haciendo sentir culpable, ¿no? Y pues bueno, son situaciones que en realidad se presentan en nuestra vida, ¿no? Y aunque no crean, es una forma de agresión. Y pues muchas de las veces no nos damos cuenta que lo hacemos, ni tampoco que lo están ejerciendo hacia mí. Sí, entonces, esta primera parte hablaré justamente de la culpa. Y la segunda parte me gustaría hablar de la dignidad que tenemos como personas, como esta forma para disminuir o ahuyentar la culpa, ¿no? O realmente trabajarla para que no se presente y saber cómo depurar lo que sí podría ser una culpa real que yo realmente tengo que hacerme responsable. Y justamente uno de los términos que yo les podría decir y que sí sirve mucho para estos, si yo me siento culpable y realmente no lo soy, para trabajar la culpa es cambiar o sustituir el término de culpa por responsabilidad. Entonces, eso nos va haciendo justamente como cambiar el chip y el nivel de la palabra. Entonces, pues bueno, tiene que ver mucho con eso, porque la palabra culpa ha sido como mal manejada, mal estructurada, mal administrada en nosotros. Entonces, pues nosotros en sí, muchas de las veces nos vemos como esos enemigos, ¿no? Esos enemigos internos que se tienen que castigar y autoflagelar para liberarse de la culpa, o nunca te liberas de la culpa, siempre estás viviendo a través de ella. Entonces, es uno de los sentimientos, como los veía, una emoción que se va desarrollando a través del grupo social o de los grupos sociales donde me voy desempeñando. Y pregúntate, ¿no? La mayoría de nosotros en algún momento hemos sentido y experimentado la culpa. Sí, de cierta manera vemos, es una emoción que la hemos ido adquiriendo y nos puede servir de autorregulación. A lo mejor, sí, tuve la culpa, no iba a exceso velocidad y provoqué un accidente. Bueno, sí es mi... ahí, en vez de sustituir, vamos a sustituir la palabra culpa por responsabilidad. Sí, soy responsable porque fui imprudente y cometí o provoqué un accidente por mi imprudencia. Y bueno, ahí ya empiezo a trabajar esa situación como una responsabilidad a la cual le tengo que hacer frente. Muy distinto a trabajar esa culpa. ¿Sí? Entonces, pensemos, ¿no? Siempre o muchos de nosotros tenemos situaciones en nuestros pasados y a eso quiero que vayamos reflexionando, ¿no? ¿Hay algo que te reprochas de tu pasado? Todos en algún momento hemos cometido errores, no somos perfectos y ya lo hemos hablado, hemos dicho palabras que no hubiéramos querido decir y herimos a otras personas. Hemos tomado decisiones equivocadas, hemos lastimado a alguien consciente o inconscientemente, o incluso pues a nosotros mismos, ¿no? Entonces, revisen, empiecen a revisar en esta parte, o sea, cuántas de esas, en esas ocasiones que a lo mejor no te das cuenta y eres y lastimas a una persona en ese momento, pero después te das cuenta y aparece esa emoción, esa emoción de la culpa. La culpa, claro, puede ser incómoda, dolorosa y en muchas ocasiones pues puede durar instalada en nosotros por muchos años. Sí, entonces, ¿de qué sirve la culpa? ¿Podría servir la culpa en algún momento? Sí, podría servir. La culpa no llegó a nuestras vidas solamente para castigarnos, como les decía, también puede ayudarnos para reconocer nuestros errores, reparar el daño, aprender y cambiar, ¿verdad? En esa parte que les decía del semáforo que me invita a hacer un alto y no y a ser consciente, ¿no? A lo mejor previo a que yo vaya a provocar una situación en la cual puede herir o lastimar a otras personas, no solo físicamente, sino emocional, emocionalmente, entonces es hacer un alto, ¿no? Y si ya lo hice, justamente reconocer mi error, reparar el daño, aprender de esa situación y tratar de cambiar o modificar mis conductas para que esa situación no se repita. Entonces, sí tiene esa función de autocorrección en muchas de las veces, ¿no? Entonces, el problema comienza muchas veces cuando dejamos de decir hice algo malo y comenzamos a decir soy malo. ¿Por qué? Porque nos estamos etiquetando o bien nos etiquetaron durante toda la vida. Eres un niño malo, eres una niña mala, porque a lo mejor no le compartía el juguete a mi primo o a mi amigo. Pues soy un niño muy malo o soy una niña muy mala. Entonces vean, ¿no? Ahí nos estaban sembrando en el fondo queriéndonos como hacer sentir mal, y esa era parte de cómo se empezó a gestionar la culpa en nuestras vidas. No sé si se vaya comprendiendo, entendiendo una parte de lo que le estoy tratando de explicar, ¿no? Entonces, desde la perspectiva psicológica, podemos entender la culpa como una emoción relacionada con la percepción de haber transgredido una norma, ¿sí? O un valor, o haber causado un daño a otra persona, ¿sí? Entonces, en esta parte, si la vemos desde este punto psicológico, la culpa tiene una función adaptativa. Por ejemplo, reconocer que hice daño, asumir la responsabilidad, buscar reparar aquello que lastimé. ¿Por qué no? Pedir perdón, sobre todo, aprender de esa experiencia o modificar esa conducta, ¿no? Aspectos que habíamos platicado al inicio del programa. Entonces, en estos aspectos, sentir culpa no es necesariamente algo negativo. Nos sirve en esta parte adaptativa para cambiar y mejorar nuestras conductas, nuestros comportamientos, nuestras reacciones, y por qué no, ir cambiando desde el fondo nuestra personalidad. ¿Sí? Entonces, la culpa es saludable en esta parte me va a decir, o me debe de llevar a lo que hice no estuvo bien, ¿sí? Hacer esa reflexión, ese trabajo interior, pero necesito serme responsable, ¿sí? Mientras que la culpa negativa o destructiva en estos mismos aspectos, me puedo decir a mí mismo, pues soy muy malo, lo que hice muestra que soy, no sé, por ejemplo, muy egoísta, que no valgo nada, entonces voy denigrándome como persona, ¿sí? Entonces, es una misma acción, pero son dos mensajes totalmente opuestos. Una en la que, bueno, reconozco, no hice bien, no hice el bien que tenía que hacer, necesito serme responsable, y el otro me lleva al otro extremo de decir, pues soy culpable, no valgo nada. Vean, ¿no? Un aspecto muy, muy negativo, muy contrario al otro, que me invita a hacerme responsable y a cambiar esa actitud, o a hacerme en esa parte responsable, a resarcir el daño, ¿no? Muchas de las veces. Entonces, la culpa saludable justamente nos debe de conducir por medio de la responsabilidad a no quedarme simplemente en el pensamiento, sino a llevarme a una acción. ¿Qué puedo hacer con esto que hice? Si a lo mejor actué mal, consciente o a lo mejor inconscientemente, entonces, ¿a qué me lleva, no? Pero si bien me puedo quedar atrapado en la culpa, sí, como soy una terrible persona, como lo veíamos ahorita, nunca me van a perdonar, nunca me voy a perdonar a mí mismo, ¿no? Entonces, ante estas no solo frases, sino introyectos que se nos presentan en nuestra mente y que nos dan vuelta, pues es justamente hacer ese alto para reconocer lo ocurrido, aceptar responsabilidades, pedir perdón si es que procede, reparar aquello que se lastimó, que pueda ser reparable, porque muchas de las veces hay situaciones que ya no pudieran ser reparables, y sobre todo cambiar la conducta, ¿no? Y a partir de eso seguir viviendo. Entonces, la responsabilidad no significa condenarnos para siempre. Una persona puede ser responsable de sus actos y al mismo tiempo seguir reconociendo su propia dignidad como persona. Entonces, a veces justamente pues la culpa se empieza a convertir justamente en una carga, y es cuando pues sentimos un lastre o una carga muy pesada en nuestra mochila de la vida y que nos impide seguir adelante. Muchas de las veces nos seguimos autocastigando por algo que hicimos o que no hicimos adecuadamente, y pues nos sentimos culpables de manera excesiva, y lo peor es que persistente, ¿no? Que se queda anclado a lo largo de los años, y nos seguimos castigando, ¿no? Por decisiones tomadas hace muchos años, errores cometidos, por ejemplo, a lo mejor en la adolescencia, en la juventud, por relaciones que terminaron, errores a lo mejor que cometimos cuando nuestra primera etapa de profesionistas, ¿no? A lo mejor, o palabras que yo dije y hería a alguien, o cosas que hice o dejé de hacer, ¿no? Y que tuvieron una repercusión. Entonces, preguntémonos y hagamos ese alto, ¿no? ¿Cuánto tiempo debemos de pagar por ese error? Es importante tener esa línea y aprender, ¿no? Aprender del pasado para seguir viviendo sin volver a cometer esos errores o disminuir esos errores que vamos cometiendo o vivir prisioneros del pasado, ¿sí? Que nos atormenta, ¿sí? Entonces, a partir de una culpa responsable, voy a aprender y va a haber una experiencia que me deje una enseñanza de esa situación compleja que muchas de las veces uno mismo provocó, ¿sí? O castigarnos de por vida, ¿no? O eternamente, como hice algo malo o algo inapropiado, no merezco estar bien. Sí, merezco ese autocastigo, merezco que me desprecien. Entonces, pues bueno, desde esa parte es donde a veces es una culpa insana o no la estamos trabajando adecuadamente. Entonces, en la espiritualidad, ¿no? En nuestra espiritualidad cristiana, el reconocimiento se liga, pues sí, mucho el pecado con la culpa, muchas de las veces, ¿no? Y no debe de tener ese sentido de destruir a la persona. Debe de justamente de llevarnos a hacer conciencia de un arrepentimiento, de una conversión y muchas de las veces de pedir perdón y buscar la reconciliación. Entonces el Evangelio muchas de las veces presenta, ¿no? a Jesús que llama a la persona a levantarse y a comenzar de nuevo, ¿no? Definitivamente hay varios pasajes, entre ellos, ¿no? A la mujer que querían apedrear, ¿no? Entonces Jesús de cierta manera, pues la defiende, la protege, y cuando ve que ya no hay nadie que le va a lanzar piedras, le dice, pues ve, nadie te juzga ya, ¿no? No te juzgues a ti misma, levántate, ¿eh? Vete y sigue tu camino, pero no peques más. Entonces nos da esa invitación al cambio, a decirnos, pues la vida continúa. Y no trataba justamente de ocultar lo ocurrido, ¿no? Ni tapar, querer tapar el sol con un dedo, sino es reconocer, no negar la situación compleja, sino permitir que ese error nos lleve a reconocer la situación de la vida que tenemos para poder a partir de esa situación poder cambiar. Entonces, la persona que aunque haya cometido errores o lo sigue cometiendo, pues sigue siendo valiosa. Sí, sigue siendo valiosa porque justamente pues tenemos esa dignidad como persona, no solo desde la psicología, sino el mismo Señor nos ha dado esa dignidad como seres humanos, como personas, y es un regalo muy grande, pues que muchas de las veces desaprovechamos o dejamos esa dignidad por un lado o se la depositamos en otra persona, ¿no? O en otras cosas. Entonces, aquí se trata que a pesar de que pude haber sido culpable, asumir esa responsabilidad, aprender, ¿no? Aprender esa situación y tener la habilidad para responder adecuadamente a esas situaciones y que sea una respuesta de una manera constructiva, que me lleve a hacer cambios, pero pues siempre hay muchas barreras, porque por la forma en que hemos sido creados, en donde nos hemos ido desarrollando, tal vez tenemos muchos introyectos que son de las situaciones de vida que tenemos que asumir, hacer conscientes si queremos modificar conductos. Entonces, desde ese grado de conciencia, pues tenemos que trabajar. ¿Qué pasa si yo vivo en medio de la culpa? pues muchas de las veces voy a provocar otros sentimientos o emociones o situaciones de conductas negativas. Puede ser desde desarrollar ansiedad, desarrollar un estrés crónico o vivir en un estrés constante. E incluso pues puedo llegar a la depresión o a un agobio o un desinterés totalmente por la vida. Entonces, tenemos justamente que hacer ese balance, ese alto para podernos liberar de la culpa si es que la tenemos muy desarrollada. Claro que es posible, al igual que pues independizarse, ¿no?, de esas ataduras, muchas de las veces inconscientes, que los seres humanos hemos ido adquiriendo a lo largo y ancho de la existencia como seres humanos y pues de nuestra existencia personal, ¿no? Entonces, vemos, ¿no?, cómo la culpa pues se ha originado y se ha desarrollado en la gran mayoría de las situaciones desde la infancia, ¿no? Y la sociedad ha ido como sembrando muchas de las veces, en muchas de las ocasiones de forma manipuladora, nos hace sentir culpables para tener el control sobre nuestra vida, sobre la infancia. Pues bien, hermanitos, vamos a ir a un corte, son las 2:30 de la tarde. Vamos a ir a un corte, no te desconectes. Estás en tu programa Reencuentro. Estamos hablando de la culpa y esta segunda parte hablaremos un poquito cómo enfrentarla a partir de nuestra dignidad como seres humanos. Regresamos.
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9: Pues bien, hermanos, regresamos a tu programa Reencuentro, este espacio de desarrollo humano y tanatología que Radio Guadalupana nos regala para todos nosotros. Gracias, gracias por su amable sintonía. Y pues continuamos con nuestro programa hablando. Esta primera parte no hablábamos justamente del sentimiento de la culpa cuando se presenta y muchas de las veces pues qué situaciones cómo vamos tomando o viviendo la culpa, pues depende mucho de cómo la hayamos vivido a través de nuestras experiencias de vida, ¿no? En nuestro desarrollo como

Empieza justamente la trama y bueno, si queremos ver, pues muy seguramente pues va a tener ese desarrollo en la obra de teatro 2 de octubre, que es viernes a las 7 p.m. en el Auditorio Benito Juárez. Los boletos están en Don Boletón y en Sam's. 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Pues bueno, continuando con nuestro programa, gracias por su sintonía por ahí, Lilia, Margarita. Nos dice buenas tardes y bendiciones. Saludos a Hugo, le mando saludos a Hugo. Verónica, pues ya habíamos comentado. Por ahí creo que me sale aquí en el Facebook que nos está viendo Hugo, Lidia. Un abrazo, Lidia Flores. Yo que no nos vemos. Por acá está Sebastián también. Un abrazote a todos ellos por seguirnos. Bien. Muchas de las veces en la parte de la culpa también, pues no queremos asumir la culpa ni asumir responsabilidades, es un hecho también. Y muchas veces utilizamos incluso este dicho, ¿no? Y revisen, ¿no? No soy monedita de oro para caerles bien a todos, ¿no? En ese ámbito, que bueno, para muchas de las veces, pues no es a lo mejor nos aleja muchas de las veces de la culpabilidad y no nos deja asumir responsabilidades en respecto a nuestra a situación que pudiéramos estar viviendo, ¿no? Entonces, se trata justamente de ir encontrando un punto medio, ¿no? Donde pues podamos desempeñarnos libremente, sin culpas, pero también en el grado de conciencia de no lastimar a otras personas, ¿verdad? A veces no es tan fácil encontrar ese punto medio. Tenemos que trabajar en ocasiones aspectos de autoestima. Muchas de las veces tenemos que trabajar porque nuestra autoestima está muy baja y todo, todo, todo lo manejamos o se ha manejado a través de nuestra vida, a través de la culpa. Entonces, pues bueno, muchas de las veces, en ocasiones, hay que trabajar esa parte de la autoestima para liberarnos de la culpabilidad. Pero, pues cada caso es muy distinto, ¿no? Cada uno de nosotros hemos vivido experiencias distintas, incluso, ¿no? Dentro y en los procesos de duelo, muchas de las veces hay culpas específicas en los procesos de duelo, ¿no? Porque no estuve presente, por ejemplo, ¿no? En una situación familiar, ¿no? Donde muere el papá, muere la mamá y el hijo está ausente porque pues, se fue a estudiar, se fue a trabajar, se fue y vive en otro lugar. Entonces, bueno, muere el papá, muere la mamá o está muy enfermo y viene el sentimiento de culpa por no haber estado aquí todo el tiempo, no haber compartido. Pues bueno, pudiera ser real o irreal, pero ¿qué hizo el hijo a través de todos esos años, ¿no? Estuvo presente, aunque no físicamente, pero estaba al pendiente. Y bueno, ahí es donde pues tiene que valorar muchas de las veces las situaciones de vida que se van presentando. Entonces, en los procesos de duelo, muchas de las veces hay muchas culpas que hay que irlas depurando, y las que si sientas esa responsabilidad, justamente pues trabajarlas para tratar de enmendarlas cuando es posible o trabajarlos desde un nivel emocional o psicológico para que te puedas liberar de esas situaciones y no sean situaciones que te aten o te corten tu libertad interior. Y pues bueno, una contraparte para liberarnos de la culpa o dependiendo la situación y la forma de la culpa que se desarrolla es a través de la dignidad, ¿no? ¿Qué es la dignidad? Pues es el valor que tenemos como personas, independientemente de cualquier otra situación, simplemente por ser seres humanos tenemos esa dignidad como dignidad humana, ¿no? Simplemente por ser personas, ¿no? Y desde el mismo aspecto, desde la dignidad y de la espiritualidad cristiana, ¿no?
y desde el mismo primer libro de la Biblia, ¿no? El Génesis, ¿no? Que dice, ¿no? Dios nos creó a su imagen y semejanza.

nos está dando su misma dignidad, ¿no? La misma dignidad de ser hijos de Dios, ¿no? A su imagen y semejanza, ¿no? Entonces, desde ahí, ¿no? Esto significa que la dignidad no se compra, la dignidad no se gana y tampoco se pierde simplemente porque hayamos cometido errores. Ah, podemos equivocarnos, podemos incluso desde la cuestión espiritual o desde la espiritualidad cristiana, ¿no? Podemos cometer pecados, podemos tomar malas decisiones, podemos tener esa necesidad de arrepentirnos. Pero independientemente de lo que hayamos o dejado de hacer, pues seguimos siendo personas, personas dignas, ¿sí? Entonces, el pecado desde esa parte, ¿no?, espiritual, puede herir nuestra relación con Dios, sí, con Dios, con nosotros mismos o con los demás, pero no nos convierte en una persona que no tengamos valor, ¿sí? Entonces, y desde la filosofía cristiana, pues tenemos la posibilidad del sacramento de la reconciliación, ¿verdad? Entonces hay opciones y para no quedarnos dentro de ese sentimiento, de esa emoción, de la culpa que muchas de las veces nos carcome y que no damos el paso para salir de ella. Entonces hay opciones, claro que sí hay, ¿no? Entonces la dignidad es el valor. Y ese valor no depende, el valor que tenemos como personas, y ese valor no depende de nuestros errores, ¿sí? Simplemente por el hecho de estar vivos, ¿no? Entonces, en esta parte más profunda, ¿no? Si nos equivocamos, seguimos teniendo un valor. Seguimos siendo dignos de amar y de ser amados, ¿no? Y sobre todo merecedores de una nueva oportunidad. Entonces, así desde esa parte, la dignidad que cada uno posee es un valor inherente tan solo por el hecho de ser personas, ¿sí? Y no depende de cuánto dinero tenemos, de nuestro trabajo, de la preparación académica que pudiéramos tener, de nuestra apariencia, de nuestros éxitos, mucho menos de nuestros fracasos, ni siquiera de nuestra edad, ni de estado civil, ¿no?, o los errores que hayamos cometido. Especialmente, ¿no?, cuando hablamos de culpa, no nos debemos de confundir. La conducta fue lo que fue una equivocación o un error, no yo como persona. Yo como persona, pues tengo esa dignidad. Sí, mi conducta fue la equivocada. Pero yo como persona no soy el error, ¿estamos? Entonces, desde esa parte, ¿no?, la perspectiva, como les decía hace rato, cristiana, y combinándola con la dignidad humana, tiene una raíz muy profunda, ¿no?, en esta parte bíblica, que como seres humanos hemos sido creados a la imagen y semejanza de Dios, definitivamente, ¿no? Entonces, como veíamos, ¿no?, la dignidad no se compra, no se gana, pero tampoco se pierde porque hemos cometido errores. Entonces, no es fácil muchas de las veces, sobre todo cuando hay muchos introyectos o cuando ha sido una manipulación muy grande por medio de la culpa hacia mí, entonces, o hacia cualquier persona, no es fácil muchas de las veces como quitarse esa etiqueta de culpable. Sí, no es fácil. ¿Y qué pienso? Se vienen conductas o pensamientos muchas veces negativos de culpa, de una culpa destructiva que me causa. No, o sea, siempre a lo mejor voy a pensar, soy un fracasado. O que no merezco ser feliz. O que no puedo cambiar, ¿no? O mi pasado me define. Sí, o tengo, y justamente a partir de esas situaciones, pues tengo que castigarme y no merezco perdón. Entonces, desde la parte, ¿no?, de culpa destructiva, podemos muchas de las veces estar en esas situaciones, pero al contrario, desde la dignidad, pues justamente merezco una vida en la que pueda crecer y dejar a un lado aquel pasado que no me define, ¿no? Puedo aprender y puedo cambiar.
y también esa parte, ¿no? El pasado pues forma parte de mi historia, pero no es quien yo sea en este presente, ¿no? Y la parte de vivir en la dignidad como personas pues también me debe de llevar a tener esa responsabilidad constante, y si equivoqué en cualquier situación, pues buscar la forma de resarcir el daño y de buscar la reconciliación. Entonces, mi error o los errores que haya cometido forman parte de mi historia, pero mi error no es toda mi historia. No sé si me explico, ¿no? Entonces, los invito desde esta parte a reflexionar, ¿no? Lo que si hay situaciones en la vida de cada uno de ustedes en la cual se reprochan. No necesitas decirlo en voz alta ni gritarlo, solamente necesitas reconocerlo y preguntarte, ¿no? ¿Qué puedo hacer? ¿Qué puedo aprender a partir de esa situación? ¿Hay algo que a pesar de esa situación que yo provoqué en este momento pudiera reparar o resarcir? ¿Hay alguien al cual le tenga que pedir perdón a partir de eso que estoy reconociendo en mi vida? ¿Hay algo de lo cual necesito perdonarme? Entonces, o simplemente, ¿no? En esta parte de que puedo reconocer mi error sin dejar de reconocer mi dignidad. Definitivamente eso nos puede ir ayudando a crecer y a desarrollarme como persona, ¿no? Entonces, tal vez no puedo cambiar aquello que ya ocurrió, pero sí, como lo hemos platicado, sí puedo decidir qué hacer con aquello que ocurrió, ¿no? Qué hacer hoy en el presente. Entonces, el ir ligando estos dos temas de la culpa y de la dignidad, pues nos debe de llevar a ir soltando, ¿no? Esas cargas que muchas de las veces no he trabajado adecuadamente y me he etiquetado y me han etiquetado con la palabra culpable, ¿no? Entonces, ¿qué de la historia de tu vida duele porque has cargado con culpas que muchas de las veces no te corresponden? O también la contraparte, ¿no? ¿Cuántas de las veces tú has señalado a otras personas como culpables tan solo por manipular, por mantener el control, ¿sí? Entonces, en esta parte, ¿no? ¿Qué tanto has aprendido, sobre todo, a perdonarte a ti mismo, a ti misma, para liberarte de situaciones que muchas de las veces no han sido tu responsabilidad? Entonces, hoy quiero recordarte y que tengas bien presente, ¿no? Tu dignidad como persona, que tú eres mucho más que cualquier error que pudieses haber cometido en tu vida. Sí, que tal vez la situación de vida que hayas pasado o que hiciste, pues necesitas reconocer, y muchas de las veces se puede reparar. Sí, y también en esa parte, ¿no?, de asumir las decisiones que has tomado pueden tener sus consecuencias, sí. Los errores nos pueden enseñar mucho. Incluso si se centran muchas de las veces en pedir perdón, pues es como el primer paso, ¿no? Desde esta parte. Y recordar siempre, ¿no?, que tus errores no tienen derecho a eliminar o a borrar tu dignidad como persona. Desde la fe cristiana, pues podemos reconocer nuestras fallas sin desesperarnos, porque el arrepentimiento no significa quedarnos para siempre en el suelo para que nos pisoteen. Sí, significa reconocer la verdad, abrirnos al perdón y volver a caminar. Sí, entonces desde esa parte Dios no nos invita a negar nuestra historia, al contrario, nos permite recordar para transformar esa situación del pasado, ¿no? Para liberarnos hoy en el presente. Y que desde el amor de Dios podamos transformar nuestra historia. Sí, entonces,
tal vez necesito decirme, ah, no soy un fracasado, ¿ah? Sí he cometido errores, pero todavía puedo crecer. Puedo crecer a pesar y a partir de esta situación. Si me digo, ah, no valgo nada, entonces pensar y tener esa frase, ¿no? Mi dignidad no depende de mis errores. Sí, entonces, el pasado forma parte de nuestra historia, pero a pesar de eso, hoy podemos todavía escribir nuevas páginas en la historia de nuestras vidas. Entonces, asumir con responsabilidad, sin destruirnos, ideal, ¿verdad?, para trabajar la culpa y asumir esta parte de dignidad de nosotros y también, ¿por qué no?, ayudarles a aquellas personas que hemos herido, lastimarlos, a regresarles su dignidad, ¿sí? Pedir perdón muchas de las veces es necesario, pero justamente pedir perdón sin humillarnos, perdonar realmente sin negar el daño y sobre todo reconocer que cada persona conserva la dignidad que merece ser respetada. Entonces, equivocarnos es parte de la persona, ¿no?, de nuestra humanidad. Y levantarnos y aprender a amar nuevamente también lo es. Entonces, esa invitación a levantarse, a aprender y amar nuevamente. Sobre todo empezando por nosotros mismos. Entonces, no eres el peor error que cometiste, ¿no? Eres una persona con capacidad de reconocer, de reparar, de aprender, de cambiar y de volver a comenzar. Vamos a escuchar un cantito y regresamos para concluir el programa. No sé si Dianita ahí por ahí no la tiene lista. Vamos a escucharlo y regresamos.

0: Pues bien, hermanos, ¿qué te ha parecido este canto? Muy bonito, a mí me gusta mucho y pues justamente, ¿no? Dios nos hizo perfectos y cada día que hacía algo en su creación decía esto está muy bien. Pero cuando creó al hombre, pues fue una exclamación de esto está muy, muy, muy bien. Entonces, Dios nos está dando desde ese valor intrínseco tan solo por el hecho de ser personas. Y a veces, de verdad, hay personas que nunca han sentido esa dignidad como seres humanos. Entonces, fíjense, todavía hay que trabajar mucho a nivel social para que se pueda, que cada uno de nosotros entienda su valor que tiene por el hecho de ser persona, ¿no? Entonces, les invito, ¿no?, a esta parte a reflexionar. Pues muchas de las veces pues, podemos hacer como un alto, ¿no? Preguntarnos desde simplemente qué me gusta, cómo lo disfruto, me gusta compartir mis gustos, los entienden las demás personas, sé realmente quién soy y quién no soy, ¿no? Me permito escuchar y validar mis emociones, todo esto es parte, ¿no?, de nuestro valor como personas y también, ¿no?, a veces quiero encajar y esforzarme porque todos los demás me acepten, ¿no?, encajar con y por otros y con todos. Entonces, bueno, a veces tenemos que dejar justamente de esforzarnos por encajar con los demás. Aprender en ocasiones es necesario en esta parte de la dignidad, aprender a decir que no y seleccionar bien a las personas con las cuales me voy o me relaciono, ¿no? Entonces, sí, bueno, he fallado y contra mí he dejado que me pisoteen muchas de las veces, pues pídete perdón justamente si has atentado contra tu dignidad y pues a cambiar de plan, ¿no? A cambiar de plan para que modifiques conductas, condiciones, para que pues te sientas tú propiamente digno o digna de simplemente por ser hija de Dios, de sentirte amado o amada. Pues bien, hermanitos, me despido de este programa. Esperamos que haya sido de utilidad y que puedas combinar, ¿no? Si estás en situaciones donde te has sentido culpable, pues trabajarla muchas de las veces desde la parte de la dignidad como seres humanos, te puede ayudar para trabajar esos sentimientos y esa emoción de culpa que puede estar muy arraigada en tu vida. Pues bien, hermanitos, llegamos a la conclusión de este programa. Ya está por aquí el padre Beto conducir la siguiente hora de su programa. Entonces, quédense, no se desconecten. Y pues este fue tu programa Reencuentro. Nos seguimos sintonizando el próximo lunes. Hasta pronto.
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4: Oración por la paz. Señor Jesús, tú eres nuestra paz. Mira nuestra patria dañada por la violencia y dispersa por el miedo y la inseguridad. Consuela el dolor de quienes sufren. Da acierto a las decisiones de quienes gobiernan. toca el corazón de quienes olvidan que somos hermanos y provocan sufrimiento y muerte. Dales el don de la conversión. Protege a las familias, a nuestros niños, adolescentes y jóvenes, a nuestros pueblos y comunidades, que como discípulos misioneros tuyos, ciudadanos responsables, sepamos ser promotores de justicia y de paz, para que en ti nuestro pueblo tenga vida digna. Amén. Santa María de Guadalupe, Reina de la Paz, ruega por nosotros.
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22: Hola, ¿qué tal? Muy buenas tardes, tu amigo y servidor, el Padre Beto Luna. De una vez entro, ¿verdad? Porque gracias, Dianita, ahí en controles. Y aquí está el diácono, padre diácono Javier. Es que la raza dice, padre, ¿cómo le podemos decir?
23: Sí, siempre.
22: ¿Cómo le decimos? Ay, ¿cómo le decimos? ¿Padre diácono o solamente diácono, así a secas? ¿O qué rico te gusta que te digan, Javi?
6: No, pues como sea, yo les digo, pues si quieren decirme padre, adelante. O Javi, o diácono también.
22: Aquí está, pues, nuestro padre diácono Javier, ¿verdad? Vamos a decirle así todo completo para que se le hinche el pecho, para que se le hinche el pecho. Entonces, de verdad, muchas tardes, muy buenas tardes. Oiga, si quiere, comuníquese con nosotros, ándele, porque de veras, este momento también es para charlar o mandar mensajes. El WhatsApp de Radio Guadalupana por ahí anda, el telefonillo aquí, quién sabe dónde lo tengan, abajo del sillón a lo mejor. No, no, ahí lo tiene Diana, se me hace. No, por ahí anda, dice. Bueno, ahí están los teléfonos, ahí va de nuez, 656-887-3702. Y si nos habla de los United States, háblenos en inglés, no le hace, le vamos a hablar en español, nos vale gorro, ¿verdad? Pero ojalá y nos entienda, 915-235-9525, con el favor de Dios, ¿verdad? Y luego también, ¿qué falta? El teléfono de... ¿Ese teléfono qué rollo? Ah, es el WhatsApp. Es el WhatsApp, ¿verdad? Es el WhatsApp de Radio Guadalupana, 656-122-9434. Si quiere algún mensaje, algún reclamo, alguna chilladilla, arre, arre, nos la aventamos. Para eso estamos aquí. Donde nos esté escuchando, en su casita, en su camita, en el tráfico, donde usted quiera, hombre, usted comuníquese. Sería un buen detalle que precisamente pues se comunicara con nosotros para cotorrear un rato y oírle, a ver, y tomarle el pulso, ¿verdad? A ver si no se ha muerto ya o sigue vivito coleando, ¿verdad? Con el favor de Dios. Bueno, antes de comentar algo, pues bueno, ¿por qué me traje al padre diácono Javier? Por casualidad, la neta, ¿verdad? Fue una casualidad, porque estaba ahí en la casa de Cerotal, gracias a Dios, el padre Javi. Sepan ustedes que su mamá Liz, ¿verdad? Que conocemos allá desde Santa Rosa, desde el año 2000, pues precisamente ella está haciéndonos de comer y hace una comida bien rica, bien rica. Cuando usted quiera llegar a comer a la casa sacerdotal, pues no llegue, la mera verdad, porque estamos muy limitados, no se crea. Cuando quiera, comemos a la una. Hoy, por ejemplo, hubo caldito de res, arrocito, tortillitas, si a usted le gustan doraditas, quemaditas o como sea. Y luego, ¿verdad? Nos aventamos un caldazo de res muy bueno. Ahora sí trae a tuétanos, ahorita ya no nos peleamos los padres por los tuétanos, no nos agarramos a fregazos. Y comimos bien sabrosote, ¿verdad? Con su limoncito, su salsa verde. Nos regalaron por ahí chile de Benito Juárez, un saludote también ahí para la racía de Benito Juárez. El Pepe Loya nos mandó ahí nuestros tres costales, todos de chile, ¿verdad? Y chile diverso. Y ya, pues ya se nos está acabando. Envasamos chile también, ¿verdad? De esos chiles que nos mandaron. Y bueno, bendito sea Dios, nos aventamos ahí ahorita un caldazo de red bien sabroso. Con una limonada también muy, muy pero muy chavosa, ¿verdad? Entonces, es una bendición tener a la mamá de Javi ahí con nosotros. Le invitamos desde el año pasado, ya cumplió un año, ¿verdad?
6: Ya
22: cumplió un año, acaba de regresar de vacaciones, por cierto. Y bueno, pues, está pero chida el rollo, ¿verdad? Y me traje al Javi. Y antes de empezarle a hacer preguntitas al Javi, porque pues para eso lo trajimos, ¿verdad? También para que usted lo vaya conociendo. Fíjese, el evangelio de hoy está muy, pero muy hermoso. Hoy celebramos a San Mateo, uno de los apóstoles que fue jaloneado por Jesús y le dijo, sígueme. Y en Calili, ¿verdad? Sin pensarla, Mateo deja todo, ¿verdad? Era recaudador de impuestos y se va detrás de Jesús. Esa es una respuesta inmediata, no la piensa. Y bueno, pues eso es una cosa muy preciosa y un llamado también a nosotros, que todos los días nuestro Señor te dice, sígueme. Pero bueno, ahí estamos de necios, entretenidos en otros rollos. Estamos ahí metidos en otros costales y ya. Y no nos sacan, y no nos sacan de ahí, y no sacan de ahí. Jesús quiso sacar del costal, del fondo del costal, a Mateo. Sígueme y ándele, va para atrás. Y el Mateo, pues pobrecillo, se la rifó, la neta, porque pues dormía en sus pielecitas acá sabrosas, pieles de... ¿De qué serán las pieles, ¿verdad? Que eran de borrego, no, pues, de
6: humano,
22: pieles de pues acá de muy exóticas, ¿verdad? Era recaudador de impuestos, imagínese, le sabía la economía, pues entonces a lo mejor hay un centavillo que le queda de más, pues preste, ¿verdad? Entonces, Y Jesús le dice, vente. Y lo hace itinerante al pobre apóstol, a Mateo, ¿eh? Lo convierte este recaudador de impuestos en alguien que va detrás de Jesús. Ahora le dormirá bajo los árboles y agarrar de almohada una piedra. Entonces, realmente son cosas que pues bueno, nuestro Señor conquista, ¿verdad? Hay tantas personas grandes, famosas, muy reconocidas, y el Señor les dice, sígueme, ¿verdad? Puede haber doctores, artistas, puede haber, no sé, ¿verdad? De muchas maneras, empresarios, etcétera, y les dice, sígueme. Y ellos, bueno, pues, ¿verdad? Dejándolo todo, ¿verdad? Todo lo que es, lo que les da seguridad, cambian esa seguridad por la seguridad de Cristo. Y usted también hoy le dice nuestro Señor a mí, al Javi, a Dianita, a todo mundo peina a Jesús, sígueme, sígueme. No te hagas que la Virgen te habla, te hace caritas, te da pataditas y te hace cosquillitas, sígueme. Y bueno, pues hay que ir detrás de Jesús. Una respuesta hermosa de Mateo. Aunque pues estoy aquí hablando así, pero aunque ustedes no lo crean, el Javi sí sabe Biblia, ¿verdad? Te le preguntamos que dónde estudió, porque es letradillo en Biblia. ¿Le gustó la Biblia? ¿Te gustó la Biblia o te la sí, pusieron no, sí, a fuerza de gallina?
6: No, sí, sí es un gusto.
22: A fuerza de producto de gallina. ¿Eh? No, entonces, sí. Gracias a Dios, pues bueno, ¿verdad? Quédese con eso. Ojalá que siempre usted responda prontamente. Pidamos por los que se están pues ahí madereando para contestarle a Jesús, que los merodea y los merodea, les da vueltas y vueltas y vueltas, y cada ratito les dice, sígueme, y lo tiran al león. Vamos a pedir por todas esas personitas que saben que lo necesitan, pero les vale, ¿qué les vale? ¿Qué podemos decir? Algo que no se oiga feo, les vale un sneaker, ¿verdad? Les vale un sneaker. Entonces, ojalá y que podamos nosotros reconocer esta capacidad para dejarnos guiar por nuestro Señor y escuchar. Pero ahorita, a lo mejor aquí el Javi tiene acá más elementos de contestar este texto y profundizarlo. Y ahorita nos apantalla con toda su sabiduría. Porque créanlo, no, uno va avanzando en el sacerdocio y se va haciendo más se le van olvidando cosas. Entonces, eso ayuda mucho, ¿verdad? Que los jóvenes sacerdotes nos vayan recordando cositas. Pues muy bien, ¿quién es el Javier? ¿Quién es Javier Álvarez Armendáriz? ¿Así se llama? ¿Nada más Javier o qué onda?
6: Sí, nada más.
22: ¿Solo Javier?
6: Nada más Javier.
22: Javier. ¿Dónde naciste, Javier? ¿Aquí en Juárez o en...?
6: Sí, aquí. Hace aquí
22: de... ¿O eres gringo?
6: No, aquí en Juárez. Hace ya casi 30 años.
22: ¡Ah, hijo! Ya está rucles. Ya está rucles. Ya chifló la loma,
6: Sí, no, ya. Y pues ya ahí en... Que vivía ahí en la Santa Rosa.
22: Sí,
6: no,
22: ahí nos conocimos, ¿eh?
6: Ajá.
22: Ahí nos conocimos. Sí. Fue mi monaguillo, por cierto.
6: Sí. Hace también como 25 años.
22: 25 ¿no? años, 26 ajá. años, pues estamos en el 26.
6: Ajá.
22: Ya tenías tú tus añillos y llegaste ahí, ¿verdad? Te llevó tu abuelita Gloria, en paz descanse.
6: Sí.
22: ¿Verdad? Y ahí te traía. Y luego, sí. ¿En qué barrio creciste? Pues ahí en el Santa Rosa, siempre.
6: Pues sí, en Santa Rosa prácticamente, y luego ya de ahí nos fuimos allá a Las Torres, allá en, por el Valle de Santiago se llama.
22: Valle de Santiago, ajá. Ahí precisamente les tocaba Cristo Sol de Justicia.
6: Sol de Justicia.
22: Ahí se cambiaron también ustedes.
6: Sí, sí.
22: ¿Cuántos hermanos tienes?
6: Dos, Elías y Victoria, y pues allá andan también. Elías viene entregado ahí en Santa Rosa también.
22: ¿Sabes? Sí, el Elías está loco. Sí. El Elías está súper loco. ¿Cuántos años tiene el Elías?
6: 25.
22: Tiene 25 años, trabaja en la Comisión Federal de Electricidad en Samalayuca, ¿verdad?
6: Sí.
22: Y no tiene novia, por cierto, ¿verdad? A mí ya se está tardando mi compa, se me hace que ya no... ¿Sí tiene novio o no?
6: No. Pobre sí, hay una que otra que...
22: ¿Que anda ahí?
6: Que anda...
22: ¿Merodeando? Ajá, que le andan jalando el saquillo, ¿verdad?
6: Pero no quiere.
22: Pero el Elías, rías usted, sábado y domingo se la pasa en Santa Rosa, ¿verdad?
6: Sí.
22: Ajá. O sea, desde temprano los sábados se va... Y luego ya regresa a su casa, ¿verdad? No sé a qué hora regrese.
6: Ajá.
22: Y luego ya el domingo igual, ¿verdad?
6: Porque desde las 5 de la mañana ya va ahí.
22: Ya va en camino, ¿verdad?
6: Ya va en camino.
22: Sí, está loquillo, está bien loquillo. Desde las 5 de la mañana está bien entregado el Elías ahí.
6: Ajá.
22: Pues no sé, a lo mejor ni se casa, ¿verdad?
6: Pues quién sabe, a ver.
22: Ni se casa porque no se deja atrapar. Si quiere ser mi novia, les ha de decir el Elías, si quiere ser mi novia... Pues tienes que venir a 5 misas que yo me chuleteo el domingo y el sábado, ¿verdad?
6: Sí, prácticamente.
22: Si me quieres ver, ven a Santa Rosa, Y luego se la pone a rezar, pues imagínate, no, hombre, pues ya. Ya valió.
6: No, por eso no.
22: ¿Y la Victoria?
6: Pues sí, va ahí, pues está con mi mamá en el coro también.
22: Ah, sí, cierto, pues sí cantan en la San Antonio.
6: Ahí en la San Antonio.
22: Desde que empezó a cantar ese coro, Razar, yo no soy chismoso, pero se empezó a ir la gente, ¿verdad? Desgraciadamente se empezó a vaciar la misa. Ese coro, no sé qué era. No sé qué era, un saludote a Marina, la Alex. ¿Quién más? Está Vero.
6: Está Lore.
22: Lore.
6: Lore, Víctor.
22: Víctor.
6: Y creo que nomás.
22: Que por cierto, la Lore estuvo malita, ¿no?
6: Sí,
22: estuvo muy malita, fíjense, un así un tiempecillo como cáncer.
6: No sé exactamente qué, pero sí supe que estaba mal.
22: Sí, le dio como cáncer y luego así como, pues ya la abrieron. Y órale, le sacaron ahí el alacrán y gracias a Dios, pues ya ahora muy restablecida. Porque tiene dos criaturitas,
6: sí, ¿verdad? Sí, dos niños.
22: De como unos 6 y 8 años,
6: sí,
22: más o menos.
6: Más o menos.
22: Y bendito Dios, un milagrito ahí que, que concedió nuestro Señor precisamente ahí a la Lore. Simón. Y sí, cierto, tocan. ¿A qué horas tocan ahí en la San Antonio?
6: A las 11.
22: Entonces, si usted a las 11 de la mañana. Si usted quiere ir a escuchar el coro ahí de, ¿cómo se llaman?
6: Talita Cumi.
22: Talita Cumi, ¿verdad? Fue una herencia ahí de los compadres que, uf, sí, hace rato que no los veo. ¿Seguirán vivos?
6: Sí.
22: Sí, sí, todavía no se mueren, gracias.
6: Terry Hill.
22: Terry Hill, sí, así sí es. Andan en Washington.
6: Sí, por allá andan allá.
22: Bueno, pues precisamente ellos tocan a las 11 de la mañana ahí en la capilla de San Antonio de Padua, ¿verdad? Y yo también conocí esa racilla, pues ahí anduvimos del 2000 al 2006, ¿verdad? Precisamente que, por cierto, acaba de llegar el padre Guillermo Silas. Sí. ¿Verdad? Y con el padre Víctor, pues un saludote también al Memo, ¿verdad? Y bueno, pues que el Señor siempre lo esté ayudando en su ministerio sacerdotal. El Memo ahí me recibió en la casa sacerdotal muy fraternalmente, gracias a Dios.
6: Sí, sí.
22: Y bueno, dilo, de ahí se fue al Señor la misericordia. Y luego de aquí ya saltó a Santa Rosa.
6: Santa Rosa,
22: ¿verdad?
6: Sí.
22: Ya se está convirtiendo en chapulín, pero bueno, ¿verdad? Esa metamorfosis, algunos la sufrimos más, otros menos.
6: Pues a lo mejor ahí ya queda.
22: Sí, sí, lo más seguro es que, ¿verdad? Ahí a largo plazo ayudándole al padre Víctor. Y bendito sea Dios. A ver si soporta esa gente. ¡Ah! No se crean.
6: Un saludo. Se fueron todos los cholos, ya no hay cholos ahí.
22: Ya no hay cholos. A mí se me tocaron los cholos. Sí. Por cierto. Ahí me enseñaron a ser padrecito, fíjense. La mera verdad, ahí aprendí a ser padre. Experiencias muy fuertes, ahí viví en esa parroquia, pero que me engendraron vida después, ¿verdad? Después de esas experiencias fuertes, engendramos con mayor vida y con mayor ánimo hasta la fecha de hoy. Aprendimos. Muy bien, mi Javi. Y bueno, ¿y tu primaria te la aventaste o qué rollo? ¿Ahí en el barrio o qué?
6: No, allá en Las Torres, o sea, toda la primaria allá.
22: Ah, en Las Torres ya hiciste la primaria allá.
6: Sí, secundaria, prepa, todo allá de aquel lado.
22: ¿Cuál es secundaria estaba ya?
6: Pues la que me quedaba cerca de la técnica 80.
22: La técnica 80. Muy bien, un saludo a todos los profes, por cierto, sí, de la secundaria. Porque todo el mundo dice, ay, ya no es lo mismo que antes.
6: Sí, sí.
22: Ay, no, ya los muchachos no son como los de antes.
6: No, y todavía maestros que me tocaron que todavía están, ¿eh?
22: Sí. ¿Ah, sí? Oh, no, pues bendito sea Dios que les dé vida y salud. Porque a fin de cuentas, ahí en la nostalgia de los pasados. Mire, si usted está viviendo la nostalgia del pasado, pues ahí quédese, pues, ahí quédese. Pero el riesgo es que usted no puede disfrutar un presente pleno, ¿eh? Cuando estás ahí en la lamentación, no, es que antes los padres no eran como antes. Ah, güey, ya voy a hablar de mí, ¿verdad? Es que antes, es que esto, es que el otro. No, espérate, pues tranquilo, ¿verdad? O sea, es cierto, ¿verdad? Ha habido cambios, ha habido transformaciones, ha habido mutaciones, ha habido cosas nuevas. Pero usted, o sea, disfrute del presente, porque también es una nueva oportunidad de irse descubriendo con capacidades, ir descubriendo capacidades nuevas y pues toda la novedad de Dios. Acuérdese que Dios es dinámico, pues no es estático, ¿verdad? Y su obra, que somos nosotros, obra creada, pues ahora le está en movimiento a pleno, ¿ah?
6: Sí.
22: Así no, para que, pues para que no la llore. Y bueno, esa es la secundaria y la prepa.
6: En el Bachilleres 7 también hay.
22: En el Gachilleres, estuviste en el Gachilleres 7.
6: En el de ahí de la Yedra.
22: El de la Yedra.
6: Juárez Nuevo.
22: Y Juárez, sí, sí, cómo no, Yedra y Juárez Nuevo, cómo no. Un saludo también a todos los profes de los Bachis. Sí. ¿Verdad? Mucha racilla de iglesia de los bashis ahorita. Es el tiempo en donde entran a confirmaciones la racilla, uh-huh. ¿verdad? Que se sí, ven sí, el bachilleres y luego que son profes también algunos y, uh-huh. y andan ahí también en vida iglesia y todo ese rollillo. Y bueno, sí. ¿verdad? Pues es una identidad muy, muy preciosa que se alimenta y se sostiene a todos los profes. Un saludote, uh-huh. maestros y maestras, ¿verdad? Porque pues también tienen sus vidas, sus problemas, tienen tanto que andan cargando alguno de ellos y bueno, vamos a dar la cara en el ánimo a los profes. ¿Y cómo se le agarra cariño a veces en la prepa a los profes, no? ¿Qué?
6: Sí, yo creo
22: ¿Tú sí
6: que
22: tuviste
6: sí.
22: tu profe preferido, no, rollo?
6: Pues, así uno preferido, no, pero sí le tenía mucho... pues de hecho a la maestra Pati...
22: Pati
6: Villagrán.
22: Pati Villagrán, matemáticas.
6: Sí, de matemáticas.
22: ¿Y cómo no? ¿Ella te dio clases?
6: Ella me dio clases.
22: Ahora, Pati, un saludo a la Pati, por cierto, ajá. es muy, una ferviente... ¿Era cliente de misa de 7 de la mañana ahí de Juan 23?
6: Sí, sí, ahí me la topé. ¿Se acuerdan sí. cuando está ahí?
22: Ferviente cliente sí, sí. de misa. Uh-huh. Y luego, cuando te vio de padrecillo, ¿qué
6: sí,
22: dijo?
6: Sí, no, pues casi llora. ¿De verdad? Es muy entregada y sí, casi llora.
22: Uh-huh. ¿Llora porque qué lástima o llora porque
6: no, alegría? No, bueno, yo creo que por alegría.
22: por alegría. Que, ay, no, ¿cómo puede ser? Ah, ¿te crees? Sí. No, no, muy bien.
6: No, pero sí.
22: Órale, y bueno, pues ahí en la prepa, yo también mi maestra de historia, me encantó la maestra de historia de la prepa, Vázquez Lascano, ¿verdad? En paz descanse, me dijeron que había fallecido. Y bueno, otras materias también, química, el profe Salas, el profe Flores, en física. Yo estuve en el bachiller 5, ¿verdad? O sea, éramos más fresones que ahí que el bachiller 7. Pero bueno, ahí estuvimos con el favor de Dios y también me guardo unos muy bellos recuerdos y de alumnos y compañeros, ¿verdad? Uh-huh. Uh-huh. Que fue la al menos fue mi época donde yo exploté así bien sabroso como joven.
6: Sí,
22: está. Vida de iglesia, uh-huh. Party, guanaguana, ¿verdad? Cosillas así chidas, muy bonitas que nos tocó vivir. Y bueno, y también intensillas, ¿verdad? Pero bueno, o sea, ya fuimos en discernimiento para enfilarnos. Entonces, ¿entraste después de prepa al la U? No, tú no, te fuiste a carrera.
6: Sí, sí, estudié.
22: ¿Qué te aventaste? Geriatría, ¿no?
6: Pues es similar, se llama gerontología.
22: Gerontología,
6: licenciatura
22: perdón.
6: En gerontología, ahí en la UACJ, estaba hasta CU, pero no lo acabé, ¿no? O sea, nomás duré 2 años y medio, me faltaba 1 y medio.
22: Ajá.
6: Y ándale, fue cuando entré al CEMI.
22: ¿Qué estudia la gerontología?
6: Pues en sí todo el proceso del envejecimiento, ¿verdad? Pero se enfoca en la vejez como etapa. Ajá. Todas las enfermedades, pero también las cuestiones sociales, psicológicas. O sea, todo.
22: O sea, que eres vas a ser un director espiritual de pura raza del segundo, del tercer, del cuarto, del quinto, del sexto. Quinto y sexto piso, ¿ah?
6: Sí.
22: Ok, pues para toda la raza que se siente bien ruquilla, arre, ¿verdad? Sí. Ahí está el Javi, mire, para los consejos, para los ánimos, para lo que usted sí. quiera. Uh-huh. Aquí está el Javi, miren, pues tienes ahí tus fundamentos chidos.
6: Sí, sí.
22: Pues, ¿y qué fue lo que más te gustó de esa? Pues, casi que terminaste la carrera, pues que digamos uh-huh. que 3/4 partes, ¿no?
6: Sí,
22: uh-huh. Más o menos. Sí, ¿y qué sí, fue lo sí. que más te gustó?
6: Pues yo creo en primero que es una carrera nueva, okay. ¿verdad? Que, y pues apenas también iba ahí agarrando ritmo, agarrando vuelo. Pero también, o sea, esta parte en la cual nos decía mucha gente, ¿no? Decía, es que esta carrera verdaderamente es quien la quiere estudiar, ¿no? O sea, de vocación, dice, porque no es fácil tratar a las personas de la tercera edad.
22: No, no es nada fácil, ¿eh? No es nada fácil, tienen sus ideas bien fijas, ¿verdad? Uh-huh. Y luego se les mete una idea, ¡hijo eso! Para sacársela, bueno, o sea, pues no se la va a sacar ni a
6: sí, pedazos, sí, ¿verdad? ¿Verdad?
22: Porque pues ahí en la convivencia de la casa sacerdotal tenemos ahí 5 sacerdotes, pues ya grandecitos, ¿verdad? Y grandecitos, ajá. hermosos, ellos les mandamos un saludote, pero sí, a veces tienen ideas
6: sí,
22: fijas. Sí,
6: sí, no, y luego también, o sea, es sufrir con ellos la enfermedad, que no pueden hacer esto, que no saben cómo hacer esto a otro, un trámite, algo, entonces,
22: ey.
6: O sea, sí es, de cierta manera, pues difícil, pero también muy bonito, ¿verdad? Porque pues uno ahí también sabe ser cercano ahí con la persona que lo necesita, ¿no? Con este adulto mayor que tiene pues varias ya dificultades y pues uno que en su juventud pues puede echar la mano ahí, ¿no? Entonces sí, y ya en este lado, porque yo me acuerdo que antes de entrar a la universidad, sí. Pues iba a los asilos y todo, pues desde el lado pues religioso, ¿no? Ajá. Pero ya entré a la universidad y ahora iba de otra manera, ¿no? O sea, ya no era tanto ir a predicarles pues a Dios, ¿verdad? Y todo, sino más bien es atender ya las cuestiones más humanas, ¿no? Entonces sí, como que hubo una integridad ahí muy, muy padre, o sea que sí, sí, me ayudó mucho, pues creo.
22: Ajá. Fíjense que en ocasiones ahí se pone una pensada y pues no sé, ¿verdad? Este, a lo mejor no es el momento, pero como experiencia personal.
6: Sí.
22: Hay momentos en que uno llega a la no movilidad, ¿verdad? Es, uh-huh. Y es algo terrible. Sí, que sí. Ni siquiera lo que haces terminando de hacer del baño, lo puedes hacer por ti mismo. Uh-huh. Y eso sí. Es pedir ayuda y decirle, ¿saben qué? Pues apídense de mí porque uh-huh. Alguien que me haga el paro, ¿no? ¿Qué onda? Sí. O sea, ayúdenme, uh-huh. ¿Verdad? Y bueno, ¿verdad? Estar atendiendo hasta ese motivo, esa intensidad uh-huh. a las personas mayores. Oh, pues sí, es rifársela bonito, ¿verdad? Sí, sí, no sí. Es cualquier cosa. A propósito del asilo, ¿verdad?
6: Sí.
22: A propósito del asilo y bueno, ¿verdad? No es nada fácil. Es un rollo titánico. Esperemos que también así sea remunerado. Pues primero económicamente aquí, ¿verdad? Pero también en el cielo, ¿verdad? Que el Señor vea las buenas obras que le han hecho a uno, esas personas, y las que está llamado uno a realizar también, uh-huh. Hasta ese nivel, ¿verdad?
6: Sí, sí, sí.
22: Hasta ese nivel, y bueno, por amor a Dios, como decías tú, no en el carácter religioso la visita a esos los centros de reposo, ¿verdad? De las personas uh-huh. mayores, de los adultos mayores, pero sí ya habrá momentos en que alguna persona pues necesite nuestra mano, uh-huh. Le tendamos su ayuda, y órale, ¿verdad? Uh-huh. Y bueno, pues a vencer todo,
6: sí, sí.
22: Ascos, sí, no sé, realidades. Uh-huh. El otro me dio mucha risa porque estaba el, ¿cómo se llama? Estaba en un programa, iba rumbo a una bendición y llevaban a un chavillo chiquillo. Y pues ahí tienes que, me dio mucha risa porque la mera uh-huh. verdad, el niño tenía que hacer pipí. Y luego no traen que poner la pipí, ni nada traen nada, y ahí traemos uh-huh. un depósito de agua y luego, no, pues órale, ahí sí no te puedes parar porque veníamos en una avenida, uh-huh. así en la avenida Las Torres precisamente, y luego le digo, órale, partimos un depósito, órale ahí mero, ayúdale al niño, y dice, no padre, no puede, ¿cómo que no puede? Es que le da asco, ¿cómo? Pues si es su hijo, uh-huh. Pues mira, imagínate, y luego, ¿quién los cambia? ¿Verdad? Cuando se zurran estas criaturas y lo dice, no, la mamá siempre, y luego, ¿y tú qué? No, me da mucho asco, pero ¿tú crees? No, a su propio hijo ya estaba chavillo, tenía uh-huh. unos 4 años, andaba avisando, 3, no sé cuántos años tenía. Pero me da tanta risa, pero sí, oye, sí, es sí, algo sí. Así como un ejercicio de caridad tan profundo uh-huh. que de verdaderamente, tienes que quedar así como al margen, ¿verdad?
6: Sí,
22: de
6: sí.
22: ese rollillo, por eso realmente pues ya. ¿Va a haber corte, oiga? Bueno, pues vamos al corte. Sirve que recibo una llamadita que aquí mi patrón, mi padre Omar Gutiérrez me anda hablando. Ahora pues, ahorita regresamos.
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0: Ok, pues ya regresamos aquí, porque no nos hemos ido de aquí. Muy bien, estamos con el Javi. Estábamos con el Javi aquí platicándolo, entrevistándolo. Y bueno, sacando ahí unas reflexioncillas en torno para la vida y para nuestra vida también, en referencia al Javi, que era que andaba estudiando, ¿quién sabe qué?
1: Gerontología,
0: ese rollillo. Para mí es nuevo. Dice Javi que era nueva la carrera ahí en CU, ¿verdad?
1: Sí, hasta allá.
0: Muchos no conocen CU. Dicen, ay, ¿dónde está, padre? ¿Dónde está CU? ¿Dónde está? ¿Qué es eso, padre? ¿Qué es eso? Pues dése una vueltecita, ¿verdad? Por Juárez. ¿Sabe que conviene? Conviene que agarre, por ejemplo, el libramiento y luego ya se suba la Manuel Talamasca Mandari

0: Ahorita ya creció, ya es enorme por aquel lado y hoy no me ha asomado. Ahí andan ahí los de la Consolación, ¿verdad? Manuelito, de... Xavira, este... ¿Quién más?
1: Eliezel.
0: Y Eliezel, precisamente. Los tres padres ahí se la andan rifando por aquel lado, ¿verdad? Entonces, pues bueno, ¿verdad? Este, ahí está CU, SSU, o Ciudad Universitaria. Y bueno, ¿verdad? Pues muchos estudiantes ya salieron de ahí, ¿verdad? Ya dio sus primeros frutos, sus primeras generaciones y qué padre, ¿verdad? Entonces, y bueno, y interrumpiste ¿por qué? Porque yo me acuerdo que también estaba relacionado con mártires mexicanos.
1: Sí, pues es que en vez de irnos a Sol de Justicia, bueno, yo... Ey. Me invitaron a una capilla de mártires, era confirmación.
0: El pueblito.
1: Entonces ya ahí del pueblito, pues duré 6 años de servidor. Y ya fue cuando me metí al seminario.
0: ¿Desde la prepa?
1: Sí, desde la prepa.
0: Y luego, suéltese riendo, como un año de secretario de mártires mexicanos también. El Javi, antes de entrar al seminario, se la aventó de secretario un año, ¿verdad? Estaba el padre Mauro precisamente ahí a la cabeza, los traía los chavos a todo lo que daba, muy padre.
1: La pastoral juvenil. Sí, pues duré ahí un año ya antes de entrar al seminario precisamente.
0: Un saludote también a los de esa generación, a Zaira Ruelas.
1: Ah, Zaira.
0: Zaira está estudiando en nefrología y en Guadalajara.
1: Sí.
0: Entonces, un saludote para este año termina, creo yo, si mi memoria no me engaña. Estudió primero medicina y luego ya se fue a nefrología. Y pues sí. Una nefróloga más, ¿verdad? Para ver nuestros riñoncitos hermosos. Sí. Todas esas zonas que no podemos contemplar. Entonces, de verdad, es algo hermoso ahí. Ahí la Zaira, cuando estuvimos malos, ahí nos visitó. Y gracias a Dios, pues qué buena onda, ¿verdad?
1: Ahí nos están poniendo unos saludillos.
0: A ver, echa los saludos y de quién, a ver la gente chismosa que anda por ahí, déjense caer.
1: Ahí está Anita Monarres, dice, saludos y bendiciones, Padre Beto y Javi, es de ahí de la Capilla de la Santa Cruz, ahí en Príncipe de Paz, y ahí anda en algunas fiestas que le he invitado también. Saludos, Anita, tu mamá, Shayo. Mi mamá también, ella puso un comentario, mira, cuánto tiempo sin verlos, dice mi mamá.
0: Ay, sí. ¿Ya estás en tu casa o qué? ¿Ya estás de floja, va?
1: Sí, ya estás en
0: floja. Ya es 4:40. Sí, ya está ahí con guaraches y ya está en...
1: Sí.
0: Ya se puso su chor, ya se echó al sofá, ya está tirando barranco ahí la Liz.
1: Sí.
0: ¿Verdad? Está tirando barranco con el aire a todo lo que da. Ah, pobrecita, cómo sufre el calor. Ah,
1: no, sí, claro.
0: Yo creo que eso se llama menopausia, ¿verdad? Sí. Más o menos es la definición. Ya, pobrecita de Doña Liz. Un saludote.
1: Sí, también Estela Durán dice aquí. Saludos, Padre Beto, un gran abrazo con todo mi cariño, Dios lo bendiga.
0: Ah, Estelita. Oigan, por cierto, la Estelita, a ver, contéstanos por mensaje o si quieres comunícate con nosotros. Déjales, digo los teléfonos otra vez. 656-887-3702, 915-2359. Ay, hijuela, aquí están. A ver, espérese, padre. Va, 656-887-3702, aquí en México, el pan de los tulipanes. Y luego del Chuco, si nos va a hablar, 915-235-9525. Y si es por WhatsApp, ¿verdad? 122-9434. La Estelita, no es que yo sea chismoso, pero sí le voy a decir una cosa. Me llamó la atención que la Estelilla, ya así como estaba ruca, ¿verdad? Así de Rockefeller, se fue y se metió a estudiar enfermería. Y terminó enfermería, ¿verdad? No sé cómo le hacía para las inyecciones, porque le temblaba la mano, ¿verdad? Ya a su edad. Pero bueno, ¿verdad? Yo creo que todavía hay rango de atinarle, ¿verdad?
1: No, pues sí.
0: Entonces anda poniendo las inyecciones así como en los muslos, más o menos, el lugar de donde deben de ir, pero bueno. En ese sentido, Estelita, a ver qué, saludos. Ah, pues ahí están los saludos, mira, qué padre. Órale, Simón. A ver, Estelita, pues no sé, ojalá y te comuniques para que nos digas, o sea, qué te dio, qué mosca te picó por hacer eso. Pero un reconocimiento, reconocimiento, sí, claro. Porque yo a esa edad, o sea, para meterte a estudiar y lo que te exijan y luego hacer exámenes y todo ese rollo. Hijo de Jesús, sí la piensas, ¿verdad? Entonces, ¿cómo vas descubriendo pues tantos dones que tienes por ahí metidos? Y vas dejando pasar el tiempo y no lo sacas. Uh-huh. Hasta que pues te lo reconoces así de una forma muy padre. Una gran enseñanza de la Estelilla.
1: Sí.
0: Bien curiosilla, ¿verdad? Pero bueno.
1: Y también ahí Lisbeth Montiel también dice saludos desde CU a propósito.
0: ¡Ah, hijo de su! Órale, mándanos unas fotillos ahí para... Si se pueden sacar también publicada, mándanos unas fotillos ahí. A lo mejor está muy... Bueno, ahorita con la llovida. Con la lluvia se va a haber puesto así como más verdecito ahí la gobernadora.
1: O que, ¿verdad?, salen los coyotes a veces.
0: O sí, o si ves un coyote o una liebre o hasta una serpiente. No, las serpientes septiembre, octubre. No, pues ya empiezan a salir. Uh-huh. Y así alguna viborita, ¿verdad? Órale, nada más que no sean compañeros, ¿verdad? O sea, otro tipo de víboras más bien. Entonces, bueno, ojalá que nos saques una fotito, hija, ¿verdad? En ese sentido. ¿Verdad? Con el favor de Dios, ¿verdad? Con el favor de Dios. Y bueno, entonces ya estabas en Mártires Mexicanos, estabas ahí maromeando en el grupo, en la pastoral juvenil. ¿Y por qué no entraste con los franciscanos, Javi?
1: Pues no sé, sí me invitaban. Y,
0: pues creo que sí, pues eras ahí pura carne cañón.
1: Sí, y a los, ¿cómo se llaman? A las jornadas, ajá, ahí en Guanajuato y todo. De hecho, estaba una vez a punto de animarme a ir a una, pero no, o sea, por más que pues lo oré, ¿verdad?, y todo, como que la vida misionera no era para mí, ¿verdad?
0: Y a propósito de eso, en Celaya, ¿no?, hacían las experiencias, ¿en dónde?
1: Sí, ahí en Celaya, ajá.
0: Sí, porque es una provincia del Santo Evangelio, creo, ¿no? ¿A cuál provincia?
1: Del San Pedro y San Pablo, de Michoacán.
0: De San Pedro y San Pablo, tienes razón. Y ahí en Celaya está precisamente la... ¿Qué le casa general, o cómo podemos decirlo?
1: No sé si sea como... Sería como tipo introductorio, tal
0: la
1: vez.
0: Claro, porque también, ajá, son de la Santa Cruz.
1: Ajá.
0: ¿Verdad? Son de la Santa Cruz.
1: Sí, le digo, y pues ya. Pero no, o sea, por más que me invitaban y se iban los frailes y todo a hacer ahí su apostolado y nos invitaban así, pero pues no, ¿verdad? Mejor ya me decidí por la vida diocesana, ¿no? Pero.
0: ¡Ajas!
1: Pero sí, ¿cómo? Y o sea, está suave, pero.
0: ¿Cómo no te hubiera ido en la vida,
1: religiosa?
0: De... Ajá. Así es, como tuviera vida.
1: Quién sabe dónde estaría ahorita, a lo mejor. No, yo creo que todavía estuviera en formación. Pero, pues sí, ya ven que ellos pues andan de ciudad en ciudad y pues a veces, rara vez, ¿no?, les puede tocar así, por ejemplo, al padre a Pancho, a Javier, ¿no?
0: Ajá.
1: Que es de aquí, apenas le tocó aquí hace algunos años, pero otra vez lo regresaron.
0: ¿Y después de 25 años?
1: Sí, ajá, bien. Después de 25. Digo, pero no, la vida era de misión, pues no me llamó.
0: Como que no te llamó la atención.
1: No.
0: Oh, está más dificilito, ¿no? ¿Qué?
1: Sí, se me hace también más complicado ahí. Pero no, aparte no.
0: No gusta.
1: Pues no me llamó.
0: No gusta,
1: llamó.
0: No gusta como la canción de la película. No gusta, eso es me gusta. Entonces, excelente. Oye, no, bueno, pues sí, ya entraste aquí. ¿Quién fue tu promotor vocacional ahí en ese tiempo? ¿Salvador Magallanes o quién?
1: ¿Aquí en Mártires o aquí ya en el diocesano?
0: ¿Aquí en el diocesano?
1: Ah, pues todavía está el padre Luis Maldonado y luego después David, ¿verdad? Entonces, bueno, con el padre David ya era semi, pero sí fue el que nos recibió y todo. Pero con los frailes pues eran varios, ¿verdad? También hay que andaban ahí buscando a ver quiénes, pero bueno, al menos de mi generación de coordinador no se fue nadie.
0: Mm.
1: Ya no sé, después, no, creo que ni después, no sé la verdad ya, pero aquí sí.
0: Ah, ¿verdad? Ok, muy bien. ¿Y compañeros que perseveraron?
1: Ya aquí en el seminario de aquí.
0: Simón.
1: Pues ya entramos 23.
0: ¿Ha fregado a propedéutico?
1: A prope, en 2018. Y ya pues después quedamos 21 y luego 16, luego 10. Y luego 5.
0: ¡Ah, hijo!
1: Y al final, o sea, de mi generación original, ¿verdad?, así nada más quedé yo.
0: Y el único, ¿verdad?, sobreviviente.
1: Pero el 2 regresaron. O sea,
0: ¿quiénes son esos dos?
1: Que son David Cordero y Manuel. Regresaron, Cordero, ¿verdad? Y ahorita todavía están ahí en el seminario.
0: No los corren, ¿verdad?
1: No,
0: es cierto. Un saludo a él. Ok, un David, al David y al Manuel.
1: Y el Meni.
0: El Meni, sí, cierto, por cierto. Que Dios los bendiga.
1: Y otro se fue aquí al Paso. era de seminarista.
0: ¿Ah, sí? ¿Y ahí sigue?
1: Sí, ahorita está creo en el seminario de allá de San Antonio, pero es de aquí de la diócesis.
0: Míralo. Míralo, gringuillo desde chiquillo. Ajá. ¿Y era gringo o se hizo gringo?
1: No, guaje. Se me hace que se hizo, creo que se hizo.
0: Ah, órale, mira.
1: Pero sí, ahí anda. Y otro que era de Cuauhtémoc, que todavía está, pero él pues ya se fue allá a su tierra. O sea,
0: ya sigue allá.
1: Ajá, y ahorita está por terminar también.
0: Oh, sí, de veras. Ajá. Ujule, entonces vas a tener muchas ordenaciones, ¿no? ¿Qué?
1: Pues
0: vas
1: sí,
0: a tener que estar, al menos Cuauhtémoc, los United.
1: Sí, sí.
0: Ah, muy bien. ¿Sí tienes visa?
1: No, ando también ahí.
0: ¡Hijo de su! No, pues la vas a tener que ver por internet.
1: Entonces. Sí, o me paso ahí con los mojados, ¿no crees?
0: De American. No, ahorita no puedes pasar de América. Ya ahorita no pasan ni por abajo de la reja, hijo de su. Están sí, pero ya. Perros ahí. Pero bueno, bendito pero sí. Dios. Mira, qué padre, Javi. No, pues fíjate qué bendición, ¿verdad? Y a veces se pone a pensar uno, ¿verdad? O sea, ¿por qué perseveraste? Pues, ¿por qué perseveraste? ¿Verdad? ¿Por qué perseverás? Cuando estaba chiquillo el Javi, era monaguillo, ¿a los qué? 4 años, ¿verdad? A los 4 años.
1: 4 o 5.
0: Bueno. Empezó a ser mi monaguillo y me da mucha la risa porque el compa se aventaba hasta 3 misas, 4 sí. Las de Santa Rosa.
1: Sí,
0: ¿verdad?
1: Sí, sí.
0: Todas las misas de Santa Rosa se las chuleteaba a él, ¿verdad? Así de monaguillo. Y ya para las últimas misas se andaba quedando dormido. Sí. Y se queda dormido sentadillo. Sí. A ver qué día mandamos una foto ahí.
1: Bueno,
0: ahí dice, mándala a la Dianilla y luego la subes por internet. A lo mejor si la tienes por ahí, mándasela y luego ya ahí que la publique. Que estaba jetoncillo ahí en la sede de Santa Rosa.
1: A ver si la encuentro por aquí.
0: Sí, por ahí tiene que andar esa foto. ¿Verdad? Entonces.
1: Pero sí, sí fue.
0: Sí, pero bien curilla porque y luego ya hicimos una antes y después.
1: Ah, sí.
0: ¿Verdad? También se hizo un antes y después, por ahí anda ha de andar, a ver cuál encuentras primero, ojalá ahí.
1: Voy a hacer una ya en la ordenación.
0: Ah, sí, también, una ya como sacerdote, ¿verdad? Pero sí, bien curilla, se quedaba dormidillo. Pues es que el padre era yo y pues tiraba rollo y se quedaba jetón, ¿verdad? Entonces, un rollo muy aburrido. Sí, ya de lo cansadillo que andaba.
1: Y luego ahí me tenía mi abuelita Gloria ahí.
0: Sí, luego todo el día doña Gloria ahí yendo por un lado para otro, ahí dentro de la iglesia, ahí va el Javi atrás. ¿Cómo lo recuerdo? Camine detrás de su abuelita, ¿verdad? Así el Javier.
1: Sí, y luego después Elías también, pero nomás que Elías no.
0: El Elías también, sí, cierto, pero no tanto con tanto ahínco. Ajá. O sea, así como el aprecio le llegó al Elías, pero ya grande, ya a esta edad, ya sí, Rucailo. Sí. Ya el Rucailo.
1: A ver, ahí sí le voy a pasar la foto a Dianilla.
0: A ver si la Dianilla. Ahí te vas, Dianilla. A ver si se puede subir, a ver qué se puede hacer.
1: Nomás que se ve borrosa, pues ya es.
0: Pues es que ya es de antaño, ya tiene esa foto, tiene 24 años, 25.
1: Sí.
0: 25 años tiene esa fotografía, ¿verdad? Porque si vas a cumplir 30, yo en el 2000, estamos 2026, ¿sí? Tenías 4 o 5 añillos.
1: Sí, sí.
0: Entonces es la pura cura, ¿verdad? Esa foto. Esa foto le ha dado la vuelta al mundo, ¿eh? Quiero decirle.
1: No, y ahora que pusieron ahí en Santa Rosa el ¿cómo se llama? El mural, también ahí aparezca.
0: Sí. Ah, por cierto, también, ¿saben qué? El Presencia le hizo una entrevista a Javier. Sí, ahí anda una edición del Presencia, no me acuerdo qué año también. También le hicieron una, porque el monaguillo. En
1: 2002, creo.
0: En 2002, el monaguillo más pequeño. Ahí está, mírenlo. Ahí está el Javiercillo. Los que tienen Facebook, ahí lo pueden ver, miren. Ahí está recargado en la sede de Santa Rosa. Está jetoncillo. Ahí está cuando era monaguillo chiquillo ahí con sus guarachillos. Miren cómo tenía las patillas ahí colgando todavía, sí. Que ni le llegaban al suelo ahí de las sillas, de lo chiquillo que estaba. Y no babiaba, qué curioso. No babiaba, no sé por qué. ¿Por qué no babiabas, hijo?
1: Pues quién sabe, yo creo que se me secaba la boca de tanto.
0: Así conocí a Javier, o sea, al que usted está viendo, así lo conocí al Javier, así lo conocí precisamente. Así de chiquillillo, ¿verdad? Mira, ahí está, y ahora, impáctese, mire.
1: Ahora también me quedo dormido, pero ya no me toman nada.
0: ¿No se te cae la baba?
1: No, no.
0: Gracias a Dios. No. También se queda dormido. Ahí con las precauciones de su párroco. No se crean. Un saludo al padre Armando. No se crean. Un saludo. Un saludo y un saludote en nuestras oraciones. Ya sé que el Armando está... ahí lo traemos en nuestra oración, claro que sí.
1: Siguen los comentarios ahí.
0: Ah, sí, a ver, déjate caer con los comentarios, pues, a ver.
1: A ver. Está aquí de...
0: Saquen la garra.
1: Erika Fraire. Saludos, Padre Beto y Javi.
0: Ahí es todo.
1: Saludo también. Dice Estela que no le tiembla la mano, para que era ilusión. Pero sí, ahí está también.
0: Y deseo, era un deseo que yo tenía.
1: Hacer lo que más me gusta.
0: Lo que más le gustaba. Mira qué canija, Estelilla. Te saliste con la tuya, ahí está. Es la de en medio, la viejita en medio de la foto. Y luego, Miguel. Ahí está, mira, esta es la de medio. Esa es la viejita del medio. Ahí está. Y el Miguelón, a ver, pon al Miguelón.
1: Ahí está él.
0: Saludos al padre Diácono Javis. Eso, el Miguelón ahí está reportándose también.
1: Sí,
0: qué mamá. Padre, qué padre, qué padre.
1: Mi mamá sigue comentando también. Cuando no me hallaban y estaba yo en el nacimiento, ahí era parte del nacimiento también.
0: Ok.
1: Que estaba arriba del burro ahí. No sé si me acuerdo de eso, pero sí. Sí, que estaba arriba del burro de ahí del nacimiento de la parroquia. Ajá. Y Dani Quesada también, saludos, Dios los bendiga.
0: Ah, es todo, el Dani, ahí está, ahí está. Ah, pues el Dani es el que ahorita es que estaba ahí de... Es nuestro enfermero. Ajá. Ahí el Dani es nuestro enfermerillo en ¿cómo se llama? En la casa sacerdotal precisamente. Un saludo ahí a todo el cuerpo médico, a la doctora Dariana, al doctor Juanito, a Brenda, su esposa, a la Mari los fines de semana y al Juan Daniel. Esa Rací es la que nos atiende médicamente, ¿verdad? Que está sobres, sí. ¿Verdad? Uh-huh. Que sí, está sí, sobres sí. Ahí, nos toman ahí la presión, nos toman el pelo también a veces, pero no le hace, no se crean. Entonces, gracias a Dios, pues ahí están los chicuelos de Dios, ¿verdad? Pues qué padre, Javi, y luego ya pues empezó tu proceso. Y luego, lo más, ya cuando saliste del seminario... Tú hiciste algo de Biblia, en una especialidad, algo hiciste, ¿no?
1: Hice un diplomado.
0: Un diplomado, en la Pontificia, ¿no? ¿Cuántos veranos fuiste?
1: Dos
0: veranos.
1: Sí, fui tercero y en cuarto también lo terminé, pero esta vez no fui, o sea, nada, lo tomé en línea.
0: Ok.
1: Y ya nada más fui por mi diploma, ¿no? Y porque pues nos cayó esto de la ordenación y teníamos un mes para prepararnos y en ese mes era en junio. Fue la preparación para la ordenación. Pero ya en julio era el diplomado, pero nos ordenan el 2 de julio y pues ya no podía irme. Ya.
0: Sí, don José tuvo a bien dejarlos ordenados o desordenados, no sé, pero los dejó. Y como diáconos, y ya para que cuando venga el siguiente obispo, ¿verdad? Dios le saluda a don José y lo iluminen con su sabiduría. Cuando venga el siguiente obispo, pues bueno, ¿verdad? Ya los encontrará diáconos transitorios.
1: Transitorios.
0: Porque hay que hacer una diferenciación, ¿verdad? Javi es diácono transitorio, cuando pues también ordenó, antes de irse a don José, tuvo a bien ordenar diáconos permanentes, esos sí, que están también casados, ¿verdad? Y que si enviudecen y ya tienen a sus hijos, pues ya, en un camino económico pues estable, ellos ya por sí mismos se pueden ordenar sacerdotes, ¿verdad? Es algo muy hermoso esto de la iglesia. Y bueno, ¿verdad? Pues como les decía, pues la iglesia se va a ir renovando, se va transformando de una forma fregona. Uh-huh. Y bueno, ¿verdad? ¿Qué estudiaste, pues, en cuanto a Biblia? ¿Cómo eran las clases o qué era el rollillo que te enseñaban?
1: Pues en sí fue, el diplomado se llama Teología Bíblica.
0: Ok.
1: Y pues fue así de todo un poco. Faltaron algunas materias, pero pues así fue lo más básico del Antiguo Testamento, ¿verdad? El Pentateuco, la estructura de la Sagrada Escritura, ¿no? Ya también la historia de la salvación en torno a la... O sea, cómo la Sagrada Escritura nos expone, ¿verdad? De cierta manera, la historia de la salvación.
0: Ajá.
1: El Nuevo Testamento, ¿verdad? Las cartas de Pablo. Algunas cartas, ¿verdad? De las otras, las católicas llamadas. Y de los Hechos, ¿verdad? Una que otra cosa. Y el Apocalipsis, ¿eh? O sea, fue algo así como que muy general. Pero lo más como que... ¿cómo se dice? Pues sí, lo sobresaliente, ¿no? De cada libro, su estructura... Y así, ¿verdad?
0: O sea, el libro que más te gustó, que más te apasionó, porque de Biblia, a mí en lo particular, Lucas, ¿verdad?
1: Sí, de hecho a mí también.
0: Ah, también Lucas. Sí, sí, sí. ¿Y Hechos de los Apóstoles o no? ¿O puro Lucas?
1: Pues también ciertas cosas, pero el Evangelio, No me gusta más, de hecho hice mi tesis.
0: Tienes razón, eran las parábolas de la misericordia. Ajá, la misericordia. El Javi ya se puede aventar aquí un programita, por cierto, de Biblia, aquí en Radio Guadalupana. Pues puede estar hablando de Biblia. Sí, la neta que sí, o sea, si hay una vacante, métanlo, ¿verdad? Ya nos puede dar así dos, tres leccioncitas de Biblia, porque ya ahí trae los elementos muy claros, muy frescos. Y ahorita andas dando clases de algo.
1: Sí, ahí en los institutos de para laicos, ahí estoy.
0: Ajá. Ah, en el seminario no te han invitado.
1: Sí, pero en filosofía, ¿verdad? En algunas materias. Pero como todavía no tenía mi título, ¿verdad? Pues sí necesitaba el título de la universidad. Pero en teología todavía no, ¿verdad? Todavía estamos como que muy recientes, ¿verdad? De los hermanos de ahí, ¿no? O sea, pues no sé si vaya a afectar en la autoridad.
0: Claro que no afecta en la autoridad, claro que no.
1: Pero sí, ahorita estoy ahí con los laicos, ¿verdad? Estoy en el Instituto Bíblico. De hecho, estoy dando Historia de la Salvación en la Biblia. Y en el de Teología no estoy dando de Biblia, sí he dado de Biblia. Pero ahorita estoy con liturgia. Pero como que le doy ciertos tintes bíblicos también. O sea, pues para que vean también ahí que la liturgia tiene su fundamento bíblico.
0: Entonces, claro, pues ahí es lo que nos da sustento, realmente. Sí, sí, sí. Entre otras cosas, ¿eh? Entre otras cosas. No, pues Javi, un placer. Gracias por el ride. Sí. ¡Qué gacho el padre hoy! Pues es que la neta, pues nos lo trajimos de rey porque íbamos a agarrar un carrillo ahí de la casa sacerdotal y estábamos bloqueados. Ajá. Estaban metiendo gas. Entonces, pues le dije al Javi, pues arre, ¿verdad? vámonos, vente, acompáñame. Yo lo iba a llevar y resulté llevado yo.
1: Sí.
0: Ah, pues muchas gracias, mi Javi.
1: No, gracias.
0: Estamos también a la orden y de verdad, gracias por acompañarnos. Uh-huh. Estos minutillos los queremos dedicar. Mire, el 2 de octubre, bueno, primero, vámonos por orden alfabético, o sea, de fechas. La kermés del seminario el próximo sábado y domingo, la kermés del seminario, ya están en los últimos preparativos. Ya se están preparando en los últimos preparativos, ¿verdad? Entonces, entonces ojalá que nos pueda acompañar. Es una fiesta diocesana, ¿verdad? Shin Marín, el que no vaya. Entonces, de verdad, es una fiesta diocesana y bueno, ¿verdad?
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Señor, me abro a tu amor y a tu misericordia. Abro las puertas de par en par de mi corazón y de todo lo que soy para que tu presencia penetre en mi vida. He pasado por tantas situaciones, he caído en tantos lugares, en tantas situaciones, complicaciones, que hoy veo mi corazón cerrado. En muchas ocasiones me he frustrado y he buscado amor en tantos lugares y he recibido decepción. Estoy cansado, gimo de angustia, gimo de dolor. Estoy enfermo, estoy atribulado y ando como un ciego en el camino. Por eso, Señor, sabiendo que tu amor es capaz, sabiendo que tu amor restaura mi corazón y mi vida, hoy te abro las puertas de mi vida y de mi corazón de par en par. Todo lo que soy y todo lo que tengo es tuyo. Tómalo, me entrego a ti, Señor. Hoy rindo mi corazón y rindo todo lo que soy. Hoy ponga a un lado todo lo que he sido y centro mi mirada en ti, Jesucristo. Hoy rompe con el velo que nos separaba y saca la amargura, la tristeza, la angustia y la ansiedad. Que tu amor descienda sobre mí. Toque lo que soy.

Abro las puertas de mi corazón, Señor, levántame porque estoy caído. Levántame porque estoy caído y estoy lejos. Tu palabra, Señor, dice que tú eres rico en misericordia y que por el tanto amor que nos tienes, has enviado a Jesús. Y nosotros, que una vez estuvimos muertos en nuestros delitos y pecados, sin esperanza y sin Dios, hoy nos levantas en Jesús y nos levantas por Jesús y para Jesús. Por eso, Señor, estoy aquí humillado y rendido delante de tu presencia, hambriento y necesitado de ti. Hoy mi palabra sería: me dejo. Dejo que hagas lo que quieras en mi corazón. Dejo que hagas, que restaures, que sanes y que levantes. Oh Señor, acudo a tu misericordia. Resurgamos.

precioso tu nombre, Jesús. Jesús de Nazaret, ven. Ven y estabiliza mi vida, estabiliza mis emociones. Sana, Señor, mis enfermedades. Tu amor es capaz de levantar, de restaurar y de quebrantar todo lo que soy. Hoy mis enfermedades quedan sanadas. Hoy queda todo limpio para ti. Gracias, Señor, porque tu amor y tu misericordia me alcanzan. Yo caído, yo pisoteado y humillado, y tú me levantas, me renuevas y me estabilizas. Gracias, Señor, bendigo tu nombre y glorifico tu presencia en mi vida y en mi corazón. Estoy siendo redimido, levantado, estoy siendo sanado por ti. Señor, te alabo, te glorifico y te exalto. Bendito seas por siempre. Todo el honor y toda la gloria. Señor, me dejo abrazar por ti, porque tu amor echa fuera todo el temor y todo el miedo. Todo el miedo se va cuando tu presencia llega a mi vida. Por eso yo me dejo abrazar por ti. Tal vez estoy tiritando de miedo y el frío me arropa. El pecado, la oscuridad, tantas cosas que hay en mi vida, tantas debilidades. Señor, ven y abrázame. Todo lo que quieres para mí es bueno. Tu plan y tu proyecto superan mis capacidades y mi visión. Por eso, Señor, yo me dejo amar por ti. Yo me dejo abrazar por ti. Yo me dejo tocar por ti. Ven, ven, amado de mi corazón, y abrázame. Abrázame.

caen las cadenas de mi vida, de mi corazón. Todo cae delante de tu presencia. Todo cae de rodillas delante de ti. Tú eres el Salvador y tú eres el Señor. Y yo confío plenamente en que tu palabra y tu presencia está restaurando mi vida. Señor, gracias. Gracias por tu generosidad. Gracias, Señor, por ser tan misericordioso. Gracias, Señor, porque no viste mi caída, no viste mi pecado. Y si la viste, fue para decirme que tú eres capaz de levantarme una y otra vez del mismo lugar. Señor, agradezco tu misericordia. Siempre pensé que mi debilidad superaba mis fuerzas. Sin embargo, me di cuenta que en ti todo es posible. Que tu fuerza vence la debilidad. Por lo tanto, en mi debilidad, entonces soy fuerte, porque tú llegas a la debilidad. Tú llegas a la debilidad. Tú llegas a mi fracaso. Tú llegas a mi quiebra. Tú llegas a mi desestabilización y me arropas con tu amor. Señor, ¿cómo no agradecerte? Gracias. Muchas gracias, Dios. Tu amor hoy arropa toda mi vida. Y estoy feliz, estoy feliz. Mi alegría y mi estabilidad es saber que tú estás conmigo y me amas. Gracias, Señor.

Señor Jesús, aunque pase por valles oscuros, sé que tú estás conmigo. Aunque a veces siento que mi mundo se acaba, sé que tú me das tu mano y me levantas, porque tú me has amado hasta el extremo, Señor. Y en ti puedo encontrar la paz que el mundo me ha robado. Gracias, Jesús, amado mío, porque cuando más te necesito, tú siempre allí estás. Te amo, Jesús, con todo mi corazón.

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3: Oración por la paz. Señor Jesús, tú eres nuestra paz. Mira nuestra patria dañada por la violencia y dispersa por el miedo y la inseguridad. Consuela el dolor de quienes sufren. Da acierto a las decisiones de quienes nos gobiernan. Toca el corazón de quienes olvidan que somos hermanos y provocan sufrimiento y muerte. Dales el don de la conversión. Protege a las familias, a nuestros niños, adolescentes y jóvenes, a nuestros pueblos y comunidades, que como discípulos misioneros tuyos, ciudadanos responsables, sepamos ser promotores de justicia y de paz, para que en ti nuestro pueblo tenga vida digna. Amén. Santa María de Guadalupe, Reina de la Paz, ruega por nosotros.
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0: Vamos a considerar los misterios dolorosos que se rezan martes y viernes.
1: Trae a tu memoria lo que sucedía en el corazón de nuestra Madre del Cielo al pie de la cruz. Es tan intenso su dolor que permanece impertérrita ante su Hijo crucificado, pero no puedes decir que haya sido abandonada. Al contrario, ¿cuándo la amó más y mejor que cuando sufría y ni siquiera le era posible llorar?
0: Primer misterio doloroso, la agonía en el huerto de los olivos.
1: Padre nuestro que estás en el cielo, santificado sea tu nombre, venga a nosotros tu reino, hágase tu voluntad en la tierra como en el cielo.
2: Danos hoy nuestro pan de cada día, perdona nuestras ofensas, como también nosotros perdonamos a los que nos ofenden. No nos dejes caer en la tentación, y líbranos del mal. Amén.
0: Jesús llegó con ellos al huerto llamado Getsemaní y comenzó a entristecerse y angustiarse.
1: Dios te salve María, llena eres de gracia, el Señor es contigo. Bendita tú eres entre todas las mujeres y bendito es el fruto de tu vientre Jesús.
2: Santa María, Madre de Dios, ruega por nosotros pecadores, ahora y en la hora de nuestra muerte. Amén.
0: Después les dijo, mi alma está mortalmente triste, quedaos aquí y velad conmigo.
1: Dios te salve María, llena eres de gracia, el Señor es contigo. Bendita tú eres entre todas las mujeres y bendito es el fruto de tu vientre Jesús.
2: Santa María, Madre de Dios, ruega por nosotros pecadores, ahora y en la hora de nuestra muerte. Amén.
0: Y apartándose un poco, se postró con el rostro en tierra y oró.
1: Dios te salve María, llena eres de gracia, el Señor es contigo. Bendita tú eres entre todas las mujeres y bendito es el fruto de tu vientre Jesús.
2: Santa María, Madre de Dios, ruega por nosotros pecadores, ahora y en la hora de nuestra muerte. Amén.
0: Padre, si quieres, aparta de mí este cáliz, pero que no se haga mi voluntad, sino la tuya.
1: Dios te salve María, llena eres de gracia, el Señor es contigo. Bendita tú eres entre todas las mujeres y bendito es el fruto de tu vientre Jesús.
2: Santa María, Madre de Dios, ruega por nosotros pecadores, ahora y en la hora de nuestra muerte. Amén.
0: Y mientras oraba, se le apareció un ángel venido del cielo y lo confortaba.
1: Dios te salve María, llena eres de gracia, el Señor es contigo. Bendita tú eres entre todas las mujeres y bendito es el fruto de tu vientre Jesús.
2: Santa María, Madre de Dios, ruega por nosotros pecadores, ahora y en la hora de nuestra muerte. Amén.
0: Y entrando en agonía, oraba sin cesar.
1: Dios te salve María, llena eres de gracia, el Señor es contigo. Bendita tú eres entre todas las mujeres y bendito es el fruto de tu vientre Jesús.
2: Santa María, Madre de Dios, ruega por nosotros pecadores, ahora y en la hora de nuestra muerte. Amén.
0: Y su sudor era como gotas de sangre que caía sobre la tierra.
1: Dios te salve María, llena eres de gracia, el Señor es contigo. Bendita tú eres entre todas las mujeres y bendito es el fruto de tu vientre Jesús.
2: Santa María, Madre de Dios, ruega por nosotros pecadores, ahora y en la hora de nuestra muerte. Amén.
0: Viene donde los discípulos y los encuentra durmiendo y les dice, ¿no habéis podido siquiera una hora velar conmigo?
1: Dios te salve María, llena eres de gracia, el Señor es contigo. Bendita tú eres entre todas las mujeres y bendito es el fruto de tu vientre Jesús.
2: Santa María, Madre de Dios, ruega por nosotros pecadores, ahora y en la hora de nuestra muerte. Amén.
0: Velad y orad, para que no caigáis en tentación.
1: Dios te salve María, llena eres de gracia, el Señor es contigo. Bendita tú eres entre todas las mujeres y bendito es el fruto de tu vientre Jesús.
2: Santa María, Madre de Dios, ruega por nosotros pecadores, ahora y en la hora de nuestra muerte. Amén.
0: El espíritu dispuesto está, mas la carne es débil.
1: Dios te salve María, llena eres de gracia, el Señor es contigo. Bendita tú eres entre todas las mujeres y bendito es el fruto de tu vientre Jesús.
2: Santa María, Madre de Dios, ruega por nosotros pecadores, ahora y en la hora de nuestra muerte. Amén.
1: Gloria al Padre, al Hijo y al Espíritu Santo.
2: Como era en el principio, ahora y siempre, por los siglos de los siglos. Amén.
1: María, Madre de Gracia, Madre de Misericordia.
3: En la vida y en la muerte, ampáranos, Gran Señora.
0: Segundo misterio doloroso. Jesús es azotado y atado a la columna.
1: Padre nuestro que estás en el cielo, santificado sea tu nombre. Venga a nosotros tu reino. Hágase tu voluntad en la tierra como en el cielo.
2: Danos hoy nuestro pan de cada día. Perdona nuestras ofensas, como también nosotros perdonamos a los que nos ofenden. No nos dejes caer en la tentación y líbranos del mal. Amén.
0: Después de atar a Jesús, lo entregaron a Pilato y éste le preguntó, ¿eres tú el rey de los judíos?
1: Dios te salve María, llena eres de gracia, el Señor es contigo. Bendita tú eres entre todas las mujeres y bendito es el fruto de tu vientre, Jesús.
3: Santa María, Madre de Dios, ruega por nosotros pecadores, ahora y en la hora de nuestra muerte. Amén.
0: Contestó Jesús, mi reino no es de este mundo, pero como dices, soy rey.
1: Dios te salve María, llena eres de gracia, el Señor es contigo. Bendita tú eres entre todas las mujeres y bendito es el fruto de tu vientre, Jesús.
3: Santa María, Madre de Dios, ruega por nosotros pecadores, ahora y en la hora de nuestra muerte. Amén.
0: Yo para eso nací y para eso vine al mundo, para dar testimonio de la verdad, y todo el que es de la verdad escucha mi voz.
1: Dios te salve María, llena eres de gracia, el Señor es contigo. Bendita tú eres entre todas las mujeres y bendito es el fruto de tu vientre, Jesús.
3: Santa María, Madre de Dios, ruega por nosotros pecadores, ahora y en la hora de nuestra muerte. Amén.
0: Pilato le preguntó, ¿qué es la verdad? Y salió y dijo a los judíos, yo no encuentro culpa alguna en él.
1: Dios te salve María, llena eres de gracia, el Señor es contigo. Bendita tú eres entre todas las mujeres y bendito es el fruto de tu vientre, Jesús.
3: Santa María, Madre de Dios, ruega por nosotros pecadores, ahora y en la hora de nuestra muerte. Amén.
0: Por tanto, lo mandaré castigar y lo dejaré en libertad. Entonces Pilato ordenó que lo azotara.
1: Dios te salve María, llena eres de gracia, el Señor es contigo. Bendita tú eres entre todas las mujeres y bendito es el fruto de tu vientre, Jesús.
3: Santa María, Madre de Dios, ruega por nosotros pecadores, ahora y en la hora de nuestra muerte. Amén.
0: Fue un hombre despreciado, el desecho de los hombres, varón de dolores.
1: Dios te salve María, llena eres de gracia, el Señor es contigo. Bendita tú eres entre todas las mujeres.
0: Sin decir palabra, como cordero que es llevado al matadero.
1: Dios te salve María, llena eres de gracia, el Señor es contigo. Bendita tú eres entre todas las mujeres, y bendito es el fruto de tu vientre, Jesús.
3: Santa María, Madre de Dios, ruega por nosotros pecadores, ahora y en la hora de nuestra muerte. Amén.
0: Fue traspasado por nuestros pecados, quebrantado por nuestras culpas.
1: Dios te salve María, llena eres de gracia, el Señor es contigo. Bendita tú eres entre todas las mujeres, y bendito es el fruto de tu vientre, Jesús.
3: Santa María, Madre de Dios, ruega por nosotros pecadores, ahora y en la hora de nuestra muerte. Amén.
0: Él, en verdad, ha tomado sobre sí nuestro sufrimiento, ha cargado con nuestros dolores.
1: Dios te salve María, llena eres de gracia, el Señor es contigo. Bendita tú eres entre todas las mujeres, y bendito es el fruto de tu vientre, Jesús.
3: Santa María, Madre de Dios, ruega por nosotros pecadores, ahora y en la hora de nuestra muerte. Amén.
0: El castigo cayó sobre él, y a través de sus llagas hemos sido curados.
1: Dios te salve María, llena eres de gracia, el Señor es contigo. Bendita tú eres entre todas las mujeres, y bendito es el fruto de tu vientre, Jesús.
3: Santa María, Madre de Dios, ruega por nosotros pecadores, ahora y en la hora de nuestra muerte. Amén.
1: Gloria al Padre, al Hijo y al Espíritu Santo.
3: Como era en el principio, ahora y siempre, por los siglos de los siglos. Amén.
1: Sagrado Corazón de Jesús,
3: en vos confío.
0: Tercer misterio doloroso, la coronación de espinas.
1: Padre nuestro que estás en el cielo, santificado sea tu nombre, venga a nosotros tu reino, hágase tu voluntad en la tierra como en el cielo.
3: Danos hoy nuestro pan de cada día, perdona nuestras ofensas, como también nosotros perdonamos a los que nos ofenden. No nos dejes caer en la tentación y líbranos del mal. Amén.
0: Los soldados lo condujeron al pretorio, lo despojaron de sus vestidos y lo revistieron con un manto de color púrpura.
1: Dios te salve María, llena eres de gracia, el Señor es contigo. Bendita tú eres entre todas las mujeres y bendito es el fruto de tu vientre, Jesús.
3: Santa María, Madre de Dios, ruega por nosotros pecadores, ahora y en la hora de nuestra muerte. Amén.
0: Trenzaron también una corona de espinas y la colocaron sobre su cabeza y pusieron una caña en su mano derecha.
1: Dios te salve María, llena eres de gracia, el Señor es contigo. Bendita tú eres entre todas las mujeres y bendito es el fruto de tu vientre, Jesús.
3: Santa María, Madre de Dios, ruega por nosotros pecadores, ahora y en la hora de nuestra muerte. Amén.
0: Y doblando la rodilla delante de él, lo escarnecían diciendo, Salve, Rey de los judíos.
1: Dios te salve María, llena eres de gracia, el Señor es contigo. Bendita tú eres entre todas las mujeres y bendito es el fruto de tu vientre, Jesús.
3: Santa María, Madre de Dios, ruega por nosotros pecadores, ahora y en la hora de nuestra muerte. Amén.
0: Y escupiendo sobre él, tomaban la caña y lo golpeaban en la cabeza.
1: Dios te salve María, llena eres de gracia, el Señor es contigo.
4: Bendita tú eres entre todas las mujeres y bendito es el fruto de tu vientre, Jesús.
3: Santa María, Madre de Dios, ruega por nosotros pecadores, ahora y en la hora de nuestra muerte. Amén.
0: Pilato tomó agua y se lavó las manos delante del pueblo diciendo: Yo soy inocente de la sangre de este justo.
4: Dios te salve María, llena eres de gracia, el Señor es contigo. Bendita tú eres entre todas las mujeres y bendito es el fruto de tu vientre, Jesús.
3: Santa María, Madre de Dios, ruega por nosotros pecadores, ahora y en la hora de nuestra muerte. Amén.
0: Entonces Jesús salió con la corona de espinas y el manto de color púrpura.
4: Dios te salve María, llena eres de gracia, el Señor es contigo. Bendita tú eres entre todas las mujeres y bendito es el fruto de tu vientre, Jesús.
3: Santa María, Madre de Dios, ruega por nosotros pecadores, ahora y en la hora de nuestra muerte. Amén.
0: He aquí al hombre, dijo Pilato, pero ellos se pusieron a gritar: Crucifícalo, crucifícalo.
4: Dios te salve María, llena eres de gracia, el Señor es contigo. Bendita tú eres entre todas las mujeres y bendito es el fruto de tu vientre, Jesús.
3: Santa María, Madre de Dios, ruega por nosotros pecadores, ahora y en la hora de nuestra muerte. Amén.
0: ¿Por qué? ¿Qué mal ha hecho? Pero ellos gritaron más fuerte: Crucifícalo.
4: Dios te salve María, llena eres de gracia, el Señor es contigo. Bendita tú eres entre todas las mujeres y bendito es el fruto de tu vientre, Jesús.
3: Santa María, Madre de Dios, ruega por nosotros pecadores, ahora y en la hora de nuestra muerte. Amén.
0: A vuestro rey he de crucificar. A lo cual los sumos sacerdotes respondieron: Nosotros no tenemos más rey que el César.
4: Dios te salve María, llena eres de gracia, el Señor es contigo. Bendita tú eres entre todas las mujeres y bendito es el fruto de tu vientre, Jesús.
3: Santa María, Madre de Dios, ruega por nosotros pecadores, ahora y en la hora de nuestra muerte. Amén.
0: Entonces Pilato, queriendo calmar a la turba, lo entregó para ser crucificado.
4: Dios te salve María, llena eres de gracia, el Señor es contigo. Bendita tú eres entre todas las mujeres y bendito es el fruto de tu vientre, Jesús.
3: Santa María, Madre de Dios, ruega por nosotros pecadores, ahora y en la hora de nuestra muerte. Amén.
4: Gloria al Padre, al Hijo y al Espíritu Santo.
3: Como era en el principio, ahora y siempre, por los siglos de los siglos. Amén.
1: María, Madre de Gracia, Madre de Misericordia,
3: en la vida y en la muerte, ampáranos, Gran Señora.
0: Cuarto misterio doloroso. Jesús lleva la cruz a cuestas.
1: Padre nuestro que estás en el cielo, santificado sea tu nombre. Venga a nosotros tu reino. Hágase tu voluntad en la tierra como en el cielo.
3: Danos hoy nuestro pan de cada día. Perdona nuestras ofensas, como también nosotros perdonamos a los que nos ofenden. No nos dejes caer en la tentación y líbranos del mal. Amén.
0: Si alguien quiere venir en pos de mí, que renuncie a sí mismo.
4: Dios te salve María, llena eres de gracia, el Señor es contigo. Bendita tú eres entre todas las mujeres y bendito es el fruto de tu vientre, Jesús.
3: Santa María, Madre de Dios, ruega por nosotros pecadores, ahora y en la hora de nuestra muerte. Amén.
0: Tome su cruz de cada día y sígame.
4: Dios te salve María, llena eres de gracia, el Señor es contigo. Bendita tú eres entre todas las mujeres y bendito es el fruto de tu vientre, Jesús.
3: Santa María, Madre de Dios, ruega por nosotros pecadores, ahora y en la hora de nuestra muerte. Amén.
0: Y a él, llevando su cruz, lo condujeron al lugar llamado Gólgota.
4: Dios te salve María, llena eres de gracia, el Señor es contigo. Bendita tú eres entre todas las mujeres y bendito es el fruto de tu vientre, Jesús.
3: Santa María, Madre de Dios, ruega por nosotros pecadores, ahora y en la hora de nuestra muerte. Amén.
0: En el camino, echaron mano de un cierto Simón de Cirene, obligándole a ir cargando la cruz detrás de Jesús.
4: Dios te salve María, llena eres de gracia, el Señor es contigo. Bendita tú eres entre todas las mujeres y bendito es el fruto de tu vientre, Jesús.
3: Santa María, Madre de Dios, ruega por nosotros pecadores, ahora y en la hora de nuestra muerte. Amén.
0: Tomad sobre vosotros mi yugo y aprended de mí.
4: Dios te salve María, llena eres de gracia, el Señor es contigo. Bendita tú eres entre todas las mujeres y bendito es el fruto de tu vientre, Jesús.
3: Santa María, Madre de Dios, ruega por nosotros pecadores, ahora y en la hora de nuestra muerte. Amén.
0: Que soy manso y humilde de corazón.
4: Dios te salve María, llena eres de gracia, el Señor es contigo. Bendita tú eres entre todas las mujeres y bendito es el fruto de tu vientre, Jesús.
3: Santa María, Madre de Dios, ruega por nosotros pecadores, ahora y en la hora de nuestra muerte. Amén.
0: Y encontraréis reposo para vuestras almas, porque mi yugo es suave y mi carga ligera.
4: Dios te salve María, llena eres de gracia, el Señor es contigo. Bendita tú eres entre todas las mujeres y bendito es el fruto de tu vientre, Jesús.
3: Santa María, Madre de Dios, ruega por nosotros pecadores, ahora y en la hora de nuestra muerte. Amén.
0: Lo acompañaba una gran muchedumbre del pueblo y de mujeres que se lamentaban y lloraban por él.
4: Dios te salve María, llena eres de gracia, el Señor es contigo. Bendita tú eres entre todas las mujeres y bendito es el fruto de tu vientre Jesús.
3: Santa María, Madre de Dios, ruega por nosotros pecadores, ahora y en la hora de nuestra muerte. Amén.
0: Mas Jesús, volviéndose hacia ellas, les dijo, «Hijas de Jerusalén, no lloréis por mí, sino por vosotras y vuestros hijos».
4: Dios te salve María, llena eres de gracia, el Señor es contigo. Bendita tú eres entre todas las mujeres, y bendito es el fruto de tu vientre Jesús.
3: Santa María, Madre de Dios, ruega por nosotros pecadores, ahora y en la hora de nuestra muerte. Amén.
0: Porque si esto hacen con el leño verde, ¿qué no harán con el seco?
4: Dios te salve María, llena eres de gracia, el Señor es contigo. Bendita tú eres entre todas las mujeres, y bendito es el fruto de tu vientre Jesús.
3: Santa María, Madre de Dios, ruega por nosotros pecadores, ahora y en la hora de nuestra muerte. Amén.
4: Gloria al Padre, al Hijo y al Espíritu Santo.
3: Como era en el principio, ahora y siempre, por los siglos de los siglos. Amén.
1: Sagrado Corazón de Jesús,
3: en vos confío.
0: Quinto misterio doloroso, la crucifixión de Jesús.
1: Padre nuestro que estás en el cielo, santificado sea tu nombre, venga a nosotros tu reino, hágase tu voluntad en la tierra como en el cielo.
2: Danos hoy nuestro pan de cada día, perdona nuestras ofensas, como también nosotros perdonamos a los que nos ofenden. No nos dejes caer en la tentación y líbranos del mal. Amén.
0: Cuando llegaron al lugar llamado Calvario, lo crucificaron.
4: Dios te salve María, llena eres de gracia, el Señor es contigo. Bendita tú eres entre todas las mujeres y bendito es el fruto de tu vientre Jesús.
3: Santa María, Madre de Dios, ruega por nosotros pecadores, ahora y en la hora de nuestra muerte. Amén.
0: Y Jesús dijo, Padre, perdónales porque no saben lo que hacen.
4: Dios te salve María, llena eres de gracia, el Señor es contigo. Bendita tú eres entre todas las mujeres y bendito es el fruto de tu vientre Jesús.
3: Santa María, Madre de Dios, ruega por nosotros pecadores, ahora y en la hora de nuestra muerte. Amén.
0: Y uno de los bandidos crucificados con él le dijo, Jesús, acuérdate de mí cuando llegues a tu reino.
4: Dios te salve María, llena eres de gracia, el Señor es contigo. Bendita tú eres entre todas las mujeres y bendito es el fruto de tu vientre Jesús.
3: Santa María, Madre de Dios, ruega por nosotros pecadores, ahora y en la hora de nuestra muerte. Amén.
0: Y Jesús le respondió, en verdad te digo, hoy estarás conmigo en el paraíso.
4: Dios te salve María, llena eres de gracia, el Señor es contigo. Bendita tú eres entre todas las mujeres y bendito es el fruto de tu vientre Jesús.
3: Santa María, Madre de Dios, ruega por nosotros pecadores, ahora y en la hora de nuestra muerte. Amén.
0: Junto a la cruz de Jesús estaba de pie su madre y el discípulo que amaba.
4: Dios te salve María, llena eres de gracia, el Señor es contigo. Bendita tú eres entre todas las mujeres y bendito es el fruto de tu vientre Jesús.
3: Santa María, Madre de Dios, ruega por nosotros pecadores, ahora y en la hora de nuestra muerte. Amén.
0: Jesús dijo a su madre, Mujer, he ahí a tu hijo. Y después dijo al discípulo, He ahí a tu madre.
4: Dios te salve María, llena eres de gracia, el Señor es contigo. Bendita tú eres entre todas las mujeres y bendito es el fruto de tu vientre Jesús.
3: Santa María, Madre de Dios, ruega por nosotros pecadores, ahora y en la hora de nuestra muerte. Amén.
0: Y desde ese momento, el discípulo la recibió en su casa.
4: Dios te salve María, llena eres de gracia, el Señor es contigo. Bendita tú eres entre todas las mujeres y bendito es el fruto de tu vientre Jesús.
3: Santa María, Madre de Dios, ruega por nosotros pecadores, ahora y en la hora de nuestra muerte. Amén.
0: Las tinieblas cubrieron toda la tierra y el velo del templo se rasgó en dos.
4: Dios te salve María, llena eres de gracia, el Señor es contigo. Bendita tú eres entre todas las mujeres y bendito es el fruto de tu vientre Jesús.
3: Santa María, Madre de Dios, ruega por nosotros pecadores, ahora y en la hora de nuestra muerte.
0: Jesús clamando con voz potente dijo, Padre, en tus manos encomiendo mi espíritu.
4: Dios te salve María, llena eres de gracia, el Señor es contigo. Bendita tú eres entre todas las mujeres y bendito es el fruto de tu vientre Jesús.
3: Santa María, Madre de Dios, ruega por nosotros pecadores, ahora y en la hora de nuestra muerte. Amén.
0: E inclinando la cabeza, entregó el espíritu.
4: Dios te salve María, llena eres de gracia, el Señor es contigo. Bendita tú eres entre todas las mujeres y bendito es el fruto de tu vientre Jesús.
3: Santa María, Madre de Dios, ruega por nosotros pecadores, ahora y en la hora de nuestra muerte. Amén.
1: Gloria al Padre, al Hijo y al Espíritu Santo.
3: Como era en el principio, ahora y siempre, por los siglos de los siglos. Amén.
1: María, Madre de Gracia, Madre de Misericordia.
3: En la vida y en la muerte, ampáranos, Gran Señora.
1: Padre nuestro que estás en el cielo, santificado sea tu nombre. Venga a nosotros tu reino. Hágase tu voluntad en la tierra como en el cielo.
3: Danos hoy nuestro pan de cada día. Perdona nuestras ofensas, como también nosotros perdonamos a los que nos ofenden. No nos dejes caer en la tentación y líbranos del mal. Amén.
1: Dios te salve María Santísima, templo y trono de la Santísima Trinidad, Virgen concebida sin la mancha del pecado original. Dios te salve, Reina y Madre de Misericordia, vida y dulzura y esperanza nuestra, Dios te salve. A ti llamamos los desterrados hijos de Eva, a ti suspiramos gimiendo y llorando en este valle de lágrimas. Ea pues, Señora abogada nuestra, vuelve a nosotros esos tus ojos misericordiosos, y después de este destierro muéstranos a Jesús, fruto bendito de tu vientre. Oh clemente, oh piadosa, oh dulce Virgen María, ruega por nosotros, Santa Madre de Dios, para que seamos dignos de alcanzar las promesas de nuestro Señor Jesucristo. Amén. Señor, ten piedad.
3: Señor, ten piedad.
1: Cristo, ten piedad.
3: Cristo, ten piedad.
1: Señor, ten piedad.
3: Señor, ten piedad.
1: Cristo, óyenos.
3: Cristo, óyenos.
1: Cristo, escúchanos.
3: Cristo, escúchanos.
1: Dios Padre Celestial, que eres Dios.
3: Ten piedad de nosotros.
1: Dios Hijo Redentor del mundo, que eres Dios.
3: Ten piedad de nosotros.
1: Espíritu Santo, que eres Dios.
3: Ten piedad de nosotros.
1: Santísima Trinidad, que eres un solo Dios.
3: Ten piedad de nosotros.
1: Santa María.
3: Ruega por nosotros.
1: Santa Madre de Dios.
3: Ruega por nosotros.
1: Santa Virgen de las Vírgenes.
3: Ruega por nosotros.
1: Madre de Jesucristo.
3: Ruega por nosotros.
1: Madre de la Divina Gracia.
3: Ruega por nosotros.
1: Madre Purísima.
3: Ruega por nosotros.
1: Madre Castísima.
3: Ruega por nosotros.
1: Madre Intacta.
3: Ruega por nosotros.
1: Madre Sin Mancha.
3: Ruega por nosotros.
1: Madre Amable.
3: Ruega por nosotros.
1: Madre del Buen Consejo.
3: Ruega por nosotros.
1: Madre del Creador.
3: Ruega por nosotros.
1: Madre del Salvador.
3: Ruega por nosotros.
1: Madre de la Iglesia.
3: Ruega por nosotros.
1: Virgen Prudentísima.
3: Ruega por nosotros.
1: Virgen Venerable.
3: Ruega por nosotros.
1: Virgen Digna de Alabanza.
3: Ruega por nosotros.
1: Virgen Poderosa.
3: Ruega por nosotros.
1: Virgen Misericordiosa.
3: Ruega por nosotros.
1: Virgen Fiel.
3: Ruega por nosotros.
1: Espejo de Justicia.
3: Ruega por nosotros.
1: Trono de la Sabiduría.
3: Ruega por nosotros.
1: Causa de nuestra alegría.
3: Ruega por nosotros.
1: Vaso espiritual.
3: Ruega por nosotros.
1: Vaso honorable.
3: Ruega por nosotros.
1: Rosa mística.
3: Ruega por nosotros.
1: Torre de David.
3: Ruega por nosotros.
1: Torre de marfil.
3: Ruega por nosotros.
1: Casa de oro.
3: Ruega por nosotros.
1: Arca de la Alianza.
3: Ruega por nosotros.
1: Puerta del cielo.
3: Ruega por nosotros.
1: Estrella de la mañana.
3: Ruega por nosotros.
1: Salud de los enfermos.
3: Ruega por nosotros.
1: Refugio de los pecadores.
3: Ruega por nosotros.
1: Consoladora de los afligidos.
3: Ruega por nosotros.
1: Auxilio de los cristianos.
3: Ruega por nosotros.
1: Reina de los ángeles.
3: Ruega por nosotros.
1: Reina de los patriarcas.
3: Ruega por nosotros.
1: Reina de los profetas.
3: Ruega por nosotros.
1: Reina de los apóstoles.
3: Ruega por nosotros.
1: Reina de los mártires.
3: Ruega por nosotros.
1: Reina de los confesores.
3: Ruega por nosotros.
1: Reina de las vírgenes.
3: Ruega por nosotros.
1: Reina de todos los santos.
3: Ruega por nosotros.
1: Reina concebida sin pecado original.
3: Ruega por nosotros.
1: Reina subida al cielo en cuerpo y alma.
3: Ruega por nosotros.
1: Reina del Santísimo Rosario.
3: Ruega por nosotros.
1: Reina de la Orden Capuchina.
3: Ruega por nosotros.
1: Reina de la Paz.
3: Ruega por nosotros.
1: Cordero de Dios que quitas el pecado del mundo.
3: Perdónanos, Señor.
1: Cordero de Dios que quitas el pecado del mundo.
3: Escúchanos, Señor.
1: Cordero de Dios que quitas el pecado del mundo.
3: Ten piedad y misericordia de nosotros.
1: Bajo tu amparo nos acogemos, Santa Madre de Dios. No desprecies las súplicas que te dirigimos en nuestras necesidades. Antes bien, líbranos de todos los peligros, oh Virgen gloriosa y bendita. Ruega por nosotros, Santa Madre de Dios.
3: Para que seamos dignos de alcanzar las promesas de nuestro Señor Jesucristo.
1: Recemos esta oración compuesta por el Padre Pío. Oh Jesús, destruye en mí todo lo que no sea de tu agrado y escribe tus dolores en mi corazón con el fuego de tu caridad. Apriétame fuertemente junto a ti, suave y eternamente, para que nunca te abandone en tus dolores. Que yo pueda reposar sobre tu corazón en los sufrimientos de la vida para conseguir de este modo mi recuperación. Que mi espíritu no tenga otro deseo que vivir a tu lado en el huerto y saciarme de las penas de tu corazón. Que mi alma se llene de tu sangre y se alimente contigo con el pan de tus sufrimientos. Amén.

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0: el nombre del Padre, y del Hijo, y del Espíritu Santo.
1: Amén.
0: La gracia y la paz de nuestro Señor Jesucristo esté con todos vosotros.
1: Y con tu espíritu.
0: Con humildad pedimos al Señor perdón por nuestros pecados, para preparar bien nuestro corazón a la celebración de la Eucaristía. Tú que has conocido el abandono, la traición y la ingratitud, Señor, ten piedad.
1: Señor, ten piedad.
0: Tú que has vencido el pecado en tu propia carne, Cristo, ten piedad.
1: Cristo, ten piedad.
0: Tú que has dado tu vida en rescate por todos, Señor, ten piedad.
1: Señor, ten piedad.
0: Dios Todopoderoso, tenga misericordia de nosotros, perdone nuestros pecados y nos lleve a la vida eterna.
1: Amén.
0: Oremos. Oh Dios, que has puesto la plenitud de la ley divina en el amor a ti y al prójimo, concédenos cumplir tus mandamientos para que merezcamos llegar a la vida eterna. Por Jesucristo nuestro Señor.
1: Amén.
2: Lectura del libro de los Proverbios. El corazón del rey es una acequia en manos de Dios. La dirige a donde quiere. Al hombre le parece siempre recto su camino, pero es Dios quien pesa los corazones. Practicar el derecho y la justicia, Dios lo prefiere a los sacrificios. Ojos altivos, mente ambiciosa, el pecado es el distintivo de los malvados. Los planes del diligente traen ganancia, los del atolondrado traen indigencia. Tesoros ganados por boca embustera son humo que se disipa y lazos mortales. Afán del malvado es buscar el mal, no mira con piedad a su prójimo. Cuando el cínico la paga, aprende el inexperto, pero el sensato aprende con la experiencia. El honrado observa cómo la casa del malvado precipita al malvado en la ruina. Quien cierra los oídos al clamor del necesitado no será escuchado cuando grite. Palabra de Dios.
3: Te alabamos, Señor.
2: Guíame, Señor, por la senda de tus mandatos.
3: Guíame, Señor, por la senda de tus mandatos.
2: Dichoso el que con vida intachable camina en la voluntad del Señor. Guíame, Señor, por la senda de tus mandatos. Instrúyeme en el camino de tus decretos y meditaré tus maravillas.
3: Guíame,
2: Señor, por la senda de tus mandatos. Escogí el camino verdadero, deseé tus mandamientos.
3: Guíame,
2: Señor, por la senda de tus mandatos. Enséñame a cumplir tu voluntad y a guardarla de todo corazón.
3: Guíame,
2: Señor, por la senda de tus mandatos. Guíame por la senda de tus mandatos, porque ella es mi gozo. Guíame, Señor, por la senda de tus mandatos. Cumpliré sin cesar tu voluntad por siempre jamás.
3: Guíame, Señor, por la senda de tus mandatos.

0: El Señor esté con vosotros. Lectura del Santo Evangelio según San Lucas. En aquel tiempo vinieron a ver a Jesús su madre y sus hermanos, pero con el gentío no lograban llegar hasta él. Entonces lo avisaron: tu madre y tus hermanos están fuera y quieren verte. Él les contestó: mi madre y mis hermanos son estos, los que escuchan la palabra de Dios y la ponen por obra. Palabra del Señor.
1: Gloria a ti, Señor Jesús.
0: Todos tenemos experiencia, desgraciadamente, de que a veces hay miembros de la familia que te utilizan y se sirven de ti. Quieren un fin, tú tienes contactos, tienes cierta relevancia en tu empresa, se acercan a ti para conseguir sacar algo que necesitan. A veces es legítimo, porque cuando una persona está sufriendo, pues es normal que la familia eche una mano. Pero otras veces no es tan legítimo, porque en muchas ocasiones solo se acercan a ti por interés. Y cuando han sacado de ti lo que deseaban, se olvidan de que son parte de tu familia. No sé si esto ocurrió así, mediante o gracias al pasaje que acabamos de escuchar, pero me parece que sí. Ese tu madre y tus hermanos es algo similar a esas personas que se acercan por interés y no por amor. Se acercan a Cristo porque Cristo era buscado, solicitado, tenía fama y, como hemos escuchado en el Evangelio, el gentío le seguía. Y ellos no lograban acercarse al Señor, pero ser parte de su familia era como un plurito, te daba algo especial. Y entonces le hacen llamar, como hemos escuchado. Y Jesús, que no desprecia la familia natural, no puede despreciarla, puesto que como Creador Él es el que nos ha hecho así. Jesús, que no desprecia la familia natural, sí les da una lección. ¿Quiénes son mi madre y mis hermanos? Es decir, ¿qué es lo importante? Lo importante es cumplir la palabra de Dios. Y por lo tanto, preguntémonos nosotros, que con tanta frecuencia venimos a pedir al Señor, ¿nos podrá decir el Señor lo mismo? Mi madre y mis hermanos son los que escuchan la palabra de Dios y la cumplen. Porque solo venimos a pedir, pero no venimos a expresar nuestro amor al Señor. ¿O porque solo venimos cuando estamos interesados? ¿Cumplimos nosotros la voluntad de Dios? Es decir, ¿hacemos aquello que Él nos pide? Porque la palabra de Dios nos ha sido dada como guía y modelo en nuestra vida. Seguir a Cristo no implica solo venir cuando yo estoy necesitado. Venir cuando estoy necesitado es parte de mi amor al Señor y de mi relación personal con Él. Pero seguir a Cristo implica, sobre todo, seguir sus pasos, escuchar su palabra e intentar vivir como Él me pide, aunque a veces, por hacer la voluntad de Dios, tenga que sacrificarme debido a que mi naturaleza, que está herida por el pecado original, en muchos momentos no desea hacer aquello que es bueno, bello y verdadero. No desea hacer aquello que el Señor me pide, sino que al contrario, como está herida por el pecado original, tiende, debido a la concupiscencia, al mal. Pues escuchemos la palabra de Dios, escuchémosla y hagamos su voluntad. Pero para escuchar la palabra de Dios hace falta vivir en silencio. Y eso en nuestra sociedad es muy difícil, porque vivimos atropelladamente, deprisa y corriendo vamos de un lado a otro, y muchas veces tenemos tiempo para todo menos para Dios. Es que no puedo, es que no me da para más el día. Sí, pero el día te da para salir a lo mejor con tus amigos o amigas. El día te da para hacer deporte porque lo necesitas. Tienes que cuidar tu cuerpo. El día te da para hacer aquello que crees que es importante. Y esa es la clave. A lo mejor no crees que es tan importante escuchar al Señor, estar con Él, descansar en su presencia. Santa Teresa de Jesús decía que la oración es tratar de amistad, largos ratos con aquella persona que sabemos que nos ama, que es Cristo. Tratar de amistad. La oración no consiste solo en pedir. Pedir es parte de la oración. La oración no consiste solo en dar gracias. Dar gracias es parte de la oración. La oración consiste en estar. Y cuando uno está con la persona que ama, da igual lo que se diga o lo que se haga. Lo importante es con quién está. Prestamos nosotros atención al Señor porque estamos con Él. Propiciamos tiempo de calidad para estar con Cristo. O por el contrario, es alguien, pero marginal en nuestra vida. Y como es marginal en nuestro horario, eso se refleja. Tiempo para todo y para todos. Si hay tiempo para Dios, vale. Y si no, no pasa nada. Él no se queja, no reclama. ¿Cómo vamos a escuchar si no estamos con Él? ¿O cómo vamos a escuchar si no somos como María, que aprendió a guardar silencio, a fijar su mirada en el Señor y a asumir aquello que Él le decía? Pues que podamos cumplir con estas palabras de Cristo. ¿Quiénes son mi madre y mis hermanos? Los que escuchan la palabra de Dios y la ponen por obra. Que sea así en nuestra vida. Nos ponemos en pie. Dios quiere que todos los hombres se salven y lleguen al conocimiento de la verdad. Pedimos por la Iglesia para que sea luz en medio del mundo, consuelo y esperanza de los que sufren, roguemos al Señor. Pedimos también por la paz en el mundo, para que cesen las guerras y el terrorismo. Pedimos especialmente por la Iglesia perseguida, por aquellos hermanos nuestros que no pueden profesar libremente su fe. Roguemos al Señor. Pedimos también por las vocaciones a la vida sacerdotal y a la vida consagrada. Roguemos al Señor. Pedimos por nuestras familias, para que en ellas se transmita la fe de padres a hijos. Roguemos al Señor. Pedimos por los que sufren, los enfermos, las personas que están en paro. Pedimos especialmente por los que no tienen fe y ante las cruces de la vida desesperan. Roguemos al Señor. Escucha, Padre, las súplicas de tus hijos, que nos dirigimos a ti, confiando en tu amor. Te lo pedimos por Jesucristo, nuestro Señor.

0: Bendito seas, Señor, Dios del universo, por este pan, fruto de la tierra y del trabajo del hombre, que recibimos de tu generosidad y ahora te presentamos, él será para nosotros pan de vida.
1: Bendito seas por siempre, Señor.
0: Bendito seas, Señor, Dios del universo, por este vino, fruto de la vid y del trabajo del hombre, que recibimos de tu generosidad y ahora te presentamos, él será para nosotros bebida de salvación.
1: Bendito seas por siempre, Señor.
0: Orad, hermanos, para que este sacrificio mío y vuestro sea agradable a Dios Padre Todopoderoso.
1: El Señor reciba de tus manos este sacrificio para la para nuestro medio y de tu brazo santo.
0: Recibe, Señor, en tu bondad las ofrendas de tu pueblo para que cuanto creemos por la fe lo alcancemos por el sacramento celestial que ahora celebramos. Por Jesucristo nuestro Señor.
1: Amén.
0: El Señor esté con vosotros. Levantemos el corazón. Demos gracias al Señor nuestro Dios. En verdad es justo y necesario, es nuestro deber y salvación darte gracias, Padre Santo, siempre y en todo lugar, por Jesucristo tu Hijo amado, por Él que es tu palabra. Hiciste todas las cosas, tú nos lo enviaste, para que hecho hombre, por obra del Espíritu Santo y nacido de María la Virgen, fuera nuestro Salvador y Redentor. Él, en cumplimiento de tu voluntad, para destruir la muerte y manifestar la resurrección, extendió sus brazos en la cruz, y así adquirió para ti un pueblo santo. Por eso, con los ángeles y con todos los santos, proclamamos tu gloria diciendo, Santo, Santo, Santo es el Señor, Dios del universo. Hosana en el cielo, bendito el que viene en nombre del Señor, hosana en el cielo. Santo eres en verdad, Señor, fuente de toda santidad. Por eso te pedimos que santifiques estos dones con la efusión de tu Espíritu, de manera que se conviertan para nosotros en el cuerpo y la sangre de Jesucristo nuestro Señor, el cual, cuando iba a ser entregado a su pasión, voluntariamente aceptada, tomó pan. Dándote gracias, lo partió y lo dio a sus discípulos, diciendo, «Tomad y comed todos de él, porque esto es mi cuerpo». Que será entregado por vosotros.

0: Del mismo modo, acabada la cena, tomó el cáliz y dándote gracias de nuevo, lo pasó a sus discípulos diciendo, tomad y bebed todos de él, porque este es el cáliz de mi sangre, sangre de la alianza nueva y eterna, que será derramada por vosotros y por muchos para el perdón de los pecados. Haced esto en conmemoración mía. Este es el sacramento de nuestra fe. Así pues, Padre, al celebrar ahora el memorial de la muerte y resurrección de tu Hijo, te ofrecemos el pan de vida y el cáliz de salvación. Y te damos gracias porque nos haces dignos de servirte en tu presencia. Te pedimos humildemente que el Espíritu Santo congregue en la unidad a cuantos participamos del cuerpo y sangre de Cristo. Acuérdate, Señor, de tu Iglesia, extendida por toda la tierra, y con el Papa León, con nuestro Obispo José y todos los pastores que cuidan de tu pueblo, llévala a su perfección por la caridad. Acuérdate también de nuestros hermanos que durmieron en la esperanza de la resurrección, de tu hija Maggie y de todos los que han muerto en tu misericordia, admítelos a contemplar la luz de tu rostro. Ten misericordia de todos nosotros y así con María, la Virgen Madre de Dios, su esposo San José, los apóstoles y cuantos vivieron en tu amistad a través de los tiempos, merezcamos por tu Hijo Jesucristo compartir la vida eterna y cantar tus alabanzas. Por Cristo, con Él y en Él, a ti, Dios Padre omnipotente, en la unidad del Espíritu Santo, todo honor y toda gloria por los siglos de los siglos. Amén. Llenos de alegría porque somos hijos de Dios, nos dirigimos a nuestro Padre con la oración que Jesús nos enseñó. Padre nuestro, que estás en el cielo, santificado sea tu nombre. Venga a nosotros tu reino, hágase tu voluntad en la tierra como en el cielo. Danos hoy nuestro pan de cada día. Perdona nuestras ofensas, como también nosotros perdonamos a los que nos ofenden. No nos dejes caer en la tentación y líbranos del mal. Líbranos de todos los males, Señor, y concédenos la paz en nuestros días, para que, ayudados por tu misericordia, vivamos siempre libres de pecado y protegidos de toda perturbación, mientras esperamos la gloriosa venida de nuestro Salvador Jesucristo. Señor Jesucristo, que dijiste a tus apóstoles, la paz os dejo, mi paz os doy. No tengas en cuenta nuestros pecados, sino la fe de tu Iglesia. Y conforme a tu palabra, concédele la paz y la unidad. Tú, que vives y reinas por los siglos de los siglos. Amén. La paz del Señor esté siempre con vosotros.
1: Y con tu espíritu.
0: Daos fraternalmente la paz.
2: Con tu espíritu.
3: Cordero de Dios, que quitas el pecado del mundo, ten piedad de nosotros.
4: Cordero de Dios, que quitas el pecado del mundo, ten piedad de nosotros. Cordero de Dios, que quitas el pecado del mundo, danos la paz.
0: Este es el Cordero de Dios que quita el pecado del mundo. Dichosos los llamados a la cena del Señor.
5: Señor, no soy digno.

Creo, Jesús mío, que estás realmente presente en el Santísimo Sacramento del altar. Te amo sobre todas las cosas y deseo recibirte dentro de mi alma. Pero como ahora no puedo comulgar,

0: a los que alimentas con tus sacramentos, para que consigamos el fruto de la salvación en los sacramentos y en la vida diaria. Por Jesucristo nuestro Señor.
1: Amén.
0: El Señor esté con vosotros.
1: Con tu espíritu.
0: Y la bendición de Dios Todopoderoso, Padre, Hijo y Espíritu Santo, descienda sobre vosotros.
1: Amén.
0: Podéis ir en paz.
1: Demos gracias a Dios.
0: Dios te salve, Reina y Madre de Misericordia,
2: vida, dulzura y esperanza nuestra. Dios te salve. A ti amamos los desterrados hijos de Eva. A ti suspiramos, gimiendo y llorando en este valle de lágrimas.
3: Ea pues, Señora, abogada nuestra,
2: vuelve a nosotros esos tus ojos misericordiosos,
3: y después de este destierro, muéstranos a Jesús, fruto bendito de tu vientre, oh clementísima, oh piadosa,
2: oh dulce y siempre Virgen María.
3: Ruega por nosotros, Santa Madre de Dios,
2: para que seamos dignos de alcanzar las promesas de nuestro Señor Jesucristo.

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2: Oración por la paz. Señor Jesús, tú eres nuestra paz. Mira nuestra patria dañada por la violencia y dispersa por el miedo y la inseguridad. Consuela el dolor de quienes sufren. Da acierto a las decisiones de quienes nos gobiernan. Toca el corazón de quienes olvidan que somos hermanos y provocan sufrimiento y muerte. Dales el don de la conversión. Protege a las familias, a nuestros niños, adolescentes y jóvenes, a nuestros pueblos y comunidades, que como discípulos misioneros tuyos, ciudadanos responsables, sepamos ser promotores de justicia y de paz, para que en ti nuestro pueblo tenga vida digna. Amén. Santa María de Guadalupe, Reina de la Paz, ruega por nosotros.
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0: flores amarillas.
1: Qué bonita, que Dios te bendiga hoy y siempre a ti y a toda tu familia.
2: No he terminado de ¿cómo se dice? De responder ahí a todos mis mensajitos.
1: Híjole. Y luego sin teléfono, pues más. Todavía. Oigan, día tan especial, gracias. Gracias por tu amistad, por los momentos compartidos y por estar siempre presente de una manera tan bonita. Le pido a la Virgencita de Guadalupe que te cuide.
0: Yo creo que ahora sí que agárrate como el padre Marce, ¿no?
2: Sí, no,
0: lo que resta del mes.
2: Para
1: ya, gracias. Ay. Ya puede marcarle, ¿eh? Ya puede marcarle aquí a Esme. Así que anímese. Y ahí está, ya ves, ya mira, ya están entrando las llamaditas. Ya están entrando las llamadas para nuestra queridísima Esmeralda. Di tú, di que ya está llegando el otro regalo y luego así cada día se los va. Ahora sí que
3: dosificando.
4: Te felicite en este día tan importante porque mucha gente te quiere.
3: Gracias.
1: Sí, y sí, y su esposo también. También, y su hijo también. Ándale, hazle una declaración bonita, Pancina.
4: Muchas felicidades, mami, que sigas cumpliendo muchos más años para tenerte conmigo, y acuérdate que vas a cuidar de tus 12 nietos.
3: Ándale.
1: Ándale, Mateo.
3: Ay, Mateo, ¿es amenaza o es advertencia?
4: No es amenaza, es alegría.
3: Ah, pues, sí, amiga.
1: Friend.
3: Ay, a mis frenecitos. Ay, no. Pues es que es tan bonito cumplir años, ¿no? Y

0: recibe. ¿Cómo la ves?
1: Wow.
0: Ay, me encantó, me encantó.
1: Rezar, a ver, échale.
0: Sí, mira, rezar no cansa.

en contexto, ¿no? Yo les estaba explicando que no se trata de solamente agarrar un

múltiples lenguajes. Aquí está, Nahuales, esta es la página, ahí están, miren los símbolos.

que está mostrándonos Mariana, esos son símbolos celtas, ¿verdad, Mariana?

Bueno, miren, yo aquí voy a... No les voy a poder... la primer bibliografía para que tú entiendas. Primer bibliografía se llama Cómo crear símbolos.

mágicos. No me metí mucho porque verdaderamente te enferma saber este tipo de cosas. Entonces, mira, en esta bibliografía habla que los símbolos mágicos han sido utilizados desde tiempos inmemoriales, sirviendo como puentes Yo quería irte mostrando en pantalla lo que dice y lo que te voy a estar leyendo. Los principios básicos es un símbolo más mágico es esencialmente un signo gráfico, como lo estamos viendo aquí, que representa

una idea, una entidad y una acción. Grábatelo, ¿sí? Representa este símbolo que estás viendo aquí. Yo no estoy afirmando que es mágico. Estoy relacionando toda la cosmovisión entre los gráficos que presentan en toda las lecciones, entre las lecciones que está enfatizando la Nueva Escuela Mexicana que es la cosmovisión de nuestros ancestros, pero ubicándolos en las cuestiones mágicas, chamánicas. Aquí está esta carga simbólica.

0: una idea, sí o no, Mariana?
1: Por supuesto que sí.
0: En la mente de los... niños y entidades. Te estoy leyendo una bibliografía que se llama Símbolos Mágicos, guía práctica para hacer símbolos mágicos. Ahora, fíjate bien. ¿Cómo crear un símbolo mágico y una consagración? Crear un símbolo mágico es un acto de poder. Requiere claridad, requiere intención, precisión en la ejecución y una comprensión profunda de los elementos involucrados. La consagración de este símbolo es igualmente importante y es un proceso mediante el cual se limpia el símbolo de influencias previas. Mariana, una pregunta, ¿cómo crees tú que estos símbolos se consagraron?

0: Miren, ahí están
1: imagino que
0: los.
1: a través, yo
0: Ajá.
1: imagino que a través de todos los rituales que se le han pasado haciendo desde que estos señores
0: Es
1: tomaron el poder, ¿no?
0: exactamente eso. Que quiero que entienda toda la gente. Yo lo apenas lo estoy conectando. Todas esas rituales que hacen, y no dudo que los estén haciendo. Todo, siempre y todos los días, y lo estoy
1: Por
0: leyendo de un
1: supuesto.
0: libro que dice, es una bibliografía. Que se llama Crear Símbolos Mágicos, Guía Práctica. Entonces necesito el símbolo, una consagración. Nos estamos relacionando que esa consagración fueron en los rituales. Ahora vamos a ver, fíjate bien, estos símbolos. Dice, ya lo tengo subrayado, ¿cómo vas a diseñar tú un símbolo? Los elementos de diseño combinan formas, combinan números, combinan patrones que corresponden. Un patrón es algo que tú estás repitiendo. ¿Sí? Y eso es. La repetición sistemática que está haciendo la nueva escuela mexicana, y tú unes todo el contexto de todos estos libros de múltiples lenguajes que ahorita te lo. Voy a aterrizar y vamos a recordar nada más con el índice todo lo que repiten en los libros de preescolar y lo que vas a ver ahorita. En primero y segundo de primaria son esos patrones de repetición que. Corresponden a una intención, y aquí dice, por ejemplo, los círculos suelen representar protección y lo eterno. Mientras que las líneas rectas pueden simbolizar fuerza y estabilidad. Ahora, la consagración es que se dedique el símbolo a su propósito mediante un ritual. ¿Qué ritual? Pues lo que ya hicieron, y eso no me van a decir que es fanatismo religioso cuando recibió el poder López Obrador y cuando. Recibió el poder la señora presidente que actualmente está rigiendo en nuestro país. Fíjate, por medio de rituales, y esto puede incluir invocaciones. ¿Qué hicieron en esos rituales? Invocaciones. Meditaciones y el uso de otros elementos mágicos. ¿Y cómo se activan? Finalmente se activa el símbolo a través de. de un acto de voluntad. Tú y yo, Mariana, si nos quieres comentar. Tú comentaste, hiciste una referencia de que ya está. Estamos viviendo las consecuencias de la maldad que hay en el estos libros. Yo hice un video donde les dije que en tercero de secundaria al niño le enseñan a hacer un ritual para crear su propio amigo, por medio de, con un cráneo, con su sangre. Hace su mejor amigo. ¿Y qué pasa?
1: No.
0: Ajá. Y dice que el conocimiento no, hay que construirlo, hay que hacerlo, porque el conocimiento actual, que es hablando de la ciencia, o sea, ese ya no. No vale, dice, eso no es la verdad, hay que construir el conocimiento en la comunidad, lo que tú estás diciendo, en lo que tú creas, en lo que tú piensas. Tu verdad, cada uno va a tener una verdad, cada uno va a tener un conocimiento.
1: Entender, una vez que entiendes el pensamiento de Freire, porque no es que sea complicado, porque ni siquiera es que sea complicado. Pero te lo disfrazan de esta manera tan romántica,
0: así
1: por
0: es,
1: llamarlo de alguna forma, que dices, tú, no, pues está bien que los niños sean los que construyan. A ver, señores, vamos a ser honestos. El niño cuando llega al mundo, uh-huh, en general, no sabe ni hablar.
0: Claro.
1: Entonces, ¿me quieren decir cómo el niño va a construir su propio conocimiento cuando no tiene conocimiento? Eso es importante.

0: posible. Y entonces surge el famoso, yo le digo, pensamiento mágico. Pendejo, de que dicen, todo el conocimiento está en su interior. No, no, señores, hay que trabajarlo. Hay que mojar la esponja para que entonces la esponja, cuando la exprimas, arroje agua. Porque si no la mojas, ¿qué crees? No pasa nada. No
1: Exacto.
0: pasa nada.
1: Yo lo voy a dar una analogía diferente a la tuya.

0: tú dices una esponja, yo digo el niño nace como una computadora. Nueva, con un disco
1: Exacto.
0: duro que no trae información. Cada persona tiene personalizada su computadora, porque la
1: Por supuesto.
0: computadora tú le vas a meter a la mente. Pues lo que tú quieres. ¿Y qué es lo que está haciendo precisamente la nueva escuela mexicana con la mente libre? Limpia, sana, de los pequeños. Le está metiendo. Siendo puras ideas de puro desorden, puras cuestiones oscuras. Puro
1: Mire, justo,
0: chamanismo, o sea,
1: justo hoy, maestra, justo hoy, hoy, hoy. Porque estoy trabajando en mi segundo libro, donde
0: sí.
1: estoy conectando los sistemas educativos. Educativos no solo de México, sino de Argentina, de Chile, de Colombia, que son exactamente lo mismo,
0: Sí.
1: pero parecería absurdo. Y le estaba dando una revisada a la pedagogía, a la educación como la, esta de Pablo Freire, la educación como liberación.
0: Ah.
1: El libro, ahorita les doy el nombre exacto.
0: ¿Marxismo?
1: No, no, el libro de Paulo Freire, aquí lo tengo. Bueno, nada más que, ay, me voy a mover poquito para acá, ¿eh?
0: Sí.
1: Porque me estaba. Tapando yo solo la pantalla de la computadora, entonces está bien. Entonces.
0: La
1: Justamente
0: pedagogía de
1: dice,
0: la libertad, algo así, no
1: no,
0: me acuerdo.
1: dice, la educación como práctica de la libertad. Quiero que escuchen esto. Cuando les digan que la educación en México no está basada en Paulo Freire, escuchen esto y es bien revelador, maestra. Dice, la transformación del mundo, y nomás les recuerdo, la cuarta transformación. Transformación
0: No, deformación.
1: por la acción del pueblo mismo, pueblo bueno y sabio, liberado a través de la educación y de anunciar las posibilidades de una auténtica y nueva sociedad.
0: Está
1: Acuérdense que están haciendo la revolución de
0: de
1: las
0: las
1: conciencias.
0: con ciencias.
1: Entonces, por supuesto que todo el pensamiento de esta gente está basado en Freire, pero se niegan a aceptarlo. También José Luis José G., también en la pedagogía del oprimido, pero antes de la pedagogía del oprimido, para poder entenderla, hay que leer la educación como práctica. práctica de la libertad,
0: de la
1: también
0: libertad.
1: de Paulo Freire. Son dos libros que son indispensables para entender el pensamiento de Freire. Entonces, y cierro con esto, según Freire, y esto es donde se van a dar cuenta, y perdónenme si hay chairos aquí, y del pensamiento chairo. Según Freire, en los grupos semi-alfabetizados, o sea, la gente que ya tiene algún conocimiento, la tarea de concientizarlos representa mayores retos. Claro, es una maestra Rocío, es una Mariana que traemos cierto conocimiento, pues a nosotros no nos convencen tan
0: No,
1: fácil.
0: claro.

0: Dice, representa mayores retos que la tarea de concientizar a un compañero. Completo analfabeto. La deformación de las estructuras del pensamiento son las culpables. Y hace rato leíamos al señor este que decía que nosotros no entendemos la nueva escuela mexicana.
1: Exacto.
0: Yo vuelvo a leer a Freire y digo, Dios mío santo, me vomita el gobierno de México por todos lados.
1: No, es que una parte lo

0: comentábamos por ahí en otro live, que el pensamiento no puede negar que la nueva escuela mexicana, su base es pedagogía de Freire. Número uno, a todas las escuelas. Yo tengo una escuela, aunque es particular, pero ¿sabes lo que nos dieron? Y nos regalaron
1: la biblioteca de Freire, que yo le pedí a mi amigo 11, Arriaga, y no me la quiso mandar.
0: Nos dieron 11 libritos de toda la pedagogía del oprimido de Freire.
1: Yo le rogué a Arriaga, yo le puse, mándamela a mí, yo quiero leer a Freire. Y me ignoró. Yo no sé por qué me ignoró. Tanto que lo quiero yo.
0: Qué barbaridad. Gracias a Dios ya no está, pero sigue dando lata.
1: Ay, cómo no sé.
0: Exactamente. Así es que esa es una. Dos, Freire busca alfabetizar a las personas, pero no de la manera que nosotros pensamos. A Pablo Freire no le interesa que la gente aprenda a leer y escribir. Su alfabetización es política. Esa es la alfabetización. Y
1: a Freire le interesa que la gente aprenda a hacer sus propias lecturas de la realidad y que después aprenda a decir su palabra. O sea, se queje de absolutamente todo. Exacto. El famoso pensamiento crítico.
0: Exactamente.
1: Ahí está.
0: Eso es está. Que lo que tienen que entender. Volviendo, exacto, Mariana, a nuestros símbolos, es que yo les estaba compartiendo cómo es que se activan estos símbolos, y son unas notas que ya voy a terminar. Ya vimos que la activación de estos símbolos, que vienen en todos los libros de la Secretaría de Educación Pública, se hace por medio de un ritual, que ya hicieron esos rituales. El diseño de estos símbolos son...
2: Bueno, este análisis que ellas están haciendo nos deja tres líneas muy, muy claves. En primer lugar, el conocimiento no se construye, el conocimiento se hace desde nuestra identidad y no la realidad, la realidad es propio, como socialidad, y es la realidad realizada por esta pedagogía fiebre, por el par de materialismo maldita, este periodo de que tú te gracias ya está la mería. Todo se va tomando que la materia es de no adora de la sino ya de una materia. Entonces, si la matra no va miedo, se va ambulando, es que nosotros vamos a hacerla para parte de algo que esté. Y eso es el dando del de economía que ellos tienen. Vamos a aprender nosotros construyendo esa realidad, lo cual es el fomento total de la teoría del materialismo marxista, y es un materialismo dialéctico, porque es materialismo dialéctico, porque encuentra en la materia algo que tiene una versión positiva y una versión negativa, es decir, dos cosas que se contraponen y que crean algo nuevo. De ahí es donde surge toda esta pedagogía en Nueva México. Por eso, como te están de acuerdo o no en que el niño se quiera entrar a un procedimiento de reasignación de sexo, etcétera. O sea, en verdad, a nosotros papás nos han borrado de la ecuación y nosotros lo hemos permitido, nosotros lo hemos dejado. ¿Por qué? Porque ciertamente nos ha costado entrar a este esquema, nos ha costado aceptar que es real este adoctrinamiento, que es real toda esta cuestión chamánica, que es real todo este cambio cultural, toda esta revolución cultural es real. Por eso vuelvo a recomendarles el canal de Que no te la cuenten, del padre Javier Olivera Rabassi, que es una contrarrevolución. Una contrarrevolución a esta revolución de mentes demencial que se está dando en todo nuestro mundo, en todo el mundo y sobre todo aquí en América Latina. ¿Por qué? Porque somos los más flojitos para leer, para formarnos, para comprometernos, para poder de verdad hacer un compromiso de educar a nuestros hijos, educarnos a nosotros mismos. Nos vemos el próximo martes, vamos a continuar con esta temática. Y pues yo les agradezco muchísimo que nos sigan acompañando en Radio Guadalupana, que Dios los acompañe y cuídese mucho de los aguaceros, prevéngase, ¿verdad?, para que luego no nos estemos lamentando, ojalá que Dios nos cuide de caer en un bache. Bye.

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3: Oración por la paz. Señor Jesús, tú eres nuestra paz. Mira nuestra patria dañada por la violencia y dispersa por el miedo y la inseguridad. Consuela el dolor de quienes sufren. Da acierto a las decisiones de quienes nos gobiernan. Toca el corazón de quienes olvidan que somos hermanos y provocan sufrimiento y muerte. Dales el don de la conversión. Protege a las familias, a nuestros niños, adolescentes y jóvenes, a nuestros pueblos y comunidades, que como discípulos misioneros tuyos, ciudadanos responsables, sepamos ser promotores de justicia y de paz, para que en ti nuestro pueblo tenga vida digna. Amén. Santa María de Guadalupe, Reina de la Paz, ruega por nosotros.
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2: Oración por la paz. Señor Jesús, tú eres nuestra paz. Mira nuestra patria dañada por la violencia y dispersa por el miedo y la inseguridad. Consuela el dolor de quienes sufren. Da acierto a las decisiones de quienes nos gobiernan. Toca el corazón de quienes olvidan que somos hermanos y provocan sufrimiento y muerte. Dales el don de la conversión. Protege a las familias, a nuestros niños, adolescentes y jóvenes, a nuestros pueblos y comunidades, que como discípulos misioneros tuyos, ciudadanos responsables, sepamos ser promotores de justicia y de paz, para que en ti nuestro pueblo tenga vida digna. Amén. Santa María de Guadalupe, Reina de la Paz, ruega por nosotros.
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8: Estimados oyentes, sean bienvenidos a la edición matutina del informativo de Radio Vaticano, Vatican News en lengua española, de hoy, 22 de septiembre, martes de la 25ª semana del tiempo ordinario, día en el que la Iglesia celebra la memoria litúrgica, entre otros, de Santa Emérita, mártir. Desde la Ciudad del Vaticano reciban un cordial saludo en nombre de toda nuestra redacción, de quien les habla Álvaro Vargas Martino. Estos son nuestros titulares. Este martes el Papa transcurre su día de descanso en el Palacio Apostólico de Castel Gandolfo. Mañana miércoles presidirá la audiencia general en la Plaza de San Pedro. El Papa exhorta a transformar los frutos de la innovación tecnológica en instrumentos de paz. El próximo 1 de octubre, el Papa rezará un rosario por la paz con cientos de niños en el Vaticano. La oficina de prensa de la Santa Sede difundió este lunes el amplio itinerario del viaje apostólico que llevará al Papa a 10 ciudades de Uruguay, Argentina y Perú entre el 6 y el 17 de noviembre. A continuación, los detalles de la información de la Iglesia desde Roma para todo el mundo. Buena sintonía.
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8: Como es habitual, este martes el Papa León XIV se encuentra en el Palacio Apostólico de Castel Gandolfo, donde transcurre su día de descanso semanal. Esta tarde regresará al Vaticano, donde mañana, miércoles 23 de septiembre, presidirá la audiencia general en la Plaza de San Pedro. El Papa León XIV envió un mensaje a los participantes en la primera edición de AI for Peace, un simposio internacional que se inauguró ayer en la Universidad Lateranense sobre las oportunidades y los desafíos que plantea la inteligencia artificial en la prevención y resolución de conflictos, la protección de los derechos humanos y la gobernanza. Escuchemos el informe de Patricia Inestrosa.
6: El llamamiento es el de Magnifica Humanitas y el mismo de siempre, una innovación tecnológica liderada por la inteligencia artificial que debe servir a la dignidad humana y fortalecer los lazos y, por lo tanto, debe ser un instrumento de paz, no de mayor división y fragmentación. Ante un progreso cada vez más imparable, León XIV reitera su esperanza en su mensaje a los participantes en el Simposio Mundial Bienal que comenzó este lunes 21 de septiembre y concluye hoy martes 22 en la Pontificia Universidad Lateranense. El simposio dedicado a las oportunidades y los desafíos que plantea la inteligencia artificial en los procesos de prevención y resolución de conflictos, la protección de los derechos humanos y la construcción de nuevos modelos de gobernanza cuenta con la participación de expertos académicos y representantes de instituciones, la academia y organizaciones internacionales, quienes comparten experiencias y reflexiones sobre la relación entre la inteligencia artificial, el conflicto y la construcción de la paz. El saludo del Papa fue leído al inicio del encuentro por el padre Andrea Ciucci, canciller de la Academia Pontificia para la Vida. En un mundo marcado por el conflicto y la división, el desarrollo de la inteligencia artificial requiere una visión inspirada en la sabiduría y la caridad para que el progreso tecnológico sirva a la dignidad de cada persona y fortalezca los lazos que unen a la familia humana, indicó León XIV en su mensaje, citando su encíclica Magnifica Humanitas, donde afirma que el plan de misericordia de Dios continúa desarrollándose en la historia, incluso hoy, y se convierte en una brújula en la era digital para vivir nuestras vidas según el Evangelio. El Santo Padre los anima a profundizar en cómo la inteligencia artificial, guiada por una genuina preocupación por el bien de los demás, puede fomentar el diálogo, la reconciliación y la solidaridad entre los pueblos, ayudando a transformar los frutos de la innovación tecnológica en instrumentos de paz.
8: El próximo 1 de octubre, entre 700 y 1.000 niños de escuelas y parroquias de Roma se unirán al Papa en los Jardines Vaticanos, dando inicio a la semana de oración de la iniciativa Un Millón de Niños Rezan el Rosario, promovida por Ayuda a la Iglesia Necesitada. Escuchemos el informe de Joan Pacheco.
10: El Papa León XIV se unirá a cientos de niños para rezar el Rosario por la Paz el 1 de octubre a las 17 horas en la Gruta de Lourdes, en los Jardines Vaticanos. Se espera la asistencia de entre 700 y 1.000 niños de escuelas y parroquias de Roma, quienes rezarán junto al Papa y se unirán espiritualmente a niños, familias, escuelas y comunidades cristianas de todo el mundo. El evento marcará el inicio de la Semana Mundial de Oración por la iniciativa Un Millón de Niños Rezan el Rosario, promovida por la Fundación Pontificia Ayuda a la Iglesia Necesitada durante más de 20 años. Este año, por primera vez, la campaña se extenderá durante toda una semana, del 1 al 7 de octubre, permitiendo a diócesis, parroquias, escuelas, comunidades y familias de todo el continente elegir el día que mejor se adapte a sus necesidades pastorales, permaneciendo unidos en la misma intención de oración por la paz y la unidad. La semana culminará el 7 de octubre, fiesta de Nuestra Señora del Rosario. Mientras que los niños en Roma rezarán con el Papa León XIV, iniciativas similares ya están en marcha en numerosos países, desde comunidades indígenas en la Amazonía boliviana hasta parroquias en Sudán, Zimbabue, Mozambique, Sierra Leona y muchos otros lugares afectados por la guerra, la pobreza o la inestabilidad. En Sudán, donde el conflicto sigue causando un sufrimiento enorme, el padre Fran Mandosi, de la región pastoral de Kosti, confirmó la participación de niños de varias parroquias y escuelas. A miles de kilómetros de distancia, en una comunidad indígena Tisimán, en la Amazonía boliviana. La hermana Patricia Alejandra Botello López informa que los niños ya están rezando el rosario tanto en Tisimán como en español. En Zimbabue, la parroquia de San Cristóbal en la arquidiócesis de Bulawayo reunirá a los niños el domingo 4 de octubre. En Paraguay, Radio Pai Pucú también planea promover la iniciativa a través de sus emisiones y transmitir en vivo el rosario rezado por los niños de la parroquia de San Eugenio de Massenot, invitando a familias, escuelas, parroquias y catequistas a unirse a la oración. La campaña de 2026 se inspira en el mensaje de Fátima: al final, mi inmaculado corazón triunfará. En la invitación de este año, los participantes, el cardenal Kurt Kotz, presidente internacional de ayuda a la Iglesia necesitada y prefecto del Dicasterio para la promoción de la unidad de los cristianos, recuerda que el Inmaculado Corazón de María representa una vida completamente abierta al Espíritu Santo y representa a la Virgen como modelo de fe, amor y oración. La iniciativa cobra especial relevancia en un momento en que millones de personas se enfrentan a la guerra, la violencia, la persecución, la pobreza y la incertidumbre. En este contexto, las oraciones de los niños pretenden ser un signo sencillo, pero universal, de confianza y esperanza. Niños de diferentes lenguas, culturas y países, unidos en una misma oración, por la paz. La iniciativa Un Millón de Niños Rezan el Rosario comenzó en Venezuela en 2025 y se ha convertido gradualmente en un movimiento mundial de oración que involucra a niños, familias, parroquias, escuelas y grupos eclesiales en todos los continentes. La campaña se inspira en las palabras atribuidas a San Pío de Pietrelcina: cuando un millón de niños recen el rosario, el mundo cambiará. La invitación no se limita a los niños. Ayuda a la Iglesia necesitada también anima a padres, maestros, sacerdotes, religiosos, catequistas y familias a rezar con ellos. La iniciativa internacional se lleva a cabo en colaboración con el Santuario de Fátima, la Red Mundial de Oración del Papa y el Apostolado Mundial de Fátima. Este año, el Día Mundial del Rosario también se une al programa por primera vez.
8: La Oficina de Prensa de la Santa Sede difundió este lunes 21 de septiembre el amplio itinerario del viaje apostólico que llevará al Papa a 10 ciudades de Uruguay, Argentina y Perú entre el 6 y el 17 de noviembre. Junto con el programa se han dado a conocer también los logotipos y lemas que acompañarán cada una de las tres etapas. Escuchemos el informe de Sebastián Sansón Ferrari.
11: El Papa León XIV realizará del 6 al 17 de noviembre su primer viaje apostólico a América del Sur. Durante 12 días visitará Uruguay, Argentina y Perú, con un recorrido por 10 ciudades que combinará encuentros con autoridades y representantes de la sociedad, celebraciones litúrgicas, momentos de oración y encuentros con las comunidades eclesiales y distintos sectores de la población. La visita responde a las invitaciones de los jefes de Estado y de las autoridades eclesiásticas de los tres países y había sido anunciada el miércoles 5 de agosto pasado. El itinerario, publicado este lunes 21 de septiembre por la Oficina de Prensa de la Santa Sede, comenzará en Montevideo y concluirá en Lima, pasando por distintas realidades sociales y eclesiales de la región. La primera etapa tendrá lugar en Uruguay, donde el pontífice permanecerá del 6 al 8 de noviembre y visitará Montevideo, Paysandú y Florida. El programa prevé diversos momentos de encuentro y diálogo. Entre los diferentes actos programados, el sucesor de Pedro celebrará la Santa Misa en la plaza de la Catedral Basílica de Florida, Santuario Nacional de la Virgen de los 33, en el día de su fiesta, coincidiendo con la peregrinación nacional que suele organizar el Episcopado Uruguayo el segundo domingo de noviembre. Asimismo, León XIV conocerá la realidad social del barrio de Casavalle, en la capital de la nación, específicamente en la parroquia de Nuestra Señora de Guadalupe. Se reunirá con el mundo de la educación en la Universidad Católica del Uruguay y presidirá una vigilia de oración en el Estadio Centenario de Montevideo. Será la primera visita de un papa al país desde el viaje de San Juan Pablo II, en 1988. El lema elegido para esta etapa es «Les anuncio una gran alegría», tomado del anuncio del ángel a los pastores de Belén en el Evangelio según San Lucas, capítulo 2, versículo 10. La expresión presenta entonces el viaje como una ocasión de encuentro y de alegría compartida con la iglesia y el pueblo uruguayo. El logotipo tiene en el centro a Cristo crucificado y resucitado, representado en la férula del Santo Padre. A ambos lados aparecen León XIV y la Virgen de los 33, patrona de Uruguay. Sobre ellos figura el sol inspirado en el sol de mayo, mientras las líneas azules evocan la bandera nacional. El 8 de noviembre, León XIV llegará a Argentina, donde permanecerá hasta el día 11 y visitará Buenos Aires, Córdoba y Luján. También en esta etapa, el programa articula encuentros institucionales y con representantes de la sociedad, celebraciones, momentos de oración y espacios de cercanía con las comunidades locales. Bienvenidos todos, vayan y anuncien, será el lema de esta etapa. El logotipo representa un pueblo en el que todos son acogidos con Cristo en el centro. Una corola formada por pequeñas figuras humanas de distintas formas, dimensiones y tonalidades expresa la diversidad reunida en una única composición. En el centro, el espacio blanco configura una cruz, signo de la centralidad de Cristo y del anuncio del Evangelio. El 11 de noviembre, el Papa viajará a Perú, donde permanecerá hasta el 17. La etapa más extensa del viaje comprenderá Lima, Chiclayo, Cusco y Pucallpa, con un programa que incluye encuentros con autoridades y representantes de distintos ámbitos, celebraciones litúrgicas, momentos de oración y diversas ocasiones de encuentro con las comunidades y los fieles. La visita tendrá un significado particular para León XIV, que desarrolló durante años su ministerio misionero y pastoral en el país. Llegó a Perú como misionero agustino y posteriormente fue obispo de Chiclayo entre 2015 y 2023. La ciudad forma parte del recorrido junto con Lima, Cusco y Pucallpa. El lema «Abramos el corazón» invita a abrirse a Dios para renovar la fe, al prójimo para construir fraternidad y a la misión para anunciar con alegría el Evangelio, fortalecer la unidad y fomentar la paz. El logotipo está enmarcado por un corazón que simboliza esta apertura a Dios, a los hermanos y al futuro. En su interior aparece el mapa del Perú sobre el que se representa la paloma del Espíritu Santo. En el centro figura León XIV rodeado por Santa Rosa de Lima, Santo Toribio de Mogrovejo, San Martín de Porres, San Francisco Solano y San Juan Macías, principales santos de la tradición peruana. El conjunto evoca una iglesia guiada por el Espíritu Santo y enriquecida por el testimonio de sus santos.
12: Un día más, el Señor me invita a pasar un tiempo con Él. Al comienzo de esta oración, me confío a María pidiéndole que me ponga con su Hijo para hacer de Cristo el centro de mi vida. Ella, que pone a Jesús en las manos de Dios, también me puede poner a mí en las manos del Padre. Así se lo pido.

0: La lectura de hoy es del Evangelio de Lucas.
1: Mucha gente se juntaba a Jesús, y al pasar por los pueblos, otros se iban añadiendo. Entonces les dijo esta parábola. Salió el sembrador a sembrar su semilla. Al sembrarla, algo cayó al borde del camino, lo pisaron, y los pájaros se lo comieron. Otro poco cayó en terreno pedregoso, y después de brotar, se secó por falta de humedad. Otro poco cayó entre las zarzas, y las zarzas, creciendo al mismo tiempo, lo ahogaron. El resto cayó en tierra buena, y al crecer dio fruto, el 100 por 1. Dicho esto, exclamó, «El que tenga oídos para oír, que oiga». Entonces le preguntaron los discípulos, «¿Qué significa esa parábola?». Él les respondió, «A vosotros se os ha concedido conocer los secretos del reino de Dios, a los demás solo en parábolas, para que viendo no vean y oyendo no entiendan». El sentido de la parábola es este. La semilla es la palabra de Dios. Los del borde del camino son los que escuchan, pero luego viene el diablo y se lleva la palabra de sus corazones para que no crean y se salven. Los del terreno pedregoso son los que al escucharla reciben la palabra con alegría, pero no tienen raíz. Son los que por algún tiempo creen, pero en el momento de la prueba fallan. Lo que cayó entre las zarzas son los que escuchan, pero con los afanes y riquezas y placeres de la vida se van ahogando y no maduran. Los de la tierra buena son los que con un corazón noble y generoso escuchan la palabra, la guardan y dan fruto perseverando.
0: Jesús habla en parábolas para hacerse más comprensible a quienes lo escuchan. Algunos de ellos, como el protagonista de la historia, son agricultores. Saben bien lo que significa labrar la tierra, salir a sembrar y cuidar de que la semilla dé fruto. Quizás les extrañe el derroche de este sembrador, aparentemente descuidado, pues lanza la semilla indiscriminadamente, no solo en tierra buena, como todos ellos harían, sino también en los bordes del camino, en terreno pedregoso y entre las zarzas. ¿Acaso no sabe que en esos terrenos la semilla no dará fruto? Como a los labradores del relato, también a mí la acción de Dios me puede resultar muchas veces incomprensible, porque su lógica nada tiene que ver con la mía. Traigo al corazón todo lo que no comprendo, aquello que me sobrepasa, y se lo confío al Señor. Puede que detrás de todo ello sea su lógica la que esté actuando en mi vida. ¿Y si ocurriera que en la lógica del Señor ningún terreno es estéril? Puede que donde yo veo impedimentos, obstáculos y dificultades, Dios vea una posibilidad de crecimiento, un lugar en el que plantar su semilla. La palabra del Señor se abre camino por los lugares más insospechados e inhóspitos. Que el Señor lance conscientemente su semilla al borde del camino, en terreno pedregoso o entre las zarzas, me invita a considerar las zonas más áridas de mi vida con una mayor esperanza. ¿Por qué no esperar que también ahí crezca algo? ¿Por qué no confiar en que lo que yo considero estéril dé fruto? Una vez más, escucho el Evangelio con atención. El sembrador siembra por todas partes, no deja ningún sitio sin semilla. Señor, ábreme a la esperanza de confiar en que todavía puede crecer algo en aquellas zonas personales o de mi entorno donde he dejado de creer que algo bueno pueda suceder. Ayúdame a confiar en que tu palabra alcanza todos los rincones de mi existencia.
1: Mucha gente se juntaba a Jesús, y al pasar por los pueblos, otros se iban añadiendo. Entonces les dijo esta parábola. Salió el sembrador a sembrar su semilla. Al sembrarla, algo cayó al borde del camino, lo pisaron y los pájaros se lo comieron. Otro poco cayó en terreno pedregoso y después de brotar, se secó por falta de humedad. Otro poco cayó entre las zarzas y las zarzas, creciendo al mismo tiempo, lo ahogaron. El resto cayó en tierra buena y al crecer dio fruto, el 100 por 1. Dicho esto, exclamó, el que tenga oídos para oír, que oiga. Entonces le preguntaron los discípulos, ¿qué significa esa parábola? Él les respondió, a vosotros se os ha concedido conocer los secretos del reino de Dios, a los demás solo en parábolas, para que viendo no vean y oyendo no entiendan. El sentido de la parábola es este. La semilla es la palabra de Dios. Los del borde del camino son los que escuchan, pero luego viene el diablo y se lleva la palabra de sus corazones para que no crean y se salven. Los del terreno pedregoso son los que al escucharla reciben la palabra con alegría, pero no tienen raíz. Son los que por algún tiempo creen, pero en el momento de la prueba fallan. Lo que cayó entre las zarzas son los que escuchan, pero con los afanes y riquezas y placeres de la vida se van ahogando y no maduran. Los de la tierra buena son los que con un corazón noble y generoso escuchan la palabra, la guardan y dan fruto perseverando.
0: Con la misma cercanía con la que María hablaba con su hijo, así me dispongo yo a dialogar con él ahora. Pongo en sus manos mi vida, con sus incomprensiones y sus dificultades, para que no le oculte al Señor lo que para él es también lugar de siembra.
2: Dios te salve, María, llena eres de gracia. El Señor es contigo. Bendita tú eres entre todas las mujeres, y bendito es el fruto de tu vientre, Jesús. Santa María, Madre de Dios, ruega por nosotros, pecadores, ahora y en la hora de nuestra muerte. Amén.

0: Termina así, estimados oyentes, el informativo de Radio Vaticano, Vatican News en lengua española. Les recordamos que en nuestra página web, vaticannews.va, pueden encontrar información detallada sobre el Papa y la Santa Sede. Gracias por estar con nosotros. Alabado sea Jesucristo. Laudetur Jesus Christus.
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Muy queridos hermanos y hermanas, sean todos bienvenidos a Tiempo de Paz, este espacio de Radio Guadalupana en el que queremos hacer una pausa en medio de nuestras actividades para encontrarnos con Dios, escuchar su palabra y permitir que Él hable a nuestro corazón. Los saludo con mucho cariño, hermana Delia Hernández del Instituto Misioneras de la Madre de Dios. Hoy quiero invitarlos a acercarnos a un tesoro que muchas veces tenemos en nuestra casa, quizá sobre una mesa, en nuestro altar familiar o en nuestra habitación, pero que no siempre abrimos con la frecuencia que deberíamos hacerlo. Sí, me refiero a la Sagrada Biblia, a la Palabra de Dios. Por eso, esta invitación es a abrir no solamente nuestra Biblia, sino también nuestro corazón, porque durante el mes de septiembre, la Iglesia nos invita de manera especial a acercarnos a la Palabra de Dios, a conocerla, meditarla, orarla y sobre todo llevarla a nuestra vida. Quizá alguna vez nos hemos preguntado, ¿por qué septiembre es conocido como el mes de la Biblia? Una de las razones principales es que el 30 de septiembre celebramos la memoria de San Jerónimo, sacerdote y doctor de la Iglesia, que dedicó gran parte de su vida al estudio de las Sagradas Escrituras. San Jerónimo estudió cuidadosamente las lenguas bíblicas y realizó una importante traducción de la Biblia al latín, conocida como la Vulgata. A él se le atribuye una frase que hasta hoy sigue resonando: ignorar las Escrituras es ignorar a Cristo. ¡Qué palabras tan profundas! Porque la Biblia no es solamente un libro antiguo que conservamos con respeto, pero tampoco es solamente un libro que abrimos cuando tenemos algún problema. La Sagrada Escritura es palabra de Dios que ilumina nuestra existencia y nos conduce al encuentro con Jesucristo. Sí, una palabra que ilumina nuestro camino. El Salmo 119, en el versículo 105, nos regala esta hermosa expresión: tu palabra es lámpara para mis pasos, luz en mi sendero. Pensemos por un momento en una persona que camina durante la noche, llevando una lámpara. La lámpara quizá no ilumine todo el camino de una sola vez, pero sí permite descubrir dónde colocar nuestro siguiente paso. Algo parecido sucede con la palabra de Dios. Muchas veces quisiéramos que Dios nos revelara inmediatamente todo lo que va a suceder. Queremos respuestas claras para nuestros problemas, nuestras preocupaciones, nuestra familia, nuestro futuro. Pero Dios suele acompañarnos de otra manera. Nos ofrece luz suficiente para dar el siguiente paso. Tal vez hoy no podamos comprender completamente lo que estamos viviendo. Sin embargo, una palabra del Evangelio puede devolvernos la esperanza. Una frase de los Salmos puede ayudarnos a orar. La historia de algún personaje bíblico puede hacernos descubrir que otras personas también atravesaron momentos de incertidumbre, miedo, espera y dificultad. Pero Dios permaneció junto a ellas. Por eso la Biblia es una lámpara. No necesariamente
Elimina todas nuestras dificultades, pero nos ayuda a atravesarlas acompañados por Dios. Sí, Dios continúa hablándonos. A veces pensamos que la Biblia solamente nos cuenta acontecimientos que ocurrieron hace muchos siglos. Pero la carta a los Hebreos nos recuerda en el capítulo 4, versículo 12, que la palabra de Dios es viva y eficaz. Vamos a fijar nuestra mirada en estas palabras, viva y eficaz. Esto significa que cuando nos acercamos a las Escrituras con fe, no estamos simplemente recordando el pasado. Estamos permitiendo que Dios ilumine nuestro presente. Por ejemplo, cuando escuchamos a Jesús decir, «Vengan a mí todos los que están cansados y agobiados». En el Evangelio de Mateo encontramos estas palabras. Ellas también pueden dirigirse a la persona que hoy se siente cansada. Cuando escuchamos, «No tengan miedo», podemos reconocer una invitación para nosotros cuando atravesamos una situación que nos causa temor. Cuando Jesús nos enseña, ámense unos a otros como yo los he amado, esta palabra cuestiona nuestra manera de relacionarnos con quienes tenemos cerca. Por eso, la Biblia no solamente se lee, sino que la Biblia se escucha con el corazón. Por esto, debemos dejar que la palabra nos transforme. San Pablo escribe a Timoteo, «Toda escritura es inspirada por Dios y es útil para enseñar, para corregir y para educar en la justicia». Esto lo encontramos en la segunda carta a Timoteo, capítulo 3, versículo 16. La palabra de Dios también puede mostrarnos aquello que necesitamos cambiar. Hay ocasiones en que buscamos en la Biblia únicamente palabras que nos den consuelo. Y ciertamente encontramos mucho consuelo, pero la palabra también nos pregunta, ¿cómo estamos tratando a nuestra familia? ¿Sabemos perdonar? ¿Somos capaces de reconocer nuestros errores? ¿Nos preocupamos por quien está solo? ¿Compartimos con quien necesita ayuda? ¿Nuestras palabras construyen o lastiman? ¿Estamos viviendo realmente como discípulos de Jesús? La palabra de Dios es como un espejo en el que podemos mirar nuestra vida. No para desanimarnos, sino para descubrir aquello que Dios quiere transformar en cada uno de nosotros. María se presenta como la mujer que escucha la palabra. En este camino encontramos un ejemplo maravilloso, la Virgen María. María fue una mujer profundamente abierta a la palabra de Dios. Cuando el ángel Gabriel le anuncia que será la madre de Jesús, María escucha, pregunta, y finalmente responde, hágase en mí según tu palabra. Qué hermosa oración para repetir nosotros también. Señor, hágase en mí según tu palabra. María no conocía todo lo que ocurriría después. No sabía cada detalle del camino que tendría que recorrer. Sin embargo, confió. Más adelante, el Evangelio nos dice
que María guardaba todas estas cosas y las meditaba en su corazón. En el capítulo 2, versículo 19 del Evangelio de San Lucas, encontramos estas palabras. Y en ello encontramos una enseñanza preciosa que podemos aplicar en este mes de la vida. No se trata únicamente

necesitamos aprender a estar con Dios. Podemos participar en actividades, trabajar, servir a nuestra comunidad, ayudar a muchas personas, todo es bueno. Pero necesitamos momentos para sentarnos espiritualmente a los pies de Jesús y escucharlo. Porque cuando dejamos de escuchar, nuestro servicio puede convertirse solamente en una actividad. En cambio, cuando primero escuchamos al Señor, nuestro servicio nace del amor. Pero, ¿cómo vivir el mes de la Biblia? Quizá alguien que nos está escuchando estará pensando, yo quisiera leer más la Biblia, pero no sé por dónde comenzar. Podemos comenzar de una manera muy sencilla. No necesitamos leer muchos capítulos cada día. Podemos empezar con el Evangelio del día. Leemos despacio, después un momento de silencio. Podemos preguntarnos, ¿qué dice el texto? ¿Qué me dice Dios a mí por medio de este texto? ¿Qué voy a hacer hoy para vivir esta palabra? Es decir, poner a Dios en nuestros ojos, en nuestro corazón y en nuestras manos. Y pidámosle con humildad a nuestro Señor, ayúdame a vivir lo que hoy me has enseñado. De esta manera, poco a poco, la Biblia deja de ser solamente un libro que tenemos en casa y comienza a convertirse en una compañera de camino. Hay hogares donde encontramos una Biblia colocada en algún lugar especial. Qué bonito se mira llegar a una casa y encontrar una Biblia en el cine. Pero sería todavía más hermoso encontrar una Biblia abierta y sobre todo leída. Porque la Biblia cerrada puede servir de adorno en la mesa. Pero una Biblia abierta puede transformar un corazón. Y un corazón transformado puede transformar una familia. Una familia transformada puede transformar una comunidad. Y una comunidad que vive el Evangelio puede llevar esperanza al mundo. En Lucas 11:28 Jesús nos dice, dichosos los que escuchan la palabra de Dios y la cumplen. Jesús no solamente nos dice aquellos que conocen la palabra, sino que nos dice quienes la escuchan y la cumplen. Ahí está este gran desafío para nosotros, los cristianos católicos. Pasar de la Biblia a la vida. Si leo que debo perdonar, pues hay que intentar perdonar. Si leo que debo amar, debo esforzarme por amar concretamente. Si leo que debo ayudar al necesitado, pues tengo que buscar a quien poder ayudar. Si leo que debo llevar esperanza, pues tengo que cuidar mis palabras al hablar. Si leo que debo confiar en Dios, tengo que aprender a poner en manos de Dios aquello que no puedo controlar. Entonces, de esta manera, la palabra empieza a hacerse vida. Así que durante este mes de septiembre podemos asumir un pequeño compromiso. Busquemos cada día unos minutos para encontrarnos con la palabra de Dios. Quizás 5, 10, 15, cada uno de nosotros sabrá de qué tiempo dispone. Y entonces, por un momento, apaguemos todo aquello que puede distraernos. Tomamos nuestra Biblia, hacemos la señal de la cruz y podemos decir como Samuel, habla, Señor, que tu siervo escucha. Después,
Leamos lentamente. No tengas prisa. Permite que alguna palabra o frase permanezca en tu corazón. Tal vez esa palabra pueda acompañarte durante todo el día. Ahora les invito para terminar nuestra reflexión con esta pequeña oración. En nuestra mente y en nuestro corazón, vayamos siguiendo esta oración dirigida a Jesús. Señor Jesús, gracias porque no nos dejas caminar solos. Gracias porque nos has regalado tu palabra como lámpara para nuestros pasos y luz para nuestro camino. Danos hambre y sed de tu palabra. Abre nuestra mente para comprenderla, nuestros oídos para escucharla y nuestro corazón para recibirla. Que no seamos solamente oyentes de tu palabra, sino discípulos capaces de ponerla en práctica cuando estemos confundidos. Que tu palabra nos oriente. Cuando tengamos miedo, que tu palabra nos fortalezca. Cuando estemos cansados, que tu palabra nos dé esperanza. Cuando nos alejemos del camino, que tu palabra nos ayude a regresar. Enséñanos, como María, a guardar tu palabra en nuestro corazón. Que también nosotros podamos decir cada día, hágase en mí según tu palabra. Bendice nuestros hogares, bendice a quienes en este momento están escuchando este programa. Bendice especialmente a quienes atraviesan momentos difíciles, quienes necesitan consuelo, a quienes necesitan buscar una palabra de esperanza. Que durante este mes de la Biblia aprendamos a conocerte más, a amarte más y a servirte mejor. Y que tu palabra se haga vida en nosotros. Amén. Queridos hermanos y hermanas radioescuchas de Radio Guadalupana, recordemos durante este mes que la Biblia no fue escrita solamente para ser leída. La palabra de Dios quiere ser escuchada, meditada, orada y vivida. Que esta semana podamos abrir nuestra Biblia y decir con confianza y convicción, habla Señor que tu siervo escucha. Que María Santísima, mujer de escucha y discípula fiel de la palabra, nos enseñe a guardar la voz de Dios en nuestro corazón y responder como ella. Hágase en mí según tu palabra. Que Dios los bendiga y que su palabra sea siempre lámpara para sus pasos y luz en nuestro sendero. Muchísimas gracias por haberme

acompañado y nos encontramos, si Dios lo permite, la próxima semana. Recuerda poner la Biblia en un lugar especial dentro de tu casa, pero más dentro de nuestro corazón. Hasta pronto.

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8: Oración por la paz. Señor Jesús, tú eres nuestra paz. Mira nuestra patria dañada por la violencia y dispersa por el miedo y la inseguridad. Consuela el dolor de quienes sufren. Da acierto a las decisiones de quienes nos gobiernan. Toca el corazón de quienes olvidan que somos hermanos y provocan sufrimiento y muerte. Dales el don de la conversión. Protege a las familias, a nuestros niños, adolescentes y jóvenes, a nuestros pueblos y comunidades, que como discípulos misioneros tuyos, ciudadanos responsables, sepamos ser promotores de justicia y de paz, para que en ti nuestro pueblo tenga vida digna. Amén. Santa María de Guadalupe, Reina de la Paz, ruega por nosotros.
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12: El ángel del Señor anunció a María. Dios te salve María, llena eres de gracia, el Señor es contigo. Bendita tú eres entre todas las mujeres y bendito es el fruto de tu vientre, Jesús.
15: Santa María, Madre de Dios, ruega por nosotros pecadores, ahora y en la hora de nuestra muerte.
12: Y aquí la esclava del Señor. Dios te salve María, llena eres de gracia, el Señor es contigo. Bendita tú eres entre todas las mujeres y bendito es el fruto de tu vientre, Jesús.
15: Santa María, Madre de Dios, ruega por nosotros pecadores, ahora y en la hora de nuestra muerte.
12: Y el Verbo se hizo carne.
15: Y
12: Dios te salve María, llena eres de gracia, el Señor es contigo. Bendita tú eres entre todas las mujeres y bendito es el fruto de tu vientre, Jesús. Ruega por nosotros, Santa Madre de Dios. Derrama, Señor, tu gracia sobre nosotros, que por el anuncio del ángel hemos conocido la encarnación de tu Hijo, para que lleguemos, por su pasión y su cruz, a la gloria de la resurrección. Por Jesucristo nuestro Señor.
15: Amén.
12: Gloria al Padre, y al Hijo, y al Espíritu Santo. Gloria al Padre, y al Hijo, y al Espíritu Santo. Gloria al Padre, y al Hijo, y al Espíritu Santo. Recordemos los fieles difuntos, dale, Señor, el descanso eterno, y que descansen en paz.
17: Escuchemos lo que su santidad, el Papa León XIV, quiere decirnos. 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
22: La Constitución Conciliare Gaudium.
23: La Constitución Gaudium Spes, al dedicar el primer capítulo a la dignidad de la persona humana, subraya que esta es fundamento y condición de aquellos valores que hoy disfrutan la máxima consideración, pero que necesitan no perder la relación con su fuente divina para sustraerse a las posibles distorsiones debidas a la corrupción del corazón humano. El camino que ha permitido poner de relieve los rasgos y los derechos fundamentales de la dignidad de la persona representa ciertamente una de las páginas más significativas de la historia humana. Sin embargo, el camino que queda por recorrer no ha terminado y debe afrontar las contradicciones, antiguas y nuevas, que impiden su plena realización. La Iglesia ofrece con claridad su contribución, recordando que la dignidad humana brota del mismo ser de la persona. He tenido ocasión de reafirmarlo también en la reciente encíclica Magnifica Humanitas. Cada persona está constitutivamente hecha para la relación es pensada y querida por Dios para entrar en una historia de comunión con Él, con los demás y con la creación. Su dignidad no depende de las capacidades que posee, de las riquezas o del rol que desempeñan y de las decisiones justas o equivocadas que toma, sino que es un don que la precede y la excede, dado por Dios como expresión de su amor que nunca falla. La dignidad infinita del ser humano, por tanto, se arraiga en su identidad de criatura hecha a imagen de Dios, capaz de conocer y amar a su Creador. Proyecto y don de amor que trasciende las demás realidades creadas, las cuales están confiadas a su cuidado para gobernarla y usarla glorificando a Dios. En la fe podemos comprender el fundamento último de la dignidad de la persona, puesto que el Hijo, en la misma revelación del misterio del Padre y de su amor, manifiesta plenamente el hombre al propio hombre y le descubre la sublimidad de su vocación. La persona implica siempre relación, comunión y participación con respecto a Dios y a los demás. Por lo tanto, una relación filial con Dios Padre y una relación fraterna con Cristo y con todos los seres humanos. Excluye los cierres autorreferenciales. Ser persona significa percibirse a sí mismo como un don que hay que compartir, creciendo y madurando en la acogida, la reciprocidad y el servicio. Esta dignidad está confiada a la responsabilidad de cada uno. Al mismo tiempo, exige también solidaridad y cuidado recíproco, superando las numerosas falsificaciones y manipulaciones que todavía hoy desfiguran su percepción y obstaculizan su realización. De hecho, por las decisiones en contra de su dignidad tomadas a lo largo de la historia, todavía hoy, esto implica la división íntima del hombre y toda la vida humana, la individual y la colectiva, se presenta como lucha y, por cierto, dramática entre el bien y el mal, entre la luz y las tinieblas. Esta condición frágil y limitada, sin embargo, puede contemplarse con esperanza, pues el Señor mismo vino para liberar y vigorizar al hombre, renovándole interiormente y expulsando al príncipe de este mundo, que le retenía en la esclavitud del pecado. La Constitución Gaudium et Spes además afirma que la dignidad humana concierne la totalidad de la persona y por ello es necesario superar las visiones dualistas. El ser humano es unidad del cuerpo y alma. La reducción del cuerpo a un objeto del que se puede disponer arbitrariamente es siempre una negación de la dignidad de la persona. No debe despreciar la vida corporal del hombre y es necesario tener por bueno y honrar a su propio cuerpo como criatura de Dios que ha de resucitar en el último día, vigilando que este no permita que lo esclavicen las inclinaciones depravadas de su corazón, puesto que todos nosotros estamos heridos por el pecado. Por último, son tres las expresiones más significativas de la dignidad de la persona que la Gaudium et Spes destaca. La inteligencia, que hace del ser humano un buscador insaciable de la verdad. La conciencia, por medio de la cual la unidad y sentido de la propia vida. Y la libertad que lo convierte en protagonista responsable de sus propias decisiones. Son dimensiones estrechamente vinculadas entre sí y es en la conciencia donde la verdad es reconocida como tal y donde la libertad puede experimentarla como su fundamento y posibilidad.
22: El Espíritu Santo que da vida en Cristo. Ci rende liberi e ci
23: El Espíritu Santo que da vida en Cristo nos hace libres y nos asegura constantemente nuestra dignidad de hijos de Dios, liberándonos del miedo y guiándonos hacia la meta última, aquella vida en plenitud más allá de la muerte que Cristo nos ha prometido. Solo en Él encuentra verdadera luz el misterio del hombre. De Él recibimos luz sobre el enigma del dolor y de la muerte, y con Él caminamos hacia la resurrección.
22: Cari fratelli e sorelle, creati a immagine di Dio, per mezzo di Cristo e in vista.
23: Queridos hermanos y hermanas, creados a imagen de Dios por medio de Cristo y en vistas a Él, hemos recibido una dignidad única e indeleble. Comprometámonos a promoverla y defenderla siempre con la luz y la fuerza del Evangelio.
22: Para continuar con nuestras catequesis sobre la Constitución Gaudium et Spes, hoy he querido hablar sobre la dignidad de la persona humana. El documento conciliar subraya que la misma nos viene de la divinidad, porque la identidad del ser humano es la de haber sido creado a imagen y semejanza de Dios, capaz de conocer y amar a su Creador. Más aún, la encarnación de Dios Hijo manifiesta plenamente el hombre al propio hombre y le descubre la sublimidad de su vocación. Por ello, la persona humana exige relación, primero con Dios y después con los demás. En ese sentido, el hombre es siempre un don que se comparte, que crece y madura al acoger a los otros, en la reciprocidad y en el servicio. Las tres expresiones más significativas de la dignidad de la persona humana son la inteligencia, que hace al hombre buscador insaciable de la verdad; la conciencia, por medio de la cual da unidad y sentido a la propia vida; y la libertad, que lo hace responsable de sus decisiones. Saludo cordialmente a los peregrinos de lengua española. Los invito a revalorizar y a promover en ustedes mismos y en los demás la dignidad única e indeleble que han recibido como seres creados a imagen de Dios, y más aún al haber sido redimidos por Cristo. Que el Señor los bendiga. Muchas gracias.
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10: ¿Qué tal? Muy buenas tardes. Pues muy bienvenidos a este programa Empresa Responsable. Es un programa de la Unión Social de Empresarios de Ciudad Juárez o de México, que es la USEM. Y mi nombre es Juanma y aquí tenemos a Ana Perea, que es un día muy especial porque es tu primer día como coordinadora del programa de Empresa Responsable, que es por parte de la USEM. Bienvenida. acaba de salir Silvia Albeláez. Y ahora empiezas tú como coordinadora, Ana. ¿Cómo
11: encantada, te sientes, encantada de estar aquí y poder compartir con todos los empresarios pues todos estos conocimientos que nosotros adquirimos en la UCEM.
10: Y muchas bueno, gracias. Y para los que no conocen qué es una coordinadora del programa, pues es una posición muy importante porque invita a los ponentes, como en este caso que va a ser Rogelio Carrasco, que nos va a dar el honor que sea tu primer invitado, y los temas y toda la programación durante al menos un año. ¿Es correcto, Ana?
11: Es correcto.
10: Y bueno, pues presentemos aquí a Rogelio Carrasco, pues platícanos de él, Ana.
11: Pues aquí nuestro super invitado estrella de este día, tenemos a un expresidente de UCEM y también consejero actualmente ahorita con nuestro
10: alegre,
11: equipo.
10: ¿Verdad?
11: Sí, alegre, siempre entusiasta y siempre adelante y estudia y se prepara para siempre ser mejor un mejor empresario.
12: Gracias por la presentación. Aquí a sus órdenes, ahí con un tema interesante.
10: Sí, el tema es buenísimo, ¿no? El dilema del empresario. Que como comentamos en muchos programas, el empresario no es solamente el que tiene una empresota, muchísimos trabajadores, proveedores y clientes, sino que puede ser un negocio que al menos tenga un colaborador, que pues estén vendiendo un servicio, un producto, y no importa el tamaño, ¿eh? Entonces siempre un emprendedor va a estar en ese dilema, qué hacer, cómo tomar decisiones, y cómo tomar las mejores decisiones para que el negocio no se muera, y hacer siempre el bien común, ¿no?
12: Así es, este programa es avalado por la UCEM, la Unión Social de Empresarios Mexicanos. La Unión Social de Empresarios Mexicanos es una organización de empresarios que comenzó hace ya más de 30 años aquí en Juárez. Es una organización a nivel nacional, la UCEM Nacional. Estamos organizados en una de manera de confederación, y también pertenecemos a una organización mundial, que se llama la UNIAPAC, ¿verdad? Entonces aquí en la UCEM lo que tratamos de hacer es de unir, orientar y motivar a empresarios y a dirigentes de empresa para que a la luz del pensamiento social cristiano se motiven para mejorar su entorno, para mejorar su empresa, para mejorar su medio ambiente, la
10: desde
12: sociedad.
10: Desde su metro cuadrado, ¿no? Que dice desde su inmediatez en su...
12: Así es. Y para organizar una sociedad más libre, más justa y más humana. Uh-huh. Esa es la meta que tenemos nosotros como empresarios, miembros de la UCEM. Uh-huh. Entonces, el tema de hoy es ser un empresario bueno o un buen empresario. Entonces, el dilema que tenemos como empresarios es ese precisamente. Las dos cosas son importantes. Uh-huh. Necesitamos ser buenos empresarios, ¿verdad? ¿Y qué significa ser buenos empresarios? Pues ser muy productivos, hacer a nuestras empresas productivas, ¿sí? Y ese es el aspecto humano, ¿verdad? De la parte terrenal, vamos a decirlo así.
10: Y cuantitativo, por así decir, oye, pues cuánta lana generas, ¿verdad? Cuánto es lo que produce.
12: Así es, el aspecto técnico, ¿verdad? Uh-huh. Ahí es donde entran las sumas, las restas, ¿sí? Toda la cuestión de la administración del personal, la administración del negocio, poner primero un negocio que le solucione a las personas.
10: La vida.
12: No sé si la vida es mucho, pero sí que ofrezca una solución práctica para que te pueda escoger la gente, ¿verdad? Eso es lo que hacemos los empresarios, solucionamos problemas. Uh-huh. Encontramos un problema, nos enfocamos en él y le ofrecemos a la sociedad una solución. Uh-huh. Entonces la sociedad nos busca en torno y nos favorece con su
11: preferencia
12: para que le solucionemos ese particular problema. Por ejemplo, mi negocio, yo tengo un negocio de compra, venta y reparación y mantenimiento de computadoras. Entonces, en ese rubro me enfoco para solucionarle a la gente
10: su vida tecnológica, vamos a decir así.
12: Vamos a decir que es su vida tecnológica.
11: Pues su vida diaria.
12: Y de esa manera le solucionamos. Entonces, aquí no es algo que nosotros proponemos y el público dispone, ¿verdad? Entonces, el otro lado del empresario es el lado de ser un empresario bueno. Uh-huh. Ese es el empresa, ese es el aspecto de la empresa que atiende la USEM, uh-huh. ¿Verdad? Entonces, y la USEM se basa en el pilar de la USEM, dice la nuestra misión, que es a la luz de la doctrina social de la Iglesia. Uh-huh. Entonces, la doctrina social de la Iglesia, nosotros también platicamos aquí en la USEM, que es de los secretos mejores guardados, ¿verdad? Del mundo, uh-huh. Porque viene siendo la respuesta de la Iglesia al cambio, a los cambios que se dan en la Revolución Industrial, uh-huh. ¿Verdad? La Revolución Industrial trae consigo una serie de cambios muy importantes. Uh-huh. Uno de ellos es que el pasa el mundo de ser un mundo donde se sostiene solamente de autosustentabilidad, uh-huh. Solamente se cultivaban lo que era en el campo y en la ganadería para uh-huh. autosustentar la población. Uh-huh. La revolución industrial lo que hace es encontrar a través de la técnica, ¿verdad? De técnicas y de desarrollos científicos, a potenciar la productividad del ser humano para producir más cosas. Entonces no teníamos tantas, antes de la revolución industrial no teníamos tantas cosas, y después de la revolución industrial empezamos a tener muchas más cosas, ¿verdad? Entonces ahorita estamos llenos de cosas, uh-huh. el mundo está lleno de cosas, tenemos celulares, tenemos luz, tenemos
11: bueno, son cosas que es para el progreso.
12: Sí, que nos han hecho en un sentido progresar, ¿verdad? Entonces se da este es un cisma, porque en la historia de la humanidad, si nosotros vemos a la historia de la humanidad como un lápiz, ¿verdad? La puntita, o sea, el carboncito, es los últimos, vamos a decir, 200 años, ¿verdad? De la revolución industrial para acá. Todo lo demás, toda la parte amarilla, ¿verdad? Y el borrador, todo eso es lo que habíamos vivido en otra circunstancia. Entonces uh-huh. apenas estamos en realidad aprendiendo a vivir de otra manera. Una manera que no estábamos acostumbrados a vivir. Entonces la gente se movió del campo hacia las ciudades, uh-huh. ¿verdad? Se aglomeró en las ciudades, empezaron a ver ciudades. Las ciudades, no había ciudades grandes, uh-huh. la gente estaba distribuida en el campo porque teníamos que trabajar en el campo, y se empezaron a aglomerar en las ciudades porque empezaron a surgir fábricas, empezaron a surgir, y irrumpe una nueva clase social, que es los obreros, ¿verdad? Esa clase social no existía hasta el contexto de la revolución industrial, que son los trabajadores de las fábricas. Entonces aquí, por ejemplo, aquí en Juárez tenemos una clase obrera muy grande, muy importante, porque tenemos aquí el sector maquilador.
11: Sí.
12: Entonces el sector maquilador es un sector muy importante, que es el que sostiene realmente la economía de Ciudad Juárez. Uh-huh. Y esa parte de la clase obrera no existía. Uh-huh. Entonces todo esto se viene todo cambio, pues requiere de una convulsión social. Entonces uh-huh. viene una convulsión social como esto, porque empiezan pues a no saber, por ejemplo, ahorita tenemos jornadas laborales que cada vez van menos, o sea, son de 8 horas y jornadas laborales eran 44 horas a la semana que se trabajaba, han estado reduciéndose las jornadas laborales conforme la productividad uh-huh. está aumentando. Todo eso, hay una estructuración, ya ahorita ya estamos en una estructuración de la sociedad basada en la circunstancia industrial. Pero en aquellos entonces, estamos hablando de principios del siglo XIX y finales del siglo XVIII, vamos a decirlo ahí en la época de entre Miguel Hidalgo y Benito Juárez, ¿verdad? Para ponerlo en contexto general, pues estaban dando unas circunstancias que no estábamos acostumbrados, y estaba demandando esta clase social, ¿verdad? Lo que en muchos sentidos era un abuso, porque eran jornadas larguísimas, ¿verdad? Uh-huh. Trabajaban los niños. O sea, los niños antes se ayudaban ahí en la granja, ¿verdad? En el campo.
11: Entonces estás tratando de explicarnos cómo poco a poco estamos volteando a ver a la humanidad, al colaborador, a esa persona que está en tu empresa apoyándote para que tú seas un buen empresario.
12: Así es. Entonces, como esta, como respuesta a esa, porque la iglesia, o sea, en el nombre del, o en la persona del Papa León XIII, ¿verdad? Saca una respuesta a cómo organizar mejor la sociedad a la manera cristiana, ¿verdad? Porque todos empezaron a ofrecer recetas. Está el del lado así de los capitalistas, no, pues que se fríen todos los demás y nosotros nos hacemos ricos, ¿verdad? Y es un capitalismo así voraz, ¿verdad? Uh-huh. Y luego está el otro lado, que está el marxismo, irrumpe también el marxismo en la, sí, en el colectivo de las ideas, ¿verdad? Y el marxismo es, no, pues tenemos que acabar con los ricos y quitarles todo el dinero a los ricos y que todo sea una sociedad y todos seamos iguales, ¿verdad? Para que no haya abusos, ¿verdad? Entonces son dos extremos. Entonces la iglesia lo que reconoce en el Papa León XIII, ¿verdad? Es que ni uno ni otro ofrecían una solución real, ¿verdad? Ofrecían soluciones en el sentido materialista solamente.
10: Muy extremista, ¿no?
12: ¿Verdad? Entonces lo que hace la iglesia con lo que hace el Papa es sintetizar y exponer de una manera sistemática un sistema de administración de la sociedad que esté centrada en la persona humana, ¿verdad? A diferencia de, por un lado, en el dinero y por otro lado en la igualdad. O sea, por un lado estaba compitiendo la ultraeficiencia del capitalismo, ¿no? donde se crea mucha riqueza pero se separa en ricos y pobres muy feo. Y por el otro lado, el que todos sean iguales, ¿verdad? Cuando realmente en la naturaleza no existe eso, ¿verdad? No existe la igualdad en sí. Entonces hay un punto medio que es lo que ofrece la iglesia, que es donde viene la doctrina social de la iglesia. Esto se los platico porque esa es la esencia de la USEM, ¿verdad? Y la esencia, sí, de lo que les voy a platicar en siguiente. Entonces, básicamente lo que el Papa propone es que se consideren cinco cosas, ¿verdad? Uh-huh. La primera es que todo esté alrededor de la persona humana. Entonces, uh-huh, le puso la dignidad de la persona humana,
11: sí,
12: que es el fundamento de todos los principios. Dice, cada ser humano tiene un valor infinito e inalienable por haber sido creado a imagen y semejanza de Dios, ¿verdad? Entonces eso es muy diferente. O sea, todos los demás conceptos filosóficos y ideológicos, uh-huh, no consideran a la persona humana de la manera como lo considera la iglesia, porque nosotros nos consideramos hijos de Dios, ¿verdad? Y como hijos de Dios, no todos somos hijos de Dios, desde el más pobre hasta el más rico, desde el negrito hasta el blanquito, desde el moreno, todos somos hijos de Dios. Entonces, como todos somos hijos de Dios, nos debemos a nosotros, somos hermanos y nos debemos un respeto y un trato que sea cristiano, ¿verdad? Ajá,
10: fraterno.
12: Un trato fraterno, un trato considerando a la persona como el centro de todo. De ahí se deriva el concepto del bien común, ¿verdad? Que es el segundo precepto.
11: Considerando que todos tenemos derecho a lo mismo como seres individuales, tanto tú como empresario y la persona que es tu colaborador.
12: Bueno, no todos tenemos derecho a lo mismo. No es el derecho, más bien. Tenemos, porque el derecho es una cuestión ahorita que es una cuestión controversial. La cuestión de los derechos, o sea, no hay derechos a menos de que se reconozcan como tales por una organización y que se ejerzan esos derechos.
11: ¿A qué te refieres? Yo me refiero al derecho de ser feliz, al derecho de tener libertad, de tener progreso.
12: ¿Pero quién te da ese derecho?
11: O sea, ¿tienes un derecho? ¿Así naces con esos derechos?
12: Lo que pasa es que no es o sea, como persona nosotros... Es que es un concepto, ya es meternos en Honduras, y desviarnos un poquito del tema, porque la cuestión de derechos y responsabilidades es un tema que tendríamos que ahondarlo profundamente, ¿verdad?
11: Sí.
12: ¿cómo te lo pudiera poner? Por ejemplo, el derecho a ser feliz. ¿Qué es ser feliz?
11: Lo único que yo me refiero es que tanto tú que eres el empresario y como tu colaborador, tenemos derecho a lo mismo, a disfrutar. Tenemos, o sea, es un igual a ti, más bien. En eso, eso
12: en el, decir. En el sentido, pues es importante que lo toques, porque en el sentido como tenemos, no es un derecho, tenemos una responsabilidad de buscar la plenitud, o sea, la felicidad plena uh-huh. en Dios, uh-huh. ¿verdad? Entonces todos tenemos esa responsabilidad y es una responsabilidad personal. Uh-huh. Entonces es una responsabilidad mía. Entonces nosotros como cristianos, yo tengo una responsabilidad de tratar a las personas con dignidad.
11: Exacto.
12: ¿Verdad? Uh-huh. Entonces, pero no es que alguien, es algo que me exijo yo, que es algo que viene de adentro por una convicción de que se presenta Jesús en nuestras vidas y eso hace que yo tenga la responsabilidad de actuar como Él, ¿verdad? Y eso es lo que ancla todo, ¿verdad? Pero no es una, la responsabilidad es mía. O sea, no es la responsabilidad, no es de que me exija una circunstancia
11: no.
12: de afuera, uh-huh. sino que yo me exijo a mí mismo, ¿verdad? Tratar con dignidad uh-huh. a las personas.
11: Sí.
12: ¿Verdad? Entonces, en ese sentido, es el sentido del, porque la cuestión de los derechos, sí, nos podemos, se exigen muchos derechos, Ana, que ahora están confundiendo las personas como responsabilidades y derechos, ¿verdad? Entonces es en ahondarse ahí en una circunstancia que después tendríamos que dedicarle horas a ese.
11: Sí, ese otro concepto. Tema que te vamos a invitar uh-huh. para que nos platique.
12: Entonces, sí, claro, con mucho gusto. Entonces, decíamos que está el concepto después de la dignidad de la persona, de ahí se deriva el concepto del bien común, ¿verdad? El bien común, uh-huh. que es un conjunto de condiciones de vida social que permiten a los grupos y a cada miembro alcanzar su propia perfección de manera más plena, ¿sí? Todos en guiado hacia Dios, ¿verdad? Con la terminación de que todos tenemos la responsabilidad de encaminarnos nosotros hacia Dios y de que en lo que podamos nosotros abonar, que la gente, que la demás gente claro. se encamine a Dios. Entonces, la cuestión del bien común es una cuestión de asumir que todo lo que tenemos nos los da Dios, uh-huh. nos lo presta Dios a nosotros. Es una actitud hacia la vida, ¿verdad? O sea, yo tengo en esta vida posesión de algo, uh-huh. ¿verdad? Vamos a decir una parcela, un terreno o quizá un negocio, uh-huh. Una empresa, uh-huh. pero esa empresa en la actitud de, según la doctrina social de la iglesia, la actitud correcta que debemos de tener es que esa empresa es una empresa que no es mía. A mí me dio Dios el privilegio de poderla administrar en su nombre. Uh-huh. Y utilizar esa empresa para que la encamine yo hacia el cielo, ¿verdad? Y encamine a los que pueda y que tengan interacción en la empresa hacia el cielo también, uh-huh. ¿verdad? Entonces, en ese sentido se desarrolla el concepto del bien común. Uh-huh. El bien común es complejo porque es algo que no viene de nuevo de afuera hacia adentro, sino es algo que yo debo de asumir por voluntad propia, que lo que yo tengo es para que funcione mejor yo y mi sociedad.
10: Claro.
12: ¿Verdad? Entonces, ese es el segundo concepto y el segundo pilar de la doctrina social. El tercer concepto es el destino universal de los bienes, uh-huh. ¿verdad? Que uh-huh. está muy relacionado con el bien común, donde Dios ha destinado a la tierra y a sus bienes para el uso de todos los seres humanos. La propiedad privada es legítima, pero está subordinada a esta necesidad universal. Entonces, uh-huh. la propiedad privada es necesaria y legítima, o sea, la legitimiza su necesidad. Y porque es necesaria es legítima, y porque es legítima es necesaria. Uh-huh.

0: ¿Por qué es necesaria? Porque hay un concepto de que de lo que es de todos no es de nadie, ¿verdad? Lo vemos en el refrigerador de la oficina, ¿verdad? O sea, en el refrigerador de la oficina, si tienes un refrigerador de la oficina es de todos, ¿verdad? Y tú puedes meter tu... Pero nadie lo limpia y está bien cochino, ¿verdad? Entonces, o sea, ese es, por ejemplo, la vivienda pública que se trató de idear. Suena muy bien, ¿verdad? Que fue que seamos todos, todos vamos a estar en una comunidad, en una, en un edificio multifamiliar, ¿verdad? Donde van a estar todas las personas, pero las áreas comunes son de todos. Entonces, o sea, nosotros entras a la casa, ¿verdad? Y a la casa de cada quien está, puede estar muy limpia, pero las áreas comunes no se mantienen porque esas áreas son comunes y lo que es común es de todos y lo que es de todos no es de nadie. Nadie se responsabiliza por ello, ¿verdad? Y hemos encontrado como seres humanos que la realidad es que cuando asumes la propiedad a alguien de una parcela o algo, un área común, lo que asumes es la responsabilidad de tener y de hacer esa área común, tenerla limpia, tenerla, hacerla productiva, y eso solamente se hace a través de la propiedad privada. No hay otra manera de hacerlo. Entonces, ese es el siempre, siempre teniendo en cuenta, ¿verdad?, que el destino universal de los bienes es lo que últimamente rige todo lo que tenemos, porque lo que tenemos que asumir como el bien común, el destino universal de los bienes, pues es también en vivir en comunidad, ¿verdad? O sea, aquí tenemos todos una responsabilidad con todos. O sea, somos hermanos y esa responsabilidad no me puede ir bien a mí nada más. Me explico, no tiene sentido que nos vaya bien nada más a nosotros. El
1: Bueno,
0: chiste es que nos vaya bien a todos.
1: voltear a un lado de ti y ver quién necesita.
0: El siguiente es la solidaridad, ¿verdad? Que es el firme y constante determinación de empeñarse por el bien común y reconoce que todos somos verdaderamente responsables de todo debido a nuestra interconexión. O sea,
1: Te interrumpo, vamos a pasar al corte
0: sí, claro.
1: ahorita y volvemos
0: Y
1: en un
0: volvemos
1: momento.
0: en un ratito aquí en su programa Empresa Responsable de la USEM. No se vayan, por favor, y hablen cuando volvamos para que le pregunten a Rogelio cualquier pregunta. Gracias.
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7: Oración por la paz. Señor Jesús, tú eres nuestra paz. Mira nuestra patria dañada por la violencia y dispersa por el miedo y la inseguridad. Consuela el dolor de quienes sufren. Da acierto a las decisiones de quienes nos gobiernan. Toca el corazón de quienes olvidan que somos hermanos y provocan sufrimiento y muerte. Dales el don de la conversión. Protege a las familias, a nuestros niños, adolescentes y jóvenes, a nuestros pueblos y comunidades, que como discípulos misioneros tuyos, ciudadanos responsables, sepamos ser promotores de justicia y de paz, para que en ti nuestro pueblo tenga vida digna. Amén. Santa María de Guadalupe, Reina de la Paz, ruega por nosotros.

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11: Pues ya volvemos a nuestro programa Empresa Responsable. ¿Y qué crees, Ana? ¿Qué crees, Roger? Estamos en el momento de los saludos.
12: ¡Órale!
13: Muy bien.
11: Vamos con los saludos y pues para esto saludamos al administrador aquí diocesano, el padre Benavides. Un gran saludo desde acá. Al padre Juan Carlos López, que es el coordinador de la red guadalupana. Claudia Robles, que la saludamos hace ratito, que es la que se encarga de toda la programación. Diana, también en la consola, pues muchas gracias por ayudarnos. A todos los socios de la UCEM, a nuestro presidente Francisco Velasco, a los alumnos de ahorita, participantes del DIFOSO, de la generación ahora 26-27, y a toda la gente que nos está saludando y nos está hablando por las redes sociales, ¿verdad, Diana? Que nos hablen, por favor, si quieren hablar aquí al teléfono 656-887-3702 y si es desde El Paso 915-235-9525 y por WhatsApp 656-122-9434. 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
13: Sí, también tenemos invitando a la obra Todos Somos Job, esa grandísima historia que hemos leído en la Biblia. Imagínate verla representada. Es el 2 de octubre, viernes a las 7 de la tarde.

0: en el Teatro Benito Juárez con Miguel Pizarro, que padre. Pues es un artista reconocido, así es que no se la pierda. Justo acababa yo de dar un ejemplo de la vida de Job a una persona que tenía un problema. Y mira qué padre ir a verla ahí al Teatro Benito Juárez.
1: ¿Qué día es, Ana?
0: Es el viernes 7 de octubre. Perfecto. Perdón, es el 2 de octubre, el viernes a las 7 de la tarde.
2: Viernes 2 de octubre a las 7 de la tarde.
0: Así es.
2: En el Teatro Benito Juárez.
0: Sí, también los estamos...
2: En el Chamizal. En el Parque Burunda.
0: También los estamos invitando a la kermés del seminario, es entrada libre, siempre muchas actividades y pues ya saben, las enchiladas, las gorditas, las rifas, hay baile, me acuerdo a mí, en una ocasión me tocó bailar, ahí hay grupos
3: se pone muy suave, se pone muy suave y es un gran propósito el que tiene esta kermés, que es ayudar a nuestros seminaristas, ¿verdad? Que puedan, porque cómo nos hacen falta sacerdotes y sacerdotes buenos.
0: Y este es el sábado 26 de septiembre, para que no falte. Perfecto. Ahí nos vemos todos.
1: Y bueno, pues haciendo aquí un preámbulo y volviendo a conectar con el tema de cómo la doctrina social de la iglesia propone en aquel tiempo de la revolución industrial, pues estos pilares que nos vas diciendo, que es dignidad de la persona humana, bien común, destino universal de los bienes y solidaridad, que al final de cuentas promueve pues cómo llevar la vida en aquel tiempo de una manera cristiana desde la empresa, no solo la parte técnica sino la parte humana, y también cómo promueve la justicia, ¿no?
0: Sí. Y mira algo bien importante, cómo empiezas hablando que todo esto surgió en la revolución industrial. Pero es lo mismo que ahorita, actualmente, podemos aplicar en nuestras empresas.
1: Que estamos viviendo otra revolución.
0: Exacto,
1: industrial,
0: ¿no? Todo es lo mismo.
3: Uh-huh. Sí, cómo no, claro que sí. Y el siguiente concepto,
1: ¿no?
3: Es pilar de la doctrina social de la iglesia, es el concepto de la subsidiariedad. Uh-huh. Que es el concepto quizá menos estudiado dentro del secreto que es la doctrina social de la iglesia. Este es el mejor secreto guardado. Es un concepto complejo de entender.
0: Sí.
3: Entonces, la solidaridad, vamos a decirlo así en términos coloquiales y sencillos, pues, ¿verdad? Es darle el pescado al que lo necesita. Esa es la solidaridad, ¿verdad? Si ves una persona con hambre, pues dale de comer, ¿verdad? Y donarte tú, ¿verdad? Uh-huh. La otra, la subsidiariedad, es el aspecto de enseñarlo a esa persona a pescar, ¿verdad?
1: De proporcionarle,
3: a lo mejor le ayudas con la caña de pescar, le enseñas cómo pescar, le enseñas, oye, pues tienes que ir a esta manera y estas técnicas, ¿verdad? Porque últimamente dicen que el trabajo dignifica al hombre, ¿verdad? Es un dicho que el trabajo dignifica al hombre. Y no hay nada más digno que ganarte tu propio pescado.
1: Claro. Te dignifica.
3: Entonces, el ayudar que las personas puedan sostenerse por sí solas es algo extraordinario. Aparte que también cuando le ayudamos a una persona en una circunstancia que sale contraproducente, pues eso no es bueno, ¿verdad? Porque muchas veces logras lo contrario a lo que quieres. Uh-huh. ¿Le entienden a este?
1: Totalmente de acuerdo.
3: ¿Cómo pueden ustedes?
1: Mira, por ejemplo, la subsidiariedad. Bueno, me gustaba mucho, la solidaridad, me queda claro que muchas veces se ven en los ejemplos, por ejemplo, los terremotos, donde la gente realmente está desvalida, no tiene con qué hacer nada por sí misma. La tienes que sacar de ahí porque por sí misma no puede salir.
3: Sí, en esas circunstancias tienes que ser solidario, ¿verdad? Ahora lo que pasó en Venezuela, en Colombia.
1: Y es donde la gente se relaciona, solidaridad, es eso, la persona pues no puede por sí misma y órale.
3: Y la gente va y dona sus, las cosas, o cuando vamos a la iglesia y damos comida y cosas para gente que no se pueden ayudar.
1: En esa etapa un ser humano no puedes llegar, oye, te voy a enseñar a salir por ti mismo, pues no, claro que no. Y en la subsidiariedad me gusta mucho que uno de los consejeros decía, tienes que hacerlo entre iguales.
3: Sí.
1: O sea, de la persona que no puede por sí sola, entre igual, pero que si le ayudas podrá salir por sí sola.
3: Así es.
1: Y tienes que ser también muy sabio de decir, en esta etapa él no puede por sí sola, que dale una ventaja, un empujón. Uh-huh. Y que también tiene temporalidad, o sea, que no es para siempre.
3: Así es.
1: Para que él mismo se desarrolle, ¿no? Uh-huh.
3: ¿Tú cómo ves el concepto de subsidiariedad,
0: Ana? Bueno, me encanta porque, por ejemplo, sí estamos y habemos personas que siempre estamos pensando en ayudar. Y podemos ayudar y podemos seguir ayudando constantemente a determinadas personas que sí realmente tienen la necesidad. Pero es muy diferente a que tú los enseñes, uh-huh, a que ellos salgan adelante. Porque también igual de esa forma tú los preparas, salen adelante y tú puedes ir a ayudar a otras personas.
3: Sí, sí. Entonces, y el orgullo más grande que tendríamos nosotros como empresarios es, por ejemplo, ver que se desarrollen nuestras... Por ejemplo, mi negocio, yo tengo la necesidad de... mi circunstancia es que no puedo tener a gente que gane mucho dinero porque la circunstancia del negocio así es. Entonces, yo tengo a muchachos que están en la prepa, que me ayudan a
1: o recién egresados, a lo mejor, ¿no?
3: Recién egresados, que todavía están aprendiendo, no saben qué onda. Entonces, les ayudas tú a aprender un oficio, uh-huh, ¿verdad? Les ayudas tú a aprender cómo trabajar,
0: a ganarse
3: aprender
0: el dinero,
3: concepto de la disciplina, uh-huh, de llegar a tiempo, de salir a tiempo, ¿verdad? El concepto de la responsabilidad, lo que significa para ellos la responsabilidad, lo que propicia la responsabilidad es que maduren. Entonces, todas esas cosas son cosas muy que a uno le brinda mucho orgullo, porque no sé si a ustedes les pasan, ustedes como empresarios también, que muchas personas después te los encuentras, después de haber trabajado contigo, y te saludan con mucho cariño, uh-huh, porque te ven como un maestro, uh-huh, ¿verdad? Una persona que los enseñó, ¿verdad? A cómo trabajar mejor, uh-huh, les enseñó la disciplina.
0: Bueno, algo mejor, y me pasó hoy en la mañana, me mandaron un mensaje y tú dices, wow, esta persona trabajaba conmigo y ahorita es una empresaria.
3: Ándale.
0: Entonces yo dije, algo tuvo que haber ahí de influencia de mi parte para que él ahorita sea un empresario.
3: Sí, porque pues somos bien, ese es la cuestión de bienhechor, ¿verdad? O sea, somos
1: bien hacer.
3: Lo que queremos es ser bienhechores, ¿verdad?
1: Bien no
3: malhechores.
0: Sí, nos toca a nosotros.
3: Y eso, ayudarle a las personas para que se superen, es de las cosas que más nos causa orgullo, ¿verdad? Uh-huh. En el buen sentido de la palabra, uh-huh, o sea, porque es algo con lo que nos causa mucha satisfacción. Causa mucha satisfacción, uh-huh, que esa persona que trabajó contigo, después la ves triunfando y claro, que de alguna manera... le abonaste tú a que fuera lo que es ahorita.
1: Porque fuiste subsidiaria con él.
0: Sí, sí, y algo vio y algo aprendió y qué bueno, sí, y de eso se trata.
3: Pero también es muy importante una cuestión de la subsidiariedad, es que, así como tú bien lo explicabas, Juan, es que no tenemos la responsabilidad de no robarle a las personas la posibilidad de ayudarse a sí mismos.
1: Porque le roba su dignidad también.
3: Porque le roba su dignidad, exactamente.
1: Lo haces dependiente ya, codependiente.
3: Es una cuestión ahí de que uno tiene que estar ahí en el estira y afloje, ¿verdad? Dando hasta donde... Es como los hijos, ¿verdad? Los hijos, o sea, los ayudas cuando los empiezas a... Los quieres que aprendan a andar en bici, ¿verdad? Pues tú los llevas al principio, los, uh-huh, llevas de atrás y se, uh-huh, caen y se, uh-huh, caen y órale, levanta y los levantas y los, uh-huh, ayudas que se levanten y los, uh-huh, empiezas a empujar y empiezan a agarrar vuelito y ahí agarran, uh-huh, y empiezan a agarrar vuelito, poco a poco los vas agarrando tú, ¿verdad? Uh-huh. Y los vas aventando y se van aventando y se van aventando, poniéndole las rueditas, uh-huh, ¿verdad? Pero hay un momento en el que le tienes que quitar las rueditas y tú tienes que dejarlos ir porque ellos tienen que avanzar solos, ¿verdad? Y la satisfacción que sienten los niños, yo me acuerdo cuando yo, me ayudó mi papá a aprender a andar en bici, la satisfacción que, y yo cuando yo aprendí a mis hermanos o a mis primitos a andar en bici, pues la satisfacción que sientes cuando ya los ves... Que agarran solos, ¿verdad? Y agarran
1: vuelo y camino y que velocidad.
3: Pues está muy suave porque ya ese es exactamente el concepto de subsidiariedad, uh-huh, en el que muchas veces las dádivas del gobierno salen contraproducentes, ¿verdad? Para la dignidad de la persona porque se vuelven la ayuda perenne, uh-huh, o sea, se vuelve una fuente de solución de problemas que les causan más problemas a las personas porque les causan problemas existenciales, uh-huh, ¿verdad? Porque les causa el que dejen ellos de esforzarse. Y ese esfuerzo es el que todos necesitamos para ser mejores y edificar una mejor persona. Y ahí nosotros, si llegamos y estamos en ese punto, entonces estamos contribuyendo no a la edificación de una mejor persona, sino a una edificación de una peor persona, ¿verdad? Y eso es lo que tenemos que estar siempre, distinguir siempre, saber cómo distinguir y que no lleguemos a estar en ese punto, ¿verdad?
0: Y muy importante lo que comentas, porque aquí estamos hablando de cómo nosotros estamos ayudando a un colaborador y estamos ayudando a que se realice. Pero, ¿sabes lo que está pasando con nuestra empresa? Será una empresa altamente productiva, altamente productiva, que al final, inicialmente nosotros empezamos con una empresa para eso. Entonces, así estamos es. Ayudando, pero eso va a contribuir a nuestro éxito así como es. Empresarios.
3: Así es. ¿Y a dónde que los quería llevar con este, con esta plática de la, de la, de la doctrina social de la Iglesia? La cuestión es que es una gran herramienta que tenemos los empresarios para poder influir, ser buena influencia en nuestra comunidad, en nuestra comunidad empresarial, o sea, nuestra empresa, y luego en todas las personas a las que se calientan con nuestra empresa. Porque hay otros, otras personas, otros que nosotros le llamamos grupos de influencia, ¿verdad? Grupos que están adjuntos, anexos a nuestra, como nuestros proveedores, ¿verdad? Las personas, el gobierno,
0: nuestros, o sea, clientes.
3: Nuestros clientes, todas las personas que se, que este, trabajan indirectamente o directamente con nosotros y que podemos ser nosotros estar, ayudar al proceso de a todas esas personas de menor o mayor manera, de que les ayudemos a edificar mejores personas.
0: Inclusive en nuestra competencia.
3: Así es.
0: Estamos obligados a ayudar.
3: Pues tenemos una obligación a considerarlos seres humanos, ¿verdad? A verlos como seres humanos, porque muchas veces vemos a nuestra competencia como
1: una rivalidad,
3: como un ente así, el que tenemos que destruir, y pues no se trata de eso, pero también detrás de esa competencia, ¿verdad? Están seres humanos que tienen que comer, tienen que vivir, y que tampoco podemos hacer las cosas de tal manera. O sea, es una cuestión propia, ¿verdad? Es una cuestión de que tenemos que estar nosotros sintonizados con el dolor ajeno, y no ser tan cínicos, ¿verdad? Como ganar un juego, porque pues de alguna manera la competencia en la que vivimos las empresas, pues es un juego, ¿verdad? Y gana el mejor de alguna manera. Pero el chiste es ganar con dignidad, ¿verdad? También.
0: Claro. O
1: sea, jugando ganar, limpio.
3: Ganar jugando limpio, y si ganas, pues tener en consideración lo que habíamos dicho, ¿verdad? Que es ganaste porque la providencia de Dios te de alguna manera te permitió ganar. Entonces, no eres tú nada más, o sea, sí todos contribuimos para las cosas buenas que nos pasan y las cosas malas, ¿verdad? Pero no quiere decir por eso que no podamos tener consideración para los que les va menos mal que a nosotros,
1: claro,
3: ¿verdad? Y esa puede ser nuestra competencia, ¿verdad? Y ver cómo podemos ayudarles en dado caso, porque son últimamente personas, ¿verdad? Entonces, todos esos son aspectos que se tienen que hacer. Entonces, últimamente, a donde quería yo llegar con esto, es en el sentido de que el dilema que tenemos nosotros como empresarios es ser buenas personas o buenos empresarios, ¿verdad? Y muchas veces pensamos que está divorciado eso, pero no está divorciado. Lo que nosotros proponemos aquí en la UCEMI, lo que nos propone la doctrina social de la Iglesia, es precisamente que puedes tener empresas altamente productivas y empresas plenamente humanas, ¿verdad? Que la humanidad que nosotros le inyectamos a nuestra empresa últimamente nos hace más productivos. Y esa es la clave de la propuesta que nosotros tenemos.
0: Definitivamente.
3: ¿Verdad? Entonces, o sea, hacer empresa que sean altamente productivas, porque es importante, ¿verdad? Como les decía, necesitamos tener que repartir para poder repartir. Y la productividad es lo que nos da la posibilidad
1: de poder tener que repartir.
3: Pero no podemos repartir lo que no tenemos.
1: Y aparte, ya que tengas que repartir, repartas, que repartas justamente, ¿no?
3: Sí,
1: de manera
3: pues ahí
1: justa, de manera sabia, con esos principios que la doctrina social nos propone,
3: sí,
1: ¿no?
3: Que es nuestra luz, ¿verdad? Nos da la luz.
1: Sí, nos da las luces para poder continuar y hacer el bien común y ser bienhechor, como dices tú.
3: Y es importante que apunte algo aquí. Nosotros estamos aquí como muy amablemente y con mucha pues muy muy agradecidos con la diócesis, ¿verdad? De que nos dé la oportunidad de este espacio, ¿verdad? Uh-huh. A la Unión Social de Empresarios de México, ¿verdad? Que nos dé este, aquí en Juárez, que nos dé este espacio. Y es importante apuntar que este tipo de propuestas son para todos los empresarios que nos están escuchando, no nada más los católicos. Entonces ahorita estamos dándole una visión católica porque pues estamos en una organización católica. Una estación católica, ¿verdad? Sí. Y nosotros la mayoría, porque pues, México es mayoría católica, ¿verdad? Pues ahí en la UCE somos mayoría católicos, pero eso no quiere decir que no aceptemos a todos los demás personas, o sea, nuestra...
1: No está divorciado la doctrina social de la iglesia con los demás credos o los que no creen en nada, ¿verdad?
3: Así es, porque son principios, últimamente los principios de la doctrina social de la iglesia son principios universales.
0: Sí,
3: ¿verdad?
0: Y quería comentar, nosotros tenemos un diplomado que estamos haciendo anualmente y exactamente han participado personas o empresarios de otras religiones. Uh-huh. Entonces, uh-huh, todos estos valores son los que estamos viendo ahorita. Nosotros acabamos de iniciar ayer el de este año y lo que comentábamos es que tratamos de hacer a los empresarios más humanos. Sí, que tengan, claro, más conciencia humana para poderlo reflejar en su empresa y en sus colaboradores. Uh-huh. Y definitivamente, como estás diciendo, tendremos empresas altamente productivas, pero plenamente humanas.
3: Uh-huh. Y pues ese es ¿cómo ven ustedes el dilema? ¿Cómo pues es ese dilema?
1: El dilema, pues a mí se me hace muy interesante porque conozco muchos empresarios que son altamente productivos. Y que dices, wow, o sea, qué productividad. Pero también esa humanidad en la empresa no se siente. Uh-huh. Los colaboradores, ajá, inmediatamente te dicen,
0: ajá,
1: pues,
3: ¿sabes qué?
1: Está aquí, es un negrero este, ¿no? El que me tiene aquí, uh-huh, a cada rato todo el día y no me deja salir, no me deja descansar, ¿no? Entonces dices, ah, caray, pues eso, pues sí será muy productivo, ¿eh? Pero ¿qué desarrollo hay ahí? O sea, ¿cómo desarrollas a las personas? Sí.
3: Dicen que la fidelidad del hombre se prueba, la fidelidad del hombre hacia Dios, uh-huh, se prueba en la abundancia,
1: sí,
3: ¿verdad? Porque si nosotros nos ponemos a pensar, cuando nos empieza a ir bien, tendemos a olvidarnos de Dios, uh-huh, ¿verdad? O sea, tendemos a creer que nosotros somos los que...
1: Que
3: estamos
1: talentos,
3: siendo exitosos, ¿verdad? Exacto. O sea, que nosotros, pero eso sí, que nos vaya mal porque estamos en la iglesia y, ay, Diosito.
1: Y con cirios prendidos, ¿verdad?
3: Cirios prendidos, sino, entonces el chiste es ese, ¿verdad? Que estemos siempre conscientes que tenemos que estar en las buenas y en las malas, atendiendo la edificación de mejores personas, de una edificación de personas hacia arriba, ¿verdad? Que tienen que ser, uh-huh, hacia arriba siempre, uh-huh, tendiendo a Dios.
0: Reconocer, uh-huh, que es un don que Dios nos dio.
3: Así
0: es. Reconocer. Y nos lo dio para servir a los demás.
3: Así, uh-huh, es. Entonces ese es importante porque pues eso es lo que, esa es la luz que nos da la pauta, ¿verdad? Para tener empresas productivas, pero que también no se nos olvide que es la providencia últimamente la que nos da la oportunidad. Así
1: de administrar, sí, esto, ¿no?
3: Porque Dios permite que nosotros nos, claro, vaya bien.
0: Sí, él permite.
3: Dios permite que nos vaya bien por encima de otras personas que también son hijos de Él, ¿eh?
1: Uh-huh. Y él sin merecerlo a veces, ¿eh?
3: Y muchas veces, pues, sí, muchas veces sin merecer, porque realmente es posible que todos merezcamos ganar, pero no podemos ganar todos.
1: Exacto.
3: ¿Verdad? Entonces, esta manera de competir, pues, saca lo mejor de nosotros, uh-huh, ¿verdad? Pero ese aspecto también del ser humano que nos tiene que aterrizar siempre a estar conscientes que no somos nosotros. Uh-huh. Dicen que Julio César, dime.
0: No, te iba a decir que nos dieras como un resumen del tema.
3: Dicen que Julio César, el emperador romano, siempre traía una persona atrás de él. esa persona su único trabajo es recordarle que era humano, que era humano, que no era Dios, que no era Dios. Eres humano, no eres Dios, no eres Dios, no eres Dios. Porque hay un punto en donde se la cree uno.
0: Sí, definitivamente.
1: Todo sale bien.
3: Uno piensa, uno piensa que los políticos piensan que son porque ellos son así los mesías y genios, ¿verdad? Los grandes empresarios piensan, y queremos hacer cosas con el dinero a nuestra imagen y semejanza, ¿verdad? Y eso es lo que proponemos nosotros, y si nos están escuchando empresarios o personas que sepan, que conozcan empresarios, que se nos unan, ¿verdad?
0: Nos
3: que se
0: nos unan. Invitando.
3: Ahorita estamos nosotros organizando un diplomado que nos puedes mejor tú platicar de él.
0: Sí, Ana. Iniciamos ayer lunes, pero son 20, así que ahorita estamos a tiempo, 20 lunes, y estamos a tiempo de que se integren, donde vamos a aprender cómo ese don que Dios nos dio podemos utilizarlo, y volvemos a lo mismo, para que nuestra empresa sea altamente productiva, plenamente humana y socialmente responsable.
3: Vamos a aprender a ser empresarios buenos.
1: Exacto.
3: ¿Verdad? Eso es lo que el diplomado de formación social pretende. Y ahorita lo estamos organizando y nos está haciendo nos está auspiciando la FECHAC, ¿verdad? Uh-huh. Y hay programas técnicos como el IPADE que atienden el aspecto de la productividad, ¿verdad? De hacer buenos empresarios, ¿verdad? Pero nosotros lo que proponemos es que una vez que eres buen empresario, órale, hay que ser también un empresario.
0: Hay que ser humanos,
3: bueno,
0: hay que ser, ¿verdad? Humanos y, que no se nos olvide. Y volver y entrar a nuestro interior, uh-huh, y reconocer la gente que está ahí con nosotros todos los días, gente que pasa más horas con nosotros, uh-huh, que en, uh-huh, sus casas.
1: Uh-huh. Pues bueno, Roger, entonces, como en cada programa, nos gustaría que nos ilustraras con una frase corta que nos dejara toda la semana pensando.
3: Pues miren, no se me ocurre ninguna frase, pero sí se me ocurre el último punto de la doctrina social, que es la participación, ¿verdad? La participación es muy importante porque, ¿sabes que tenemos un problema nosotros para edificar una mejor sociedad? O sea, todos participamos de esta sociedad, de esta comunidad que se llama Juárez, ¿verdad? También participamos en nuestro barrio, en nuestra colonia, en nuestro fraccionamiento. Pero participamos muchas veces quejándonos, ¿verdad? Entonces tenemos que también nosotros quejarnos, sí, ¿verdad? Porque es importante apuntar las cosas que no están bien.
1: No tengo inconformidad.
3: Pero también que tengamos, que estemos conscientes que tenemos que participar, ¿verdad? Que es parte también de lo que nos debemos exigir nosotros, ¿verdad? La participación, ¿verdad? Que es muy cómodo para nosotros estar diciendo, no, que este político y que esta persona y que esto y que el otro. Pues hay que nosotros también hacer conciencia de participar.
1: No quedarnos en la queja, ¿verdad? Sino quedarnos también, dar un paso enfrente y participar, ¿no?
0: Yo qué estoy haciendo por mi sociedad, por mi entorno. Uh-huh.
3: Sí, no, como dice aquel dicho de un discurso de John F. Kennedy, ¿eh? Que no preguntes qué va a hacer el gobierno por ti, sino qué vas a hacer tú por el gobierno, ¿eh? Uh-huh. Que no preguntes qué vas a hacer la sociedad por ti, uh-huh, sino qué vas a hacer tú por la sociedad.
1: Exactamente.
3: ¿Verdad? Porque eso del gobierno, eso no me gustó, pero de la sociedad sí, ¿verdad? Uh-huh. La sociedad sí podemos nosotros preguntarnos qué podemos hacer nosotros por la sociedad, y nomás estamos esperando que la sociedad haga algo por nosotros, ¿verdad? Es recíproco.
1: Ana, pues, ¿qué nos compartes? ¿Qué te pareció el tema, tu primer tema como coordinadora?
0: Ay, me encanta porque pues son nuestros principios básicos que manejamos siempre en USEM, y que venga Rogelio con tanta experiencia y nos platique cada uno de los detalles de los aspectos en los que tenemos que estar presentes nosotros como empresarios, pues encantada, sí. Y sobre todo estos programas los queremos hacer para todos los empresarios. Sintonícenos cuando vayan ahí en el camino, los vamos a estar dejando grabados, y algo se tiene que aprender, y poco a poco podemos ir cambiando esta cultura de empresarios que tenemos tan egoísta. La verdad, yo cuando llegué a USEM nunca me imaginé que me fueran a decir que todo lo que tenía no era mío, que era prestado, que Dios me lo había dado para ayudar a los demás. Y es cierto, ya lo aprendí y lo aprendí aquí en UCEMI y encantada de esta nueva perspectiva como empresa, como un negocio.
1: Sí, no, pues para mí encantado, Roger, por este tema. Creo que sí, el dilema lo tenemos diariamente de cómo seguir las cosas, ¿no? De cómo decidir si desde las tripas, ahora sí, desde el estómago, decir, no, es que tiene que ser así, y desde la parte técnica también, que pues son blanco y negro, lo cuantitativo, o desde lo cualitativo y desde el humano, y de ser un buen empresario, ¿no? Uh-huh. Un empresario bueno, una buena persona, un bienhechor. Uh-huh. Y pues que estamos para ahí, para gloria de Dios, para servir uh-huh. a los demás.
3: Sí, así es. Sí. Así es. No, pues gracias por la invitación, chicos.
1: No, pues gracias. Este es un programa más. Es tu primer programa, Ana.
0: Sí, gracias.
1: Y pues despídenos en el programa, tu primer programa, despídelo.
0: No, pues sintonícenos aquí en Radio Guadalupana. Aquí los esperamos y esperamos ser cada vez más y empezar a promover más estas informaciones tan importantes para todos. Nos van a ayudar a crecer a todos como sociedad.
1: Muy bien.
0: Aquí los esperamos en Radio Guadalupana. Todos los martes a las 12:30.
1: Y bueno, todos los martes también lo despedimos así por empresas altamente productivas.
0: Plenamente humanas y socialmente responsables.
1: Y pues nos vemos el próximo martes. Y por favor, sintonícenos. Y estamos aquí para servirles. Gracias.
0: Gracias.
3: Gracias, gracias.

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5: Oración por la paz. Señor Jesús, tú eres nuestra paz. Mira nuestra patria dañada por la violencia y dispersa por el miedo y la inseguridad. Consuela el dolor de quienes sufren. Da acierto a las decisiones de quienes nos gobiernan. Toca el corazón de quienes olvidan que somos hermanos y provocan sufrimiento y muerte. Dales el don de la conversión. Protege a las familias, a nuestros niños, adolescentes y jóvenes, a nuestros pueblos y comunidades, que como discípulos misioneros tuyos, ciudadanos responsables, sepamos ser promotores de justicia y de paz, para que en ti nuestro pueblo tenga vida digna. Amén. Santa María de Guadalupe, Reina de la Paz, ruega por nosotros.
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0: Buenas tardes, queridos radioescuchas. Les damos la cordial bienvenida y a este programa que, como todos los martes, en punto de las 2, ya estamos aquí listos, que es Jubilus.
1: Bienvenidos.
0: En su programa de Jubilus, que es se transmite por Radio Guadalupana, la estación evangelizadora, en el 1560 de su radio AM. Y qué bonita tarde, ¿verdad?
1: Muy bonita
0: Lluviosa, nos
1: tarde.
0: tocó lluvia. ¿Verdad?
1: No,
0: Está hermoso
1: tocó.
0: ya el calorcito, pues ya no se siente tanto, gracias a Dios. Bueno, pues
1: Gracias a
0: mi nombre
1: Dios.
0: es Estela Olivares, les damos la más cordial bienvenida.
1: Y les saluda con mucho cariño su amigo Jorge Delgadillo. Y pues estamos de manteles largos el día de hoy, ¿verdad? Nos acompaña nuestra amiga, nuestra hermana, de nuestra
0: Dimensión diocesana
1: dimensión
0: de música litúrgica.
1: Gracias. La Didi Musli. Para que se oiga más rempumbante.
0: Sí.
1: La Didi Musli, ¿verdad?
0: Pensé
1: Pero
0: que te ibas a
1: preséntese, maestra.
2: Buenas tardes, pues muchísimas gracias por la invitación. Siempre es un gusto acompañarlos y pues estar compartiendo este espacio. Soy Verónica Olivas, a la orden.
0: Yay.
1: ¿Y cuál es su trabajo aquí en la Didi Musli, maestra? ¿Verdad?
2: Pues participo en el área de repertorio y atención a compositores litúrgicos, además de impartir la materia de liturgia en la Escuela Diocesana de Música Litúrgica, Canta y Camina.
1: ¿Qué grado imparte, maestra de
2: Primer
1: liturgia?
2: grado.
1: Primer grado.
0: Bien, pues bueno, ya saben que si tienen alguna duda, si tienen alguna composición y quieren hacerle preguntas a la maestra Berito, pues yo les doy los teléfonos desde ahorita para que los apunte. Aquí están en pantalla. Gracias, Dianita. Le agradecemos su

0: apoyo aquí en cabina. 656-887-3702. Les repito, 656-887-3702. Y si tiene su teléfono con el área 915, puede marcar al 235-9525. Le repito, 235-9525. Y no se quede con dudas. Aproveche que tenemos aquí a la maestra Berito en atención a compositores católicos de la dimensión diocesana de música litúrgica. Y bueno, pues yo les invito a ponernos en oración, ponernos en las manos de Dios nuestro Señor, agradecer este momento que nos permite estar con vida, que nos llena de su gracia, nos llena de bendiciones. Y pues vamos a agradecerle a Dios por los dones y por los talentos. En el nombre del Padre, del Hijo, del Espíritu Santo. Amén. Amén. Señor, te damos gracias por los dones y talentos que nos has regalado, por las capacidades que nos permiten servir y crecer. Te pedimos tu gracia para descubrir y valorar aquellos talentos, tanto visibles como ocultos, que provienen de ti. Ayúdanos a usar estas habilidades para hacer el bien, para compartir tu amor y para glorificar tu nombre. No permitas que esconda mis dones y que envidie los otros, sino que los ponga al servicio del prójimo y de un mundo más justo y feliz. Danos la sabiduría para poner todas nuestras capacidades a tu servicio, regresando en el conocimiento y la habilidad a ti, quien eres la fuente de todo. Que podamos ofrecer en tus manos nuestro esfuerzo y nuestros anhelos, confiados en que tú transformarás todo para el cumplimiento de tus planes. Amén.
1: Amén.
0: En nombre del Padre, del Hijo, del Espíritu Santo. Así sea.
1: Así sea. Ok, pues miren ustedes, hemos invitado a la maestra Berito porque pues ya muchos la conocen. Y ahorita pues ya mi esposa ya también les dijo, ustedes hablen, ¿verdad?, y pregunten. Pero hoy le teníamos el desarrollo y pues algunas indicaciones de las que se dieron en el encuentro de coros, ¿verdad, maestra? Para hacerlas llegar a la gran mayoría de nuestros hermanitos que tocan, ¿verdad? Y y pues seguirlos motivando a que hay que estudiar, a que hay que mejorar, ¿verdad? Para poder servir de una mejor manera en nuestra liturgia, ¿verdad? En nuestra liturgia, entender qué es la liturgia para saber qué es lo que tenemos que cantar, cómo lo tenemos que cantar. Y bueno, pues le dejo
2: el micrófono. ¿Qué cantar? ¿Dónde cantarlo y cuándo cantarlo? Son muchas preguntas que sería bueno que sepamos responder.
0: Sí. ¿Cómo, cuándo y dónde?
2: Sí. ¿Cómo, cuándo, dónde y por qué?
1: Ahí entra la pregunta hasta dónde quedarnos callados.
2: ¿No? Exacto, así es.
1: O dónde ya cortar el canto, guardar silencio. Sí, sí. Es importantísima también esa parte.
2: Sí, sí, ¿verdad? Es súper importante. Sí. Sobre todo porque no basta con a veces sabernos los cantos y hasta determinado punto decir es que es un canto propio porque respeta el texto del misal, por decir algo, ¿no? Hablando del canto del ordinario, sino saber muchísimas otras cosas, como hasta el ritmo, si puede llevar intro o no ese canto.
1: Sí. Válgame, fíjese que del intro ese sí, ¿no? Yo no había escuchado tú
0: No.
2: Porque, por ejemplo, en el caso del santo, ya que hablamos de las intros, ¿no? No puede, la indicación es que no puede haber una intro tan larga, ni tampoco en el aleluya, porque son aclamaciones. Oh, sí. Y la aclamación es espontánea. Sí, sí. Entonces, ni modo que cuando estás en un estadio y que tu equipo metió gol, ni modo que todos la intro. Ahora sí, a las 3 gol. ¡Gol! Entonces, no, es algo, la aclamación es espontánea. No es algo que se prepara, entre comillas, ¿no? Que se prepara tanto. Es como cuando tú dices, como su expresión, ¿no? De ¡wow! Pues ni modo que. Entonces, en el caso del santo, con los ángeles y santos aclamamos el himno de tu gloria. ¡Santo! Entonces, a veces hay intros muy largas que le quitan su sentido al santo, por ejemplo. Y lo mismo pasa en el aleluya. Puede haber una pequeña intro, ¿no? Pero lo ideal es que las intros, así es la indicación, no esté con un preámbulo tan largo.
1: Sí. Oye, y hablando precisamente entonces de esas intros, Berito, hay un cordero, nomás que pues ahorita no lo mencionó el cordero como tal, ¿verdad? Con un intro bastante, bastante amplio.
2: Que ya de entrada ese cordero no es apto.
1: Ah, ok.
2: Por el puro ritmo.
1: Por el puro ritmo.
2: Y ahora le agregamos la intro, pues...
1: Poquito, un poquito menos.
2: El cordero famoso de mi menor, ¿verdad? Y luego todavía trae intros en medio. Lo sé porque yo lo tocaba. Yo lo toqué muchos años. Okay. Entonces, hablando de las intros, ¿verdad? Uh-huh. Y alguien, por eso es importante la formación litúrgica. Porque pues no es así como tan sencillo, a veces me invitan a los coros a que les comparta algún tipo de formación y me dicen, uh-huh, es que nomás queremos que nos digas al grano los requisitos de los cantos, qué cantar y qué requisitos debo cuidar, pero no es tan simple, uh-huh, no es tan simple de ir a darte como una receta, porque pues yo te podría decir, los cantos del ordinario tienen que cumplir el texto exacto del misal. Y dirías, no, pues ya lo cumple, pero hay que ver el ritmo, hay que ver si trae intros, hay que ver la forma como lo ejecutas, hay que ver el sentido que se le da, si litúrgicamente está haciendo parte del momento celebrativo. Entonces, si yo no tomé formación litúrgica, pues, y me quiero tomar eso como una receta de cocina, pues voy a decir, ese cordero es propio, ¿verdad? Y no, porque entonces cuando tú tienes formación litúrgica y entiendes lo que está ocurriendo ahí, cosas como decirte, no, en el momento del Cordero de Dios, estás en el Calvario, está Cristo muriendo en la cruz y no estás en modo figurado, uh-huh, ni como un recuerdo, estás de acuerdo al eterno presente, que es en el que ocurre la liturgia, en la liturgia todo es presente, uh-huh, es el tiempo propicio de la gracia, el Kairos. Entonces, de acuerdo al Kairos, estamos en el Calvario. Yo les explico siempre a los muchachos, a los alumnos. Es un ejemplo muy burdo, pero es así como decir, como parecido a como si te metieras a una máquina del tiempo y estás en el Calvario. Estás viviendo el momento de la crucifixión. Entonces, Cristo está muriendo en la cruz al momento del Cordero de Dios. Cuando comprendes eso, pues... yo no tengo que decir las reglas. Tú solo vas a saber que ese Cordero de mi menor no es propio. ¿Por qué no es propio? Pues porque no vas a estar bailando ni danzando en el Calvario, ¿verdad?
0: Exacto.
2: El puro ritmo no lo va a decir.
0: Sí.
2: Y pues es importante, ¿no? Es importante la formación, por supuesto saber las normas de los cantos, saber qué dice la iglesia, saber cuándo se recomienda cada canto. Lo que les compartí a los muchachos en el encuentro de coros es la música. No hay música... En esencia, no hay música mala. O sea, que digamos, es que ese canto está mal. No es que esté mal. No es para ese momento. No es para ese momento. Entonces, la música por sí sola no es buena ni mala. Es saber ponerla en el momento adecuado, en el lugar adecuado, interpretada de la forma adecuada. Entonces, hay cantos muy bellos que les decimos, no son litúrgicos, pero no por eso decimos, ya tíralo a la basura. No, no, simplemente... ponlo en el lugar que le toca, en una hora santa, en un rosario, en una procesión, en tu una oración,
0: en una asamblea,
2: en el caso de los cantos de animación. Uh-huh. Entonces, aquí lo que hay que entender y de lo que hablábamos en el encuentro de coros es que todo canto es música, todo canto dedicado a Dios es música sacra, pero no toda la música sacra es litúrgica. Es una diferencia.
1: Es muy exclusiva.
2: Muy grande que hay que comprender, porque a veces escuchamos música sacra y creemos que por ser sacra, todo lo sacro, uh-huh, es apto para la liturgia. Y no.
0: Y no.
2: No, no, así no es así. Entonces, pues ahí entra que sepamos distinguir que lo que es la música sacra de todas sus ramificaciones que tiene, ¿no? Que la música sacra vendría a ser el árbol, el arbolote, que tiene varias ramas.
0: Sí.
2: Y esas ramas tienen otras ramitas, y entonces identificar que la música, dentro de la música sacra, por supuesto, está la música litúrgica, y varias de las ramas de la música sacra tienen su propia ramita de litúrgica, pero no todo el árbol es litúrgico.
0: Uh-huh.
2: Y en realidad eso es lo que compartíamos en el encuentro de coros, lo que me pedía el padre que compartiera, y que pues me hizo el favor de darme el espacio para compartir, que el título propiamente era Diferencias entre música sacra, música litúrgica, música de evangelización y canto popular sagrado. Ese fue el tema con el que se promovió el encuentro de coros, uh-huh, y el que me tocó compartir. Un tema muy amplio, ¿verdad? Que no lo podemos dar aquí.
0: Así es.
1: Pero en su totalidad.
2: En su totalidad.
1: Ni desarrollarlo. Oiga, Berito, ahorita, como bien decía usted, no quiere decir que la música sea mala, ni mucho menos. Pero por ahí, cuando a nosotros nos tocó también dar alguna instrucción por ahí en el encuentro. Y había una expresión muy fuerte de donde lo estudiamos, de donde lo tomamos, ¿verdad? Porque pues lógicamente no eran palabras mías. Sin embargo, pues uh-huh, vienen de alguien preparado con buena instrucción y demás, ¿verdad? El sacerdote. Y bien decía él, lo que no es arte es basura.
2: Eso sí.
1: Entonces... también es muy amplio el concepto, ¿verdad? Se queda uno es que, con...
2: Sí, sí, sí.
1: Entonces,
2: caray. Es duro, sí, es sí, duro, ¿verdad? Y estamos acostumbrados a que, pues en cierta manera, a suavizar las cosas un poco, ¿verdad? Pero sí...
1: Tratar de decirlas bonito.
2: Existen estas expresiones que no tienen intermediarios y se van al grano, como el caso de Benedicto XVI, del Papa Benedicto, que él decía, hablaba muy fuerte, ¿no?, en su libro que se llama Informe sobre la Fe, y cuando le preguntan de la música litúrgica, él decía que nuestra iglesia, en el afán de atraer, uh-huh, atraer gente, atraer almas, atraer fieles, se ha conformado, hablando de la música, con cosas insulsas, con cosas mediocres, y se ha convertido la liturgia en un show. Así lo dice él, y habla bien fuerte. Cuando dice él, cuando la música litúrgica debiera conmover el cosmos, debiera hacer temblar el universo por su excelencia y por su belleza, y en el afán de la participación de los fieles, que tanto nos ha pedido ciertamente el Concilio Vaticano II, pues se ha sacrificado la calidad y se ha permitido entrar cualquier tipo de música, ¿no? O como diría un organista francés del siglo XIX, no recuerdo su nombre, Feijot, creo que es su apellido, él decía, no es posible, y algo de ahí retomaba también Benedicto XVI, no es posible que en la liturgia escuches el minuet o la misma música que anoche escuchaste en el bar o en el salón de baile, porque traemos a la liturgia los ritmos que son del mundo, ¿no?
1: Paganos.
2: Que están hechos para otro tipo de momentos, uh-huh, para divertirte y para el mundo. Y metemos cualquier ritmo con tal de que suene bonito, atractivo. Y como dice decía este organista, porque cuando oyes la misma música y el mismo ritmo, pues no vas a pensar en la liturgia, sino vas a pensar en la dama con la que bailaste. Wow. Y es algo muy pesado, ¿no?
0: Sí.
2: Hablando de, por ejemplo, de los ritmos que metemos a la liturgia hay cantos muy bellos y que el texto está bello, pero que el ritmo es el que lo arruina, ¿no? Como un canto de ofrendas que hace años, en mi vida delictiva, yo siempre digo, cuando era una delincuente de la liturgia, cantábamos y que dice así, y ustedes me van a decir si no les invita a bailar, ¿no? Como un canto nuevo, como un canto nuevo, y ofrenda de amor, ta, ta, ta, ta, queremos presentarte hoy, Señor. Es un canto de ofrendas. Entonces, cuando lo cantábamos, incluso el guitarrista y nosotros tendíamos a hacer esto, los frutos de la tierra, los frutos, porque estás recordando, el cuerpo recuerda el mundo. Y tu mente se va al mundo, ¿no? Que es lo que pasa con cantos como Mi Virgen Bella. O sea, yo les decía, es que yo no pienso en la Virgen, con todo respeto. Yo me acuerdo de Juan Gabriel. Es la verdad. Me acuerdo de él, ¿no? No de la Virgen. Y es por eso que pues cada cosa, lo compartimos en el encuentro de coros, cada cosa tiene su lugar. Y la música fue hecha para un fin y hay que respetar el fin. Entonces yo les comentaba en el encuentro, ¿cómo saber qué cantar y, o si lo que estoy cantando es propio? Yo le decía, tienes que hacerte esta pregunta, ¿para qué fue pensado eso? Porque el autor, los que son compositores o los que componemos, sabemos que cuando compones algo, tienes desde que vas a componer y que te vas a sentar a componer, ya tienes algo en mente. Uh-huh. ¿Para qué quieres ese canto? Lo quiero para la liturgia, lo voy a pensar para este momento, lo pienso para un cumpleaños, o lo pienso para un concurso, entonces el día que sepamos la intención del autor, para qué fue pensado el texto y la música, ese día vamos a saber si es propio para la liturgia o no, porque si el autor no lo pensó para la liturgia, que es en el caso de los cantos de adoración de hora santa, por más bello que esté, no fue pensado para la liturgia. Y una de las máximas que nos dirá Música Sacram, el Trae Solicitudine y demás documentos, las orientaciones pastorales del episcopado.
1: Pongan oído, pongan oído a todos estos datos.
2: Y todos estos, et Música Sacra y Sacra Liturgia de Pío XII, ¿no? De 1958. Todos estos documentos dirán que una de las máximas es, dentro de otras cosas, hablando concretamente del canto litúrgico, es que haya sido pensado para la liturgia. Claro, dentro de muchas otras cosas que hay que ver, hablando del canto litúrgico. Entonces, nos encontramos con cantos muy bellos, y es como hay gente que canta, ¿no? Altísimo Señor de Comunión. Y yo, pues, está muy bello, ¿verdad? Y es un canto propio muy bonito, pero que puede estar integrado en la liturgia, como bien lo dice Et Música Sacra y Sacra Liturgia, el documento de Pío XII de 1958, que el canto popular sagrado, como es el canto de Altísimo Señor, el caso de Altísimo Señor, de que viva mi Cristo, que viva mi Rey, tú reinarás, y todos ellos que conocemos por tradición en la fe popular, la religiosidad popular, pueden en ocasiones entrar a la liturgia, pero no entran por antonomasia, no entran automáticamente. Uh-huh. Tienen que tener su momento concreto, y por ejemplo, Altísimo Señor, pues lo puedes poner perfectamente como un canto litúrgico. ¿Cuándo? En momentos muy concretos, por ejemplo, el Jueves Santo, en el momento de la traslación. Uh-huh. Del Santísimo, que recordemos que no hay bendición en la misa del Jueves Santo, sino que hay la procesión que traslada al Santísimo al altar, a donde va a ser adorado. Uh-huh. En el momento de la traslación se puede cantar perfectamente, y es un canto popular sagrado litúrgico que está entrando a la liturgia, pero pues no lo voy a ponerlo un domingo ordinario. Uh-huh. Tengo que saber en qué momento es propio. Lo mismo pasa, por ejemplo, con que viva mi Cristo, que viva mi Rey. Lo puedes meter cuando en la procesión del Domingo de Ramos o de la Pasión del Señor, en la procesión previa al a este, pues sí,
1: a la entrada de,
2: al canto de
1: canto de entrada.
2: De entrada. Okay. Y es litúrgico porque esa procesión es litúrgica totalmente, y estaríamos hablando de un canto popular sagrado. Uh-huh. Que entra a la liturgia. ¿Por qué? Porque está en un momento concreto que puede entrar. Pero hay cantos que definitivamente, lo dice así el documento, nunca, jamás entrarán a la liturgia. Wow. Entonces, y ahí,
1: aunque sean parte de los cantos.
2: Y ahí estamos hablando de los cantos religiosos. Que el canto religioso es diferente del canto popular sagrado. Uh-huh. Y es diferente del, por ejemplo, pues del canto litúrgico. El canto gregoriano, obviamente, ¿verdad? Entonces, estas ramitas que son el canto gregoriano, que son ramas del gran árbol que se llama música sacra, tenemos el canto gregoriano, que es el idóneo por excelencia, el canto gregoriano, el canto popular sagrado, la polifonía sagrada, antigua y moderna, de Palestrina y autores modernos como Frisina, por ejemplo. Todos ellos son ramas de este árbol de música sacra. Tenemos el canto religioso, que el canto religioso tiene sus propias ramitas, sus propios hijitos, que son el canto para catequesis, el canto de evangelización, el canto de asambleas, de asambleas de la renovación carismática, el canto protestante.
1: Wow.
2: El canto religioso puede o no ser cristiano. Es algo muy poquito difícil de digerir. Uh-huh. Puede ser o no cristiano. El canto religioso es el dedicado a la divinidad, uh-huh, a Dios. Por eso es que entra el canto protestante, por ejemplo, porque es sacro, viene de sagrado, apartado, destinado a la divinidad. Uh-huh. Eso es sagrado, apartado. Entonces, todo canto religioso, todo canto dedicado a Dios entra en el canto religioso. Pero en ese caso, fíjense, deje veo exactamente qué dice el documento para no inventarle. El canto, música religiosa, es el, todas las clases de música sacra vienen en Et Musica Sacra, Et Sacra Liturgia de 1958 de Pío XII, el capítulo 3 con el numeral 2. Toda esa parte, y en ese capítulo aborda el documento todo lo que es música sacra. Uh-huh. Y ahí va a hablar más a detalle lo que es la polifonía sagrada moderna, antigua, el canto popular sagrado, canto religioso. Entonces, concretamente, en el inciso D, dice, del canto religioso, el número 52, inciso D, dice, toda la música dedicada a Dios o a la divinidad cristiana o no, incluso el canto secular es parte de la música religiosa. Número 54. Es el tipo de música que inspira a sus oyentes con sentimientos religiosos e incluso de devoción, y sin embargo, debido a su carácter especial, jamás puede ser utilizado en las funciones litúrgicas. Y eso no la hace mala, pero no la hace propia para la liturgia. Tiene su lugar, ¿no? La evangelización tiene su lugar. Los cantos del padre Abraham, tenía muchos hijos, pues en catequesis. Uh-huh. Los cantos de animación en la renovación, en las asambleas, todo tiene su lugar. El problema es cuando queremos hacer un chile con queso y todo lo queremos meter ahí.
1: Ok.
2: Ese sí es el problema, nada más, aprender a separar las lentejitas de los frijoles y ponerlos y cocinarlos aparte de donde les toca. Uh-huh.
1: Ahorita mencionaba, Verito, algo de dentro de la religiosidad, pero yo quisiera preguntarle esto para que, regresando de los comerciales, nos amplíe este concepto. ¿Cómo ve?
2: Claro.
1: Sí, bueno, pues nos vamos a unos mensajes, queridos amigos, pues está muy interesante esto, llámenos como les dijimos, ¿verdad? Y y pues aquí seguimos.
0: Así es.
1: Y vamos a seguir con este tema muy interesante. Somos sus amigos de su programa de
0: Júbilos.
1: Quédese con nosotros, ahí regresamos.
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0: regresamos. Muchas gracias por permanecer en esta bella estación que es Radio Guadalupana, en el 1560 de su Radio AM, y agradecemos el apoyo a Dianita aquí en los controles, y muchísimas gracias a ustedes, queridos jubilosos, por permanecer en sintonía. Y bueno, pues saludamos a Lupita Ruiz, que anda por ahí. Lupita Ruiz, saludos, muchas gracias. Guillermo Galván, aquí le estamos dando los saludos a la maestra Berito.
1: Guillermo y Lupita y todos los que nos están viendo.
0: Sergio Yervides, muchas gracias. Gracias por permanecer en sintonía. Y bueno, pues son los que me aparecen, no sé si hay alguien más. Aprovechamos y saludamos a todos los MFCistas de Ciudad Juárez.
2: Empezamos apenas, es nuestra segunda semana. Segunda semana de estudio. Mucho ánimo a todos, ¿verdad?
0: Sí, saludamos al sector Santa Inés, por supuesto, a todos los equiperos. Un cariñoso abrazo.
2: Bien. Bueno. Oigan, pues miren, como es tradición, regresando del corte, siempre tenemos el salmo, ¿verdad? Hoy mis cuerdas, pues, tienen poco de ya se me está desafinando a cada rato la guitarra, pero también tenemos otra herramienta que es el QR, ¿verdad? Del misal. Entonces viene cantada precisamente el estribillo de que hay que contestar, y el día de hoy pues se los vamos a poner desde aquí, ¿verdad? Entonces ahí les va, ¿sale? Va, Dianita.

0: Bueno, la sugerencia, a pesar de que venga así en misa, la sugerencia es que el texto se lea o se cante o se proclame una sola vez, ¿verdad? Si no estoy mal, ¿verdad? A ver, tú,
1: aquí, así es.
0: Aquí mi hermanita Adrito y Estela me corregirán.
2: Aquí tenemos, ¿verdad?, a la maestra.
0: Sí, entonces esa es la propuesta del Salmo. Usted puede incluirla o sacarla de ahí del código QR que trae. Inmediatamente lo manda a la página y ahí puede usted perfectamente escuchar el audio. Pues a ver, déjame ver si lo podemos poner otra vez. Sí, y escúchelo nuevamente.

0: ahí lo tiene.
1: Muy sencillito.
0: ¿Verdad? Ahí está, muy sencillo, a un solo aire, facilito, ¿verdad? Sí. Entonces,
2: para los salmistas del domingo, las que les toca.
0: Exacto, entonces de aquí pueden tomarlo, ¿verdad? Y como bien les digo, si no hay quien les apoye, por ejemplo, con una guitarra o con un teclado, a solfearlo, a estarlo escuchando, orejeando para poderlo cantar, pues aquí lo puede usted poner para poderlo reproducir, ¿verdad?
3: Así es.
0: No es propio que reproduzca el audio tampoco, ¿verdad? Ahí en misa tiene que cantarlo. Entonces, pero como estudio le sirve muy bien.
2: Así es. ¿Verdad?
0: Jamás lo reproduzca.
3: No, eso no está permitido. Eso no es propio.
0: No es propio.
3: Y pueblo de Dios, ustedes que acudimos al templo, a la celebración litúrgica y estamos como parte de pueblo de Dios, pues hay que responder al salmista, a la propuesta del salmista, hay que responder pues con fe, con ganas, vamos a responder a la palabra de Dios que es el salmo. Entonces, pues también para ustedes que no pertenece al coro, pero que va a la celebración litúrgica como fiel, que va a la celebración, pues hay que responder al salmo, ¿verdad? Igual, como si fuera, haga cuenta que usted está en el coro y hay que responder a la propuesta del salmista. Ahí le encargamos.
0: Exactamente.
3: Para tener una celebración activa y fructífera, ¿verdad? Fructosa. Entonces, pues ahí está, le compartimos el salmo. Y bueno, maestra, pues síguenos compartiendo, maestra, de este interesante
0: tema
3: de lo que es los cantos litúrgicos.
0: Sí, porque nos quedamos en este comentario ahorita, maestra, de estos cantos.
3: Ah, sí, lo vas a hacer.
0: Pues ahora sí que de mundo, ¿verdad? Que pues algunos nos hemos atrevido a meterla en la liturgia sin saber qué es lo que estamos realmente haciendo.
2: Los cantos filantrópicos, que es que pues hablan del ser humano, ¿no? De ser un buen ser humano y combatir la injusticia, abogar por los pobres, ayudar, todo esto, pero que finalmente se queda en eso, ¿no? En solamente la humanidad y que no trasciende más allá. Queda en como un canto religioso. Uh-huh. Por eso es que le comentaba ahorita a Jorge que los cantos de la teología de la liberación, pues que pueden estar muy bellos, pero ese es uno de los casos por los que no pueden ingresar a la liturgia, porque reducen a Cristo a un guerrillero, un libertador que se espera de él que combata las injusticias, que el pobre deje de ser pobre, y hay cantos de ofrendas que hablan de eso, ¿no? De que de que defienda al obrero y todo eso. Hay un canto muy famoso que se llama Cristo, bueno, yo creo en Dios, Cristo obrero, no sé si lo llegaron a ver.
0: Como un tipo del credo, tararara, el credo tararara, tararara, se llama.
2: Que para salvar al mundo de María se encarnó, creo que fuiste golpeado. Y luego que habla de que estás en la escuela y que estás con el obrero y que estás con los pobres, pues sí es muy bello porque ciertamente Cristo está ahí, ¿verdad? Pero no, su misión no es, él no vino a eso, no vino a combatir al César como esperaban los en su tiempo, ¿no? Es que queremos un guerrillero que venga y nos saque de la opresión y nos defienda de la opresión del Imperio Romano, y pues no vino a eso, esa no es su misión, vino a instaurar el reino que está más allá de nuestra humanidad. Y por eso es que cantos como el de, le comentaba a Jorge que en una ocasión escuché en misa el solo le pido a Dios. Pues está bonito, pero no es para la liturgia.
3: Así es.
2: Yo creo que ni siquiera ni para un rosario, ni para nada de eso.
3: No.
2: Es para que lo cantes en una fiesta de cumpleaños, en un karaoke, yo qué sé.
3: Para decir, ¿verdad? Soy cristiano.
2: Nada más.
3: Creo en Dios.
2: No,
3: y está ahí nada más.
2: Así es.
3: Nada más creo en Dios y en ese momento. Nada más para manifestar tu fe en Dios, ¿verdad?
2: Así es. Sí, exactamente. Pero no para la liturgia.
3: Así. Bueno, y tantos que hay, como comentábamos ahorita, un día a la vez, la montaña,
2: Sí, hace poco, unos meses, me tocó escuchar eso en un funeral, un día a la vez, sí. Y yo dije, ay, bueno, Me debía haber traído mi acordeón.
3: Sí, y Berito, y fíjese que usted, querido Radio Escucha, y si es de coro, pues a todos nos pasa, o sea, a todos nos pasa, y nos sigue pasando. No es, es cuestión de que nos dé pena, al contrario, pues vamos a instruirnos, vamos a preguntar, no es de vergüenza preguntar, o sea, no lo sabemos todo, por eso es una formación.
2: Así es.
3: Entonces, y nos los pueden repetir una y otra vez, por eso varias veces hemos invitado a la maestra Berito, porque no a la primera se nos queda, podrá a lo mejor tener los incluso si tiene los apuntes, a veces los dejamos por ahí y se nos olvida. Por eso varias veces invitamos a Berito, porque vienen cosas nuevas. Aparte de que vienen cosas nuevas, pues hay que volver a retomar lo que ya se nos dijo, porque pues a la primera no se nos queda. Así es que, como dice, no se agüite. A todos nos pasa y por eso estamos aquí aprendiendo diariamente, ¿verdad? Entonces, no le dé pena, si gusta llamar y preguntar, de verdad, no le dé pena, porque pues esto es muy común y a todos nos pasa.
2: A todos nos ha pasado. Lo interesante es que es diferente equivocarnos porque no sabíamos a equivocarnos sabiéndolo y decir, no, pues, yo sé que ese no es propio, pero pues me gusta y lo canto.
0: Ahí va.
2: Ahí va. Pero es diferente a lo que a la mayoría nos pasa, no, pues es que yo no sabía. Como no tengo formación, no sabía, y pues ya que aprendí un poquito, que alguien me lo comentó, pues ya lo corrijo, ¿verdad? Lo que frecuentemente nos preguntan los coros, oye, pero es que pues, y ya con lo que dijiste, pues ya no tenemos ningún santo propio, ningún cordero propio, ¿qué vamos a hacer? Y les decimos siempre, no lo quites, o sea, tú sigue cantando lo que te sabes, pero que tu tarea sea aprenderte cosas propias. ¿Para qué? Pues para poco a poco ir depurando el repertorio. No se puede de la noche a la mañana tirar todo, ya tira todo, eso no sirve. Sí, pues sí, pero no nos sabemos nuevos cantos, la asamblea no se lo sabe, entonces canta lo que te sepas, pero ya comienza a trabajar en cosas propias.
3: Así es.
0: Y que de hecho, Berito, pues precisamente usted edita un folleto que lo podemos encontrar ahí en la página de la Didi Musli.
2: Así es.
0: Con cantos del ordinario que son propios, y no son uno, dos, son 20 cantos de cinco, me refiero a lo que es el Gloria, lo que
2: cinco
0: es el Santo,
2: piedad,
0: el Cordero,
2: cinco de cada uno.
0: Sí, cinco de cada uno. Entonces, definitivamente tenemos de dónde tomar cantos propios para poder ir depurando e ir renovando también nuestros propios cantorales, nuestros himnarios que tenemos para nuestro coro.
2: Si no, con toda confianza que nos pregunten. Hay coros que nos han preguntado en el chat, que por ahí la maestra Mari muy atinadamente administra de WhatsApp, el chat de miembros. Miembros de coros parroquiales, intégrese a ese chat y ahí nos preguntan, oye, algún Gloria que nos recomienden que sea propio, algún Piedad, porque no encuentro, y les compartimos, ¿no? O directamente a mí me han llamado a preguntarme, al padre Víctor, nos preguntan y con mucho gusto les compartimos el repertorio, ¿verdad?
3: Sí, fíjense que es una herramienta muy buena para los coros y sí veo la dinámica muy padre, porque se comparten unos a otros los cantos y o preguntan.
2: Y también plantean sus dudas ahí.
3: Sí, exactamente. Se me hace muy padre. Así es que lo invitamos a que se agregue a este chat, que lo podrá encontrar ahí en el WhatsApp, en la página de la Didi Musli.
2: En la página de la Didi Musli.
3: Ahí puede encontrar
2: ahí
3: todo.
2: Ahí tiene el enlace. Sí.
0: Ah, sí. Ahí en los enlaces puede incluso también otro material que editó junto con la escuela, maestra.
2: He editado varias cosas, pero el que está es el de 20 cantos del ordinario, está gratuito. Uh-huh. Hay otro que es, no me acuerdo el título, es que he dicho tantos que se me olvidan los títulos, pero es uno de el canto y la música dentro de la Sagrada Liturgia, creo que así se llama. Es un librito que explica cómo elegir un Piedad, cómo elegir un Gloria, cómo elegir todos los cantos de la misa, uno por uno, una aleluya, una ofrenda, una comunión, todo eso ahí explica qué debes de buscar en ese canto para que sea propio. Uh-huh. Y traté de meter ahí pues la mayoría de todas las características que conocemos, y ese está gratuito, descargable. Hay otros que tienen costo y que sirven para solventar las actividades que hacemos en la dimensión. Uh-huh. Que los libritos que tienen costo se le pagan directamente a la cuenta del padre, que uh-huh. es nuestro director, para que no haya confusiones ni
0: chanchullis.
2: Ni de que nadie hace negocio aquí. Ni de que es un negocio ni nada, ¿no? Libre, para transparencias y todo. Se le deposita al padre y yo les envío el archivo. Tenemos un cantoral de Adviento, un cantoral de Cuaresma. El de comunión no lo terminamos de editar, pero hay algunos materiales ahí. Y luego está el librito de cantos no aptos para la Sagrada Liturgia también. Ese se compra ahí.
3: Buenísimo.
0: Berito, una recomendación aquí para nuestra hermana Vero, ¿verdad? El de Navidad, porque es un tiempo litúrgico tan castigado, de verdad, tan cortito y tan castigado, en serio, que de verdad andamos cantando cosas.
3: Nos hace falta, Berito. Ahí te lo encargamos.
2: El de Navidad.
0: Que de veras.
3: Ya le dimos más trabajo a la maestra.
0: Y estamos entrando. Ya vamos llegando por ahí a los límites del tiempo ordinario. Ya, ¿verdad?
2: Sí, así es.
0: Y vuela el tiempo de Adviento para inmediatamente entrar al tiempo de Navidad.
2: Muy maltratado el tiempo en Navidad.
0: Muy maltratado, no sabemos. Ahí andamos con los cantos de los recitales, con los cantos de otras cosas.
2: Ajá, con los villancicos en misa, con el Gloria in Excelsis Deo como himno de gloria.
3: No, pues muy bello, que vamos a hacer otra fecha para invitar a la maestra Berito, precisamente para que nos comparta cantos para Navidad en la liturgia. Entonces, la vamos a agendar a la maestra Berito para que no se pierdan ese programa también.
0: Ahí en el tiempo de Adviento, que pudiera acompañarnos, precisamente para ir preparándonos
2: para Navidad.
3: Quiero ver si podemos compartir algo de la autoría de la maestra Berito. Claro. ¿Cómo ves? ¿Podemos escuchar algo?
0: Claro, por supuesto. Ahora ahí le mandamos a Dianita. Un que hoy nos acompaña.
2: Ahí disculpen la Dianita. Calidad del audio, pero son grabaciones que hacemos en misa. Sí. Las hago principalmente, ha habido amigos que me dicen, ¿por qué no las grabas profesionalmente? Uh-huh. Pero le digo, pues es que mi objetivo es dar a conocer material propio a los coros. Entonces, me basta un audio muestra en el que ellos uh-huh. puedan seguir. Entonces, pues hacemos estas grabaciones, les compartimos partitura, les compartimos acordes, y pues ahí están. Si oyen una risita o un gritito de un niño, es porque están grabadas en misa.
0: En vivo, okay, ¿verdad? Sí. Dianita, sí, aquí se las hay dos audios, uno que cuenta como por 3 minutitos por ahí, parece que es el que trae mejor audio, ¿verdad? Y la maestra que está preocupada está por eso, pues para que sea el más fácil. Entonces, disfrútelo y aquí en el programa se va a quedar grabado, y ya sabes, si lo quiere puede comunicarse con una maestra a través de la Didi Musli o a través del chat, y la maestra con todo gusto se los comparte completito.
3: Le paso un saludo de María Margarita, maestra. Buenas saludos. Tardes, saludos a la maestra Vero.
2: Muchos saludos, Margarita. Saludos a Lupita, a Laura López, mi sobrina, está viendo el programa. Saludos, a mi hermano Vicente, a mi mamá, pues a los que estén viéndolo también ahí, que no nos aparecen, un saludo a todos.
3: Gracias por sintonizar.
0: Bueno, pues escuchemos el canto de maestra Vero, sí, y disfrútelo. Aquí continuamos con ustedes, somos sus amigos del programa de
3: Jubilus.

0: oigan, pues sublime la letra. Aquí platicando con la maestra fuera del aire, le hablamos de los las inspiraciones, de dónde, y pues bueno, muy amplio el conocimiento para poder retomar de ahí algo y plasmarlo precisamente en un canto. Uh-huh. No es sencillo, le digo, tampoco se nos da a todos, por mucho que digamos, yo también canto, yo también toco, ¿verdad? No es un talento que todos tengamos. Sí lo podemos trabajar, pero sin embargo, hay talentos.
1: Muchas felicidades, maestra Berito, muy bonito. Gracias, canto.
2: A Dios. Y pues algo muy importante como que me gustaría compartir para los compositores es que nuestras composiciones deben ser revisadas y deben ser aprobadas por la instancia Gracias. Correspondiente, que en este caso es el Departamento de las Dimensiones de Música Sacra de cada diócesis. En cada diócesis debe haber una, y ahí se revisa el texto, se revisa la música, se revisa el contexto para el que va a ser utilizado, que sea propio para el momento en que se propone. Así es que los invitamos a los que componen que se dirijan con nosotros aquí en la diócesis. La encargada de hacer esa revisión pues somos el padre Víctor y yo en realidad reviso los trabajos, los recibo, los reviso, los retroalimento. El padre Víctor revisa lo que yo ya revisé como para darle soporte o para avalar lo que le estoy diciendo yo al compositor, y él da el fallo final, finalmente.
1: Podríamos decir como el control de calidad.
2: El control de calidad lo hace él. Y me ha tocado que yo ya revisé y liberé, y llega con él y me dice, ¿sabes qué? Hay estas cositas que siguen sin estar del todo propias. Retroalimenta otra vez al compositor, y ya él me dice, yo hago las retroalimentaciones para no estar él y yo con el compositor. Entonces él a veces hace también esa revisión y me dice, aquí falta todavía. Y han tardado a veces las composiciones porque pues es un proceso que debemos cuidar para entrar a la liturgia, obviamente, ¿no? Lo que va a entrar a la liturgia. El responsable de nuestra diócesis de cuidar eso pues es el padre Víctor, y no es una tarea que se deba llevar a la ligera, porque pues después, ¿quién te autorizó al padre Víctor? Sí.
1: Es algo difícil, ¿verdad?
2: Por eso es
1: mucho compromiso.
2: Sí, en el caso de esta pieza que acaban de escuchar, yo les comentaba a ti, Jorge, que pues que en esa pieza me la revisaron en Chihuahua, la Dimensión de Música Sacra de Chihuahua. Yo estudié teología allá, y bueno, dentro del proceso de mis estudios, que estaba en ese tiempo de estudiante, compuse este canto, y allá me lo revisaron, me lo revisó un teólogo, un músico, un liturgista, todos ellos, y al final pues lo liberan, ¿verdad? Se hace la liberación.
0: Como propio.
2: Como propio y adecuado. Si hay retroalimentaciones que hacer, nos las hacen llegar a los autores, la corregimos, lo volvemos a enviar ya con la corrección que nos indicaron, hasta que finalmente pues ya queda, ¿no?
1: Así es. Wow. Precisamente les invitamos a que pues con toda humildad y con todo amor pues acepten las correcciones, que bueno, pues
0: pues que las personas indicadas tienen que hacer.
1: Tienen, ¿verdad? Sí, así es, y pues porque pues es para Dios, para el dueño de todo, el Rey Supremo. Y bueno, oigan, pues ya es hora. Se me pasó lo que iba a comentar, discúlpenme, ya me quedé en... Pues yo nada más me queda que agradecer, se me adoró, ya no supe que se me pasó lo que iba a comentar. Pero pues muchísimas gracias, maestra Vero, no será la primera vez, acuérdense, queda pendiente para próximo...

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5: Oración por la paz. Señor Jesús, tú eres nuestra paz. Mira nuestra patria dañada por la violencia y dispersa por el miedo y la inseguridad. Consuela el dolor de quienes sufren. Da acierto a las decisiones de quienes nos gobiernan. Toca el corazón de quienes olvidan que somos hermanos y provocan sufrimiento y muerte. Dales el don de la conversión. Protege a las familias, a nuestros niños, adolescentes y jóvenes, a nuestros pueblos y comunidades, que como discípulos misioneros tuyos, ciudadanos responsables, sepamos ser promotores de justicia y de paz, para que en ti nuestro pueblo tenga vida digna. Amén. Santa María de Guadalupe, Reina de la Paz, ruega por nosotros.
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0: Tele, ¿qué dice? ¿Qué dice? Muy buenas tardes, queridos amigos y amigas. Sintonizan Radio Guadalupana 1560 AM, La Alegría del Evangelio. Como cada martes, su amigo y servidor padre Diego Guadalupe García Camacho, director de la parroquia Virgen de la Luz. Hoy acompañado, ¿verdad? Si usted ya anda ahí siguiéndonos en la transmisión en Facebook Live, ¿verdad? Ese es este. Es como competencia de disfraces, ¿no? Yo creo que este rollo está medio... Bueno, ya escuché ahí la resilla, ya lo intuyó. Por aquí tenemos algunos invitados del día de hoy. Ahorita, antes de que se presenten, ¿verdad? Pero ya les daré el micrófono en este martes 22 de septiembre. Seguimos en el mes patrio. Por ahí una chica dijo, es del mes del fotógrafo, ¿no? Que también pidieron por los fotógrafos y todo esto. Mucho rollo, ¿va? A fin de cuentas, pero bueno, saludos, Adrianeta, saludos, ¿va? Y estamos ya en vivo y en directo, gracias a los que están también ahí en amplitud modulada, los que andan ahí también en Alexa, ¿verdad? Y puede decirle, Alexa, reproduce Radio Guadalupana y se la ponen seco, ¿va? Y también a los que siguen en YouTube, ¿verdad? Muchas gracias a todos los que andan por aquí, nos permiten entrar a sus hogares o a su auto, donde ande manejando, donde ande ahorita comiendo o ya en la siesta, ¿verdad? Si ya nos pone para dormir, pues bueno, al menos también nos escuchan, ¿verdad? Pero gracias por permitirnos entrar a su hogar. Oigan, estamos en este 22 de septiembre, como ya decía, y hay un comunicado antes de continuar del clima, ¿verdad? Que precisamente nos habla de que hoy martes 22, mañana 23 y jueves 24 habrá lluvias intensas, ¿verdad? Para que se resguarde. Guarda sus perritos si tiene, yo tengo dos, ¿verdad? Aquí mi Juan y mi Bernie, ya los conocen, alguna vez convivimos, ¿verdad? Alguna vez fuimos amigos, entonces ya conocerán ustedes ahí un poco de mis perritos, claro. ¿Verdad? Y ahí para que también usted anda o en la calle, ¿verdad? O se la jinetea ahí todos los días saliendo al trabajo, regresando, tome sus precauciones, ¿verdad? Para que estas lluvias no la agarren de imprevisto. Muy bien. Pues antes de decir qué canción puse, quiero que se presenten nuestros invitados del día de hoy. Empezamos de izquierda a derecha, ¿les parece bien?
1: Claro, me parece. Seco. Buenas tardes, mi nombre es Bernardo Tejeda.
0: Buenas tardes.
1: Soy seminarista, estoy en cuarto de teología. Y pues aquí estamos ayudándole al padre Diego a subir este rating.
0: ayudando
1: a subir este rating.
0: Entonces empezamos así como
1: empezamos
0: filosillos, Okay, muy bien, aquí qué bueno, gracias. Le agradezco a casi padre Bernardo que viene aquí a ayudarnos a subir el rating, va. Bueno, bienvenido padre Bernardo.
1: Muchas gracias.
0: Ya casi. Next.
2: Muy bien, hay que pedir por Bernardo, porque
0: claro,
2: de
0: facto,
2: su último año está muy lleno.
0: De hecho, son dos, ¿no? Son dos.
1: Somos dos.
2: Le
1: mando saludos a mi compañero, Manuel Salais.
0: Los saludos son al final, pero bueno, está bien, qué bueno que ya lo dijiste, ¿verdad? Qué bueno que ya te adelantaste, ¿ok? Muy bien.
1: Gracias, padre
0: Bernardo.
1: Gracias,
0: muy bien,
1: Diego, ¿eh?
0: Next.
2: Muy bien, me presento, mi nombre es Juan Josué Narváez, estoy en tercer año de teología. Y pues muy agradecido con Dios por tener la oportunidad de compartir este espacio con el reverendo padre Diego en Tarde Sacerdotal.
0: Ok, sí, no sé si la mofa está al día ahorita o qué rollo, ¿verdad? De hecho, Bernie había venido alguna vez con un servidor, ¿verdad?
1: Claro, claro.
0: Bernie se hace menos del rogar, Kim y Juan,
1: he
0: ¿verdad?
1: He tenido la dicha.
0: Iba a decir el apodo, pero es que luego me regañan, ¿verdad?
2: No, carnal, por favor.
0: Me censuran, ¿verdad?
2: Estamos en horario familiar.
0: Sí, el tremendo Juan, Juanito, adorador nocturno, por cierto,
2: claro,
0: ¿verdad?
2: Padre.
0: Antes no se trajo su distintivo, pero un saludo a todos los adoradores. Porque
1: pero los saludos son al final, carnal.
0: Sí, ok. No, es que sí, mi programa, yo sí puedo mandar cuando yo quiera. Pero también tuvimos la oportunidad, ambos, ¿verdad?, de convivir ahí en la casa parroquial de San Martín Obispo y en el apostolado también en su momento, ¿verdad? Entonces, bienvenidos, me da mucho gusto que anden por acá. Les preguntaba que si habían estado en algún segmento de programación antes, me dicen que es su primer programa en cuanto a lo que vienen hoy a anunciar, ¿no? Que ya se imaginará, los flyers, las cortinillas han estado así a cada hora, ¿verdad? Porque bien dice don Manuel Talamás, el seminario es el corazón de la diócesis, ¿verdad? Por eso la razón de que hoy estén aquí, ahorita nos darán un poco más. Oigan, pero antes de continuar, ya le dije, son las 3:22, el clima también, pero ¿qué estamos escuchando? ¿Qué escuchamos? Y desde el inicio nos sintonizó en esta programación del día de hoy. Bueno, ese domingo pasado fue el domingo 25 del tiempo ordinario, ¿verdad? Domingo 25 per annum, ¿verdad? O del tiempo ordinario, como le quiera decir, es igual, ¿no? Y el evangelio ha sido la lectura semicontinua de Mateo. Ya le había dicho yo alguna vez que Mateo tiene 5 grandes discursos que van formando la estructura del evangelio. Y en esta parte, capítulo 20, inicia en el capítulo 18, el discurso a la comunidad. ¿Y se acuerda usted la semana pasada que ya hablábamos de perdonar, ¿no? De ir con el hermano a corregirlo y que él cuando corrijas, pues no se resintiera uno, ¿no? Pero decía algo muy, muy delicado, ¿no? En la comunidad sabemos quiénes somos, ¿verdad? Así en sencillo sabemos. Yo le decía de la familia, cuando convivimos todos los días, o no sé, ya con la pandemia, cuando nos tocó convivir día y noche, pues sabemos quién es el flojillo, sabemos quién es el que limpia, sabemos el que deja tirada la ropa, el que no limpia su cuarto, el que deja los trastes sucios, etc., ¿no? La familia. En la comunidad, que es una familia, también sabemos quiénes somos, si lo usamos para construirnos o lo usamos para destruirnos, esta información del hermano, ¿no? La semana pasada me acompañaba el padre Daniel Chavira, que le mando un saludo, ¿verdad? Hoy tuvimos junta de decanato, no tuvimos junta general. Le mando un saludo a los padres del decanato, ¿verdad? Pero la semana pasada que estábamos por acá, ya hablamos de esto, ¿no? Lo que implica la comunidad, la delicadeza y la gracia de formar una comunidad implica pues una responsabilidad siempre, ¿no? Y por eso la canción del día de hoy. Hoy aparece una canción, bueno, el compa Víctor García, hace algunos años, yo me acuerdo cuando estaba así en Morrillo, que estaba la academia, ¿no? La academia en TV Azteca y que se volvió muy viral. En aquel momento, ahorita ya no es la academia, es la casa de los famosos, no sé, ¿verdad? Esas cosas, ¿no? Pero ahora, en aquel momento, pues, aparecía este compa que era como, tenía mucho talento para cantar, un Yair, alguna Yuridia, ¿no? Esos que salieron de ahí. Y salió esta canción que escribió él, bueno, que cantó Víctor García, que se llama Ayer te pedí. ¿Qué dice la canción? Está bien padre, ¿eh? Está bien chida porque dice... Ayer pedí que te murieras. ¡Ah, hijo! Pero ahorita la voy a explicar por qué, ¿eh? Ahorita voy a decir por qué, dice, ayer pedí que te murieras, que te cargara la tristeza, que todo el mundo se olvidara, que tu belleza se acabara para que nadie te quisiera. Ah, hijo, no, pues, yo estoy casi seguro que esta canción es de una pareja, ¿no? De una relación que se conocieron tanto que también sabían, cómo podían destruirse, ¿no? Me imagino que la relación no prosperó, terminan, y en lugar de quedar bien, ¿qué pasa? Le empieza a dedicar esto, ¿no? Que te mueras, que se te olvide el mundo, que tu belleza se acabe, que nadie te quiera, ¿no? Que todo el mal que hay en la tierra sobre la espalda te cayera. O sea, el vato está enojado, está enojado, ¿no? Por no decir más feo, porque sí, ahí dijo mi compa, estamos en horario estelar, entonces ahora de niños. Ay, familiar. Entonces, familiar, sí. Entonces hay que guardar compostura, ¿verdad? Pero entonces la canción va en ese sentido, ¿no? Vemos en Mateo 20... esta parábola del viñador que sale a diferentes horas del día y que a todos por igual les paga un denario, ¿no? Yo me centré en la parte final, ¿verdad? La parte final es cuando dice el dueño, ¿verdad? Que manda a su administrador que le paguen un denario a cada uno, empezando por los últimos. Le dice, ¿acaso vas a tener rencor porque soy bueno? Otra traducción va a decir, ¿acaso vas a tener envidia porque soy bueno? Y otra traducción va a decir, ¿acaso me va a hacer con ojo malo porque soy bueno? Y a fin de cuentas, como una consecutiva es, ¿cómo puede cambiar el sentimiento bueno de mi corazón cuando siento que algo que me corresponde se lo dan a alguien más, ¿no? No somos felices con el otro. Y de alguna manera en la comunidad puede haber esta envidia, ¿no? Esta envidia que no es la externa, la de afuera, no. La iglesia que de repente vive estas envidias y que no nos dejan crecer, ¿no? Me imagino, por ejemplo, ustedes tienen cargos ahorita allá en el seminario en la kermés, ¿no? ¿Qué te dedicas tú ahorita en la kermés?
2: Soy la mano derecha de...
0: Excelente, muy bien. Bueno, déjamelo con el patrón. ¿A qué te dedicas tú, Bernie?
1: Ahorita prácticamente estoy coordinando junto con Juan y Alan también, pues prácticamente toda la kermés.
0: Pues, ¿te imaginas que de repente alguien que te caiga mal y digas, no, me cae mal y le voy a dejar lo más pesado? ¿Tú crees que pase eso ahí en el seminario?
1: No, claro que no.
0: Claro que no, no, ¿verdad? No. Pero nunca. De repente cuando se va instruyendo la envidia en las relaciones... es cuando empiezan estas canciones, ¿no? Le deseas todo mal, no quieres que brille. Mi texto base, ¿verdad? Va a ser Sabiduría 2.24 también. ¿Qué dice Sabiduría 2.24? Dice, por envidia del diablo entró el pecado en el mundo, ¿verdad? Porque al diablo le disgustaba el bien que había en el hombre, que no lo podía tener él, ni lo va a tener tampoco, porque él tomó su decisión al principio, ¿no? Pero como no lo tenía y no era para él, empezó la envidia, ¿no? La envidia que coarta, la envidia que divide, la envidia que no es de afuera, es la que está adentro, ¿no? Y entonces, me llama la atención porque cuando en el hombre empiezan estos tintes, ¿verdad? Ahorita diremos un poco más del evangelio, pero a mí me gusta cómo condensa la primera lectura. Ustedes recordarán Isaías, la que leímos este domingo, ¿no? La lectura de Isaías nos hablaba de cómo el pensamiento del hombre a veces no es el pensamiento de Dios, ¿no? Bueno, a mí ese, por eso les digo, fue como mi clave, la primera lectura junto con esto, porque de repente nuestros pensamientos se disfrazan de pensar que hacemos la voluntad de Dios cuando en realidad no es más que nuestra envidia la que se mueve, ¿no? Eso es muy peligroso, por cierto. Entonces, yo creo que así empezamos con esta tarde sacerdotal. No sé qué quieren aportar ustedes. ¿Me predicaron el domingo?
1: No
0: predicaron.
1: Me tocó.
0: ¿A dónde fuiste a misa, Dorni?
1: Estoy en la parroquia del Señor de los Afligidos de Apostolado, precisamente en la capilla San Antonio María Claret.
0: Los Afli,
1: saludos
0: a saludo los al padre Lalo, claro. Que ahorita subimos allá en la junta del decanato. Es que mandé saludos, pero no dije quién va.
1: Sí.
0: El padre Juan Carlos es el decano, estuvo presente. El padre Abraham de San Martín de Porres. Pues por ahí ves tú, ¿no? Por esa es tu casa, la de Santo Toribio.
2: Padre,
0: ¿no?
2: Arturito Martín.
0: Sí, el padre, sí. Arturito. Antes estabas con el padre, ¿cómo se llama el anterior? El padre
2: Juan Herrera.
0: Padre Juan Herrera, sí, claro, un saludo también al padre Juan Herrera, que también anduvo por allá. ¿Cómo se llama Santa Teresa? Estuvo Javi, ¿verdad? El padre, ¿quién más? Es un servidor, padre Diego García, ¿verdad? ¿Quién más? El padre Felipe, y ¿quién más? Y creo que todos, éramos todos, ¿no? El padre Luis Oriano, del kilómetro 20, ¿verdad? Ahí estuvimos en el decanato, y ciertamente el Bernie ahora andamos allá, somos vecinos, el padre Lalo, un servidor, y el Bernie también, que anda por ahí con el padre Lalo, que me dice que tienes a los jóvenes, ¿no? Ahorita.
1: Estoy encargado de los jóvenes de confirmaciones y aparte de la capilla de San Antonio María Claret.
0: Excelente, ahí tenemos un futuro párroco, ¿verdad? Para que se ponga pilas, ¿no? Y con el sombrero, hijo de su, no, toda la percha, ¿verdad? Muy bien, ¿y usted, padre Juanito, qué hizo este domingo? ¿Dónde fue a misa o qué?
2: Yo fui a misa.
0: No fui.
2: No, porque fue fin de mes.
0: Bueno, esa no es excusa para no ir, ¿verdad?
2: No, pero sí fui. Bueno, tuve la oportunidad ahí de visitar. Fui a la capilla San José Sánchez del Río, perteneciente a la parroquia San Martín Obispo, que por cierto, siempre les mandan muchos saludos, ¿verdad? Tanto al padre Diego.
0: No, eso no lo digas aquí.
2: Que por ahí estuvo, sí, ¿verdad?
0: No, no lo digas.
2: Y al padre Bernardo, pero sí, ahí fui a misa este domingo, compartiendo con la comunidad.
0: San Joselito ahí en Praderas del Sol, ¿verdad? Que hace algunas semanas anduve por allá en un funeral, ¿verdad? Allí de los chicos que pedían un funeral. Y sí, una bonita comunidad, claro que sí. Entonces ahí, ¿tú presidiste la celebración?
2: No. Como me tengo que acompañar a los jóvenes de confirmaciones, coincide que llego a misa al momento que inicia el curso con
0: ellos. Excelente, con muy bien, ahí está. Así iniciamos esta tarde sacerdotal. Muchas gracias por estar con nosotros. Ahí le mandamos ahorita como un recordatorio, ¿verdad? Para que nos sintonizara. Por ahí anda esta Carmen Nevares, anda Carlita Rodríguez, anda Mari Pedrosa, Margarita Lerma, Eduardo Salas, un saludo al tremendo Shubi, ¿verdad? Que nos fuimos a peregrinar, a su mamá Claudia Sosa Calderón, de MFC, claro que sí, un saludo. Adriana Mendoza, anda por aquí, Rosema Faudó García, Ate, la tremendo Ate, saludos al Ate, a su esposa Lidia, a los plebes, ¿verdad? Silvia Salazar, Jimena Jimenita Jiménez, Conchita Ramos, Yolanda Quintana, HJ Yasmín, nuestra secretaria de San Martín, ¿verdad? Reina Sánchez, de Catedral en su momento, y ella la conocí desde Catedral, a su esposo en paz descanse, don Rogelio, ¿verdad? Y Andrea Miranda, aquí un saludote para todos ustedes que andan aquí sintonizándonos, ahorita diremos los demás saludos, ¿verdad? Pero vamos a un corte comercial antes de continuar con más en Tarde Sacerdotal.
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0: Bien, muy bien. ¿Cómo estamos aquí? ¿Cómo seguimos? Estamos aquí, ya regresamos al aire después de este cortecito comercial. Pues aquí andamos viendo a ver quién hace más el ridículo. Es como tarde del talento o de shows, a ver qué rollo, ¿no? Pero ya le entramos aquí a los tejanos, ¿va? Vamos a darle la palabra aquí a los padres, ya casi padres, ¿va? O sea, yo creo que en un año el Bernie, luego en el otro siguiente el Josu.
1: Un año y un obispo, carnal.
0: Un año y un obispo. No, carnal, si al año no hay, podemos hacer un obispo para que...
2: Amén, seguimos, carnal.
0: Sí,
2: amén.
0: Carnal, nomás, echenle la mano, porque echenos ahí, echenle ganitas, Luego, no, ¿cuándo se acabaron? No, nomás el... ¿Cómo se llama el otro?
2: El Meni.
0: Nomás el Meni, hijo. No. Tanto rezar, tanto apoyar, y luego...
1: No, carnal, por seguro.
0: Apiádate, por favor, Dios siempre llama, los que no respondemos somos nosotros a veces, ¿verdad? Lo hemos visto ahora que trabajamos con los jóvenes, de repente, pues Dios siempre está llamando, está a la orden del día, pero nos hacemos duros, hay que responderle, ¿eh? Muy bien, tremendo Bernie, padre, aquí, Juanito, pues díganos cuál es la razón de ser del día de hoy.
1: Bueno, primeramente, invitarlos, o igual recordar en esta cita que tenemos este 26 y 27, este sábado y domingo en la kermés del seminario. Seguimos invitando pues a toda la diócesis, amigos ahí de las parroquias, comunidades, que nos puedan ayudar participando, ¿verdad?, de la kermés. Pues vamos a tener varias actividades, ahorita Juanito nos las va a ir diciendo, igual pues los famosísimos antojitos mexicanos y demás, ¿no? Pero 26 y 27 en la kermés del seminario, en la diócesis, en el corazón de la diócesis, que es el seminario conciliar.
2: Claro, pues una fiesta, padre, que año con año nos ayuda bastante económicamente al seminario, pero que sobre todo la satisfacción más grande, pues es contemplar, ¿verdad?, quienes vivimos en el seminario, el cariño que tiene precisamente la comunidad juarense. No hablo solamente de los católicos, sino pues de toda la gente que va, ¿verdad?, de todo tipo, a disfrutar de un espacio familiar. Pues uno al final de cuentas alcanza a ver la providencia de Dios que pues nos asiste y que no nos deja solos. Entonces, pues sí, ¿verdad? Tenemos una cita pues sábado 26, domingo 27 en el Seminario Conciliar de Ciudad Juárez para pues mantener esta tradición, ¿verdad?, que año con año tenemos de realizar nuestra kermés del seminario.
1: A lo mejor varia gente sabe preguntar que nos está viendo en el Facebook Live, ¿por qué los sombreros? ¿Por qué las tejanas, verdad? Pues primeramente la temática que tenemos en la kermés para este año, pues es eso, es vaquera, country, entonces country. Los que nos escuchan de acá de Estados Unidos, de acá de este lado, pues sí, country, ¿va?
0: It's okay.
1: Yeah, it's okay. Entonces, pues como ven, ya estamos preparándonos, con las tejanas, ahí el padre Diego con su sombrerito también, pues es la idea que también nos van a acompañar, vestidos también de vaqueros.
0: Muy bien, pues a preparar las botas, el cinto piteado y su sombrero, su tejana, ¿verdad? Y primeramente Dios, por allá nos veremos el sábado 26 y domingo 27, ¿verdad? Que ya está en puerta, ¿verdad? Prácticamente ya estamos a punto de, y ciertamente lo decía Bernie, ¿verdad? Y padre aquí Josu, ¿verdad? No solamente es una fiesta de la comunidad, sino me refiero a las parroquias, sino va mucha gente de que incluso aún no siendo creyente va a participar porque el ambiente es familiar, el ambiente, los antojitos, esas gorditas de cada domingo que usted de repente prueba ahora allá manda lo mejor de lo mejor, ¿verdad? Las parroquias se la rifan con la mano de obra, de repente con los insumos, con el tiempo, con el cariño, con el amor. Entonces vamos a echarle la mano no solamente con lo económico, sino también con esa presencia, ¿verdad? Y con nuestra oración siempre para que pues es una inversión, digo yo, no solamente en lo material, ¿verdad? Pero para que esta semilla que ha sido sembrada en los corazones de esos jóvenes, pues también respondan y por medios materiales, pues no quede tan bien, ¿verdad?
1: Sí, claro.
0: Muy bien, pues bienvenidos. Allá nos vemos primeramente Dios el domingo. Un saludo a los padres que juegan ahí en Curas FC, que por cierto vamos a cancelar el partido, ¿verdad? Nos vamos a ir allá también a echar el bailongo ahí con los cadetes. Van a estar a las 8, de 8 a 10, ¿verdad? Entonces... toda la cartelera de artistas que también el domingo está interesante, entonces, sábado y domingo, entonces Al menos el domingo que ya terminamos las misas, la Santa Misa, vamos con la gente. Algunos vamos a poner el puesto de kermés y entonces ahí vamos a ir con la comunidad. Un saludo al padre, el padre Gustavo, al padre Shaires, al padre Abraham, al padre el padre Irán, un servidor, ¿verdad? Un saludo a todos los padres, al Ate que anda ahí de Cachurul también, a toda la banda, ¿verdad? Que dice ese presente. Pues vamos a la kermés el domingo y el sábado, primeramente Dios. Muy bien. Vamos a cambiar de giro, si me permiten, porque ya. Nada más era para hacer la propaganda. Vamos con mi gorrita. Ahí está el flyer de esa Dianita aquí en controles, que siempre anda en pilas, ¿va? Siempre un saludote ahí a Dianita, ¿va? Muy bien, vamos a continuar también con nuestro comentario propio de este domingo. Dijimos... No, 25, andan, están muertotes, carnales. Están,
1: pues tienen una pausa para que...
0: Sí. No. Es que aquí hay que salir en pilas porque no solamente es acá ver los corazoncitos, carnales, también ver acá, estar pendientes. Ahorita mandamos saludos a tus followers, ahorita mandamos saludos.
1: Juanito.
0: Ok, muy bien. Oigan, San Gregorio Magno hace un comentario a este evangelio que leemos el día de hoy, ¿verdad? Que la cita bíblica exactamente es Mateo 20 del 1 al 16, ¿verdad? Jesús está haciendo una referencia a una parábola que dice que el reino de los cielos es semejante a un propietario que al amanecer sale a contratar trabajadores a su viña. Luego dice, a los que la mañana dice, ¿cuánto le va a pagar? Le va a pagar un denario, ¿verdad? Y luego sale a media mañana, sale a mediodía, sale a media tarde y al caer la tarde. San Gregorio Magno lo hace en dos perspectivas, ¿verdad? Si ya por ahí usted estuvimos en la misa el domingo, pues a lo mejor ya la escuchó, porque tuve misas acá en Virgen de la Luz 8, 9:30, en la capilla de Santa Margarita María Lacoque, y a las 11:30, que es la de confirmaciones, y luego fuimos a misa también a las 12 en María Reina, y a las 6, ¿verdad? Ahí está ayudando el padre Joel, anda solito ahorita, ¿verdad? Ahí le echamos la mano. Entonces a lo mejor ya escuchó la predicación, ¿verdad? Pero San Gregorio Magno hace una alusión a que estos diferentes momentos que habla el Evangelio son la economía de la salvación, ¿verdad? Como en los diferentes momentos de la historia, Dios sale siempre a contratar trabajadores para su viña. La viña es el mundo, ¿no? Y entonces dice, bueno, a lo mejor a los primeros que son los patriarcas, a un tal Abraham, a un Isaac, a un Jacob, después los profetas, Moisés, ¿no? Elías, después los discípulos, ya con la nueva era inaugurada, ¿no? En Cristo, ¿no? Y al final, los paganos. San Pablo, en San Pablo se va a dar un tiro siempre, porque la pregunta es si hay que predicar el evangelio a los paganos, ¿no? San Pablo dice, también a ellos hay que predicarles el evangelio. Esos somos nosotros, los últimos, de la última hora. Porque ya viendo todo este recorrido de la historia, ¿se acuerdan ustedes hacia cuándo existió Abraham en el Antiguo Testamento?
1: Sí, es siglo XIX antes de Cristo, más o menos.
0: 1850, más o menos, ¿no? Entonces, desde aquel momento ya se estaba gestando esta preparación para que Cristo uniera al mundo, ya está todo, y ahora seguimos nosotros. Y uno puede decir, bueno, sí es cierto, es que a los últimos tenían que dar solamente uno y a los primeros más, ¿no? La paga la misma. La paga es la vida eterna, la paga es la salvación, y esa la da Cristo a quien lo busca. Esa es la primera perspectiva que dice San Gregorio Magno, ¿va? La segunda es la que dice en la vida personal, ¿no? Pues el Señor siempre está llamando cuando somos jóvenes, cuando somos niños, no sé, ya cuando empieza el bautismo, ¿no? ¿Cuántos niños de repente se ven privados porque el papá o la mamá son negligentes y los privan de ello, ¿no? Acercarlos. Los niños, los jóvenes, los adolescentes, los no tan jóvenes, los adultos y los viejos también, ¿no? Como de repente cuando uno vive el sacerdocio y le toca ver como experiencias de que toda la gente de repente metida en la iglesia y bien comprometida y haciendo gorditas y enchiladas y no dejando de rezar, y de repente una persona que se va a morir le mandan a hablar al padre y esa persona también se va a salvar, ¿no? También Dios le va a dar su denario. Y entonces es la segunda perspectiva que habla San Gregorio Magno, y la cuestión es que Dios siempre nos está invitando a trabajar. Le dice a los de casi al caer de la tarde, ¿no? ¿Por qué han estado de ociosos? No, al de los de la media mañana. ¿Por qué han estado de ociosos aquí en la plaza, no? Es que nadie nos ha invitado a trabajar. Ciertamente, habrá que preguntar a nosotros si hemos sido invitados a trabajar. Y si no, ¿por qué no hemos ido? ¿Por qué no hemos respondido? Y la cuestión interesante, donde yo me puntualicé, le dije ahorita, donde yo me enfoqué, fue la última parte, ¿no? Cuando le dice el propietario al último que le paga, no le dice nada, pero el primero sí respinga, ¿no? ¿Por qué le vas a pagar a aquel lo mismo a nosotros que aguantamos el calor del día y todo el rollo así lo aguantamos y nomás a nosotros un denario? Paga lo mismo. le dice, porque yo soy bueno, y, o porque yo soy bueno me vas a tener envidia, o le decía ahorita, o rencor, o me vas a ver con ojo malo. Y la cuestión es interesante porque la envidia puede ser algo muy sutil que se va metiendo en nuestras vidas. Yo le pongo un ejemplo muy sencillo, ¿no? De repente una, ahorita me dirán a ver si ustedes detectan un ejemplo, ¿no? De repente un matrimonio, ¿verdad? Que empiezan su proyecto de vida y que ahora cada vez es más complicado hablar de la ayuda mutua, ¿no? Que es uno de los pilares fundamentales del matrimonio, aparte de la procreación, aparte de la fidelidad, pero la ayuda mutua, ¿no? Y entonces en el matrimonio de repente no es el nosotros, es lo tuyo y lo mío, ¿no? Y luego si el vato gana más o la chava gana más, pues entonces es lo mío y yo gano más, ¿no? Y yo me lo harto como yo quiero, cuando se nos olvida que es el nosotros. Y entonces, ¿qué empieza a pasar? Bueno, te empieza a ir mejor y en lugar de alegrarnos, entonces ya no queremos y luego vienen las discusiones y empieza la envidia, ¿no? La envidia no solamente es querer poseer lo del otro, la envidia es que me disguste y que al otro le vaya bien. Y espiritualmente hablando es lo que nos centramos el día de hoy porque de repente el Señor nos concede dones, gracias, carismas, ¿no? Que de repente uno, tú tienes esto, tú tienes aquello, yo tengo lo mío, pero como yo quiero lo tuyo, aunque no sea para tenerlo, pero me disgusta, empieza la envidia y empiezo a carcomerte. Le decía la semana pasada, en lugar de corregir, pues de repente va como la corrección disfrazada de atacarte, ¿no? Como que de repente va la toma de decisión, pero disfrazada de que no te vaya bien, ¿no? Y eso en la cuestión espiritual es lo que tenemos que puntualizar. Porque en la confesión, hablando del sacramento de la confesión, del sacerdocio, tenemos que darnos cuenta que cuando la gente se confiesa de envidia es porque ya lo detectó. Lo canijo está cuando de repente la persona que está carcomiéndose de envidia, pero no lo detecta porque disfraza su pensamiento, su toma de decisiones, pensando en que es lo mejor, en que de repente hay que ser, soy muy crítico, sí, pero no es más que la autorreflexión llena de envidia, ¿no? Entonces, de ahí podemos ir dilucidando todo eso. No sé ustedes cómo lo hayan visto, chicos, cómo lo hayan detectado alguna vez, ¿no?
1: Viendo, bueno, escuchando más bien al paralelo incluso el domingo, ¿no? Hacía la pregunta también de por qué los últimos no los habían contratado. El padre Lalo decía que a lo mejor eran porque no eran buenos trabajadores y por eso la gente no los contrataba, ¿no? Entonces, y me gustaba mucho lo que decía el padre Lalo, que decía, aún a pesar de que son malos, Dios los sigue llamando, ¿no? Entonces, como decías ahorita anteriormente, ¿no? A lo mejor no somos, o nosotros nos creemos perfectos, entre comillas, porque pues nosotros hemos estado con el Señor, lo hemos seguido, hemos respondido, pero muchas de las veces nos da envidia porque a lo mejor, como decías, una persona que no ha tenido el contacto con Dios primeramente, aún así Dios lo llama y Dios lo va a salvar, ¿no? Entonces, es eso que me llamaba mucho la atención del Evangelio, que a pesar de que nosotros hemos estado con el Señor, la justicia o el amor o la bondad de Dios es para todos, ¿no? Seamos buenos, seamos malos, seamos católicos, no seamos católicos, el amor y el perdón que tiene Dios es para todos prácticamente, ¿no?
0: Sí, bueno, antes de que ya te vi que quieres cobrar el micrófono, carnal, pero es interesante cómo el Señor invita a todos a su viña, ¿verdad? De repente yo podré excluir a alguien, ¿verdad? Por un pensamiento muy egoísta, lo dijo Isaías en la primera parte, los pensamientos del Señor no son los pensamientos del hombre, como si hablamos de justicia, nuestra justicia es muy injusta a veces, ¿no? Pero Dios siempre invita a todos, a todo momento, en todo momento de la vida, ¿no? No hay como que fue tarde o es temprano y de repente pensamos que la gracia es de merecimiento, ¿no? Es que yo me merezco más, Señor, mira, yo voy en cuarto, Señor, y tú vas en tercero, yo me merezco más, ¿no? Pensamos que es de merecimientos o como si fuera un contrato laboral, ¿no? Te firmé por esto, me tienes que dar esto, y incluso un plus, ¿no? Un bono de asistencia, un bono de puntualidad, pero de repente llega otro con lo mismo y le dan lo mismo. Es cuando de repente empieza el pensamiento egoísta del hombre, ¿no? No solamente el egoísmo, sino cuando la envidia empieza a corroer el corazón y te ataca, ¿no? Te daña. Lo difícil no es que ataque lo externo, sino que ataca lo interno, lo de la comunidad donde nos conocemos, ahí empieza a carcomer.
2: Bueno, pues yo pensaba también en torno a la Eucaristía que celebraba el Padre el domingo ahí en San Joselito, y precisamente la reflexión también giraba en torno a esto, en cuanto a tener a un Dios que nunca deja de buscar. Y entonces, pues el Padre hacía énfasis y se me hacía muy bonito, ¿no? Cómo Dios llama a todas horas, por eso va en la mañana, media tarde, va cuando pues ya está cayendo el sol, y al final de cuentas pues encontramos a un Dios que busca y que nos busca, ¿verdad? Que nos llama, que nos invita a participar de su viña, pues a todas horas. Entonces, al final de cuentas, también se centraba la reflexión en los criterios de Dios y los criterios del hombre, como para, como para aquel trabajador que estaba desde la mañana, pues era injusto que el dueño de la viña le diera también al que llegó tarde, ¿verdad?, un denario. Pues aquí nos podemos fijar en la bondad de Dios, que su generosidad pues va más allá de nuestros criterios humanos, ¿no?, de justicia o de lo que pueda ser correcto. En ese sentido, pues como es importante para nosotros pues dejarnos en ese sentido moldear por aquel que es dueño pues de la viña, ¿no?, por aquel que es dueño de absolutamente todo, y como al final de cuentas pues hemos de dejarnos moldear por él, ¿verdad?, porque sin duda, ¿verdad?, los criterios de Dios pues son mucho mejores que los de nosotros, ¿no?
0: Su justicia es mejor, ¿no? Y qué bueno, porque si nuestra justicia fuera la excelente, nos equivocamos, ¿no? Y yo concluía el domingo con el obispo Munilla hablaba de unas letanías de la humildad, y me puse poquito a investigarlas. Las letanías de la humildad son de un tal cardenal Merry del Val. Y me llama la atención porque yo me ponía a pensar no en las letanías primero, sino en la persona que las decía. Y dije, bueno, pues ¿quién es este tipo, no? Merry del Val fue un cardenal que nació en 1965, murió en 1930, en la época de Pío X, ¿no? Fue secretario de Estado de Pío X. Y me llama la atención porque me pongo a pensar como en la autoridad o el poder que podía tener, ¿no? Esta persona que fue secretario de Estado del Vaticano propone estas letanías de la humildad, y me llama la atención porque en medio de tanto poder que puede haber, no solamente afuera en el mundo, sino al interno, ¿no? Y acuérdense, el poder no es que sea malo, pero el poder es para servir, la autoridad es para servir. Cuando yo me quiero servir del poder, ¿verdad?, es cuando se empieza a malear el corazón del hombre, empieza a verse con ojos malos las decisiones de Dios, ¿no? Y le queremos decir al Señor cómo hacer las cosas, y queremos decirle incluso a Dios, esto está bien o esto está mal, ¿no? Y la cuestión interesante, y recordando a San Ignacio de Loyola antes de leer las letanías de la humildad, es que San Ignacio de Loyola va a decir precisamente que el objetivo del ser humano, del hombre, es dar gloria a Dios. Y cuando se nos olvida eso, empezamos a darnos vanagloria a nosotros mismos, ¿no? Empiezan los afanes, ¿no?, que decimos en confirmación, el poder, el tener, el saber, el querer. Tantos afanes que podemos desear de fondo porque no buscamos servir, no buscamos la gloria de Dios, buscamos nuestra vanagloria, ¿no? Y empieza la cuestión de la envidia, empieza a disgustarme que tú brilles más y que yo brille menos, que tú tengas más y que yo tenga menos, ¿no? Cuando de fondo también hay que agradecer lo que tenemos, todo es don, todo es gracia, ¿no? La vocación del hermano, y me alegro con el hermano cuando le va bien, y cuando no le va bien, entonces lo opaco, ¿no? Cuando el hermano se llena de fruto de santidad y cuando yo no lo tengo, me da envidia, ¿no? No porque no lo tenga yo, sino porque no quiero que le vaya bien, me disgusta que le vaya bien. Entonces, esas letanías me ayudaron como a centrar el aspecto de cómo podemos centrarnos para buscar siempre el antídoto de la envidia, el antídoto del egoísmo, que es la humildad. Dice, oh Jesús, manso y humilde de corazón, óyeme. Del ser estimado, líbrame, Jesús. Del deseo de ser amado, líbrame, Señor Jesús. Del deseo de ser exaltado, líbrame. Del deseo de ser honrado, líbrame. Del deseo de ser alabado, líbrame. Del deseo de ser preferido a otros, líbrame. Del deseo de ser consultado, de ser aprobado, de ser humillado, líbrame, Señor. Del miedo a ser despreciado, del miedo a sufrir reprensiones, del miedo a sufrir a ser calumniado, del miedo a ser olvidado, líbrame, Señor. Y termina, ¿no? Que en la opinión del mundo otros aumenten y yo disminuya. Que otros sean acogidos y yo pueda aparte. Que otros sean alabados y yo desapercibido. Que otros sean preferidos a mí en todo. Que otros se hagan más santos que yo, con tal de que yo me haga tan santo como debo. Interesante las letanías, las puedes buscar ahí en internet, letanías de la humildad del cardenal Merry del Val, hijo de un español diplomático, hija de una irlandesa, ¿verdad? Entonces, me parece que el contexto en el que va creciendo se mueve en ese círculo de querer más poder, ¿no? Pero salen esas letanías tan bellas porque se da cuenta que puede corroer el corazón del hombre cuando se deja de buscar a Dios, ¿no? Pues bueno, ahí fue mi comentario de este domingo y el comentario de los futuros padres, ¿verdad? El padre casi Bernardo y padre casi Josué, ¿verdad? Que Dios les conceda tu llegada al sacerdocio, seguir respondiendo, que los libre de la envidia, ¿verdad? Que los libre de la envidia y que realmente podamos siempre alegrarnos con el don del hermano, ¿verdad? ¿Cómo ven?
1: Excelentísimo.
0: Muy bien, excelente, muy bien. Vámonos, excelente. Pues. Vamos en seco, vamos en fa. Aquí el padre Bernardo, que estuvo muy pendiente del Facebook, pues ahorita podrá empezar a darnos como razón de quién anduvo por ahí. Vamos a ver, échale si quieres ahí con los comentarios, mi buen Bernie. Y acuérdese, este domingo nos vemos en la kermés del seminario, sábado a partir de las
2: 12:30.
0: Ay, oh, hijo de eso, andan sintonizados ustedes, ¿no? Claro. Son tal para cual. Y luego, ¿hasta qué horas? ¿Hasta qué horas podemos llegar?
1: Hasta, se acaba, empieza a las 12:30 y acabamos a las 11:00 más o menos.
0: O sea, 12 horitas de buen jale.
1: Efectivamente.
0: ¿No? Este, y el domingo iniciamos
1: El domingo iniciamos a las 8:00 con la carrera del seminario. Cabe destacar que este año vas a tener la famosísima, no sé si la conozcas, Vaquero Run.
0: Sí, la he escuchado, carnal. Es novedoso acá, ¿no?
1: Más exactamente, bien, más bien exactamente. Entonces, este, pues sí, va a estar la bandita en los 3 kilómetros, va a estar la bandita ahí y pues atrás todos los corredores, va disfrutando de música ahí en vivo. Entonces, ay, pues, iniciamos con la carrera a las 8:00, va a haber de 3 kilómetros la Vaquero Run. Va a haber de 10 kilómetros, este, y también va a haber este de 400 metros para este los que no puedan a lo mejor correr, este, que les batalle, pero que puedan ir caminando ahí también, ¿verdad?
0: ¿Cuál te vas a aventar, carne?
1: Yo me voy a aventar la de 3.
0: Ok, la Vaquero Run.
1: Sí, sí, sí, vamos a vivir la experiencia completa, sí, carne, vamos a vivir la experiencia
0: eso
1: completa.
0: Ya vienes con tu outfit, ¿no? Para correr.
1: Ya estoy listo
0: Tú siempre listo, carnal. Muy bien, tremendo, Juan. Este, ¿qué nos recomiendas para ir a la kermés?
2: Muy bien, vamos a tener ahora este año un café que le llamamos el Bendito Café. Estaremos a partir de las 6:00 p.m, el sábado 26, de 6 a 10 de la noche. Este, por si a usted a lo mejor no le gusta tanto el ruido de la banda o no le gusta tanto la cumbia, tenemos este...
0: Pues mejor que es en su casa, ¿no?
2: No, tenemos este espacio.
0: Ah, ok, excelente.
2: Tenemos este espacio,
0: excelente,
2: ¿verdad? Sí, para no se quede en su casa, ¿verdad? Véngase a la kermés, tendremos... en uno de los jardines del seminario, un espacio para compartir este alguna tacita de café con un postre o alguna copita de vino con una charlita de charcutería, ¿verdad? Y tendremos también ahí música en vivo, el rollo va a estar un poquito más tranquilo, un poquito más bohemio, entonces un espacio también para el sábado de 6 a 10 de la noche dentro de la kermés del seminario, que por cierto, tenemos boletos de preventa que los puede encontrar usted en la librería del seminario. El boleto tiene, este, bueno, se da un donativo de $200, que le incluye precisamente 2 tazas de café y un postre, o 2 copas de vino y una charolita de charcutería. Ya será a su elección, ¿verdad? Decidir qué es lo que quiere por su donativo. Este, pero pues tenemos este espacio también dentro de la kermés.
0: Ok, ¿trajiste cortesías? ¿Trajiste qué, carnal?
2: Okay. Este, el coordinador.
0: Ay, muy bien, no, estoy en puro sueño aquí mis copos. Pero mejor vamos a mandar los saludos, vamos a irnos recio, este, muchas gracias por haber andado por acá, este, fue un gusto tenerlos, qué bueno que se dieron la vuelta, y... Vamos a así, sin más, mandar los saluditos antes de irnos, porque aquí no pagan unas extras, ¿verdad, Janita? Aquí ya tenemos hambre y sueño, y si sigue lloviendo nos agarra aquí, entonces tenga sus precauciones, ¿eh? Si su carrito anda ahí, este medio, que se le mojan los cables, no se meta a los charcos, ¿verdad? Porque si no, anda jalando y no, es un rollo, ¿no? Cuídese mucho con las lluvias, resguarda sus perritos si tiene, este, llévese su paraguas, póngase todas las precauciones que pueda, ¿no? Vamos a mandar los saluditos aquí en Facebook Live. Los que estuvieron en YouTube también, los que estuvieron ahí en Alexa, en la amplitud modulada, un saludote, muchas gracias por acompañarnos. Dice Nelly Valles, buena tarde, qué gusto verlo y escucharlo, saludos para Dios, gracias Nelly Valles, ahí de San Rafael, Ixari Valencia, Ivette Fer Porras, dice, saludos a los tres, bendiciones, ahí nos vemos en la kermés, ahí está de Santa Teresa de Calcuta, ¿verdad? Que trabajó con el Bernie en algunos años pasados en confirmaciones, ¿verdad?
1: Así es.
0: Un saludo también al buen Héctor. Eduardo Salas, tremendo, el Chuy. Este, buenos recuerdos de Puerto Vallarta, de la Basílica, ¿verdad? Siempre un buen estima, buen Chuy. Arre con la que barre, dice, arre con la que barre, vamos a la kermés. Saúl Domínguez, dice, mis respetos, que es este semi, ¿va? Semi de...
2: Primero de Teología.
0: El primero de Teología, muy bien, saludos al tremendo Saúl. Eduardo Salas, aguas con el tremendo Juan, sí, este...
1: Tremendillo.
0: Está pesado.
1: Tremendillo, literal, Juan.

0: Dicen palito chiquito, pero no, está pesado, mi compa. O sea, no me refiero a lo físico, sino me refiero a que es una chucha cuerera. Ah, muy bien. José y Rocío Méndez, el tremendo Pepe de... bueno, no sé si de qué, dónde ahorita sirviendo. Ah, San Lucas, ¿verdad? Que es diácono permanente. Dice, padre Diego y su tejana. Ahí está, ya me la puse el tremendo Lalo. Pepe, perdón, ya me la puse. Ahorita me hicieron ponérmela, me van a pagar más. Entonces, pues bueno, sí vale la pena. Dayana Santos dice, saludos, Semi Bernardo, Confis SLA, o sea...
1: Señor de los afligidos.
0: Ah, es con sus followers el Bernie, ¿eh? Afligidos, muy bien, excelente. Lili Peregrina dice, saluda a los tres, qué emoción, ya mero es la kermés del seminario. Así es, mi Lili, nos vemos el sábado, primeramente Dios, y el domingo también. Manuela Frías Estrada dice, Dios los bendiga, de Villomada, claro que sí. Bueno, Lili Peregrina de San Pablo, acá en Terranova. Me imagino que van a andar ahí en el centro comunitario, trabajando, como siempre, poniendo el jale. Saludos a toda la comunidad de San Pablo y Manuela Frías acá de Villomada. Un saludo a toda la gente bonita de Villomada que nos escucha. Perla Ivonne Chávez Ponce dice, saludos para los tres, grandes bendiciones presentes en la kermés del seminario. Así es, también San Martín pone su puesto, ¿va?
1: Sí.
0: Perla Ivonne Chávez Ponce, saludos a su esposo Luis y a sus hijos monaguillos también, ahí en San Juan Diego y en Palmas. Eve Cid dice, hola, soy Evelyn Pando, que su hermano está en el seminario ahorita, que es Brandon, ¿verdad?
1: Sí.
0: Y todos los chicos, a sus papás, a Mari, al Noel, un saludote. Itzel que nos mandó 99 estrellitas, muchas gracias Itzel, Dios te bendiga. Me imagino que en el trabajo, en la casa, no sé, pero un saludote también a tus papás, al flaco, ¿verdad?
2: Al berro,
0: ay Jesús. Y también a su esposa Cristi, ¿verdad? Un saludote a toda la familia. Alan Holguín, saludos mi Bernie. Para mi Bernie, ahí está, caro, no sé quién sea, pero ahí está. Gemita Jiménez, ah, no, sí, cómo no, él es ceremoniero, algo así, ¿no? Desde ahí de San ¿qué? Señor de los Afligidos.
1: San Antonio, ajá.
0: Sí, va. O creo que es el, bueno, sí, alguna vez lo he topado por allá. Jimenita Jiménez, saludos muchachos, Bernardo Tejeda y Juan J. Narváez, Dios con ustedes. Juan J. Narváez, así estás en Facebook, ¿va?
2: Sí, carnal.
0: Ay, para los que quieran seguir a los amigos, ahí están sus Insta. Ah, no, pues sus Facebook, ¿va? Aquí es Insta. Eugenio Flores, ah, cómo no, de Teresa de Calcuta, saludos, un fuerte abrazo, hermanos, ahí estamos, el tremendo Eugenio. A los tres coincidimos en algún momento en San Martín, ¿verdad? En algún momento llegamos a coincidir. Villalobos Leti, sí, saludos, se les extraña, saludos, pues nos vemos en la kermés. Órale, pues, Leti, llévese la tejana, ahí con sus hijas también, tu hijo. Eduardo Salas, ahí nos vemos para la kermés del seminario. Excelente, Michu, ya te ves a tu mamá y a tu hermana. Hernández Hernández, que es Lupita Hernández, ¿no? De la hermana de Mari. Dice, saludos, padre Diego, Juan, Bernie, que tengas una hermosa tarde. Gracias, tremenda Lupita. Saludos a la Mari y al chiquilín. ¿Cómo? Al chamaquito. Chamaquito. Que va con chiquilín. Muy bien, ahí están, perdón. Cristi Ruiz dice, saludos, padre Diego. Gracias, Cristi, un saludo a la gente también bonita ahí de San Rafael y Isla de Valencia, que el viernes pasado ahí salía, saludé a su hija, precisamente en el colegio de... ¿cómo se llama? ¿Yermo y Parres? En el CEMIP, sí, ¿verdad? Estuvimos la misa ahí con por la fiesta patronal de las hermanas. Un saludo a toda la comunidad. Brenda Villegas Lubiano dice, saludos padre, que tenga una bendecida tarde. Un abrazo, gracias, Lenita. Un abrazo a toda la comunidad de San Juan Diego. Erita Díaz de San Pablo, ¿cómo no? No, de San Joselito, ¿verdad? Buenas tardes, padre Diego. Lo estrellamos en San Joselito. Andes, Erita. No sé si creerle o no. Bueno, en fin, bueno, está. Un saludote, Erita. Un abrazote también a su hija monaguía, cómo no. Marita Soto dice, ya están listos para el sábado y domingo los vaqueros. Así es, mi Marita, vámonos a la kermés del seminario, vamos a apoyarlos y a seguir orando por esas vocaciones. Dice Erita Díaz, que pase bonita tarde lluviosa, sabe que siempre lo vamos a esperar con los brazos abiertos, esta será siempre su capilla. Gracias, Erita, un abrazote a toda la gente bonita de San Joselito ahí en, ¿cómo se llama? Palmas del Sol, ¿verdad? María Durán, doña Mari, un saludote, doña Mari, dice, buenas tardes, Dios me los bendiga a los tres, bendiciones, gracias, doña Mari. Un abrazote, ya sabe que se le estima mucho a mamá del padre Héctor. Wendy Castro, saludos, padre Diego, Juan, Bernie, padre Diego y Bernie, los extrañamos mucho, San Martín Obispo. Gracias, Wendy. Un abrazo a toda la pastoral juvenil, ¿verdad? Y de San Martín Obispo, que pues el Bernie tuvo la oportunidad ahí de...
1: Dos años trabajando ahí con ellos.
0: Qué bendición, carnal, qué bendición.
1: Ya están en mejores manos.
0: Excelente, sí, ¿no? Como, ni cómo decirlo mejor. Sí. Ah, excelente. Muy bien, Glenda Villegas Lubiano dice, saludos, Bernie y Juan, bendecido día. Ahí está también para Bernie y Juan, sus followers también,
1: ¿verdad?
0: Azucena Monje, andamos con todo, ¿eh? Saludos, Azucena. Está allá los Yunares, ¿verdad? Donde anda, no sé si anda aquí o allá, pero es bilingüe también la Azucena, ¿verdad? Glenda Villegas Lubiano, se ve bien con sombrero, cuentas

0: Vi que por ahí andas en México, ¿verdad? Y pide a la morenita por nosotros, ¿verdad? Para que sigamos respondiendo con mucha generosidad y quite la envidia de nuestros corazones.
1: Claro,
0: Oh, ay,
1: claro.
0: Rosa María García Vázquez, Mari, no está. Sí, pues, Rosy, ¿va? Buenas tardes, saluda a los tres hombres de Dios, amén. Ahí está. Eduardo Salas, arre, ahí estaremos en el seminario. Bueno, muy bien, Shuya, ya quedó claro que quedas. HJ Yasmín dice: Nos vemos en el seminario el sábado y domingo. Órale, pues, ya dijo, ¿eh? Donde, no, donde vayamos, si no estén. Vamos a ir a su casa por usted para sacarla, ¿eh? Lupita Reyes, aquí escuchándolos desde el castillo de Chapultepec. Ah, muy
1: Ay,
0: bien,
1: qué
0: gracias,
1: rico.
0: Lupita. Un saludo a su esposo, a sus hijos, que Dios los bendiga y los haga con bien. Próximamente ahí estará el Juanillo, ¿y qué? Y compañero en FC Curas. Sí, o no sé, no sé, ¿verdad? Pero.
1: Sí, no sé. Mejor no me va a ser compañero.
0: No sé, no sé, no lo sé, ¿verdad? Bueno, muy bien, Shui, reza por eso para que pase, ¿verdad? Un saludo desde la parroquia Sol de Justicia, Enrique Hernández, arre mi Enrique, ahí estamos, del decanato ahí de donde estaba San Martín Obispo, ¿verdad? Rosana Muñoz, saludos a todos, Dios los bendiga, gracias Rosana Muñoz, ¿quién ubica? ¿A dónde? Claudia
1: Rosa
0: Sosa
1: Muñoz.
0: y, bueno, ahí está, no dice ahorita de dónde es Rosy Muñoz, saludote. Connie Cruz, saludos Padre Diego y Juanito de parte de Mateo Monaguillo de San Rafael, saludos y bendiciones, y cómo no. Un saludote a toda la gente bella de San Rafael y Valencia, ¿verdad? Muy bien. Tú estuviste en la semana pasada, en Semana Santa allí, ¿verdad? De
1: Sí.
0: base. Muy bien. Juan Carlos Ramírez Alvarado, Teresa de Calcuta. Saludos para ahí. Estaremos el fin de semana apoyando el seminario. Excelente, mi Juan Carlos. Estamos pendientes. Saludos a la familia. Ana Ruiz, ahí estaremos primeramente Dios en el semi como cada año. Saluditos, es todo. Ana, saludos al tremendo Chilo también. Mirna Escobar, ya entendí que fue el mismo pago para todos porque a lo que se refería es a la vida eterna. Ándele, exactamente, ese es nuestro denario. A todos nos va a pagar por igual y no es que merezcamos más, ¿verdad? Nancy Calderón, buenas tardes, pa saludos padres, parte so mía y Sofía, Sofía Monaguilla ahí en San Martín Obispo y Nancy también ahí participa en liturgia. Un saludote a las chicas de liturgia también de San Martín Obispo. Zaira Mancinas, buenas tardes, Padre Diego Hogar, saludos de Omaha, que por cierto, Omaha también pone su puesto de asaderos, ¿va? De quesadillas, ahora no.
1: Este año no,
2: Este año
1: y
2: no,
0: qué
2: carnal.
0: barro,
2: Este año
0: me
2: no.
0: dejaron morir, ¿eh?
2: No,
0: Qué
2: nos quedaron
0: barro.
2: malas las quesadillas
0: No, carnal,
2: porque
0: yo esperaba más, yo esperaba. Bueno,
2: yo siempre desayunaba en ese puesito, pero creo que
0: sí,
2: este año voy a
0: no.
2: buscar
0: Yo
2: otra
0: por eso
2: opción.
0: iba a ir el domingo en la mañana a echarme unas quesadillas con los asaderos de Omaha.
2: Así es, carnal.
0: Bueno, que me dices para no ir en la mañana. Buenas tardes,
2: Ya, pero
0: Irene. Buenas tardes.
2: sí.
0: Híjole, bueno, o sea, a rato proporcionamos ahí un postecito, ¿eh?
2: Claro,
0: Órale,
2: claro.
0: pues. Arturo González Almaraz, saludos para Dios, gracias, tremendo Turi, ahí de Dios Padre también, un saludote. Perla Rubio Corral, muy buenas tardes, Padre Diego, saludos y bendiciones. Gracias, Perlita, catequista de San Martín Obispo también, un saludo también a todas las catequistas bellas, igual también Mari Rosy, que aquí andaba. Un saludote. Eduardo Salas, dice mi mamá que qué buena reflexión, aquí estamos escuchándolos. Dile a tu mamá que mejor vaya a misa, Trichu, y dile que no vaya a San Lorenzo, que vaya allá a mi parroquia y ahí nos vemos. Ah, no se crean, pero que vaya a misa mejor, ¿verdad? Raúl Ernesto Aguirre, Gutiérrez Aguirre, saludos padre, gracias Ernesto. Por ahí nos vimos con los de MFCL en María Reina porque tuvieron inicio de curso y bendijeron su material, ¿verdad? Un saludote y qué bueno haber compartido con ustedes la Eucaristía. Carmen García. Saludos, Padre Diego. Dios lo bendiga siempre. Gracias, Carmen Aide, también San Martín Obispo. Un saludote. Leo Nájera, saludos a Julio. ¿De Leo? O sea, ¿cómo?
2: Pues sí, no sé.
0: O así dice, va, no, no
2: Sí.
0: me equivoqué, ¿eh?
2: No,
0: Pensé
2: no,
0: que me había equivocado,
2: no.
0: pero
2: No,
0: no, yo no me
2: está bien
0: equivoco,
2: dicho, está
0: carnal.
2: bien dicho, está
0: ¡Oh,
2: bien
0: yo
2: dicho.
0: sé!
1: Ah,
0: Ah,
1: espérame, es Leo el trabajador del semi.
2: ah,
0: Ok,
2: okay.
0: excelente. Ah, traen sus followers también aquí. Póngase a trabajar, mi Julio, a lo mejor.
2: Al nene,
0: Muchas
2: el
0: gracias.
2: nene.
0: Esto, muy bien. Juanis Palacios, de ahí de San Joselito. Juanis, ¿cómo no? Saludos para Dios. Un saludote, Juanis. Un abrazo a su esposo también, don Pedro, ¿verdad? Conchita Ramos, saludos Padre Diego para los tres, gracias Conchita y de Santo Tomás Apóstol, la Capilla San Rafael, Arcángel San Rafael Arcángel, sí, claro que sí. Fernando Solís, buenas tardes, un saludo para los curas, este tremendo Shiva, un saludote, mi Shiva, a ti, a tu novia, la tremenda Mayrita, a todos los curas. El Shiva juega con nosotros, ¿va? El Shiva juega con nosotros, siempre es el que nos hace valer, ¿va? Bueno, ahí está. Jesús Ricardo Valenzuela, a correr el maratón con usted, nomás dígame rana y salto. Ahora le puedes, mi Rishi. Sí, ubican a Rishi, ¿no? Esposo de Blanquita. Vamos ahí todo el outfit, mi Rishi. Ahí estamos, pues, pendientes. ¿Qué más? ¿Qué más? Jesús Ricardo Valenzuela, a correr el maratón, dice, ya dijo.

0: Gloria Lucero, tremenda Yoyis. Saludos a todos, gusto de verlos. Ahí en San Pablo también, del
1: Pablo.
0: coro. Sandra Reyes, saludos. Ahí estaremos. ¿De dónde es Sandra Reyes? ¿Lo ubican?
2: Ah, mi mamá.
0: Ah, no. Es mi mamá. Un saludo a la mamá de Juanito, ¿ah? Échale ganas, papi. Pues que han estado medio dormilones acá en el programa, pero bueno, lo bueno es que vinieron a levantar el rating, ¿va?
3: Y sí, mira.
0: Ricardo Rojas Salcedo. Padre, estoy péndulo con ustedes. Nomás dígame, Ronnie Salto. Órale, pues, Richie, estamos pendientes. Nos ponemos, ¿te acuerdas? Ahí en la kermés. Saludos, ahí estaremos. Diana Mendoza dice: nos vemos el sábado y domingo. Tercia de bandidos. Andaremos ahí mi marido, DJ Byte, y una servidora. Vale, pues, ahí nos vemos. Llévense la tejana, las botas y...
2: Carnal, a propósito del día del fotógrafo, va a ser la fotógrafa de la kermés.
0: Ah, excelente, muy bien, qué bueno que le llegaron el precio, ¿no? Porque se cotiza muy cara.
2: No, sí, muy, muy
3: cara. Sí,
0: más bien,
3: sí,
0: pero va a ser un donativo, yo creo, ¿no? Un saludo a Yanita, que siempre anda con su cámara para todos lados. O sea, que estamos comiendo, ahí está con sus camaradas. Entonces, qué bueno, porque inmortaliza momentos, ¿vale?
3: Claro.
0: Ya vimos que ahora va a estar en la kermés del seminario, así que... A cuidarse de esa cámara porque todo graba, carnal, ¿eh? Sí. Pues, muy bien. O sea, vamos a dejarle hasta aquí. ¿Alguien más se quiere mandar saludos a ustedes, carnales? ¿Al seminario? ¿A sus formadores? No sé. O sea.
3: Sí, mire, primeramente, ahorita aquí acaba de poner Diana Vázquez, que es una maestra con la que trabajé yo cuando estaba afuera ahí en el Itanot, igual, mandándole saludos. Okay, también.
0: Gracias.
3: A la maestra Diana, ¿verdad? Muy entonces, bien. Pues igual a familiares, mi mamá, mi papá, que también están viendo, a los afligidos también, y al seminario ahí que nos pongamos ya pilas, porque mañana ya empezamos trabajo.
0: Empieza más, sí,
3: mañana
0: dijo, empezamos bueno, trabajo. Acá anda Pavel y Juan Carlos en la pastoral penitenciaria y en la parroquia y ya me decían que les tocaba seguramente a ellos, pero no sé si todos o nomás ellos, ¿verdad? Pero me dices para que todos van y sean jale.
3: Sí, sí, sí, ya todos iniciamos jale el día de mañana, acabando las clases, a las 3, 4 más o menos, ya vamos a empezar con los preparativos.
0: Ok, excelente. Mi Juanito, ¿algún saludo?
2: Yo, pues, le mando saludos a mi facultad, ¿verdad? A la Facultad de Teología, uh-huh. Y, por supuesto, al equipo claro. Formador y a la comunidad de San Martín Obispo, ¿verdad? Que siempre está en el corazón.
0: Ok, muy bien, excelente.
2: Hasta ahí.
0: Muy bien, qué bueno que aquí está ahí, ¿verdad? Aquí vamos a dejarle, qué bueno que coincidimos el día de hoy. Ya sabe, todos los martes, siempre 3 de la tarde, tardes a saludar con su amigo, su padre Diego García, hoy con Juan Narváez y el tremendo Bernie Tejeda. Y como decía el padre Siquio Treviso, de feliz memoria, retomando de San Pablo, sea feliz, se lo repito, sea feliz. Hasta la próxima.
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10: Oración por la paz. Señor Jesús, tú eres nuestra paz. Mira nuestra patria dañada por la violencia y dispersa por el miedo y la inseguridad. Consuela el dolor de quienes sufren. Da acierto a las decisiones de quienes nos gobiernan. Toca el corazón de quienes olvidan que somos hermanos y provocan sufrimiento y muerte. Dales el don de la conversión. Protege a las familias, a nuestros niños, adolescentes y jóvenes, a nuestros pueblos y comunidades, que como discípulos misioneros tuyos, ciudadanos responsables, sepamos ser promotores de justicia y de paz, para que en ti nuestro pueblo tenga vida digna. Amén. Santa María de Guadalupe, Reina de la Paz, ruega por nosotros.
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26: Si no vengo a hablarles de la Sagrada Escritura. Es increíble que tengamos en nuestra iglesia pues tanta ignorancia y que no sepamos que todo esto que nosotros vivimos, incluso esto que pues uno tiene hasta como una especie de tabú, ¿no?, sobre el tema, nos va a hablar del sexo. La primera vez que di esta conferencia en Monterrey, tuve que darla dos veces porque se vendieron todos los boletos. Y pues hubo un pequeño error ahí, de tal manera que en el auditorio cabían 1,200 y ya se habían vendido 1,500 boletos. Así que tuve que dar dos conferencias para darle a 3,000 gentes. Esto despierta una morbosidad impresionante porque nadie nos ha hablado. Un padre nos va a hablar del sexo a las parejas, imagínense ustedes. Les digo, no, es Jesús, es Dios el que les va a hablar. Esto es algo que está en la Sagrada Escritura. La Sagrada Escritura, al inicio del Génesis, los capítulos 1-2, nos hablan del proyecto creador de Dios. El hombre, un solo ser, en dos sexos, nos dice el capítulo primero, creó Dios al hombre y a la mujer, y los creó al hombre, dice, varón y hembra los creó, a imagen y semejanza de Dios los creó. De manera que tenemos un solo ser, que es el hombre, pero está creado en dos sexos y forman una sola unidad. Es más, Dios no los ve como dos, sino los ve como uno. Así es como Dios ve al hombre y a la mujer. Uno forma parte del otro, y uno sin el otro, pues no se entienden. De manera que cuando yo hablo de el hombre, hablo del hombre y de la mujer, y no puedo entender al hombre si no es con la mujer. No podemos entender al ser humano si no es así, en dos sexos unidos. El sacerdote, les comentaba en la mañana, primero pues tiene una gracia particular que llamamos celibato, a través del cual Dios provee ciertas gracias para que en nuestra parte sexual podamos estar con cierta estabilidad, ¿verdad? No digo que la estabilidad total, porque siempre nos va a pedir lucha y combate en este tema. Pero les decía en la mañana cómo también necesitamos de la comunidad y que se va formando este binomio de hombre-mujer, de complementariedad entre los dos. De manera que no podemos entender un sacerdote sin comunidad, ni podemos entender una comunidad sin sacerdote. No podemos entender a un hombre sin una mujer y una mujer sin un hombre. Forman parte de este proyecto de Dios. Y bueno, pues este proyecto nos habla también de unas diferencias. ¿Por qué somos tan distintos? ¿Por qué el hombre no entiende a la mujer? ¿Qué tendrá en esa cabecita mi vieja que no entiendo? Y estoy seguro que las mujeres dicen, pues, ¿qué les pasa a los hombres? Este problema está complejísimo. Y dicen, no pasa nada, vieja. ¿Cómo que no pasa nada? ¿Cómo es que nuestras mentes, nuestras vidas, nuestros cuerpos, todo es completamente diferente? Y decíamos en la mañana, complementario. Pues es muy simple, la explicación la encontramos en la Sagrada Escritura. ¿Cómo crea Dios al varón? ¿Cómo crea Dios al hombre? Pues simple y llanamente, Génesis 2:7 nos dice lo siguiente: y Dios, el Señor, formó al hombre del polvo de la tierra y sopló en su nariz hálito de vida, y el hombre se convirtió en un ser viviente. Es decir, nosotros los varones estamos hechos de tierra. Por eso somos simples. No nos tomó de un material complejo, de vil polvo. Somos materia, vil materia. Por eso es que no nos complicamos la historia ni la vida. La vemos todo sencillo, todo es simple, todo, ¿qué pasa? No pasa nada. Todo está bien. Somos de tierra. Sí, somos simples, es un material inerte. Y bueno, le da su espíritu para que tenga vida. Esto nos diferencia de los demás animales en que podemos pensar y en que podemos amar. Pero en lo demás somos bastante animales, ¿verdad? Unos más que otros. Muy bien, ahí tenemos al varón, simple, tranquilo. ¿Para qué te preocupas, vieja? Todo está bien, mira, nos va a salir a todo dar, a gusto, sin complicaciones, llanos. La mujer es otra historia. ¿Cómo crea a la mujer? Bueno, pues nuevamente Génesis 2 nos presenta la idea del Edén. Ese lugar maravilloso, perfecto, todo placentero, delicioso, donde no le faltaba nada al hombre. Tenía todo a su alcance. Dios le había dado las frutas y los animales. Y bueno, cuando uno lee el pasaje del Génesis, dice, qué cosa tan maravillosa. Sin embargo, pues a pesar de que el hombre podría en ese momento tener todo lo que quisiera, todo lo que imaginaba, no era feliz. Es decir, en toda la creación, con todo lo que existiera, con todos los iPads del mundo y todos los gadgets y todo lo que nos gusta y todo lo que nos fascina, no era feliz el hombre. No encontró nada que lo hiciera feliz, dice el texto. Y entonces, ¿qué llenaría su corazón? Más iPads, carros deportivos, juegos de fútbol. Nada llenaba el corazón del hombre. Dios le puso un big screen de 88 pulgadas, pasándole todos los juegos del... Tendremos que, siempre le digo a los niños que hay que adaptar, ¿verdad? Porque si no, pues ya no nos creen, porque pues finalmente es una etiología. Y entonces en la etiología de aquel tiempo, pues no había big screens. Hoy teníamos que poner al hombre para entender, fíjense, lo que quiero es que entiendan qué es lo que nos quiere decir el autor sagrado. Si nosotros escribiéramos hoy este texto de la Biblia acerca del paraíso, ¿qué sería el paraíso para el hombre? Una casa, aire acondicionado, big screen, no trabajo, una cheve, bueno, dos cheves, botanita, un reposet, patas para arriba, control remoto, what else? ¿Ah? ¿Qué más le pedirías a la vida? Bueno, pues el hombre, a pesar de tener todo esto, no era feliz. No encontraba nada que llenara su corazón. Y entonces tiene la experiencia de la soledad. Y vean si no es cierto, hermanos, cómo nosotros como varones, cuando no tenemos a la mujer y nosotros a la comunidad y la experiencia del celibato, experimentamos mucha soledad. Andamos buscando cómo llenar nuestro corazón y luego por eso a la raza le da la bebida o le da por trabajar intensamente con tal de ir saliendo de toda esta situación interna. Porque de veras que en nada encontramos esta felicidad, esto que pueda llenar nuestro corazón. El hombre se ve frustrado y encuentra amargura. Dios se asomó al paraíso pensando que le había dado al hombre todo y lo encontró triste, lo encontró frustrado porque no encontraba nada que llenara su corazón. Y entonces dijo Dios en el capítulo 2, verso 18, no es bueno que el hombre esté solo. Y hermanos, esta es una de las aseveraciones más maravillosas de la Sagrada Escritura. No es bueno que el varón esté solo. Y por eso, como les decía hoy en la mañana, o ayer no recuerdo, cuando el pato anda sin la pata, termina por meter la pata. No es bueno que el hombre esté solo. Así que vamos a hacerle una compañera, alguien semejante a él. Alguien dice una persona idónea, fíjense, idónea, exactamente pensada para ti, como tú la quieras, como tú, ¿qué es lo que estaba en el corazón del hombre? Y entonces, pues, dice que lo hizo caer en un sueño, dice... En el texto del Génesis 2:21, la primera parte, dice: vamos a hacerle algo totalmente maravilloso, algo que lo deslumbre, algo que lo llene completamente, un ser del mismo ser. Así que dice Génesis 2:21, entonces Dios, el Señor, hizo que el hombre cayera en un sueño profundo. Dice el texto en hebreo, lo hizo entrar en un estado estático, en éxtasis. Y Dios se asomó al pensamiento del hombre. Y entonces descubrió lo que el hombre quería, quería un ser como él. Y entonces Dios vio lo que estaba en el corazón y en la mente del hombre y empezó a diseñar el ser que estaba ahí y empezó a diseñarlo y encontró que era maravilloso. Y entonces dijo: ya sé lo que tengo que hacer. Esto es lo que el hombre quiere. Y mientras éste dormía, dice la continuación del versículo, le sacó un costado, no una costilla. Le sacó una costilla, un costado y le cerró la herida. Y del costado que le había quitado el hombre, Dios el Señor modeló a la mujer y se la presentó al hombre. Primero el modelo se asomó y vio el éxtasis del hombre. ¡Qué ser tan maravilloso! Lo diseñó Dios. Pero en vez de tomar de la tierra, tomó del mismo hombre y le quitó un costado completo y creó a la mujer. Mientras que el hombre, Adán, viene de la palabra Adamá, que significa tierra, la mujer se va a llamar Eva, porque del hombre fue tomada. El hombre tomado de un material inerte, la mujer tomada de un material vivo, con emociones, con sentimientos. Por eso es que la mujer es hipersensible, porque está hecha de carne, de un material que nosotros no fuimos hechos. Ella está hecha en un proceso diferente, con características completamente diferentes a las nuestras. Por eso la mujer, su pensamiento, ¿verdad?, complicado, complejo. Por eso se preocupa tanto, por eso es súper sensible, por eso ama de una manera completamente diferente. Está hecha de otro material, es otra cosa. Fue tomada del hombre. Es igual, pero diferente. No fue tomada de la tierra, sino fue tomada de un costado del hombre. Dios formó el modelo, una mujer de acuerdo a la fantasía de Adán. Hermano, esa mujer que tienes ahí junto a ti, esa mujer es tu fantasía. Es lo que Dios sabía desde siempre que tú necesitabas, es la persona idónea para ti. En algunos casos me da la impresión de que fue tomada de la fantasía, pero estaba teniendo en ese momento un nightmare, ¿no? Estaba teniendo por ahí un momento, se había tomado unos filetes, se había dormido y ahí estaba con una pesadilla y dijeron, mira nada más y mira, no, pues bueno, pues ni modo, esto es lo que tienes ahí junto a ti. Pero esa es tu fantasía. Dios la tomó para ti, la hizo para ti, es parte de ti antes de que te casaras, antes siquiera de que la encontraras. Dios había pensado en esa mujer y la hizo para ti, es la idónea. Dice Génesis 23, cuando el Señor se la presentó al hombre, este exclamó: este es hueso de mis huesos y carne de mi carne, se llamará mujer, que es en hebreo Isa, porque del hombre fue sacada. Esa mujer que tienes junto a ti es tu Isa. Dios la pensó desde siempre para ti. Es tu Isa, no hay otra Isa para ti. Cada uno de nosotros tiene una Isa. Cada uno de nosotros, desde que Dios nos pensó, pensó hacer a la mujer con la que ahora vives. ¿Por qué fracasan los matrimonios? Porque no era la Isa. Esa no era tu Isa. No la encontraste. Te casaste por mil y un razones, pero esa no era tu fantasía. Porque si fuera tu fantasía, pues nunca lo hubieras dejado. Si es lo que anhelabas, es lo que necesitabas. Piensen ustedes en esto, hermanos. Es algo que Dios pensó para ti. Es algo que Dios fabricó para ti a tu medida. El que es nervioso tiene una que no es nerviosa. El que es así tiene así. O sea, hay una perfecta complementariedad, porque fue pensada exclusivamente para ti. Esa mujer se llama Isa, porque del Is fue tomada. Cuando la ve, dice, soy yo mismo, pero diferente. Hace muchos años fui a un retiro en la Ciudad de México. Y ahí conocí a un rancherito. Y en una dinámica que nos pusieron, estaban hablando sobre el tema del amor a la esposa y dar una experiencia sobre este tema. Y este rancherito, que yo creo que de teología sabía lo mismo que yo de ruso, cuando le preguntaron a él que qué era su esposa para él, fíjense la respuesta que yo años, muchos, muchos, muchos años, y después de haberme metido a la Biblia a estudiar, dice el rancherito: ah, pues mi señora, no, pues soy yo mismo, pero con otro cuero. Soy yo mismo, pero con otro cuero. Él no había leído la Biblia, pero había entendido con claridad el sentido. Cuando Dios vio al hombre, cuando Adán vio a Isa, dijo: esta sí es carne de mi carne y huesos de mis huesos. Este soy yo mismo, nada más que diferente, tal como la necesitaba, porque dice: le haré una criatura idónea, es decir, perfecta, adecuada para la persona. No se trata entonces de ser una marida o un marido, sino una sola cosa, no son dos. Por eso la mujer, cuando se acerca, le gusta ser abrazada para regresar al mismo lugar de donde fue tomada. No hay lugar más maravilloso para una mujer que el costado de su marido, porque ahí regresa nuevamente al lugar de donde fue tomada. Ahí se siente segura, ahí se siente en casa. Por eso cuando empiezan a faltar los verdaderos abrazos, no el besito, no, el abrazo, que la mujer se sienta llevada nuevamente al costado donde pertenece, donde es su casa, de donde fue tomada, ahí el hombre es una sola cosa, porque ahí regresa a su casa. El texto maravilloso de Oseas nos deja ver la importancia de este tema del marido y del is. En Oseas 2:16-18, dependiendo de su Biblia, puede ser 2:16 o 2:18, dice: sucederá en aquel día, declara el Señor, que me llamarás Isi, y ya no me llamarás Baalí. Es decir, ya no me llamarás Señor, porque esto habla de propiedad. El Señor es el que tiene dominio. El esposo no tiene dominio sobre la esposa. Es parte de sí mismo. Es parte de sí mismo. Por eso el Is y la Isa no es mi Señor y mi Señora. Desafortunadamente, pues nos hemos venido acostumbrando a decirlo así. Pero bíblicamente dice que no se diga así. No es mi viejo y mi vieja. Es mi marido y mi marida. Es algo que me une y me identifica con él y con ella. No hay dominio, no hay posesión. Es parte de mí mismo. Al final, como una explicación, se llama etiológica, es decir, para tratar de identificar de dónde viene todo este proceso que vive el hombre, consciente de que es una realidad que se vive y constata, termina diciendo el hombre en 2:24, por eso el hombre deja a su padre y a su madre y se une a su mujer, y los dos se funden en un solo ser. Es una fusión la que se da. Ahorita les explicaba a los muchachos, partiendo desde otra perspectiva para hablarle la castidad, cómo Dios ha pensado que el hombre y la mujer estén siempre unidos, y en esa unidad es en donde Él bendice, y ese dejar a su padre y a su madre es lo que nosotros llamamos el matrimonio, y esta unión es de donde vienen los hijos y es en donde se da la bendición de Dios. Ahí se regresa al proyecto original de hacerse un solo ser, de manera que no nos podemos entender el hombre sin la mujer ni la mujer sin el hombre. Y ya vamos viendo entonces que tenemos características diferentes. Todo esto es lo que nosotros podemos recoger bíblicamente de por qué somos tan diferentes, por qué pensamos tan diferente, por qué sentimos tan diferente y cómo es que precisamente cuando abrazamos a la mujer es cuando la mujer se recarga en el pecho del hombre, el hombre la abraza y la mujer regresa al paraíso. Y en ese momento se da esta relación profunda. El único ser, el único animal, fuimos creados junto con los animales el sexto día. El único que tiene relación sexual frente a frente es el hombre. La mujer necesita regresar a Liz en su relación íntima para hacerse uno solo. Y bueno, pues esto es lo que nos pone así como el telón de fondo para luego entrar ya de lleno al tema sexual de la pareja. Dice en Génesis 4, después de la caída, pues ahora entramos al tema sexual, al tema de el hombre conoce a su mujer. Y antes de entrar de lleno, quisiera citar al padre Raymond Bardelli, que es un gran, ya murió, es un sacerdote que dedicó muchos años de su vida a trabajar con jóvenes y también con matrimonios, especialmente con matrimonios jóvenes. Dice el padre Raimondo Bardelli, dice, es necesario acabar con las falsas actitudes religiosas en torno al sexo y darle el verdadero valor y el sentido que Dios le ha dado. Hemos ido creando un montón de ideas tontas que no tienen nada que ver con el proyecto de Dios para la vida sexual. Y eso ha creado un montón de problemas dentro de los matrimonios. Y tenemos nosotros los eclesiásticos que reconocer que gran parte de esto nosotros hemos sido los causantes por la ignorancia de la Sagrada Escritura y por un montonal de cosas que han pasado a lo largo de la historia de nuestra iglesia, especialmente esta mezcla del gnosticismo con nuestra religión que vino a destruir todo lo que Dios había pensado en su proyecto creador sobre el sexo del ser humano. Por siglos, dice el padre Bardelli, por siglos hemos vivido una sexualidad negativa en donde todo es sucio e incluso contraria a la santidad, cosa por demás absurda. Conozco algunas parejas que después de haber encontrado una relación fuerte con Dios, que han entrado en un proceso serio de conversión, tienen a veces escrúpulos acerca de su relación sexual. Una señora un día vino a mi oficina a decirme, padre, desde que entramos a la renovación, pues nuestras vidas han cambiado grandemente, pero tengo un problema con mi marido. Cada vez que vamos a tener relación sexual, va al baño, saca una toalla y cubre al Cristo que está en la cabecera de la cama. Ideas absurdas, ¿verdad? Pero que provienen de todo esto, de pensar que el sexo es algo sucio, es algo cochino, es algo que Dios no quiere, que es incluso, como dice el padre Raimondo, es algo contrario a la santidad. Y no hay nada más absurdo que esto. Cuando la pareja tiene su relación sexual y está en gracia, su gracia crece, son más santos. Así que hoy les pido que se santifiquen bien esta noche, ¿eh? Porque todos no quieren ser santos.
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26: La relación íntima de la pareja es algo querido por Dios, dice el Génesis 4:1. Y el hombre conoció a Eva, su mujer, y ella concibió y dio a luz a Caín. No me entretengo demasiado en toda la cita porque aquí está el tema de unión, procreación, pero me voy directamente con el tema de conocer. En el léxico hebraico, conocer significa intimidad, es decir, tuvo intimidad, tuvo profundidad con la mujer. Por ello, la relación sexual entre el hombre y la mujer es el final de un conocimiento profundo de la persona para entregarse totalmente. Cuando esto no es el final de un conocimiento, entonces no hay intimidad, hay genitalidad, pero no hay intimidad, no hay conocimiento. El hombre conoce a su mujer y la mujer conoce al hombre. ¿Qué es lo que le falta conocer? Le falta conocer esa parte profunda del ser que tiene que ver con la vida, que tiene que ver con la procreación, que tiene que ver con la integración de hacernos uno. ¿Cómo me voy a hacer uno con alguien que ni siquiera conozco? Una de las causas de nulidad en el canon 1095.2 es precisamente la falta de conocimiento del uno y del otro. Hoy se casan sin saber ni siquiera, ay, se quieren mucho y se besuquean y ahí andan con todo este rollo, pero no se conocen. Y luego salen con que, padre, es que me lo cambiaron. Padre, es que me salió borracho. Y le digo, ¿qué? ¿Y lo sacaste de una caja de cornflakes o cómo que te salió borracho? Pues no, así era un borracho y sigue siendo un borracho. Nada más que no lo conociste borracho. Me salió borracho, pues si ni que hubieras entrado en una rifa, mamita. Fue lo que tú escogiste, pero escogiste mal. Ese no es tu is, ni ese era tu isa. Es el final de un conocimiento profundo. De manera que la relación íntima no está movida por el egoísmo, sino por el amor, como dice San Pablo en su carta a los Tesalonicenses, primera de Tesalonicenses 4:4-5, dice que cada uno aprenda a controlar su propio cuerpo de una manera santa y honrosa, sin dejarse llevar por los malos deseos como hacen los paganos que no conocen a Dios. Es decir, nosotros tenemos relación íntima con la mujer no por calentura, como lo tienen los demás animales, porque se excitan al ver a la hembra, sino por un fin y un conocimiento mucho mayor. Se hace por amor, por ese conocimiento, por esa entrega completa y definitiva que tiene que darse en la relación íntima. Cuando se hace simplemente por placer, entonces no estamos siguiendo el proyecto de Dios. Y tarde o temprano vamos a tener problemas. Y en esto tenemos que entrar un poquito, me voy a detener un poquito en el tema del amor. Para los hebreos existía un amor que se llama ododim en hebreo, que es un amor inseguro, anda en búsqueda. Sería este amor humano, este amor que andamos buscando cuando andamos noviando. Es un amor inseguro, está en búsqueda. Este amor, decían los hebreos, tenía que ir creciendo hasta que este amor se transformara en un amor ojabá, que es el amor maduro, que es inseparable, es indestructible y se identifica con Dios. De manera que cuando yo me caso con alguien es porque el amor que siento por esta persona es como el amor de Dios. Por eso San Pablo en su capítulo 13 dice, es un amor que lo cree todo, es un amor que lo espera todo, es un amor que lo soporta todo y es un amor que no pasa nunca. Ese es el amor de Dios y solamente hasta ese momento es cuando tendríamos que hablar de matrimonio, porque es un amor que implica fidelidad, es un amor que implica renuncia, es un amor que implica perdón. Y es un amor que implica capacidad de sufrir, como nos lo mostró claramente Jesucristo en su vida. Él nos vino a enseñar cómo ha de ser el amor pleno. Es un amor fiel, es un amor que renuncia, es un amor que sabe perdonar y es un amor que tiene capacidad de sufrimiento. Por eso fracasan nuestras parejas, porque se casan todavía con un amor ododín, un amor de búsqueda, quieren seguir de solteros, le siguen atrayendo una y otra mujer y todas les atraen. El amor maduro, el ojabá, ha renunciado a todo para concentrarse en una sola persona y no tiene ojos para más personas más que para esa que ha escogido, que ha elegido, y entonces se convierte en un amor fiel, en un amor de renuncia, en un amor que se sabe pedir perdón, como Jesús mismo: Padre, perdónalos, no saben lo que están haciendo. Capacidad de sufrir. Poco a poco estos conceptos, con el paso del tiempo y la llegada del imperio griego, se fueron agrandando y entonces así nació el amor eros, que es el amor que se expresa por la atracción y el placer. Es fuente y generador, pero no puede quedarse ahí. De repente encuentro a la mujer que me atrae, que me gusta. Ahí tendrían que leer para entender un poco más la encíclica de Benedicto XVI, Caritas Deus, Deus Caritas es, Dios es amor, donde nos habla de cómo Dios nos habla también, nos ama con un amor erótico, nos desea. El amor eros forma parte de la vida de la intimidad Si no te amas eróticamente a tu mujer o a tu esposo, ese amor no va a fructificar, forma parte del paquete del amor de Dios. Tienes que desearla, se te tiene que antojar sexualmente. Tienes que seguir pensando que es bonita, sintiendo que es bonita, que es guapo, que es atractivo. Así tiene que ser y proviene de una gracia en el amor de Dios. Esa atracción que tienen los esposos en el matrimonio procede del amor de Dios mismo, que es un amor erótico, pero que tiene que dar siempre cabida y tiene que irse trasladando al amor ágape, que es el amor que descubre al otro, es el amor que sabe sufrir, es el amor que sabe entregarse y es el amor que, aunque me gustas, aunque te deseo, me doy cuenta de que todo este deseo, para lo que me sirve, es para poderme entregar completamente a ti y servirte. En el matrimonio, cuando el amor ha madurado, cuando el amor alcanza esta situación de ágape, entonces nos olvidamos de nosotros mismos como Jesucristo para entregarse completamente a la persona. Estas dos dimensiones del amor jamás se pueden separar. Debemos de tener un amor erótico y tener un amor ágape. Forman parte del amor conyugal, los dos elementos del amor de Dios que tienen que estar presentes continuamente en el matrimonio. Por eso es muy importante que cada uno de nosotros esté siempre atento a hacerle atractivo también y que haya esta comunicación para decirme: oye, lo que me gusta de ti es esto, me gusta cómo te peinas, me gusta cómo te vistes, me gusta, esto es. Y nosotros tenemos que seguir avanzando en esto. Pero ¿qué pasa? Nos casamos y como si ya dijéramos, ya llegamos, ya atrapamos, ya terminamos. No, yo les digo a las muchachas que no se te olviden las pinturas en tu casa. Y luego ahí tenemos a la señora toda chancluda, fachosa, greñuda. Pues dices tú, este muchacho, ¿verdad?, pues llega a su oficina y encuentra una señorita toda perfumada y toda arregladita, como estabas tú hace 10 años, pero a ti ya te valió queso. Ya no haces ejercicio, ya no te pintas, ya no te arreglas. Y el amor eros tiende a morirse. Y si se muere el eros, se va a jalar al ágape también. Y una vez que los dos amores se mueran, entonces ya no hay nada que hacer en el matrimonio. Dice el padre Raimondo Bardelli nuevamente: el sexo sin amor se transforma rápidamente en aislamiento y termina en la soledad más absoluta. O sea, el sexo no se puede separar del amor. Ágape y eros, los dos tienen que estar siempre juntos. Te amo. Y porque te amo, te deseo. Y porque te deseo, te amo. Son dos elementos consubstanciales de la relación entre el hombre y la mujer. ¿Por qué tenemos esta situación entonces negativa del sexo, dado que pues la Sagrada Escritura pues no lo presenta bien? Pues también tiene una explicación en el Génesis. Si nosotros leemos el Génesis 3, vamos a ver cómo el demonio ofrece el conocimiento. Le dice: no le creas a Dios. Tú puedes tomar del fruto de este árbol. No importa que Dios te haya dicho algo, tú tómalo y no pasa nada. El resultado lo sabemos bien. Cuando nosotros tomamos de Dios cualquier cosa, esta va a ser maravillosa, perfecta, porque la pensó para nosotros. Pero cuando nosotros tomamos esto del demonio, cuando nosotros nos dejamos convencer por el demonio de que podemos hacer las cosas a nuestro arbitrio, entonces todo se va a echar a perder. Cuando nosotros tomamos el sexo, no de las manos de Dios, como les decía ahorita a los muchachos, que Dios lo ha dejado y lo ha previsto para el momento del matrimonio. Cuando lo tomamos de otra forma, pues entonces toda nuestra vida se va a echar a perder. Cuando nuestra relación sexual no es como Dios la ha prevista, pues entonces toda nuestra vida se va a echar a perder. Cuando nosotros nos salimos, nuevamente se lo reitero, del camino del Señor, todo se va a echar a perder. El hombre decide entrar por el camino del pecado, decide entrar por el camino del no Dios, decide entrar por su propio camino, y por eso es que hemos devaluado, hemos desvirtuado este proyecto de santidad que tiene Dios para el matrimonio. Cuando se saca a Dios del conocimiento y de la intimidad, entonces la intimidad se vuelve destructiva en el hombre. Tu relación sexual tiene que estar siempre llena de Dios. Las parejas que antes de su relación íntima oran y ofrecen ese momento como un holocausto y como un momento de encuentro con ellos y con Dios, ese momento está bendecido por el Señor. No podemos sacar a Dios de nada de nuestra vida. Dios debe de estar en nuestra vida siempre, incluso en esta área tan importante de la vida de los esposos. Podemos ver cómo antes del pecado, en Génesis 25, en el 2:25, ninguno de los dos sentía vergüenza. Estaban desnudos y no sentían vergüenza. La relación íntima, por ende, es buena en todas las áreas de la persona y santa. Cuando nosotros entramos en esta relación con Dios, nuevamente el hombre y la mujer se pueden ver desnudos y pueden no tener vergüenza y sentirse realmente abrazados por el amor, por este amor de los dos en el cual está abrazado por el amor de Dios. Toda la relación íntima es buena y todas las áreas de la persona son buenas y son santas. No hay ninguna parte de nuestro cuerpo que no lo sea. Todo salió de las manos del Señor. Nuestros ojos, nuestras manos, pero también todos nuestros órganos genitales. Todo salió de las manos de Dios. Todo es bueno y todo es santo. Hemos hecho de todo esto un discurso muy grande que ha llevado a la pornografía a tener gran éxito, porque nos hace ver todo esto con morbosidad, cuando que esto pues forma parte del hombre y del ser humano. Cada uno de nuestros órganos sexuales y cada una de las partes de nuestros cuerpos fueron pensadas con un fin, fueron pensadas por Dios y por lo tanto son santas. Y no tenemos por qué ver nada, ni con morbosidad, ni con temor, ni nada. Sobre esto, desafortunadamente, toda esta mala información, pues es lo que hace que crezca la curiosidad, y esta curiosidad nos lleve a la pornografía. Deberíamos de crecer con una visión sexual mucho más libre, mucho más santa. Los niños desde pequeños deberían de saber que todo su cuerpo es bueno y es santo. Pero como dice el apóstol, las partes más delicadas y más nobles las cubrimos. Además, que están destinadas para una persona, para la exclusividad, no para todos. Por eso es que no nos descubrimos, los niños y las niñas y los jóvenes y las jóvenes, con nadie que no sea mi esposo o mi esposa. ¿Por qué? Porque eso no es lo que Dios ha pensado. Pero cuando me descubro con mi esposo o con mi esposa, pues no encuentro ninguna parte que sea mala o cochina o sucia. Cuando pecan, cuando no se vive en gracia, entonces, ¿qué dice Génesis 3:7? Se vieron desnudos y tuvieron vergüenza el uno del otro. El pecado, el no ver las cosas desde la perspectiva de Dios, es lo que hace que nosotros tengamos que cubrirnos, y nos cubrimos con las hojas del pecado. Es necesario tener el conocimiento desde Dios mismo, que nos instruyamos en la palabra de Dios, para que veamos qué bueno y qué santo es esto que hoy el mundo desafortunadamente nos ha hecho ver como sucio, como malo, en donde la pareja no encuentra en ese momento tan especial de su vida este encuentro con Dios también. La intimidad es algo que Dios ha pensado para ustedes. Hay un texto que nunca se lee en la misa. Hay muchos textos que nunca se leen en la misa, desafortunadamente. Creo que porque los que hacen esto ni siquiera saben de qué se trata y como que les da pena que esto lo vayan a saber los niños y los grandes y los jóvenes. Pero busquen en su Biblia Deuteronomio 24:5. Dice lo siguiente, Deuteronomio 24:5. Cuando un hombre es recién casado, no saldrá con el ejército, ni se le impondrá ningún deber.

0: libre en su casa por un año para conocer sexualmente, para comprender lo que a ella le complace exquisitamente. Imagínense la chamba, hermanos, para que te den un año para buscar todo este rollo. Imagínate lo complejo que ha de ser este tema. Tienes todo un año para ver qué es lo que hace, para que conozcas sexualmente a tu mujer y para que veas lo que le complace exquisitamente. Palabra de Dios. Así se oiría en el texto litúrgico, ¿verdad? Diría el sacerdote, palabra de Dios, te alabamos, Señor. Vaya que sí te alabamos, ¿verdad? Y bueno, pues es mucho un año, pero vean que aquí en el texto bíblico está la luna de miel. O sea, la luna de miel es un mandato bíblico. No te vas a tomar un año, pero de perdí una semanita, 15 días, ¿para qué? ¿Para ir a ver museos? No. Siempre me recuerda la anécdota de unos buenos amigos que se fueron de luna de miel. Y ya como al tercer día bajaron a desayunar, llegó la pareja a sentarse, el mesero atentamente le pregunta a la mujer, perdone señora, ¿qué le gusta? Y dice, pues mi marido ya sabe lo que me gusta. Sí, viejita, pero hay que desayunar también, ¿verdad? No manches, ¿verdad? Una semana no para ir a museos, sino para conocerse sexualmente. Y yo se los digo a los muchachos en sus pláticas, la luna de miel es para la intimidad, para que se bañen juntos, para que se conozcan, para que disfruten este regalo que han esperado, si es que se esperaron, que han esperado durante todo su noviazgo y durante toda su vida. Imagínate el regalo. Tener delante de ti lo que siempre anhelaste, pero ahora con amor. Y descubrir y todo lo que quieras y ver y conocer y curiosear y todo. Para eso es la luna de miel. Es bíblico. No lo estoy inventando. Es que dice el padre Ernesto que hay que irse para echarse allá. No, no, no, no, no, no, no, no. Y que te bañes junto. Eso dice el padre Ernesto. No. Eso lo dice la Biblia. Deuteronomio 24:5, apúnteselo para que se lo digan a sus hijos. ¿Y para qué la luna de miel, mami? Para que conozcas a tu mujer. Para eso es. Es un mandato bíblico. Esto es lo que dice la mentalidad de la Biblia. Se trata pues de un conocimiento íntimo que tiene que ver con todo el ser de la persona. Por eso es que está incluso metido en diferentes partes de la Sagrada Escritura. El placer y el disfrute sexual es algo que Dios ha puesto en el hombre. Por lo tanto, es algo que Él ha regalado al hombre dentro del amor conyugal, pero debe de realizarse siguiendo la instrucción en todos sus aspectos. Vean, o sea, todo esto está en la Biblia. La luna de miel, nuestras diferencias, nuestras características, la intimidad. El deseo de Dios de que el hombre conozca a su mujer, de que la conozca íntimamente, de que tenga suficiente tiempo para ello, etcétera, de que sea un amor sacrificado, etcétera. Todo esto son instrucciones bíblicas para la pareja. Y bueno, teniendo este segundo telón, vamos adornando ahora sí todo este estrado. Vamos a ver ahora algo que me parece importante dentro de este tema sexual. ¿Qué espera ella del hombre? Ya ha quedado claro que Isa es también Adán, o sea, también es parte de la tierra, pero está tomada del hombre, es completamente diferente al Is. Por ello, en esta reflexión quisiera tratar algunas cosas que sobre todo he ido descubriendo en la consejería y que tienen su fundamento también en la primera, en este tema de la Biblia, ¿no? Y lo primero que tenemos que recordar es que la mujer ha sido sacada del corazón de esta parte del hombre, ¿no? Por ello, lo fundamental es entrar en conexión Y por eso el hombre es el único, como les decía hace rato, que realiza su relación íntima frente a frente. ¿Por qué? Porque la mujer se conecta por los ojos. La mujer tiene que estar viendo. Usa su oído, sí, pero si el oído no está conectado con los ojos, entonces no funciona la mujer. Para conectarle el corazón a la mujer, necesita sus ojos, necesita ver, necesita entrar en conexión íntima frente a frente. La mujer, para hacerse uno con el hombre, necesita verlo, estar abrazado, estar viendo el corazón del hombre, porque desde ahí es donde entra la conexión para la mujer. La mujer, para conectarse y comunicarse, necesita estar viendo a los ojos. No sé si ustedes han ido a una cafetería y han visto una reunión de mujeres, sí, que estén platicando. Entonces, fijan que están, tienen que estar, porque al conectarse, ellas captan el sentimiento, se conectan interiormente, hagan de cuenta que les sale un chip y se conecta al corazón. Ah, ya supe de qué se trata. ¿Sí? Entran al corazón de cada una de las amigas a través de la vista. La hermana, no, es que fíjate que mi esposo, que no sé qué. Ah, ya sé lo que se siente. Está sintiendo con la amiga porque la está viendo. Las niñas chiquitas, hagan este experimento, esta experiencia si tienen niñas. Empiécenle a contar un cuento y van a ver cómo siempre las está viendo. El niño se acuesta y se duerme. La niña necesita estar viéndolos. Y si no lo estás viendo, te agarra la cabeza y te dice, veme. O sea, la mujer necesita conectarse. Dice Jesús, Mateo 6:22, que los ojos son las ventanas del alma. ¿Sí? Entonces necesita entrar a esta conexión. Es importante sacar al demonio de la cama. ¿Sí? El demonio no debe estar en nuestra cama. Cuando la cama está llena de egoísmo, no contribuye a la relación conyugal. Y aquí, hermanos, aquí a veces le damos mucha chance al demonio, invitándolo a veces a nuestra cama. La cama tiene que ser un paraíso, tiene que ser un lugar de entrega, de dulzura, de caricias, de bendición de Dios para uno y para otro. El demonio no tiene cabida en nuestras habitaciones. Conociendo un poco más sobre esto, podrán ahora atenderse mucho mejor el uno y el otro, sabiendo que hay áreas que son importantes para que esto jale. Y sabiendo que hay una parte egoísta en nuestras vidas que no nos permite que esto se desarrolle correctamente. Como hemos visto, pues es un proyecto divino. Es delicado y complejo a la vez. Solo puede ser sostenido y llevado a madurez por el mismo autor, Dios. Cuando una pareja no tiene una relación fuerte en su vida con Dios, van a encontrar siempre problemas en todo lo demás. Es entonces importante que la pareja mantenga una relación fuerte con Dios. La oración como pareja y la oración individual son dos elementos que no pueden faltar en nuestra vida espiritual, en nuestra vida conyugal. Eclesiástico 4:12 dice, uno solo puede ser vencido, dos pueden resistir, pero la cuerda de tres hilos no se rompe fácilmente. Yo los quiero invitar, mis amados hermanos, a que vivan una intimidad gozosa. Los invito a recrear en su intimidad el paraíso del Edén, maravilloso lugar en el que Dios se paseaba con la pareja, en donde no hay vergüenza, en donde todo se vuelve comunicación y generosidad, en donde el amor se hace plenitud y lleva a ambos a experimentar felicidad sin límites que Dios pensó para el hombre y para la mujer. Hermanos, vivan su intimidad precisamente como Dios lo pensó, en su amor. Si viven esta intimidad de Dios en su amor, serán felices, les irá bien.
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5: Oración por la paz. Señor Jesús, tú eres nuestra paz. Mira nuestra patria dañada por la violencia y dispersa por el miedo y la inseguridad. Consuela el dolor de quienes sufren. Da acierto a las decisiones de quienes nos gobiernan. Toca el corazón de quienes olvidan que somos hermanos y provocan sufrimiento y muerte. Dales el don de la conversión. Protege a las familias, a nuestros niños, adolescentes y jóvenes, a nuestros pueblos y comunidades, que como discípulos misioneros tuyos, ciudadanos responsables, sepamos ser promotores de justicia y de paz, para que en ti nuestro pueblo tenga vida digna. Amén. Santa María de Guadalupe, Reina de la Paz, ruega por nosotros.
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11: Estimados oyentes, sean bienvenidos a la edición matutina del informativo de Radio Vaticano, Vatican News en lengua española, de hoy, 22 de septiembre, martes de la 25ª semana del tiempo ordinario, día en el que la Iglesia celebra la memoria litúrgica, entre otros, de Santa Emérita, mártir. Desde la Ciudad del Vaticano, reciban un cordial saludo en nombre de toda nuestra redacción, de quien les habla, Álvaro Vargas Martino. Estos son nuestros titulares. Este martes, el Papa transcurre su día de descanso en el Palacio Apostólico de Castel Gandolfo. Mañana miércoles presidirá la Audiencia General en la Plaza de San Pedro. El Papa exhorta a transformar los frutos de la innovación tecnológica en instrumentos de paz. El próximo 1 de octubre, el Papa rezará un rosario por la paz con cientos de niños en el Vaticano. La oficina de prensa de la Santa Sede difundió este lunes el amplio itinerario del viaje apostólico que llevará al Papa a 10 ciudades de Uruguay, Argentina y Perú entre el 6 y el 17 de noviembre. A continuación, los detalles de la información de la Iglesia desde Roma para todo el mundo. Buena sintonía.
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11: Como es habitual, este martes el Papa León XIV se encuentra en el Palacio Apostólico de Castel Gandolfo, donde transcurre su día de descanso semanal. Esta tarde regresará al Vaticano, donde mañana, miércoles 23 de septiembre, presidirá la Audiencia General en la Plaza de San Pedro. El Papa León XIV envió un mensaje a los participantes en la primera edición de AI for Peace, un simposio internacional que se inauguró ayer en la Universidad Lateranense sobre las oportunidades y los desafíos que plantea la inteligencia artificial en la prevención y resolución de conflictos, la protección de los derechos humanos y la gobernanza. Escuchemos el informe de Patricia Inestrosa.
19: El llamamiento es el de Magnifica Humanitas y el mismo de siempre, una innovación tecnológica liderada por la inteligencia artificial que debe servir a la dignidad humana y fortalecer los lazos y, por lo tanto, debe ser un instrumento de paz, no de mayor división y fragmentación. Ante un progreso cada vez más imparable, León XIV reitera su esperanza en su mensaje a los participantes en el Simposio Mundial Bienal que comenzó este lunes 21 de septiembre y concluye hoy martes 22.

0: quienes comparten experiencias y reflexiones sobre la relación entre la inteligencia artificial, el conflicto y la construcción de la paz. El saludo del Papa fue leído al inicio del encuentro por el padre Andrea Ciucci, canciller de la Academia Pontificia para la Vida. En un mundo marcado por el conflicto y la división, el desarrollo de la inteligencia artificial requiere una visión inspirada en la sabiduría y la caridad, para que el progreso tecnológico sirva a la dignidad de cada persona y fortalezca los lazos que unen a la familia humana, indicó León XIV en su mensaje, citando su encíclica Magnifica Humanitas, donde afirma que el plan de misericordia de Dios continúa desarrollándose en la historia, incluso hoy, y se convierte en una brújula en la era digital para vivir nuestras vidas según el Evangelio. El Santo Padre los anima a profundizar en cómo la inteligencia artificial, guiada por una genuina preocupación por el bien de los demás, puede fomentar el diálogo, la reconciliación y la solidaridad entre los pueblos, ayudando a transformar los frutos de la innovación tecnológica en instrumentos de paz.
1: El próximo 1 de octubre, entre 700 y 1.000 niños de escuelas y parroquias de Roma se unirán al Papa en los Jardines Vaticanos, dando inicio a la semana de oración de la iniciativa 1 millón de niños rezan el rosario, promovida por Ayuda a la Iglesia Necesitada. Escuchemos el informe de Joan Pacheco.
2: El Papa León XIV se unirá a cientos de niños para rezar el Rosario por la Paz el 1 de octubre a las 17 horas en la Gruta de Lourdes, en los Jardines Vaticanos. Se espera la asistencia de entre 700 y 1.000 niños de escuelas y parroquias de Roma, quienes rezarán junto al Papa y se unirán espiritualmente a niños, familias, escuelas y comunidades cristianas de todo el mundo. El evento marcará el inicio de la Semana Mundial de Oración por la iniciativa 1 millón de niños rezan el rosario, promovida por la Fundación Pontificia Ayuda a la Iglesia Necesitada durante más de 20 años. Este año, por primera vez, la campaña se extenderá durante toda una semana, del 1 al 7 de octubre, permitiendo a diócesis, parroquias, escuelas, comunidades y familias de todo el continente elegir el día que mejor se adapte a sus necesidades pastorales, permaneciendo unidos en la misma intención de oración por la paz y la unidad. La semana culminará el 7 de octubre, fiesta de Nuestra Señora del Rosario. Mientras que los niños en Roma rezarán con el Papa León XIV, iniciativas similares ya están en marcha en numerosos países, desde comunidades indígenas en la Amazonía boliviana hasta parroquias en Sudán, Zimbabue, Mozambique, Sierra Leona y muchos otros lugares afectados por la guerra, la pobreza o la inestabilidad. En Sudán, donde el conflicto sigue causando un sufrimiento enorme, el padre Fran Mandosi, de la región pastoral de Kosti, confirmó la participación de niños de varias parroquias y escuelas. A miles de kilómetros de distancia, en una comunidad indígena Tisimán, en la Amazonía boliviana, la hermana Patricia Alejandra Botello López informa que los niños ya están rezando el rosario, tanto en Tisimán como en español. En Zimbabue, la parroquia de San Cristóbal en la arquidiócesis de Bulawayo reunirá a los niños el domingo 4 de octubre. En Paraguay, Radio Paipucú también planea promover la iniciativa a través de sus emisiones y transmitir en vivo el rosario rezado por los niños de la parroquia de San Eugenio de Massenot, invitando a familias, escuelas, parroquias y catequistas a unirse a la oración. La campaña de 2026 se inspira en el mensaje de Fátima: al final mi inmaculado corazón triunfará. En la invitación de este año a los participantes, el cardenal Kurt Kotz, presidente internacional de Ayuda a la Iglesia Necesitada y prefecto del Dicasterio para la Promoción de la Unidad de los Cristianos, recuerda que el inmaculado corazón de María representa una vida completamente abierta al Espíritu Santo, y representa a la Virgen como modelo de fe, amor y oración. La iniciativa cobra especial relevancia en un momento en que millones de personas se enfrentan a la guerra, la violencia, la persecución, la pobreza y la incertidumbre. En este contexto, las oraciones de los niños pretenden ser un signo sencillo, pero universal, de confianza y esperanza. Niños de diferentes lenguas, culturas y países, unidos en una misma oración, por la paz. La iniciativa Un Millón de Niños Rezan el Rosario comenzó en Venezuela en 2025 y se ha convertido gradualmente en un movimiento mundial de oración que involucra a niños, familias, parroquias, escuelas y grupos eclesiales en todos los continentes. La campaña se inspira en las palabras atribuidas a San Pío de Pietrelcina: cuando un millón de niños recen el Rosario, el mundo cambiará. La invitación no se limita a los niños. Ayuda a la iglesia necesitada también anima a padres, maestros, sacerdotes, religiosos, catequistas y familias a rezar con ellos. La iniciativa internacional se lleva a cabo en colaboración con el Santuario de Fátima, la Red Mundial de Oración del Papa y el Apostolado Mundial de Fátima. Este año, el Día Mundial del Rosario también se une al programa por primera vez.
1: La oficina de prensa de la Santa Sede difundió este lunes 21 de septiembre el amplio itinerario del viaje apostólico que llevará al Papa a 10 ciudades de Uruguay, Argentina y Perú entre el 6 y el 17 de noviembre. Junto con el programa se han dado a conocer también los logotipos y lemas que acompañarán cada una de las tres etapas. Escuchemos el informe de Sebastián Sansón Ferrari.
3: El Papa León XIV realizará del 6 al 17 de noviembre su primer viaje apostólico a América del Sur. Durante 12 días visitará Uruguay, Argentina y Perú, con un recorrido por 10 ciudades que combinará encuentros con autoridades y representantes de la sociedad, celebraciones litúrgicas, momentos de oración y encuentros con las comunidades eclesiales y distintos sectores de la población. La visita responde a las invitaciones de los jefes de Estado y de las autoridades eclesiásticas de los tres países y había sido anunciada el miércoles 5 de agosto pasado. El itinerario, publicado este lunes 21 de septiembre por la Oficina de Prensa de la Santa Sede, comenzará en Montevideo y concluirá en Lima, pasando por distintas realidades sociales y eclesiales de la región. La primera etapa tendrá lugar en Uruguay, donde el pontífice permanecerá del 6 al 8 de noviembre y visitará Montevideo, Paysandú y Florida. El programa prevé diversos momentos de encuentro y diálogo. Entre los diferentes actos programados, el sucesor de Pedro celebrará la Santa Misa en la plaza de la Catedral Basílica de Florida, Santuario Nacional de la Virgen de los 33, en el día de su fiesta, coincidiendo con la peregrinación nacional que suele organizar el Episcopado Uruguayo el segundo domingo de noviembre. Asimismo, León XIV conocerá la realidad social del barrio de Casavalle, en la capital de la nación, específicamente en la parroquia de Nuestra Señora de Guadalupe. Se reunirá con el mundo de la educación en la Universidad Católica del Uruguay y presidirá una vigilia de oración en el Estadio Centenario de Montevideo. Será la primera visita de un papa al país desde el viaje de San Juan Pablo II en 1988. El lema elegido para esta etapa es «Les anuncio una gran alegría», tomado del anuncio del ángel a los pastores de Belén en el Evangelio según San Lucas capítulo 2 versículo 10. La expresión presenta entonces el viaje como una ocasión de encuentro y de alegría compartida con la iglesia y el pueblo uruguayo. El logotipo tiene en el centro a Cristo crucificado y resucitado, representado en la férula del Santo Padre. A ambos lados aparecen León XIV y la Virgen de los 33, patrona de Uruguay. Sobre ellos figura el sol inspirado en el sol de mayo, mientras las líneas azules evocan la bandera nacional. El 8 de noviembre, León XIV llegará a Argentina, donde permanecerá hasta el día 11 y visitará Buenos Aires, Córdoba y Luján. También en esta etapa, el programa articula encuentros institucionales y con representantes de la sociedad, celebraciones, momentos de oración y espacios de cercanía con las comunidades locales. Bienvenidos todos, vayan y anuncien, será el lema de esta etapa. El logotipo representa un pueblo en el que todos son acogidos con Cristo en el centro. Una corola formada por pequeñas figuras humanas de distintas formas, dimensiones y tonalidades expresa la diversidad reunida en una única composición. En el centro, el espacio blanco configura una cruz, signo de la centralidad de Cristo y del anuncio del Evangelio. El 11 de noviembre, el Papa viajará a Perú, donde permanecerá hasta el 17. La etapa más extensa del viaje comprenderá Lima, Chiclayo, Cusco y Pucallpa, con un programa que incluye encuentros con autoridades y representantes de distintos ámbitos, celebraciones litúrgicas, momentos de oración y diversas ocasiones de encuentro con las comunidades y los fieles. La visita tendrá un significado particular para León XIV, que desarrolló durante años su ministerio misionero y pastoral en el país. Llegó a Perú como misionero agustino y posteriormente fue obispo de Chiclayo entre 2015 y 2023. La ciudad forma parte del recorrido junto con Lima, Cusco y Pucallpa. El lema Abramos el corazón invita a abrirse a Dios para renovar la fe, al prójimo para construir fraternidad y a la misión para anunciar con alegría el Evangelio, fortalecer la unidad y fomentar la paz. El logotipo está enmarcado por un corazón que simboliza esta apertura a Dios, a los hermanos y al futuro. En su interior aparece el mapa del Perú sobre el que se representa la paloma del Espíritu Santo. En el centro figura León XIV rodeado por Santa Rosa de Lima, Santo Toribio de Mogrovejo, San Martín de Porres, San Francisco Solano y San Juan Macías, principales santos de la tradición peruana. El conjunto evoca una iglesia guiada por el Espíritu Santo y enriquecida por el testimonio de sus santos.
4: Un día más, el Señor me invita a pasar un tiempo con Él. Al comienzo de esta oración, me confío a María pidiéndole que me ponga con su Hijo para hacer de Cristo el centro de mi vida. Ella, que pone a Jesús en las manos de Dios, también me puede poner a mí en las manos del Padre. Así se lo pido.

0: La lectura de hoy es del Evangelio de Lucas.
1: Mucha gente se juntaba a Jesús, y al pasar por los pueblos, otros se iban añadiendo. Entonces les dijo esta parábola. Salió el sembrador a sembrar su semilla. Al sembrarla, algo cayó al borde del camino, lo pisaron, y los pájaros se lo comieron. Otro poco cayó en terreno pedregoso, y después de brotar, se secó por falta de humedad. Otro poco cayó entre las zarzas, y las zarzas, creciendo al mismo tiempo, lo ahogaron. El resto cayó en tierra buena, y al crecer, dio fruto, el 100 por 1. Dicho esto, exclamó, «El que tenga oídos para oír, que oiga». Entonces le preguntaron los discípulos, «¿Qué significa esa parábola?». Él les respondió, «A vosotros se os ha concedido conocer los secretos del reino de Dios, a los demás, solo en parábolas, para que viendo no vean, y oyendo no entiendan». El sentido de la parábola es este. La semilla es la palabra de Dios. Los del borde del camino son los que escuchan, pero luego viene el diablo y se lleva la palabra de sus corazones para que no crean y se salven. Los del terreno pedregoso son los que al escucharla reciben la palabra con alegría, pero no tienen raíz. Son los que por algún tiempo creen, pero en el momento de la prueba fallan. Lo que cayó entre las zarzas son los que escuchan, pero con los afanes y riquezas y placeres de la vida se van ahogando y no maduran. Los de la tierra buena son los que con un corazón noble y generoso escuchan la palabra, la guardan y dan fruto perseverando.
0: Jesús habla en parábolas para hacerse más comprensible a quienes lo escuchan. Algunos de ellos, como el protagonista de la historia, son agricultores. Saben bien lo que significa labrar la tierra, salir a sembrar y cuidar de que la semilla dé fruto. Quizás les extrañe el derroche de este sembrador, aparentemente descuidado, pues lanza la semilla indiscriminadamente. No solo en tierra buena, como todos ellos harían, sino también en los bordes del camino, en terreno pedregoso y entre las zarzas. ¿Acaso no sabe que en esos terrenos la semilla no dará fruto? Como a los labradores del relato, también a mí la acción de Dios me puede resultar muchas veces incomprensible, porque su lógica nada tiene que ver con la mía. Traigo al corazón todo lo que no comprendo, aquello que me sobrepasa, y se lo confío al Señor. Puede que detrás de todo ello sea su lógica la que esté actuando en mi vida. ¿Y si ocurriera que en la lógica del Señor ningún terreno es estéril? Puede que donde yo veo impedimentos, obstáculos y dificultades, Dios vea una posibilidad de crecimiento, un lugar en el que plantar su semilla. La palabra del Señor se abre camino por los lugares más insospechados e inhóspitos. Que el Señor lance conscientemente su semilla al borde del camino, en terreno pedregoso o entre las zarzas, me invita a considerar las zonas más áridas de mi vida con una mayor esperanza. ¿Por qué no esperar que también ahí crezca algo? ¿Por qué no confiar en que lo que yo considero estéril dé fruto? Una vez más, escucho el Evangelio con atención. El sembrador siembra por todas partes, no deja ningún sitio sin semilla. Señor, ábreme a la esperanza de confiar en que todavía puede crecer algo en aquellas zonas personales o de mi entorno donde he dejado de creer que algo bueno pueda suceder. Ayúdame a confiar en que tu palabra alcanza todos los rincones de mi existencia.
1: Mucha gente se juntaba a Jesús, y al pasar por los pueblos, otros se iban añadiendo. Entonces les dijo esta parábola. Salió el sembrador a sembrar su semilla. Al sembrarla, algo cayó al borde del camino, lo pisaron y los pájaros se lo comieron. Otro poco cayó en terreno pedregoso y después de brotar, se secó por falta de humedad. Otro poco cayó entre las zarzas y las zarzas, creciendo al mismo tiempo, lo ahogaron. El resto cayó en tierra buena y al crecer dio fruto, el 100 por 1. Dicho esto, exclamó, el que tenga oídos para oír, que oiga. Entonces le preguntaron los discípulos, ¿qué significa esa parábola? Él les respondió, a vosotros se os ha concedido conocer los secretos del reino de Dios, a los demás solo en parábolas, para que viendo no vean y oyendo no entiendan. El sentido de la parábola es este. La semilla es la palabra de Dios. Los del borde del camino son los que escuchan, pero luego viene el diablo y se lleva la palabra de sus corazones para que no crean y se salven. Los del terreno pedregoso son los que al escucharla reciben la palabra con alegría, pero no tienen raíz. Son los que por algún tiempo creen, pero en el momento de la prueba fallan. Lo que cayó entre las zarzas son los que escuchan, pero con los afanes y riquezas y placeres de la vida se van ahogando y no maduran. Los de la tierra buena son los que con un corazón noble y generoso escuchan la palabra, la guardan y dan fruto perseverando.
0: Con la misma cercanía con la que María hablaba con su hijo, así me dispongo yo a dialogar con él ahora. Pongo en sus manos mi vida, con sus incomprensiones y sus dificultades, para que no le oculte al Señor lo que para él es también lugar de siembra.
2: Dios te salve, María, llena eres de gracia. El Señor es contigo. Bendita tú eres entre todas las mujeres, y bendito es el fruto de tu vientre, Jesús. Santa María, Madre de Dios, ruega por nosotros, pecadores, ahora y en la hora de nuestra muerte. Amén.

0: Termina así, estimados oyentes, el informativo de Radio Vaticano, Vatican News en lengua española. Les recordamos que en nuestra página web, vaticannews.va, pueden encontrar información detallada sobre el Papa y la Santa Sede. Gracias por estar con nosotros. Alabado sea Jesucristo. Laudetur Jesus Christus.
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10: Un tema que se está convirtiendo de interés general, pero que es particularmente importante para mis hermanos hispanos ahora que se vienen las elecciones de noviembre, es el tema de la los derechos parentales, es el derecho de los padres, y la presencia de hombres que se dicen mujeres en los deportes femeninos y en los espacios específicos para mujeres. Me refiero a baños o camerinos, lugares donde cambiarse. ¿Por qué digo esto? Porque cada vez encuentro más padres hispanos que están preocupados por cómo la ideología de género, la imposición del transexualismo, está comenzando a afectar a sus familias gravemente. Y eso está comenzando a afectar a sus familias, ¿por qué? Porque hay una decisión política. Y se los explico con el caso de la NBA femenina. Como saben ustedes, la liga de básquet más importante del mundo es la norteamericana, tiene los mejores atletas de lejos, ¿no? El equipo titular de los Estados Unidos y el equipo suplente de los Estados Unidos, si se juntan a los mejores jugadores, quedarían y quedan olímpicamente primero y segundo comparado con cualquier otro equipo del mundo. Y esta liga competitiva tiene una versión femenina que hasta hace poco no se le prestaba mucha importancia, y es la WNBA, ¿no? O sea, la W por la palabra women, mujeres, y de ahora en adelante le voy a llamar simplemente la W, para no decir el nombre largo. Bueno, la W es una liga que era de las más modestas, nunca atraía suficiente dinero. De hecho, para ser mantenida, para poder pagar a las jugadoras profesionales, había que sacar dinero de la NBA, y eso todavía sucede. Pero apareció una jugadora blanca, heterosexual, llamada Caitlin Clark, que comenzó a llamar la atención. ¿Por qué? Primero por sus grandes movidas atléticas, digamos, especialmente los pases por detrás de la espalda, los pases a través de las piernas, pero especialmente su capacidad de encestar casi desde cualquier lugar pasada la media cancha de la cancha de básquet. Entonces, la razón por la que menciono porque es blanca y heterosexual no es ni por racista ni por homofóbico, sino porque la liga de la W es una liga que fue siempre muy progresista. Porque la mayoría, una cantidad importante de sus miembros son afroamericanas, obviamente porque tienen el atleticismo y la talla, digamos, que en promedio es más alta que la de los hombres blancos. Lo mismo pasa en la NBA, la gran mayoría de los jugadores son afroamericanos, y además fue desde el comienzo muy abierta en la aceptación de las jugadoras lesbianas, de las jugadoras, digamos, LGBT. Y una de las primeras organizaciones, como digo, no muy influyente, pequeña, porque no atraía público, no atraía contratos en televisión, ¿no? Y muchas de las jugadoras, cuando terminaba la temporada de la W, se iban a jugar a otros países, especialmente Rusia, ¿no? Y hay el caso de una famosa jugadora afroamericana, lesbiana, que fue arrestada y metida en la cárcel en Rusia por llevar una cantidad importante de marihuana, ¿no? En estos vaporizadores, ¿no? O sea, en cartuchitos, no digamos en la hierba propiamente, ¿no? Y este equipo, pues, desde muy temprano fue uno de los primeros en expresar, pues, en celebrar el mes del orgullo gay, porque tenía una cantidad importante de jugadoras lesbianas que además estaban en relaciones públicas entre ellas, ¿no? En relaciones de pareja entre varias de ellas. Era una liga, digamos, bastante LGBT explícita. Entonces, cuando llega Caitlin Clark, blanca, heterosexual, con un novio, formada en una escuela católica a la que todavía regresa y dona, se convierte en la figura más destacada, en la figura más importante, más influyente, y como juega tan bien y trae drama, digamos, deportivo, Entonces han comenzado los contratos ya de zapatillas, de zapatos de deporte, para ella, para otros jugadores también, incluso afroamericanas, ¿no? Y los contratos de televisión, la gente quiere verlo en televisión. Pero la W es una organización muy, como digo, muy pro-LGBT y siempre ha tenido una postura de apoyo de la comunidad no solo LGB, sino T, transexuales. El problema es cuando llega el momento de definir quién es mujer, porque la diferencia que hay entre un jugador de la NBA y de una jugadora de la W es enorme. Para comenzar, la NBA utiliza unos balones de tamaño 7, que son de 75 centímetros de circunferencia, y pesa 624 gramos, es decir, pesa 3/4 de kilo, digamos, centímetros más pequeño de circunferencia, y que pesa 567 gramos, es decir, 2 onzas menos que el de los varones. Hay otras diferencias también en la cancha, en las distancias, en las alturas, ¿no? Por ejemplo, la NBA juega 48 minutos en total, 4 tiempos de 12 minutos. La W juega 40 minutos divididos en 4 tiempos de 10 minutos. Los puntos que valen 3 puntos, ¿no? Los lanzamientos que valen 3 puntos, en la NBA es de 23 pies con 9 pulgadas, mientras que en la de la NBA, en la W es de 22 pies, ¿no? Y en consecuencia, la conversión, el tiempo que juegan, el peso de la bola son completamente distintas. Entonces, la WNBA le han pedido que especifique quiénes pueden ser candidatos para jugar, y básicamente están haciendo la pregunta ideológica de quién es una mujer. Porque, como saben ustedes, en la ideología T